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1: Trabajando para usted.

0: un taladro hidráulico. Es sábado. Deberían de castrarlo.
1: Sábado. ¡Sábado! ¡Oh, Dios! ¡Es sábado! ¡Levántate! ¡Levántate! ¡Levántate! ¡Levántate! ¡Levántate! ¡Levántate! ¡Ay! Mi hermana va a matarme. ¡Ay! ¡Por Dios! ¿Qué hicimos anoche?
2: Lo de siempre. Reunimos dinero para los niños indigentes del bazar de la iglesia. El vicario debe haber preparado el agua de frutas.
1: ¡Ay! ¡Ya es muy tarde! ¿Qué le diré a mi hermana?
0: ¿Es tuyo o mío?
1: ¡Oh, por Dios! ¿Cómo sucedió eso?
0: No tengo idea.
1: Ah, bueno, será la excusa. Llegó tarde porque mis senos se incendiaron.

0: vivos. Vivos, ¿entiendes? Y en los aparte de vivos es importante en este caso.
1: ¿Estás bien, cielo?
0: Ay, eso ya me interesa.
1: Bueno, de eso se trata todo.
0: Sí, de eso se trata.
1: Esto ya sabe aguardiente. Va a provocar.
0: Ay, gracias a Dios por el servicio. Llegas tarde.
2: Jasper, ella es una madrina con maquillaje.

0: muy tarde, cerca de 45 minutos.
1: No tiene sentido del humor, pero es buena para decir la hora.
2: Lo siento mucho, hubo un desbordamiento de un río y el tren se detuvo en Ray, una falla eléctrica, ya sabes, y además estalló, ¿sabes? No sé qué fue lo que pasó. ¿Sí?
3: Haces imposible que te ame. Toma.
4: ¡Rayos!

Descuiden, traeré otro. ¿Está bien? Regreso enseguida.

una pastelería. Oiga, si supiera el nombre, no lo hubiera llamado.

0: Valle de la Serenidad, mente, cuerpo, espíritu.
1: Perfecto.
2: Ay. Muy bien, todos hagan un círculo. Eso es bien.
3: Somos unidos. Somos mejores sin drogas.
4: Sí, te aseguro que se ve muy
5: necesito
4: mal.
5: Necesito cigarrillo.
6: Hola.
7: El juez me arruinó por completo.
6: Hola, buenos días.
8: Me parece horrible de bien aquí del que estaba en la ciudad.
7: Están cantando.
6: ¿Hacen qué?
7: ¡Aquí cantan! ¡Cantan! Si creen que voy a cantar, están muy equivocados.
6: Bueno, puede ser peor la prisión.
8: Ah, eso es peor.
6: Bueno, nunca he oído de nadie violado en rehabilitación.
7: No, no se sabe, porque lo ocultan. No es gracioso. Estoy hablando. Oh.
2: Sin celulares. Güense, soy Betty. Sígame. Aquí debe cargar su equipaje, no es el Sheraton.
7: Vidrio, por si me corto las venas, entiendo. El rizador de pestañas. ¿Qué puedo hacer con eso? ¿Ahorcarme? ¿Enrollar mi lengua hasta morir?

0: De acuerdo, Betty, ¿verdad? Betty, mientras revisas mis cosas, digamos que veamos qué tiene Betty en sus cajones. Oh, por Dios, Betty cerró sus cajones. ¿Por qué? ¿Qué es para la espalda?
1: Todo se le devolverá cuando salga de aquí. Excepto el Bicrodín, que será desechado. Sonría.
0: Es Bicodín.
1: No hay llamadas excepto durante el horario indicado y solo durante 10 minutos. No fraternización, eso es romance ni sexo entre los pacientes. Ah, y aquí cantamos. No se moleste, es que algunos lo prefieren a nuestras plegarias.
2: Siempre mañana, búscame. Cuando te caigas, tu amigo seré. Siempre mañana, búscame.
1: Su cuarto. Es responsable de su limpieza. Andrea, ella es Gwen. Explícale.
3: ¿Tú ves Santa Cruz?
0: ¿De qué hablas?
3: Es la novela. Solo nos dejan ver tele de noche, así que perdí 2 semanas.
0: Una intelectual.
3: Como si lo que hiciste para llegar aquí fuera algo brillante. Todos, a Parker, gente de la casa, ella es Gwen. Gwen, ellos son todos.
4: Hola.
5: Hola.
6: Hola, hola Gwen.
0: Hola.
4: Yo creo alcohol. Cocaína.
5: Analgésicos. No es justo ese juego.
6: Bueno.
0: ¿Bueno qué?
3: ¿Cuál fue tu elección? ¿Alcohol, cocaína, percodán, heroína, pegamento?
0: ¿Solo puedo elegir uno?
5: Tu droga para huir, ¿qué usaste primero?
0: Creo que bebí.
6: Sí, páguenle al genio, entréguenlos. Conozco a mis amigos, eso deben aceptarlo. Tu dedo, sácalo de ahí.
7: ¿Qué te pasa? ¿Nunca habías visto una cicatriz traqueal? Es una traqueotomía, si no es una verruga, no es una deformidad, es cicatriz. Así que deja de verla.
0: Está bien, sí. Gracias.
4: Creo que no la veía.
7: Ah, ¿cómo lo sabes, homosexual?
0: Ah, cielos.
7: Eres tan perceptivo como Helen Keller.
8: Bueno, Danny, si lo piensas, Helen Keller era muy perceptiva.
7: Ah, cierra la boca.
4: ¡Ay, miren buen cómo viaje. Se aleja! ¡Oye, oye! We were up in heaven. Now we're in the mud.
6: We fell off the wagon. You should have heard the thud. Bonito vivo.
0: Gracias.
6: ¿Es de piel?
0: Sí.
6: ¿Vinil no?
0: No.
6: ¿Crees en matar animales?
0: Sí.
6: ¿Para vestirnos?
0: Seguro.
6: ¿Yo igual?
3: No te preocupes por Daniel, es muy sensible por esa cosa que él mismo se hizo. Durante las noches él se limpiaba el estómago para no tener una resaca. Creo que sabía hacerlo porque, bueno, él es un doctor o era. Perdió su licencia después de matar a un paciente, pero, ¿sabes? Creo que una noche mientras metía ese tubo hasta su estómago, se equivocó y no podía respirar. Y él mismo tuvo que hacerse un hoyo en la garganta con una pluma o algo.
0: Ay, Jasper, a ver si puedes conseguir Bicodin antes de venir. La Gestapo encontró mi primera reserva. Toda la ilusión de estar aquí para no estar aquí será más fácil de mantener con un poco de ayuda química. Te ama, Win.
3: Buenas noches.
0: Buenas noches.

0: Chocolate. Soy heroinómana.
1: ¿Qué edad tienes? ¿12 o algo así?
0: 17.
1: Genial. Adoro esto. Buenas noches.

0: que son muy graciosas. Y es lo más importante. ¿Por qué no están divirtiéndose, pequeñas?
1: ¿De qué diablo sirve?
0: Oh, Dios.
2: Quédate con todo tu alcohol. Nosotros tenemos algo mejor. ¡Adiós!
3: No olvides la plática de esta noche. ¿Cuántas neuronas hace anoche?
0: ¿Descafeinado?
4: Sí, sin cafeína. Altera el ánimo. Hola. Hubo un buen momento aquí, ¿qué hice?
5: ¿Cómo que no tiene cigarrillos? ¡Debe tener!
6: Ah, ya se terminaron, lo siento.
5: Señor, esas personas son adictos, necesitan cigarrillos como el aire.
6: Eso lo explica todo. ¿Dulce?
7: No era un problema. Hasta que Emmett empezó a hacerlo con esa chica. Las noches en que salía con ella y yo estaba en casa con la tele, pues pensé que podríamos superarlo. Pero cuando dijo que ella viviría con nosotros y que yo podía quedarme o irme, entiendo que debí irme.
8: Tengo algo. ¿Cuánto uno? No, lo siento.
7: Tal vez después, ¿quieres seguir después? Está bien.
8: ¿Por qué tú?
7: Está bien, podrías expresar tu sentimiento o... ¿Yo?
8: No sé cómo explicarlo.
7: Tranquilo, eso es un buen inicio. Será en otra ocasión, está bien. Tranquilo. Terminemos hoy con una oración, ¿de acuerdo? Sujétense de las manos. Dios, dame
9: la necesidad para aceptar las cosas que no puedo cambiar. El valor para cambiar las cosas que puedo. Y la sabiduría para notar la diferencia.
10: Funciona si se esfuerzan. ¡Vale la pena!
5: ¡Muy bien!
11: ¡Vale la pena!
7: Sí. Sigan su día. Adelante.
12: Ve menos. Oye, Güense, tu cama no estaba hecha, tu ropa estaba tirada. Hoy te daré una F en la inspección diaria y te multo con $1. Así que paga.
5: ¿Sabes qué? Toma $5. No planeo limpiar esta semana.

0: Hola.
1: Hola.
0: ¿Cómo estás?
1: Bien.
0: Mira, no sé cuánto dinero tengo en mi cuenta, pero es todo tuyo si puedes regalarme un cigarrillo.
1: Claro. Son rojos.
0: Gracias.

0: ¿Llevas mucho aquí?
1: Sí.
0: ¿Y cuál es el trato aquí si alguien está buscando algo con más fuerza que la nicotina? Es decir, ¿se puede conseguir eso aquí o qué?
1: A veces.
0: Sí, bueno, ¿y cómo funciona? Digo, ¿tú cómo lo consigues? Bueno, ¿puedes conseguir esas cosas o es solo como...?
1: Sabes, si tu consejero te atrapa usándolas, te echarán de aquí.
0: Bueno, no planeo discutirlo con él.
1: Ya es tarde. Sabes, generalmente la gente viene a recuperarse.
0: Pues yo trato de ser individual.
1: Ah, sí, eres muy individual. Eres la única del mundo que usa drogas o alcohol. Lo que te dije es verdad. Si te atrapan usándolas, te echarán de aquí.
0: Muy justo. ¿Terminamos?
1: En verdad sé si estás usando algo.
0: ¿Siempre eres tan encantador?
1: ¿Siempre usas el humor para desviar lo que haces mal?
0: ¿Y tú el análisis para desarmar a los reclutas nuevos? ¿Qué es esto?
1: Literatura sobre tu caso.
0: ¡Oh!
1: De la AA, hojas de trabajo. Es un diario que escribirás a diario.
0: Supongo que tengo que hacerlo.
1: ¿Tienes cosas mejores que hacer con tu tiempo? Ah, oye. No será el único día malo que tendrás aquí. No lo olvides. Dios nos da más de lo que merecemos.
0: ¿Puedo comprar eso para ponerlo en mi almohada?
2: La plática de hoy es un nervio que se pierde y ya no lo recuerda.
0: Lo siento.
3: ¿Al sótano?
4: Mi problema es que papá acaba de ver Dateline. La noche que hicieron un reportaje mostrando, drogadictos en Park Avenue. Y luego me vio aspirando droga en el baño, pero no tengo problemas. Tampoco tengo problemas de salud. Hago deportes extremos durante la semana y sé bastante acerca de enfermedades y curas y cosas. Me gasto mucho dinero en ello, así que me gusta divertirme un poco.
5: ¿A quién debes conocer para conseguir una copa aquí,
0: ¡Oh, Dios! ¡Ay, qué amo tonto!
5: ¿Y las celebridades?
0: Ay, no hay ninguna, ¿puedes creerlo?
5: ¿Qué? Ay, vamos, ¿no saben que lo que todos buscan es una buena historia de estrellas? Elizabeth Taylor llorando en grupo. Acerca de cómo nunca se sintió hermosa. Nunca, ni un solo día. Esa es la historia que buscan. Vamos, voy a sacarte de aquí.
0: Yo no puedo salir.
5: Tampoco deberías tener al pequeño ayudante químico.
0: Ya vámonos. ¿Listo? ¡Shh! Estoy escondida. ¡No, ruido! Drunk men stagger, drunk men fall, drunk men...

0: ¿Y ahora qué? ¿Estoy fuera?
1: Tardaré un día en arreglar tu traspaso. Debo hacer unas llamadas.
0: Bueno, ya sé a dónde quiero ir. Hay un lugar en la ciudad que
1: tiene... No te enviaré a una institución de tratamiento.
0: ¿Iré a casa?
1: No.
0: Bueno, entonces, ¿a dónde iré?
1: Tu sentencia fue de 28 días de rehabilitación o prisión.
0: Oh, sinceramente, ¿no crees que iré?
1: No. Por conducir ebria, chocar con una casa y atropellar un muñeco que pudo ser un niño de 4 años.
0: Sí, pero no lo fue. Fue una estatuilla de 4 años.
1: Oye, escucha, está bien si es una broma para ti, pero aquí tenemos reglas. Y yo te lo advertí. Prepara tu equipaje para mañana.
0: No, no lo haré. No tengo que ir a prisión. Ni siquiera debo estar aquí. Oye, sí, sé que bebo en exceso. Sé que lo hago porque soy una escritora y eso es lo que hacemos. Bebemos.
1: Ah, hola, Cornell Shaw para Clancy, por favor.
0: No soy como esa gente de afuera. Yo puedo controlarme.
1: No, aguardo.
0: Sí puedo. Si es eso es lo que quisiera, podría. Si eso es lo que quisiera.

Lo haré. Lo haré. Oye, olvida los servidores públicos o que te dé 12 pasos. Bueno, ¿qué sabes acerca de mí? Nada, ni una. No sabes maldita cosa sobre mí.

0: ¿Vendrás?
1: No.
0: De acuerdo.
2: Hola, mi nombre es Cornel. Soy drogadicto, alcohólico, jugador compulsivo y mitómano.
3: Hola, Cornel.
2: Ah, y para los que son nuevos aquí, sé que este no es su año.

Si eso te hace sentir bien, entonces no voy a beber. Y después me decía a mí mismo, esta noche no beberé. Y entonces pasaba algo, o no pasaba nada. Y tenía esa sensación. Todos saben cuál sensación. Cuando la piel está gritando y las manos tiemblan, el estómago parece que quiere salir por la garganta. Y sabemos que si alguien supiera qué mal se siente el estar sobrio, no soñarían en pedirnos mantenernos así. Nos dirían, ¡oh cielos! No lo sabía, toma, está bien para ti. Acábate ese montón de cocaína. Toma una copa, toma 20 copas, lo que necesites hacer para sentirte como un ser humano normal. Hazlo. Y vaya si lo hacía. Bebía e inhalaba, bebía e inhalaba y bebía e inhalaba. Y lo hacía día tras día, noche tras noche y ya no me importaban las consecuencias porque sabía que no eran tan malas como no intoxicarme.

0: Y entonces, una noche, algo pasó.
1: Sabes que vas a perder.
0: Desperté. Desperté en una banqueta. Y no tenía idea de dónde estaba. No sabía ni en qué ciudad estaba. Y mi cabeza dolía y vi hacia abajo. Y mi camisa tenía sangre. Y mientras estaba ahí, pensando en qué pasará después, oí una voz y decía: amigo, esta no es una forma de gozar la vida. Esta es una forma de morir.
2: ¿Puedo ayudarte?
3: Eddie Boone, recién llegado.
2: No puedes traer a una chica contigo, Eddie.
3: No quiero quedármela.
4: ¿Sabes qué? Tuviste suerte de no romperte nada. Te dolerá y estará inflamado. Desafortunadamente, tendrás que vivir con el dolor porque no puedo darte nada. Toma estas. Muy bien. Descansa, alterna calor y frío. 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

0: Tu alfombra está sucia. Solo te lo digo porque el polvo de las alfombras es responsable de muchos problemas de salud y eso es lo último que necesitas aquí, un problema de salud. Ah, oye, mira, acerca de la prisión, yo no quiero, yo no puedo ir. Bueno, no porque no quiera ir, pero es... es que... Oh, Dios, mis manos. No puedo evitarlo. No es normal, solo... Tengo algo mal en las manos. Bueno, conmigo. Porque... ¿Qué clase de persona salta de una ventana y... ¿Por qué no puede estar quieta y estar sola y en un cuarto sin...? Bueno, una persona debe ser capaz de estar sola, ¿sí? Porque los seres humanos deben respirar. Y no puedo. También siento, pienso, creo que si me envían a prisión, así yo sería el fin. Y no quiero eso.
1: Ah, no me gusta lo que pasa aquí.
2: Bien, un momento, definamos el sentimiento.
1: Ah, fastidiado.
2: Bien, fastidiado, ¿por qué?
1: Porque no debería estar aquí.
2: Bien, pero díselo.
1: Tú no tienes que estar conmigo.
3: Es cierto, hay una regla. No usar. Y tú la rompiste.
0: Lo siento.
4: Sí, seguro. ¡Al diablo! Lo único que has hecho desde que llegaste es sentarte mientras los demás trabajamos.
0: Me doy cuenta.
4: Y ahora esperas que aceptemos que te dejen quedarte.
0: ¡Yo no espero nada!
2: Gwen, tú no hables. Todos definen sentimientos.
3: Mira, yo no creo que estés dando. No siento que te estés esforzando.
0: ¡Eso intento!
4: No siento que tengas amabilidad. No siento amabilidad de tu parte.
0: ¿Debería irme a otro grupo?
1: Ah, esa sería una gran idea. Puedes llevar tu negatividad aún más lejos.
2: Daniel.
1: ¿Sabes? Si lo intentas de verdad...
2: Daniel. Puedes...

0: Excelente trabajo, realmente excelente. Compartimos bien todos.
1: Bobby Jean, sacudir área común. Wensi Baños. Andrea D., cocinera.

0: Lo siento, lo siento. Oh, oh, oye, hola. Hola. Yo quería hablar contigo acerca de anoche. Normalmente no hago eso, pero estuviste muy bien y...
1: Oh, Dios mío. Debes estar bromeando.
0: ¿Qué?
1: Prométeme que lo hicimos seguro.
0: ¿Hicimos qué?
1: Seguro.
0: ¿Seguro?
1: ¿No eres de esas mujeres que demandan por esto, o sí?
0: ¿De qué estás hablando?
1: ¿De qué me estás hablando?
0: Habla acerca de anoche.
1: Bueno, sí.
0: ¿Tú no lo recuerdas?
1: Me puse un poco ebrio en el avión.
0: Oh, claro que sí. ¿Sabes qué? Todo fue... nada. No te preocupes por nada.
1: ¿No hicimos...?
0: No.
1: Gracias a Dios, no hicimos.
0: ¿Sabes qué? Ya fue suficiente. Gracias.
1: No, no es nada personal. Es que me hice una promesa de no volver a terminar desnudo con una chica que ni siquiera sé su nombre.
0: Es una meta noble y te deseo la mejor de la suerte con ella.
2: La cirrosis es la novena causa de muerte en los Estados Unidos. Y 45% de las veces es inducida por el alcohol. Veamos la transparencia. Podría ser su hígado ahora mismo.
3: ¿Quieres ir a cenar?
4: No es una prueba. Es acerca de ustedes y cómo reaccionan en las relaciones. Se llama terapia equina. Tennessee no miente ni manipula. Solo responderá a lo que ustedes sientan. Y su trabajo es limpiar su casco.
0: ¿Así nos mantenemos sobrios?
3: Revela el carácter. La forma de acercarnos al caballo es la forma de acercarnos al mundo o algo así.
4: Debemos tratar de igual el interior con el exterior aquí. Ser reales.
0: Nuestro terapista de hoy es un animal de carga muy grande y oloroso.
3: Estamos sincronizados.
4: Acérquese, respire.
0: Dame, sí.
3: Betty, necesito otro compañero de cuarto. Es un apestoso. No sé si solo está comiendo carne y está secretando algo por todos los poros de su... Volveré a esto, Betty. Regresaré.
5: Cuando usas drogas, esto es lo que sucede, ¿sí?
6: ¡Te gané!
0: Niñas.
7: ¿Qué?
6: Tía Helen, ¿qué estás haciendo aquí?
7: ¿Y mi mamá?
0: Seré directa. Planeemos algo más permanente.
8: ¿Hola?
0: Hola, soy yo.
6: Lil, mira, apuesto a que esto es muy rápido.
9: ¿Dónde solo es una mesa? ¡Déjala en paz!
6: ¡No, es un trineo!
10: No soy fanática de todas las telenovelas. Solo de Santa Cruz. Sí, es un programa increíble. Lo vi la primera vez... cuando estuve en el hospital, hace poco después de salir de mi primer centro de rehabilitación. Hay una chica en el programa, Darian... También estaba hospitalizada y fue como si me estuviera viendo a mí misma. Es decir, físicamente no, porque no tengo el cabello rizado ni nada de eso, pero todo lo que pasó con ella... Darian quedó embarazada de su hermano, pero... Bueno, obviamente no sabía que era su hermano en ese momento y... Yo no tengo hermano, pero tengo hermanas. Así que ha sido una... como una inspiración... para mí y... Realmente me ha ayudado a mantenerme sobria.
0: Hola, Andrea. Hola, Daniel.

0: Daniel, ¿quieres regalarme uno?
1: Consigue los tuyos.
0: Gracias. Oye, Gary, ¿puedes regalarme uno?
1: Y ahí está. Hola, amor, ¿cómo estás?
2: ¡Ay! ¡Au! ¡Ay! ¡Cielo!
1: Dios, ¿qué es esto?
2: ¡Ay!
1: Ya, pobre de ti. ¿Qué te están haciendo aquí?
0: Me caí.
1: ¿Es parte de la terapia? Ay, bebé, ya sé. Te llevaré a casa, mi amor.
0: De acuerdo.
1: Oye, todos preguntan por ti.
0: ¿Quién?
1: Como la señora Lefkowitz de abajo, ¿la recuerdas?
0: ¿La que no habla, dices?
1: Sí, 5 años sin hablar. Ayer iba por el pasillo y de pronto se detuvo, me miró y me dijo: gracias a Dios que se deshice de esa chica, solo eran malas noticias.
0: No es gracioso.
1: Claro que lo es.
0: No, Jasper, no lo es. Que los vecinos crean que soy malas noticias no es agradable.
1: Sí, es gracioso, créeme, todos se han reído de eso hoy.
0: Ah, genial.
1: Ay, vamos, necesitas alegrarte. Te sacaré.
0: ¿Qué
1: de
0: haces? ¿Qué haces?
1: Te alejaré de estos extraños.
0: ¿No quieres estar aquí?
3: ¡Cuidado!
1: Toma, come este queso. Oye, pero cómelo con pan.
0: No quiero pan, estoy engordando.
1: Vamos, es mejor con pan.
0: No quiero pan, es todo.
1: Está bien, yo lo comeré. Solo pártelo, ábrelo para mí.
0: No, ¿cuál es tu problema?
1: Solo parte ese pan.
0: ¿Una sortija?
1: Sí.
0: ¿Me estás proponiendo...?
1: Así es.
0: ¿En rehabilitación?
1: No, te lo propongo ahora, ahora que estás aquí.
0: Sí, pero... es que no sé... Bueno, preguntarán cómo te lo propuso y bueno, entonces yo diré, fue al centro de rehabilitación.
1: Sé que no
0: y...
1: es bajo la luz de la luna en Maui.
0: ¿Dónde piensas que nos casemos? ¿En el Maxorelli?
1: ¿Por qué no? Es una buena historia.
0: No necesito más historias. Tengo muchas historias. Yo quisiera una vida.
1: Bueno, creo que pensé que es lo que te ofrecía.
0: ¿Qué es eso?
1: Champaña. La traje para acompañar la propuesta, pensando equivocadamente que sería romántico. ¿Estás loca? No había imaginado nada de esta manera.
0: Lo siento, es que no tomo las cosas así de sencillo.
1: ¿Tomas qué?
0: Esto. Mejorar y seguir bien, esto. No lo sé, tal vez sí haya algo mal en mí.
1: ¿Es lo que
0: sabes
1: te dicen
0: algo
1: ahí?
0: Que... ¡No! ¡No! Sí, así sí. Es, y creo que tienen razón.
1: No es cierto, confía en mí, es una mala época, le pasa a todos.
0: No, Jazz, hay un mundo entero de gente que lo hacen todo bien. Viven bien, no se drogan, no beben y son felices.
1: No son felices, ningún adulto humano es feliz. La gente nace, tiene una cantidad límite de tiempo para pensar que la vida está bien. Y luego inevitablemente llega la tragedia y se dan cuenta de que la vida es una pérdida. Todo el juego se trata de minimizar el dolor ocasionado por esa ecuación. Sí, algunos lo hacen teniendo hijos o ganando dinero o coleccionando monedas. Y otros embriagándose. Dejan que su interruptor en el cráneo active la luz tranquilizante.
0: Nadie se daña coleccionando monedas.
1: Las personas se lastiman entre sí, es una condición humana. Ahí vamos, Gwenny. No dejes que te digan que algo está mal en ti, no es cierto, estás bien.
0: Pues yo no me siento bien.
1: Claro que no te sientes bien, estás en la tierra de locos, rodeada de locos sobrios. Y no estás conmigo. Vamos, tampoco me he sentido bien estos días y es porque estamos separados. Eres mía y yo tuyo. Yo te amo.
0: ¿Por qué me quieres, Jasper? Soy un desastre.
1: Eso es lo que me gusta.
4: Hay un tiempo cuando se puede compartir y pueden tomarse de las manos y estar en el mismo camino. Pero siempre hay una encrucijada en algún punto. Y a veces tienes que ir por una parte del camino y ellos deben ir por otra parte. O regresar mientras que uno avanza y además ellos no... tienen... un tenedor para ensalada y tú tienes uno normal y...

0: Tienes que seguir, pero ellos ya terminaron porque fue todo. Se atoran en una parte de la comida que ellos... En su tenedor del postre o como uno de esos... Tenedores pequeños para camarones o para los cangrejos y tratas de sacar al cangrejo. Ellos se conforman y tú estás por acá saltando por el tenedor grande para servir o... Un cucharón o algo así.
1: Hola. ¿Adivina qué? Oye, Goober, ¿no quieres hablar? Solo me comí 5. ¿Qué estás haciendo? Espera, dame eso.
2: Ella no vino.
1: ¿Tu mamá?
2: La esperé todo el día. Me peiné.
1: Sí, linda. Probablemente tuvo que trabajar o algo así.
2: No, ella me odia. La avergüenzo.
1: No, no te odia. Tómate en esto. Voy a traer a alguien
2: no,
1: que pueda...
2: No, no, no les digas.
1: Es que es necesario. Es muy seria.
2: No, ellos me llevarán al psiquiatra.
1: Andrea,
2: no
1: está, bien. Está, bien. Está,
2: favor,
1: bien. Está bien. Está bien, está bien, está bien. Ya, ya. Tranquila. No iremos a ninguna parte. Ven, vamos. ¿Por qué no... ¿Por qué no vamos al otro cuarto? ¿Sí? ¿Sí?
2: ¿Cómo hiciste eso?
1: ¿Qué? ¿Esto? Ah, es muy fácil. Tomas uno de estos. ¿Lo cortas?
2: Para que lo sepas, no estaba... tratando de suicidarme.
1: ¿Está bien?
2: Solo es algo que hago algunas veces.
1: ¿No te duele?
2: Me siento mejor.
1: ¿Y luego?
2: Todo lo demás.
1: Listo. Después trata de meterlo en los hoyos. ¿Algo así?
2: ¿Es un ebrio?
1: Tal vez, no lo sé.
2: Entonces sí que no. Es como Darian y Falcon. Él era adicto a las apuestas. Y a pesar de que ella lo amaba y lo amaba completamente, tuvo que alejarse.
1: ¿Y debo conocerlos?
2: De Santa Cruz.
1: Ah.
2: Para ellos fue más complicado porque resultó que en realidad eran medio hermano y media hermana. Pero Darian no lo sabía cuando se dio cuenta de su adicción.
1: Ajá. No puedo creer esto.
2: Sí. Bueno, un programa no dura 18 años al aire por ser estúpido.
3: La plática de hoy, ya trabajé los 12 pasos, ya puedo irse a casa.
1: Ya. Llegó el autobús.
4: Gracias.
1: Por Dios. Adelante, equipo. Hoy aprenderemos a confiar. Ven acá. Oye, acerca de anoche, estuve pensando, deberías decirle a alguien.
2: Sí, ya se lo dije.
1: ¿Sí? ¿Cuándo?
2: Esta mañana encontré a mi consejero y se lo dije, hablamos de ello y me ayudará.
1: Espera, ¿realmente hablaste con ella?
2: No, estoy inventando. No tenemos que escalar eso, ¿sí?
5: No conocemos la historia. Creo que debemos oír su versión antes de decidir al respecto.
6: ¡Sí, la alcohólica Gwen!
7: ¿Qué pasó con el tipo del anillo en el pan?
6: ¡Tu novio!
7: ¡Andrea, la frase en confianza significa algo para ti!
2: No dijiste que no lo dijera.
7: ¡Oh, claro!
5: Gwen, sé lo importante que es con quien te casas. Pero, linda, solo porque alguien te lo propone no significa que digas que sí.
8: ¿Alguien se declaró con Gwen?
5: ¡Su novio!
9: Creí que Gwen era lesbiana.
7: ¡No soy lesbiana!
8: ¿Y qué si lo fueras?
7: ¿Podemos hablar de otra cosa, por favor?
9: ¿Y eso cuándo pasó?
6: Ayer, en el lago.
8: ¿Era el ocaso? Un ocaso en el lago es muy romántico.
5: Era el almuerzo y él trajo la comida con champaña.
7: ¿Él trajo champaña? ¡Ay, vamos! ¡No bebí! ¡La tiré al lago!
9: No es un buen tipo.

0: ¿O si te trae ebria a rehabilitación?
1: Por favor, no es su culpa. Él no entiende lo que yo hago aquí.
2: Si eres seria acerca de estar sobria, tu pareja de amor debe saberlo.
0: No estás decidida a recuperarte, ¿eh?
1: ¡Oh, lo siento. Dios! ¿No se supone que deberían estar haciendo algo ahora?
3: Te tengo.
1: Deberías abandonarlo. Créanlo, no. Puedo tomar la decisión yo sola, sí. No necesito su ayuda.
2: No es lo que dice tu letrero.
1: ¡Ay, olvida lo que dice mi letrero! Él no sabe nada acerca de mí. Y ustedes tampoco saben. No tienen que vivir mi vida miserable hasta que así sea. No me digan que deje a la única persona que me importa, ¿sí? Porque sé que no es perfecto, pero fue la única persona que se presentó en mi cumpleaños y me dijo ¡qué bueno que naciste! ¡Ah! ¿Pero qué les pasa?
3: Solo suelten la confianza.
0: Confianza.
2: ¡Ah! Oigan, chicos, ¿qué es este bulto? ¡Ah!
4: Aquí vamos.
1: Oh. La llave para el baño de mujeres, por favor. Gracias.
5: Disculpe, señor. ¿Podría darme la llave del baño?
6: ¿Qué? Es él.
4: ¿Qué?
6: Eddie Boone.
5: Gracias.
6: Eddie Boone.
4: Deprisa, vamos. Necesito un papel y un bolígrafo.
6: Necesitamos un papel o algo. ¡Rápido!
5: Está bien, esperen.
4: Gracias,
5: esperen.
4: Gracias.
5: Déjenme ver. ¿Cuál es tu nombre?
4: Ah, me llamo Adam.
6: Y yo Dan.
5: Adam y Dan.
6: Lanzaste un juego sin hits contra los Bravos el 4 de agosto,
5: ¿en serio?
6: ¿Verdad?
5: ¿El 4 de agosto?
4: Bien, Eddie, ¿cuál es tu auto? Apuesto a que es genial.
7: Mi centro de rehabilitación Serenity Glen.
5: ¿Saben qué, niños? Debemos irnos. Digan adiós. Gusto en conocerlos.
6: Sí, gusto en conocerte. Fue muy bueno, papi.
4: Hola.
8: ¡El correo!
9: ¡Ay, qué encantadora! Realmente no es necesario. Alinear el correo como un archivo para mostrarle a todos la relativa plenitud de sus vidas. Yo sé que mi vida está vacía.
8: Para ti.
10: Vamos.

0: Hola.
1: Hola. ¿Viendo juegos?
0: Sí.
1: ¿Se terminaron los bocadillos? ¡Ajá! Parece que tu correo es mejor que el mío.
0: ¿Las quieres?
1: ¿No las quieres?
0: No. ¿Qué recibiste?
1: De mi hermana vendrá a las sesiones familiares.
0: Eso es excelente.
1: No. Pagaría por no oír lo que tiene que decir. ¿Y qué le pasa a tus bolas? Por así decirlo.
0: Por así decirlo, nada. Pero no las quiero.
1: ¿Por qué?
0: ¿Por qué no?
1: En el mundo de la filosofía se llama tautología. Algo es lo que es, porque es lo que es. Porque el cielo es azul, porque refleja el océano. Porque el océano es azul, porque refleja el cielo. Cosas así.
0: ¿Con quién hablas?
1: No tengo idea.
0: Vaya, apuesto a que no puedes sentarte y mantenerte quieta ni un minuto.
1: Sí puedo.
0: ¿Sí?
1: Ah, ¿eso es lo que haremos? ¿Un concurso de silencio? Muy bien. ¡Un momento! ¡Oye! ¡Esos no, no, no, no son espera, juegos! Espera. ¡Oh, por Dios! ¡Yo sé lo que son! ¡No puedo creer que veas esto!
2: No
1: ¡fanático de Santa Cruz!
3: ¿No ves que es una tortura para mí?
4: ¿No sabes que cada momento lejos de tu cama es otro momento de infierno para mí?
0: Lo siento.
1: No, está bien.
0: No, en verdad
1: no, no, no es nada más.

0: malo, está bien.
1: Siempre hago eso. Siempre lo hago.
0: ¿Siempre haces qué?
2: Yo te amo.
1: Mujeres.
3: ¿Hay alguien ahí contigo?
1: Droga, mujeres.
3: No,
1: bueno,
3: mamá,
1: las tomo antes de pensar. Tú no, hablo de...
0: ¿Qué estás diciendo? ¿Que tú querías inhalarme?
1: Sí, tal vez.
3: ¡Qué perfecta oportunidad para agradecerle por curar tu cáncer! Oh,
2: si hubiera sabido que salvaría tu vida solo para unirla con la suya, hubiera preferido que murieras.
1: Es un buen programa cuando...
2: ¿Qué estoy
1: cuando diciendo? Llegas a conocerlos a todos.
0: ¿Quién te envió todas las bolas?
1: Mi agente.
0: ¿Sí?
1: Trata de encenderme.
0: ¿Para la próxima temporada?
1: Para que haya otra temporada, ¿sí?
0: ¿Piensas retirarte?
1: No lo sé. Será necesario. Debo dejarlo algún día. Ya no tengo 22 años. Además, tal vez una vida más normal y menos presiones.
0: Te entiendo. Casarte, vivir en los suburbios, cortar el césped y no usar cocaína.
3: ¿Estás bien? ¡Darian! ¿Qué diablos hace aquí?
4: Llama a una ambulancia. Su melanoma exetraicioma.
3: ¿Qué cosa es?
4: Un pequeño racimo de tumores cerebrales.
0: ¿Lo dijo en serio?
1: Está muy enfermo.
5: Atención, pacientes. La plática de hoy. ¿Por qué es malo celebrar la sociedad intoxicante?
0: Oye, dásela. ¡Solo dásela!
6: ¡Ah! ¡Oh, Dios mío! ¿Cómo conseguiste esto, amigos? Esto es la telenovela que yo veo. ¿Ves mi telenovela?
7: Sí. Eddie, sorpréndeme.
1: Solo trabajo cada 5 días. ¿Qué otra cosa puedo hacer con mi tiempo?
6: Bueno, gracias, de veras.
7: A veces me gusta leer. Literatura, cosas así.
8: Tus apuestas te hicieron perder el dinero y mi respeto.
2: Yo te amo.
8: Mamá, Dr. Griffin, ¿qué hacen aquí?
4: Darian, vinimos a decirte algo acerca de Falcon.
8: Darian, parece que yo llevo al hijo de Falcon.
4: Y puedes apostar a que el niño tendrá problemas de apuestas.
2: No.
4: Es solo otro pequeño racimo.
8: ¡No salgo!
4: Solo es un pequeño racimo. Terminaré en un minuto.
1: Él lo curará. Falcon regresará mejor que nunca.
6: No, Falcon dejará el programa.
0: Tiene racimos cerebrales.
4: Tal vez sea algo más que un racimo.
1: Odio a esa mamá.
6: Yo la adoro.
1: ¿En serio?
6: Creo que es hilarante.
0: Bien. Quiero que hable con Gwen y sea específica. Elija un incidente.
9: Arruinaste mi boda.
0: Y cuando eso pasó, ¿cómo se sintió?
9: ¿Cómo cree que me hizo sentir?
0: Dígale.
9: Trato de explicarlo, ¿sí? Usted me invitó, así que... Llegó a la boda ebria. Se tropezó durante toda la ceremonia y después, en la recepción, se levantó y... Frente a mis amigos, a mi nueva familia, ella dijo...
0: ¿Qué? ¿Qué te dije?
9: Gwen, deja hablar a tu hermana. ¿Qué dijiste? Bueno, no todos pueden ser perfectos.
10: Cuando menos algunos lo intentamos.
11: Todos sabemos que los adultos deben hacer compromisos. Y Lily es muy, muy adulta. Así que, eso es lo que hizo. Ella dijo, Andrew es el mejor hombre para mí en la tierra. ¡No! Y en verdad, no. Ella dijo, bueno, no me estoy haciendo joven, él gana mucho dinero. Así que me casaré con ese tonto. ¡Lily! ¡Y su pequeño tonto!

0: Jamás pasó.
1: Ah, ¿crees que tu memoria acerca de ese día es mejor que la mía?
0: Tratemos de seguir con el formato.
2: Estoy siguiendo el formato. Solo trato de darles una imagen, ¿sí? Y ella anda por ahí como una víctima. Como si su vida fuera muy difícil. ¡Qué gran cosa! Mira, mi papá también se fue. Y mamá falleció cuando también yo era una niña. ¿Y no me ves usando eso como una excusa para justificar que estoy fuera de control y luego disculparme?
3: ¿Disculpa?
2: ¡Por supuesto!
3: ¿Tú crees que me gusta esto?
0: Ya no salimos del tema. Lily, piensa en el comportamiento de Gwen en la boda y dígale lo que siente.
3: Sí, Lily, ¿cómo te hice sentir?
2: Esto es... No necesito esto. Tengo mi vida.
4: ¡Lily, espérame!
5: Te gané.

0: No. Perfecto. Otra cosa para la que no sirvo.
1: ¡Espera, Gwen! Gwen, oye, por favor. Ven un momento.
0: ¿Qué?
1: ¿En qué estabas pensando? Cuando lanzaste la bola, ¿en qué pensabas?
0: No lo sé. Los hábitos de las hormigas africanas. Yo no lo sé. En la cosa marcada.
1: El colchón. Pensabas en darle al colchón, ¿verdad?
0: Sí.
1: Bueno, tal vez suene gracioso, pero eso está mal.
0: Oh, vaya.
1: Al concentrarte en la zona del strike, te parecerá del tamaño de un maní. Estás pensando, diablos, debo lanzar la bola allá. Tú misma te sacas del juego. La zona de strike, la decisión, la cuenta, el bateador, todo eso, olvídalo. Debes pensar en las cosas, ¿sabes? Las que puedes controlar. Controlar tu posición, tu balance, el lanzarla, el movimiento. Solo tienes que pensar en esas cosas y solo en esas cosas. ¿Ves? Porque cuando sueltas la bola, ¿se acabó? No puedes decir nada acerca de lo que pase allá. Eso es trabajo de otro. Quiero que lo intentes.
0: Yo no quiero.
1: Sí, solo es curiosidad.
0: No quiero hacerlo.
1: No tienes
0: no
1: que hacer
0: quiero,
1: nada.
0: No.
1: Solo quiero ver cómo la sostienes. Solo sosténla. No la sujetes. No la agarres. Mírala. Sosténla como un huevo. Suéltala suave. ¿Muy bien? Espera, no te muevas. Solo déjame verla desde acá. Muy bien, ahora quiero que la lances acá suelta y suave. Apunta a mí con tu mano izquierda. Quiero que la lances a donde apuntas. ¿Eso estuvo mejor? Claro que golpeaste al bateador y el otro equipo corre para patearte el trasero, pero estuvo mejor. Prueba otra vez. Cuidado. Quiero que lo hagas otra vez. Esta vez, cierra los ojos.
0: ¿Qué?
1: Solo cierra los ojos.
0: Es extraño.
1: Lánzala. Bien. Eso es un strike en cualquier país.
0: ¿Sí?
1: ¿Eres natural?

0: Amigos, la definición de locura es la repetición del mismo comportamiento una y otra vez, esperando resultados diferentes.
1: Gracias.
2: Una pregunta.
3: ¿Sí?
2: Cuando nos vayamos, tenemos necesidades que deberán llenarse por personas físicas.

0: Del sexo opuesto. ¿Cuándo y cómo podemos hacerlo? El cómo no, solo el cuándo.
1: Sí, ya sé, ya sé. Las personas de recuperación preguntan que cuándo pueden salir con parejas y mi regla preferida es salirte de aquí, consíguete una planta. Sí, me gustan esas plantas, flores, pero lo que ustedes quieran. Después, como en un año, una mascota. Y después, digamos, si en 2 años, si la planta y la mascota siguen con vida, entonces ya piensen en una relación.
0: Gracias.
2: Estaré bien. Ya sé qué hacer. No beber, ir a reuniones, buscar un patrocinador, pedir ayuda. No beber, ir a reuniones, buscar un patrocinador, pedir ayuda.

0: feliz. Espero que lo logre.
1: Solo 3 de cada 10 lo logran estadísticamente. En cierta forma, es bueno para nosotros si regresa a su adicción, ¿sí?
0: Oh.
1: ¡Qué contradicción!
0: ¡Ay, Dios! Dios adoró las tardes así. ¿Sabes lo que le falta a esta tarde? Que no tengo un martini de vodka muy seco con 2 aceitunas en un vaso helado. Sí, qué extraño eso.
2: Últimamente no duermo de noche, pensando en todas las tonterías que hice cuando estaba mal. El año pasado, después de cenar, volví el estómago sobre un jamón ahumado y entonces pensaba, tal vez nadie lo notó.
0: No me gustaría como condimento.
2: Soy un ganador. Dios. ¿Sabes cuál fue lo peor para mí? Mi mejor amigo de todo el mundo. Crecimos jugando, cazando, pescando. Y un domingo entró a su cuarto y su esposa y yo en la cama. Nunca olvidas algo así. Dime algo tuyo.
0: ¿Perdón?
2: ¿Qué ha sido lo peor que has hecho cuando estás mal?
0: No lo sé.
2: Bueno, di algunas. Yo elegiré cuál.
0: Yo no recuerdo nada.
2: Acabo de decirte cosas que son bastante...
0: Soy alcohólica. Los ebrios olvidan todo.
2: Por Dios.
0: ¿Para qué? ¿Para que recuerde los últimos 15 años horribles de mi vida para humillarme a mí misma? No, gracias.
2: Sí, ¿por qué no?
0: Porque no, porque no tengo ganas. No tengo ganas de hablar de eso.
2: ¿Qué te pasa? ¿Te sientes superior a mí?
0: ¿Qué eres, tonto? ¿Tu mamá te tiró de cabeza o qué? Te dije que no. No quiero hablar de eso. Olvídalo.

0: Dios, es difícil.
1: Oh, eres un doctor, se supone que así es eso.
2: Oye, Gwen, ¿qué te parece
3: si...? Aquí cargamos nuestro equipaje, esto no es el Sheraton. Tus deberes están anotados, usaremos la escalera.
4: ¿Qué? Les pago mucho dinero, no haré ningún deber para que lo sepan. Para que no tengamos problemas.
5: Píldoras.
4: Además necesito un banco privado.
5: No me cocaína y sexo.
0: No necesitaremos la champaña. Es tu hija Darian, Didre.
1: Ay, no te preocupes por Darian, se fue a la cama hace horas.
0: Sí, lo sé.
1: No. No. No.
4: Fue el episodio más increíble. Ojalá lo hubieras visto. Todos enloquecieron. ¿Qué haces?
6: Paco. ¿Qué parece que hago?
4: ¿Por qué te irás dentro de 2 días?
6: ¿Y? Me iré. Puedo prepararme. No tiene caso tener el cuarto agradable si solo estaré 48 horas más en él.
4: Vamos, quedan 30 minutos antes de dormir. Vamos a comer helado. Te quitará el ansia por el azúcar.
6: No, gracias.
5: No tienes que hacerlo, Andrea.
6: ¿Hacer qué? ¿Cómo sabes lo que tengo que hacer? ¿Alguna vez has salido de rehabilitación?
5: No, pero yo...
6: Muy bien, pero nada. Nunca has salido de rehabilitación, así que no sabes de lo que hablas.
5: Cierto, pero he sido parte de unas despedidas muy emotivas y yo pensé
6: que... Dios, lo siento, es cierto. Cantaste Apóyate en mí varias veces, la canción más tonta y anticuada de todas. Me equivoqué, sí. Debes saber más que nadie cómo salir de aquí.

0: ¡Ay, aquí tengo una pestaña! Pide un deseo.
1: La custodia de mis hijos.
2: Sobriedad.
1: Vamos, todos queremos eso. Piensa en otra cosa.
2: Quitarme la circuncisión. Nadie me preguntó antes de hacerla. Solo la hicieron.
3: Tú sí compartes, Gerhard. Así se hace.
0: Bien, aquí vamos. ¿Se acabó?

0: Solo para uso oficial.
1: Oye, lee el letrero.
0: Ay, Betty, ¿dónde está el amor, eh? Daniel, wow.
2: ¿Qué quieres, Gwen?
0: Oye, ¿qué pasó?
2: Esto, sinceramente no lo sé.
0: Bueno, me da gusto verte.
1: Oigan, usen un cuarto.
0: ¡Ah! ¡Dios mío! ¡Una broma! ¡Es un milagro! ¿Sabes qué? Yo podría usar tu experiencia médica si tienes un momento. ¿Tienes un momento?
2: Tengo un momento.
0: Bien.
1: Usen condón.
0: ¡Oh! ¡Dos! ¡Dos en un día! Gerhard, oye, escribí esto para la despedida de Andrea y esto es para ti.
3: ¿Soy protagonista?
0: Sí, si puedes hacerlo sería sensacional. Tú deberías dirigir esto.
4: ¿No me amas?
0: Sí, sí te quiero, estarás muy bien.
4: Voy
0: no, tú, Bobby Jean, usarás la vida real.
4: ¿En serio?
0: Sí, sí, así que solo piensa en Meryl Streep. Piensa en un grito en la oscuridad, ¿la recuerdas?
4: Un dingo se robó a mi bebé, un dingo se robó a mi bebé.
5: Andrea D, al salón principal, tienes correo. Andrea D.
0: Bien, vamos, ya, vámonos. Gerhard, vamos.
6: Sí, está bien.
0: Cuidado con eso.
1: Alguien te regaló un pequeño simio. Nosotros los hacíamos, son muy fáciles. Tú solo tomas una cuerda, la atas entre sus dedos y es la cabeza y el brazo.
0: Oye, ven acá, ven. Siéntate. Esto. Hola a todos. Me llamo Gwen. Soy alcohólica y adicta. Y ya están enterados. En honor de la salida de Andrea, en lugar de cantar Apóyate en mí otra vez, tenemos nuestra versión de Santa Cruz. Andrea, ojalá te guste.
7: Y ahora, Santa Resaca.

0: ¡Oh, Falcon! Tengo mucho miedo. Cuando vean que te saqué del hospital, mamá y el doctor Griffin Hartley de seguro vendrán acá. ¿Qué haremos?
1: Cariño, si no puedo estar sin...
0: Es contigo, contigo.
1: Si no estoy contigo, contigo, sería mejor morir. Pero, Dios mío, los pequeños racimos de tumores en mi cerebro.
0: ¡Oh, Dios! ¡Los pequeños racimos de tumores en su cerebro! ¡Alguien, ayuda! ¡Oh, Dios!
1: Aguarda, tengo unas pastillas que... Estoy bien. Estoy bien, estoy bien, estoy curado.
0: ¡Oh, Falcon! ¡Abraza!
2: Oye, Falcon. Sabía que los encontraríamos juntos.
3: Falcon, Tarian, tu amante... Es también tu hermana.
0: Oh.
1: ¡No!
4: ¡No es posible!
1: ¡No es posible!
5: Deirdre, amor, tengo malas noticias. Tu hija, Darian, la amante de Falcon y hermana, también lleva a mi bebé.
3: ¡No!
1: ¡No!
3: ¡Oh, Dios! ¡Largo! ¡Largo de aquí!
5: Está
3: ¡fuera!
5: Bien, estoy de acuerdo en irme de aquí.
4: ¿Qué te pasa?
5: Estoy improvisando, ellos también lo hacen.
6: ¿Qué estás haciendo?
0: Solo improviso.
1: No. ¡Oh, no! ¡Mis tumores!
5: Es el
1: melanoma nestros y megalitroma.
5: Bueno, como sea, no hay nada que hacer, lo siento.
6: ¿Qué crees que estás haciendo?
1: Que nos besemos según el guión.
5: Andrea, me agradas. Bon voyage, pero no besaré a Gerhard.
7: Oh, muy bien todos, excelente trabajo, excelente trabajo. Compartieron muy bien, realmente lo disfruté, ¿saben? Definieron muy bien los sentimientos y todo eso. Denme más,
1: ¿quién
7: denme
1: eres
7: más.
1: Tú?
7: Soy Evelyn, ¿no me reconoces? Muy bien, pero viendo que son adictos, drogas, sexo, la misma historia durante 16 años. ¿Saben? Tengan herramientas terapéuticas, sí, para animarlos. A veces hay que besar traseros antes de patearlos.
1: Lo que te mata es la máquina, no el cabús.
5: Haz el amor, no la guerra.
8: Sí. Nunca seas el ejemplo de nadie, porque tú eres poesía.
4: Gracias.
8: De nada.
0: ¡Oye! Te perdiste de un buen programa. ¿Tus personajes favoritos estaban ahí?
9: Me alegro por ti.
0: Ay, ¿todavía estás enojado conmigo? Oye, siento haber dicho eso. No eres denso. Eres perfecto y... ¿Sabes? Por eso fue que no quise contar toda mi horrible historia frente a ti. Porque podrías... Porque... Es... ¿Y lo que pensarías luego? Oye, conozco la imagen de las chicas que se acuestan con los novios de otras. Conozco la percepción del mundo acerca de alguien que va a un bar y 5 horas después se da cuenta de que dejó a su hijo de 3 años en el auto. A las personas no les agradan las personas así, no les agradan esas personas y a mí tampoco me agradan.
9: Solo lo que hiciste. No quién eres. Solo quién eres basta. Es suficiente. En serio.
10: ¡Hola!
0: ¡Hola! ¡Jasper! ¿Qué haces aquí?
10: Pues te estaba buscando.
0: ¿Ah?
10: Exitosamente, al parecer.
0: Sí. No, digo, ¿por qué no estás con tus padres?
10: Ah, eso, bueno, me di cuenta de que ambos son completamente seniles. Puedo llamarlos en una semana y ellos creerán que sí estuve ahí. Creí que tal vez estaría sola.
0: Oh, LSD. Es paciente aquí y es de Oklahoma.
10: Hola, ¿cómo estás, Eddie de Oklahoma? Soy Jasper.
9: Hola. Bueno, creo que yo los dejaré solos.
10: Espera, no sé si está bien. Miren, repasemos esto, ¿sí? Según veo, Wendy, tenemos 2 opciones. Opción número 1, dejamos que Eddie de Oklahoma se vaya a las regaderas, se lave todo ese sudor varonil y tú y yo pasamos la tarde diciendo tonterías. O opción número 2, todos aceptamos la situación extraña en la que nos encontramos.
0: No tengo idea de lo que estás hablando.
10: Un voto claro para la opción número 1. ¿Y qué hay de ti, Eddie de Oklahoma? ¿Quieres opinar? ¿Se abstiene? Interesante. Bueno, creo que eso me deja a mí a favor de llamar pan al pan y decir, perdone, señor, pero prefiero que no duerma con mi prometida.
0: Jasper.
9: Estás equivocado, amigo.
10: No me diga amigo, porque no somos amigos. Y no me trate como idiota, por favor, porque no lo soy. La verdad, tengo más neuronas que usted y que toda su asquerosa familia provinciana, todos
0: Jasper,
10: juntos.
0: Jasper, no seas tonto.
10: Bueno, seas traidora. Oye.
0: ¡Eddie! ¡Déjalo! ¡Déjalo! Déjame verte.
10: Quítate.
0: Vamos a buscar hielo. ¡Vamos! Por aquí.

0: edad hemos sido afectados por nuestra pérdida. Quisiera empezar por cómo me siento. Y es... asustada. Porque he oído a mucha gente decir aquí, solo quiero usarla una vez más. Andrea la usó una vez más y la mató.
1: Ella no se suicidó.

0: ¿Hola?
1: ¿Hola?
2: Soy yo.
1: ¿Gwen?
0: ¿Qué pasó?
2: Lil.
1: ¿Estás bien?

Gwen, lo siento. No sé. ¿Quieres saber lo que siento, Gwen? ¿Cómo siempre me he sentido respecto a ti? Pequeña. Tienes esa forma. Igual que mamá. Esa fuerza gravitacional asombrosa. Incluso cuando estaba mal. La notaban. Tú tienes eso. Y creo que pensé que tú ya lo sabías. No sé. Cuando regresé a casa, yo pensé que tal vez no sabes eso sobre ti. Es decir,

0: Bueno, ¿quién te lo iba a decir, sino yo? Lo que suelo decirte es lo molesta que eres.
1: Bueno, soy una molestia.
0: Incluso las molestias necesitan a alguien que las cuide. Yo no lo hice. No. Y debí hacerlo. Debí ayudarte con tus tareas, caminar contigo después de la escuela. Algunas veces caminaba con mis amigas y te veía más adelante, sola. Eras muy pequeña.
1: Pues, tú también.
0: Sí.
1: Bueno, nunca pedí ayuda, así que...
0: Pero la querías, ¿cierto? Yo también.

0: Siento ser tan imposible de amar.
1: Más bien es imposible que yo no te ame.

0: 90 reuniones en 90 días. Y pide ayuda. Siempre estará ahí.
1: ¿Otra cosa?
0: Solo adiós.
2: ¡Listos!
3: ¡Oh! ¡Cierra!

Escucha, sé que te fallé. Me equivoqué y ahora ya no hay nada que hacer. Excepto que quiero decir lo siento. Y quiero decir que las personas cometen errores. Si no puedes entenderlo, si quieres decidirlo, que mi error signifique que no puedo ser tu amigo, entonces no eres tan lista como te crees. Y ese sujeto, Jasper, no lo conozco bien, pero sí sé que es dañino para ti.

Hola. Espera. Pavo, busca ser simbólico de mi comportamiento cuando nos vimos. Traté de encontrar un soquete rostizado, pero... Mira, escucha, estuve pensando lo nuestro y quiero decir que cambiaré si eso quieres. Y podemos tener una vida diferente juntos. Sí, compraré tenis, iniciaremos yoga o correr. Bueno, seremos organizados, pagaremos las cuentas, lavaremos nuestros dientes, ya no incendiaremos el departamento y compraré pececitos y seremos...

0: Vieron 10 personas, pero 500 se han divertido mucho persiguiendo ese queso. Es hilarante. La única persona que muere, debería morir gente como las ancianas.
1: Jasper.
0: Alguien como...
1: Ya no hables. Lo siento. Solo que, si voy a hacer esto, si en verdad lo voy a
0: mantenerte
1: hacer...
0: Mantenerte limpia y sobria, como dicen en el programa.
1: Sí, pero no es tan simple. Todo tiene que ser diferente, solo todo.
0: Por supuesto.
1: Y eso nos incluye. Yo trato de cambiar las cosas en mí y estoy tratando
0: Por Dios,
1: de...
0: mira quién está aquí. ¡Hola, Martí!
2: Oye, Elaine, mira... Sí, esperaba encontrarlos aquí.
3: Dios mío, está viva. Wayne, regresa a la acción. Ustedes tienen que celebrar con nosotros. Tenemos una mesa enorme
0: Excelente
3: allá atrás.
0: Idea.
3: Será divertido.
0: Excelente.
1: ¿Sabes? Vamos. Por ahora estamos discutiendo algo.
0: Wayne. Denos un par de minutos. Vaya, eso fue muy vergonzoso. Oye, Gwen. Gwen, ¿a dónde vas? Amor, nos están esperando. Vamos, Gwen, y solo iremos a la parte de atrás, tomaremos agua mineral y nos iremos. Solo quieren darte la bienvenida. ¿Qué estás haciendo?
1: No lo sé, solo trato de que mi exterior se iguale a mi interior. ¡Supongo!
0: Gwen, ya déjalo tranquilo.
3: ¡Ay, anda!
4: ¿Quisieras ayudarme?

0: Sé controlar las cosas sencillas. Entonces debo liberarme. Y depende de otra persona.
1: Bueno, el casco se ve muy bien, bueno.
0: Sí, así es.
1: ¿Ya terminaste?
0: Aún no, pero... me acerco.
1: ¿Por qué? ¿Qué más harás? ¿Verás sus dientes?

0: Señor, no puedo cambiar esa planta porque la mató.
1: No maté a esta planta. Estaba enferma o algo. Yo le di todo, le estuve hablando, contándole historias. Hice un dibujo y lo puse en mi refrigerador.
0: ¿Le puso agua?
1: Yo tengo. Es importante que yo no mate a esa planta, ¿me entiende? Así que si dice que es solo para tener una excusa, debe entender que hay... Usted no entiende, nunca tendré relaciones. Obviamente no le importa, y eso es algo que a mí sí me importa. Siento lástima por las plantas de aquí. Me iré a casa. Maté a la planta.
2: Está bien. Tranquilo.
1: Maté a la planta.
2: Ya. Está bien. El perro sigue aquí.
1: Creo que ni siquiera le agrado. Yo no quiero. Yo solo. ¿Qué haces aquí? Me da gusto encontrarte.

0: Parece un lugar en medio de la nada. 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
2: Oye, Falcón.
0: ¿A qué?
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0: Atención, damas y caballeros. La carrera está por comenzar. Corredores listos para la señal. ¡En sus marcas! ¿Listos?
1: ¿Se me hace tan raro verte en las tribunas en lugar de en la pista?
2: Es una buena oportunidad para estudiar a los demás corredores.
1: ¡Arranque! ¿Oh? ¡Oh! Nadie conduce los autos.

poco para entrar en mi concierto musical. Sigan corriendo, autos fantasma. Sigan hasta mi castillo, el castillo del Dr. Decrépito.

0: saluto, signore.
1: Si sta disgraziando.
2: Llegaremos tarde al teatro.
3: Llamemos un taxi.
2: ¡Taxi! ¡Está vacío! ¡Mira!

0: cuartel general de la policía.
1: ¿Qué dice? ¿Que todos los autos de la cochera salieron y nadie los conducía? ¡Eso es imposible, entienda! Y no lo hago de broma, así es que hasta luego. ¡Adiós!
2: Policía Metro. Una patrulla de policía que cayó al barranco al perseguir un taxi que circulaba sin chofer. Ah, a la fecha llevamos ya 40.000 autos desaparecidos. Jefe, conozco a una persona, la única que puede resolver este asunto.
3: ¿Quién?
2: Meteoro el corredor.
3: Bien, ponlo a trabajar.
2: Lo dejaré todo en sus manos.
4: Meteoro, si siguen desapareciendo los autos en esa forma, pronto no quedará ninguno.
5: No te preocupes, averiguaré quién es el responsable de todo esto.
4: Pero hay que volver a casa. ¿Qué opinas, Chito? ¿Resolvemos el misterio antes que Meteoro y le damos esa sorpresa? Nos ocultaremos en el camión y observaremos. Vamos por aquí. Mientras nos ocultamos, ojalá que alguien robe el camión.

0: desaparecido.
1: No puede estar muy lejos. Tengo que encontrarlo. ¿A dónde se dirigiría?
0: No hay otro camino por aquí más que en el que vamos.
1: Perdone, señor, ¿vio pasar por aquí un auto?
2: ¿Auto?
1: Sí, nadie iba al volante.
2: ¿Qué dice? Que nadie conducía. ¡Qué divertido!
1: Pues es raro. Debió haber pasado por aquí.
2: ¿Me acusas de mentir, amiguito?
1: Por supuesto que no, pero dígame, ¿no es usted el famoso ingeniero automotriz, el doctor Decrépito?
2: ¿El doctor Decrépito? Jamás he oído hablar de él.
1: Estoy seguro de que era él.
0: ¿Y qué haría en este lugar tan solitario?
1: No lo sé. Solamente recuerdo que se retiró hace unos años y que vive en un castillo por estos rumbos.

0: Mach 5, el auto más famoso del mundo, pronto desaparecerá.
1: Vamos de camino, Chito. Alguien debe haber tomado el volante. ¿Pero quién? Oye, nadie conduce el camión.
2: Es inútil, Trixie. No podemos localizar el auto. Lo haremos otro día.
1: Meteoro, nadie lleva el volante de ese camión. Pronto, quizá podamos alcanzarlo.
2: ¡Agárrate bien!

0: hiciste eso?
1: El auto arrancó solo.
0: Mira, se mueve la palanca solo.
1: Trixie, el Mach 5 ha quedado bajo control remoto magnético. Nada podemos hacer.
0: No, Meteoro, ¿qué haremos?
1: Nada, no podemos hacer nada.
0: Ay...

0: lago o nos hundirán.
1: No quiero ni ver. ¡Qué prisa me quedo!
0: ¿Qué será eso? Debe ser lo que controla el Max 5. No lo alcanzo.
1: Chico, trata de quitarlo. ¡Vamos, Chico, alcánzalo pronto!

0: Με ενοχοποιείς κοντετή, Τσίτο.
1: ¿Quién podría esperar un jardín así en un sitio como este? ¡Vaya rareza!
2: Son flores bellísimas. Me encantaría cortarlas.
1: No, será mejor alejarnos. Las fieras no pueden cortar. ¿Qué será?
0: Investigaré al momento. Parece ser de algún metal.
1: ¿Metal?
0: Ajá.
1: ¿Pero árboles de metal?
2: Veamos de qué son las flores. Mira, meteoro, también son de metal.
1: ¿Estás bromeando? Pues, por muy raro que parezca, todo aquí es de metal.
2: Vamos a explorar. ¡Ay! Esto es sorprendente, meteoro. Mira, un venado de hierro.
0: Parece que necesita algo de aceite.
2: ¡Oh! ¡Mira qué ardilla tan linda! ¡Ven, ardillita!
0: Préstamelo un momento, Trixie. Vamos, Chito, ¿qué es lo que pasa? Es una imitación de Chito el metal.
2: ¡Qué castillo tan grande y tan hermoso! A lo mejor también es de metal. ¡Me encantaría entrar ahí!
1: Con cuidado, Trixie. No sabemos qué hay adentro. Tal vez sea una trampa.
2: No temas, Meteoro. Es demasiado bello para ser siniestro. ¡No tengo miedo!
1: Tendré que vigilar a Trixie de cerca. ¡Cuidado!
2: Mira, es un parque de diversiones.
1: ¡Qué extraño! Nadie lo disfruta.

0: Una escuadra de aviones de juguete. Creo que los he destruido a todos.
1: No, no los acabaste. Solo te di otra oportunidad.
0: Doctor Decrépito. Un gigante tan grande como el cielo. No, Chispita, simplemente está usando un proyector con lente de aumento.
1: ¡Meteoro!
0: Dime.
1: Lamento que hayas llegado a mi castillo. Ahora sabes demasiado de mí y no dudarás en mandar a la policía. Y esto no puedo permitirlo.
0: Doctor Decrépito, un genio como usted destruyendo autos, no lo entiendo. ¿Por qué luchar contra la policía en esa forma?
1: Tal de los autos destruidos me sirvió para edificar mi castillo y todo lo que hay alrededor. Transformé los autos en algo bello.
0: Pero, doctor, no me ha contestado. ¿Qué razones tiene para hacer esto?
1: Pues porque odio los autos y tengo mis razones. En esta forma ejerzo mi venganza. Perdí a mi esposa. Un auto la atropelló. Mi hijo quedó paralítico. Desde entonces vivo solo y odio los autos. Los destruiré a todos y evitaré accidentes. El mundo puede seguir adelante sin autos. Sí, detesto los autos y sus conductores. Los destruiré a todos y a ti también. Sí, lo siento, a ti también.
0: Por favor, ya basta, me está doliendo mucho.
1: Todos los autos y conductores pagarán el daño que me han hecho, sí.
0: No, no lo hagas, no causes más daños, papá.
1: Debo vengarme por lo mucho que sufrí por mi mamá.
0: Papá, por favor.
1: Déjame en paz.
2: Acciona el control remoto desde allá.
3: Mira, meteoro, más aviones.
0: Si pudiéramos destrozar su tablero de controles, se acabaría esto.
3: ¡Auxilio!
0: Eso me da una idea.

0: gente, papá.
1: ¡No!
0: Por favor, detente, papá.
1: ¡No!
0: ¡Ya no pelees!
1: ¡No!
0: Por favor, Meteoro, ya no le pegues. Él no sabía lo que hacía.
1: ¡Discretito! ¡Estás de pie!
0: ¡Es verdad! Papá, las piernas me sostienen. ¿Puedo caminar?
1: Sí.
0: Me siento tan bien.
1: ¡Hijito de mi corazón!
0: Papá.
2: Siempre pudo haber caminado, doctor. Usted es el culpable por sujetarlo a esa silla. Usted fue incapaz de perdonar al conductor del auto y cerró los ojos a la realidad. Su hijo ha pagado por ello.
1: ¡Hijito! ¡Perdóname!
3: Doctor, venga conmigo.
1: Sí, inspector. Hijito, cuídale todo durante mi ausencia.
0: Sí, papá.
2: Vigilaremos a su hijo, doctor. Estará en buenas manos. No debe preocuparle nada.
1: Gracias. Pórtate bien mientras pago por mis crímenes. Algún día volveré.
0: Oh, papá.
1: Adiós, hijo.
0: Papá.
1: Más vos.
0: Papá.
2: Deja de llorar, de nada serviría. Además, tienes mucho trabajo que hacer aquí.
0: ¿Qué debo hacer?
2: Pues preparar el castillo y el parque de diversiones para que todos los chicos lo disfruten. Destruye todas las flores de metal y siembra verdaderas. Convierte esto en sitio de gran belleza. Es mucho trabajo, pero valdrá la pena.
4: Creo que no debemos quedarnos contemplando. Hay que trabajar.
5: Claro, y Chito y yo también.
0: Creo que papá se sentirá muy orgulloso de mí.
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0: En nuestro último episodio, Lisa fue enviada en una misión de reconocimiento hasta el espacio controlado por los Centrales.
1: Hoy presentamos primer contacto.
0: Lisa fue capturada por el enemigo y Rick, Ben y Max tuvieron que rescatarla de las garras del sanguinario Britán.
2: ¡Cuidado, Max!
3: ¡Toma un arma!
2: Permítanme hacerme cargo de este bueno para nada. Ten cuidado, Rick. Creo que está listo para atacar.
3: ¡Toma de ti, Max!
2: ¡Comandante, el misil se dirige hacia usted! ¡Cuidado! ¡Ah!
4: Ya tengo a la mujer macroniana.
2: Tienen a la comandante. Enviémosle un poderoso cohete.
4: ¡No lo dejen ir! ¡Disparen! ¡Ah!
2: ¡Te ganaré!
4: ¡Estás acabado, macroniano!
2: ¿Cómo detendré a este tipo? ¡Esto es peor de lo que pensé!
4: ¿No podrás escapar tan fácilmente?
2: Veamos qué te parece esto, Grandulón.
4: Comandante Britai, ¿está herido? ¿Se siente bien? No fui construido tan débil como tú.
5: Desde luego, señor.
4: Vaya. Así que estos son los enemigos macronianos.
0: Antes de llevar a los prisioneros a Dolza, los científicos Centradi sujetan a los cautivos a una serie de análisis altamente sofisticados.
4: Esa parece ser la hembra.
6: Sí, hemos verificado su sistema molecular y este confirma su opinión. Además, las estructuras óseas, celulares y genéticas de estos prisioneros no parecen diferir mucho de las nuestras. Es alarmante. Mire, parece que se están recobrando.
4: Sí.
2: Ven, despierta. Ven. No, no me despierten hasta que esté lista la comida.
3: ¿Dónde estamos, teniente?
7: Justo donde usted nos llevó, comandante, en las manos del enemigo.
3: ¿Qué? ¿Qué quiere decir?
7: Que por su culpa estamos en este predicamento, por su absurda misión de reconocimiento.
3: Un momento.
7: ¿Y qué le pasó a su piloto del ojo de gato?
3: Me parece que fue golpeado por un fragmento.

0: siento, Lisa, no tengo por qué hablarle de este modo. Pero tengo la impresión de que hay ciertas misiones que no son para mujeres. La verdad, son muy difíciles. Y créame, no es nada personal.
1: Ahora va a escucharme usted, señor. Yo puedo hacer cualquier cosa que usted haga.
0: No sea absurda.
1: ¿Ya lo olvidó?
2: Creo que en realidad son de una naturaleza más violenta de lo que pensamos. Sin embargo, señor, verá que solo ocurre cuando los varones se mezclan con las mujeres. Una práctica abandonada hace mucho tiempo por los Entraedi.
3: Sí, tienes razón. Y por lo mismo no soporto seguir mirándolo. Ay, me siento mareado y hasta el estómago me duele.
2: Yo me siento igual. Sin embargo, no podemos permitir que nuestros sentimientos personales interfieran con esta misión.
3: Bien, supongamos que usted me aconseja qué hacer con estas criaturas.
2: Opino que los macronianos sean llevados ante el mismo Dolza y también que sean sujetos al más exhaustivo interrogatorio cuanto antes, comandante.
3: Tienes razón.
1: No debería tener que recordarle que era su obligación protegerme, aun cuando llevaba a su cargo un Batnoid. El enemigo lo hizo polvo. Hay veces que me pregunto cómo llegó a ser un líder de escuadrón.
0: Un momento, señorita comandante. ¿Sabe que enfrentarse al enemigo no es un paseo en el parque?
1: Lo sé, es solo que tengo miedo, Rick. ¿Qué supones que el enemigo tenga planeado con nosotros?
0: Trabajo en mis propios planes.
4: Oh, comandante Hayes, espero no haberme perdido del almuerzo. Oh, sí.
0: ¡Cielos, qué asco! La reparación no parece tener prioridad para estos tipos. ¿Qué es eso?
1: Un microvideo. Es tan pequeño que ni los enemigos lo encontraron al revisarnos.
4: Eso viene a demostrar que lo más grande no es siempre lo mejor.
0: Oiga, ¿y de qué nos servirá una grabadora de video aquí?
1: No te preocupes, será útil cuando salgamos.
4: Ella tiene razón, teniente.
5: Los cálculos de la transferencia están listos, señor. Coordenadas en su sitio. Todos los sistemas de transposición listos para activarse, señor.
3: A mi señal deben iniciar la operación de transposición para regresar nuestra nave a la base de caza. Ahora.
1: Iniciaron una transposición, Rick.
0: Hay que escapar.
6: Recibo una energía. Parece que el enemigo inició una operación de transposición, Capitán Global.
7: Es extraño. ¿Cuál es su posición?
6: Entre las coordenadas XP-12 y YP-17 es aproximadamente la misma área donde se encuentra la comandante Hayes.
7: ¿Y ha tenido suerte en contactar con la señorita Hayes?
1: Y tampoco logro comunicarme con ninguno del grupo Varitech.
7: Espero que no los hayamos perdido.
1: ¡Oh, no! Señor, no podemos abandonarlos.
7: No voy a abandonarlos.
8: Quizás se trate de un problema en su radio.
9: ¿Hola?
10: Hola, comandante. ¿Por qué no está Rick con usted?
9: Bueno, es porque Rick aún no regresa. La última vez que supimos de él, trabajaba en una misión importante.
10: ¿Quiere decir que ha muerto?
9: Min-Mei, solo digo que hemos perdido contacto con él, eso es todo.
10: ¿Murió?
9: No, y ya basta, por favor. No está muerto, no lo pienses.
10: Ya no quiero saber nada, quiero estar sola.
11: ¿Y a dónde va?
9: Necesita estar sola.
12: Entristecida por los acontecimientos que le habían sucedido a su buen amigo Rick Hunter, según le había informado Roy Fokker, Min-Mei decide ir al parque de los alrededores de Ciudad Macross para recordar aquel tiempo cuando las cosas parecían tan simples y la vida era normal. Y mientras su pensamiento volaba hacia Rick, en ese preciso momento, en una parte muy lejana de la galaxia, tres agotados terrícolas trataban de salir adelante.
0: La verdad, me gustaría saber a dónde nos llevan estos monstruos. Francamente, yo no estoy tan ansioso por averiguarlo.
1: Han pasado casi 10 días terrestres desde que iniciamos la operación de transposición. Deben haber pasado muchas cosas en Ciudad Macross.
0: ¿Qué?
4: ¿Tanto?
1: Sí, es demasiado. El tiempo parece permanecer inmóvil durante las transposiciones.
0: ¡Caracoles! Min-Mei ya debe haber tenido su debut. ¡Cielos! El debut de Min-Mei.

0: Háblenos acerca de su nueva carrera como cantante.
1: Bueno, siempre soñé con llegar a ser cantante. Desde que era muy pequeña, ha sido mi mayor ilusión. Pues deséenme suerte.
2: Quiero escucharte.

0: tú no es muy bobo. Se me ocurrió ponerle mi novio el piloto. Es ridículo.
1: ¿Por qué?
0: Algún día la cantaré para ti.
1: Por lo que veo, estás muy ocupada.
0: Mucho más que ocupada.
1: Oye, voy a tener libre el domingo. Quisiera saber si te gustaría salir a algún lugar.
0: Me encantaría, Rick, pero el domingo será el día de mi debut. ¿Sabes? Todo el mundo irá a verme, hasta la prensa.
1: No pensé que fuera tan pronto.
0: Rick, estoy tan emocionada. Espero hacerlo bien. Van a transmitir toda la función en vivo.
1: Suerte.
0: Prométeme que me verás. Será a las 9.
1: Claro, lo prometo.
0: Adiós.

0: Iniciaron la destransposición.
1: Quizá llegamos a su base. Miren cuántas naves.
0: Es la flota enemiga.
1: Aguarden. ¿Hacia dónde nos dirigimos? Es una especie de fuerza electroluminosa.
0: Y la nave está dirigiéndose justo hacia ella.
2: En un momento regresaremos con Robotech. Amiguitos, de nuevo con ustedes, Robotech.

0: Mientras la nave de Britai entra al centro de comando de Dolza, los tres espías Entradi tienen problemas al tratar de explicar sus observaciones sobre los macronianos a sus dirigentes.
1: Muy bien, Rico. Continúa con tu reporte. El solo observar a esas extrañas mujeres llevando a cabo ese ridículo rito me produjo una sensación muy rara en la boca del estómago.
2: Lo mismo me sucedió a mí, señor.
1: Así que podríamos pensar que al unirse hombre y mujer, los macronianos han logrado producir un arma de repelencia.
2: Tiene razón, señor.
1: Entonces, iré a interrogar a los enemigos a bordo de su nave. Grita y haga los preparativos.
2: ¿Vendrán a bordo de mi nave? ¿Es eso correcto?
1: Más vale no correr riesgos al permitir a esos extraños aproximarse demasiado a nuestra base central.
2: Ya entiendo, señor.
1: Me preocupa que de hecho los macronianos hayan descubierto la protocultura.
3: Bueno, aquí va. Voy a asegurarme que graba bien.
2: Bienvenido a bordo, Majestad. Los macronianos están listos.
1: Te saludo, Terrícolas. Mi nombre es Dolza, comandante en jefe de todas las fuerzas en Traeri. Deben ahora someterse a un interrogatorio.
3: Hablan en nuestro idioma.
4: Lo sé, no puedo creerlo.
1: Vaya, vaya, vaya. Parece que nuestros métodos de comunicación funcionan. Digan lo que saben sobre protocultura.
2: Usted, gordito, conteste al comandante.
4: Olvídenlo. No sé de qué me están hablando.
1: Miente. ¿Por qué insisten en atacarnos?
4: Ustedes son los que nos atacan.
1: Negarán que tienen un arma
5: secreta. ¿Cuáles son sus conocimientos sobre protocultura?
4: Un momento. Nadie aquí tiene la menor idea respecto
3: a... Ben. No permitiré que sigan sometiendo a mis hombres o a mí a un interrogatorio.
6: No es la gran cosa, pero espero lograr engañarlos. Bueno, no fue nada.

0: la que está al frente. Parece que está subestimando dramáticamente la seriedad de la situación, jovencita. Tenemos en nuestro poder la fuerza suficiente para destruir al SDF-1 y a la ciudad de Macross en un segundo.
1: Oh.
0: Y si acaso dudas de mi palabra, mira lo que le sucede a ese planeta.

0: qué lo destruyeron?
1: Quizá ahora comprendan el poder de Centraedi y empiecen a responder.
0: Debe haber una razón para que nos hayan destruido. No tienen el suficiente poder.
1: ¡Impertinente!
0: ¿Está loca? Deja que me haga cargo. El SDF-1 tiene mucho más poder que esta vieja chatarra.
1: ¡Silencio! ¡Oh! ¡Oh! ¡Oh!
2: ¡Cuidado, comandante! Oiga, ¿cómo se atreve a hacerle eso?
1: Permanezcan en su sitio. Y ahora, mi valiente amiga, quiero saber qué proceso utilizaron para volverse macronianos. ¡Contesta de inmediato!
0: ¡No!
2: ¡Deja de lastimarla! Todos nosotros nacimos como macronianos.
1: ¿Cómo que nacieron?
3: Sí, no entendemos de qué fue que nacieron.
2: De nuestras madres, ¿de quién más?
3: ¿Qué quiere decir madres?
2: La persona femenina de nuestros padres.
3: Quieren decir que de hecho nacieron de sus hembras.
1: ¿Pero cómo es eso posible?
2: Miren, es como las aves y las abejas. No tiene ningún misterio. Es un proceso de la naturaleza. Cuando una mujer y un hombre se aman, solo sucede.
1: ¿Y amor qué es? ¿Cómo lo expresan?
2: Pues una forma es besándose.
1: Y esperan que creamos que es así como se crean los macronianos. ¿Por qué no lo comprobamos ahora mismo viendo cómo ambos se besan?
2: ¿Qué? ¿Está loco? De ninguna manera besaré a Ben.
1: Demuestren el beso o los aplastaré a todos.
0: Esperen. Seré yo quien lo demuestre.
1: Está bien, pero no quiero trampas.
0: Así que, escuche, Teniente Hunter, le ordeno que me bese. Quiero tener su reacción en mi videograbadora.
2: En eso estoy de acuerdo, pero mejor ven.
0: No, prefiero hacerlo contigo, Rick.
2: Bueno, si es una orden.
1: Ya pueden empezar.
0: Es una orden. ¿Quieres obedecer?
2: Lo que diga, comandante.
0: ¿Está listo?
1: Sí.
2: Perdóname, Min Mei.
1: ¿Este es el resultado de la protocultura?
2: ¿Protocultura? ¿Por qué insistirá en eso?
1: Sáquenlos de aquí y llévense a estos macronianos de mi vista enseguida.
4: ¡Ah! Ahí van. ¡Hey! Son Ben y Rick. Y la comandante.

0: Es lo más extraño que he visto. Es decir, usted y el teniente solo se besaron y los monstruos se aterrorizaron al verlos.
1: Es verdad, y cuando uno sabe que tiene el poder de volar la mitad del universo en un segundo, ¿por qué algo así podría asustarlos?
2: A mí lo que me gustaría saber es de qué se trata todo eso de la protocultura.
1: Bueno, lo único que es seguro es que cuando regresemos al SDF-1, esta cinta nos dará muchas respuestas.
0: Eso siempre que regresemos a la nave.
1: No pienses en eso, Ben. Ya vimos que en su sociedad no hay civiles y que los hombres y mujeres jamás se relacionan unos con otros y además no tienen niños.
0: Lo único que sé es que no me gustaría vivir en un lugar donde ni siquiera se puede tener una novia, ¿no es cierto, teniente?
2: Cierto.
3: Nuestra reacción me molesta, porque tenemos que experimentar un sentimiento tan extraño al mirar a esos macronianos besarse.
4: Es por eso que yo insisto, majestad, en que se trata de algún arma especial que ellos han desarrollado.
3: Eso solo podría lograrse con protocultura.
4: Ahora entiende por qué Konda tuvo la misma reacción la primera vez que los vio.
5: Sí, aunque no estuve de acuerdo en ese momento.
4: Discúlpenos, señor.
3: ¿De qué se trata?
4: ¿Podría explicarnos qué significa la protocultura?
3: Siempre que comprendan que esta información no puede salir de esta habitación. ¿De acuerdo?
4: Sí, señor.
3: La protocultura es la esencia de la robotecnología desarrollada por nuestros ancestros.
4: ¿Ancestros?
3: En un principio también éramos del mismo tamaño que los macronianos y de hecho...

0: vivíamos con las mujeres como lo hacen ellos en algo llamado sociedad.
1: Éramos como ellos.
0: Sí, pero a través de la protocultura logramos desarrollarnos. Pero después de tantos años de continuas guerras, la protocultura se perdió y nosotros la desconocemos.
1: Se perdieron sus secretos, majestad.
0: Bueno, digamos que solo una situación temporal, ya que tenemos muchas razones para pensar que el secreto está en el SDF-1.
1: ¿Es en el SDF-1? ¿Y cómo lo sabremos?
0: No abandonando nuestra empresa. Y continuar aplicando nuestra fuerza superior en contra de los macronianos, hasta que hayamos descubierto la verdad.
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Brita y Dolza también hacen planes para recuperar su fortaleza perdida. 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

0: ese bandido se está divirtiendo en mi día libre.
1: Bien, tiene derecho. ¿Nada nuevo?
0: No, nada nuevo.
1: Está bien, no lo pierdas de vista.
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1: Hay dos tipos cerca de la tarima.

0: amigos. Hace solo un año, esto era un nido de ratas. No podían caminar con sus familias ni a plena luz del día, ¿no es cierto?
1: Salerno, ¿quién es ese?
2: Serafín, mano derecha de Tomaso.
0: La policía decía que no podía hacer nada al respecto, que no tenía suficientes hombres para ello. Pero hubo un hombre que tuvo las agallas para lograrlo. Un hombre que supo hablar claro y dijo las cosas que todos nosotros queríamos escuchar, porque era la verdad lo que buscábamos. Damas y caballeros, el fundador y presidente de la Asociación Protectora de este vecindario, nuestro hermano, Mike Tomaso. Amigos, ¿alguno de ustedes leyó el periódico esta mañana? ¿Saben de cuál hablo? Con el que envolvieron la basura. Ellos llaman a esta asociación una pantalla del sindicato. ¿Y si esto en verdad es una pantalla? Dios ayude al sindicato.

0: ¿Dónde estaba usted?
1: Llama a una ambulancia.
2: Teniente, venga acá. Con permiso. Buen paso. Retírense.
1: Uno para el hospital y uno para la morgue.
3: Hicimos el tonto.
1: Eso ya lo sé.
3: ¿Qué diablos pasó?
4: Teniente, aquí hay unos papeles.
3: No sea grosero, si estoy hablando con este hombre, déjeme hablar con él. Sabíamos que había un atentado contra Tomás.
1: Estoy hablando con el hombre.
3: Así es.
1: Paso y paso. Ya no tenemos por qué lamentarnos. Oímos decir que habría un atentado, pero todos los días oímos...
3: Está bien. Debí poner más hombres con uniforme. Tal vez así hubiéramos logrado ahuyentarlos.
1: Nada hubiera cambiado. Estaban dispuestos a todo.
3: Ese puerco de Cleveland, jamás creí que tuviera agallas para eso.
1: No es cuestión de valor, es cuestión de supervivencia.
3: Es lo mismo en todo caso.
1: No, eso no es lo importante. Mire, póngase en lugar de Cleveland. Él es un tipo de acción. Tiene un montón de negocios sucios en el lado este. Negocios que son muy prósperos. En el otro lado de la ciudad hay otro tipo con negocios muy parecidos a los de Cleveland. Para los que también se necesita acción. Ellos dos son buenos amigos, socios.

0: posiblemente. De repente Cleveland comete un error y va a pasar 5 años en Sing Sing. Mientras tanto, Tommaso se ha apoderado de su territorio y cuando él sale, se niega a devolvérselo. Así que, ¿qué hace Cleveland? Tiene que moverse, ¿no? Tiene que moverse o hacer las maletas e irse del pueblo. Además, ¿quién dice que Cleveland ordenó el ataque?
1: Oh, vamos. La organización de Cleveland está compuesta por un 99% de hombres negros. ¿Quién más reclutaría negros para ese golpe? Por cierto que son pésimos tiradores, que de ser buenos Tommaso estaría muerto.
0: Tuvo suerte. Está vivo. Es magnífico. Tommaso está vivo, pero una ancianita está muerta.
1: Nunca aprenderá.

0: dos balas de 9 milímetros, una extraída de la pierna de Tomaso y otra del chaleco protector, ambas más inofensivas que el arañazo de un gatito. Ah, es de muy buena calidad, muy suave. Vamos arriba, traiga mi vaso, ¿quiere? ¿No te parece de buena calidad, Crocker?
1: De la mejor, y parece completamente nuevo.
0: A los hombres como Tomaso no les gusta usar cosas como esta. Estropea su imagen de macho. Además, es mujeriego, se divierte mucho y esto puede ser incómodo.
1: Tuvo suerte de cambiar de forma de vestir a tiempo. Le salvó la vida.
0: Fue demasiada suerte. Me alegra que por fin decidieras venir. Empezaba a ponerme nervioso.
2: Sea discreto como yo, es bueno para la complexión.
0: Espero que tengas algo, porque yo no tengo absolutamente nada.
2: Le daré un adelanto. La organización de Cleveland está explotando como cohetes en un 4 de julio.
0: Quiero saber si tenemos algo en concreto para poder achacárselo.
2: Nada aún.
0: ¿Sabes quién apretó el gatillo?
2: No, y nadie.
0: Alguien debe saber algo. El fiscal quiere tener un informe completo sobre esto lo antes posible.
2: No es nadie de la organización Cleveland. Llevo con ellos 2 meses y creo conocerlos bien. Tal vez contrató a alguien de afuera.
0: Tal vez sepa que eres policía.
2: No, no lo saben, no lo saben.
0: ¿Sabes dónde está Cleveland?
2: No. Nadie lo sabe. Tal vez está en la ciudad, tal vez en West Village. Está asustado.
0: Quiero encontrarlo antes de que lo haga Tomaso.
2: Tal vez no pueda usted lograrlo. Hay un contrato abierto sobre Cleveland. 25 grandes. Y sin tener que pertenecer a la Unión.
0: ¿Seguro?
2: Sí, estoy seguro.
1: Teniente Kojak. ¿Eh? Una llamada para usted.
0: Teniente Kojak.
3: Teniente, una de las pantallas de Cleveland está situada en Lady Ishaki.
0: Repítamelo.
3: Lady Ishaki.
0: Vamos para allá. Gracias, amigo. Ponte el sombrero, salimos de pesca.
1: ¿Qué clase de pesca?
0: El cuello de Cleveland. Está bien, Johnny, entréguemelo.
4: No tengo nada que darle, teniente. Yo estaba aquí visitando un amigo.
0: Una clase de amigo, un amigo como ese.
5: Vamos, Willy, ven con nosotros. Anda, camina. Willy está metido en malos negocios. Parece ser que le gusta la acción.
2: Le encontramos este paquete.
5: Vamos, Willy, vámonos.
2: Camina.
0: ¿Quiere venir conmigo o se va con su amigo?
4: Lo que usted ordene, teniente.
0: Vamos.
3: Tenemos otro soplo sobre la organización de Cleveland en Avenida Octava y Calle 79.
0: Voy en camino.
6: ¿Qué estás haciendo? ¡Déjame ir!
0: ¡Vamos!
4: ¡Caminen!
0: ¡Contra la pared!
4: ¡Muévanse!
2: ¿Dónde está la orden de arresto?
7: Yo solo me ocupaba de lo mío.
5: Oiga, no quédese quieto.
0: Pégate a la pared y no te muevas. ¿Quién de ustedes es el jefe? Ya tengo bastantes problemas en este distrito sin necesidad de que me causen más.
2: ¡No tiene nada contra nosotros!
0: ¿Y qué son todos estos papelitos, confeti? Llévatelo y encierra.

0: que no se pierda ninguna prueba.
1: Oye, dígame algo, polaco. ¿Quién es el soplo?
0: Alguien que no quiere a la organización. Llévatelos.
2: ¡Caminen!
0: Saludos a la familia. ¿Algo nuevo sobre Cleveland?
3: Nada nuevo.
0: Me pregunto quién será mi benefactor. Hay alguien que me quiere mucho. He recibido 4 llamadas anónimas sobre Cleveland en los últimos días.
3: ¿No sabe de quién?
0: Ni una pista.
3: Bueno, aunque los hombres de Cleveland están asustados, pueden seguir siendo peligrosos. No están acostumbrados a esta presión. Pero si siguen desertando de esta forma, a Cleveland se le va a acabar la organización.
0: Toma.
3: ¿Qué es esto?
0: Para tu casa.
3: ¿A dónde lleva ese otro?
0: A mi casa.
4: Supongo que esta nueva llamada debe ser muy importante.
0: Eso fue lo que me dijeron. Tal vez sea uno de los nuevos centros de operación de Cleveland. 30 segundos y empezamos. Ahora, en silencio.
3: Vamos, los quiero a todos juntos. ¿Dónde está Cleveland?
0: Regístrenlos bien. No.
3: ¿Dónde está la orden? Esto es propiedad privada.
0: Le aconsejo que tenga la boca cerrada.
3: Sin una orden de registro no tienen derecho de estar aquí.
4: Están armados como para iniciar una revolución.
0: Separen y marquen las armas para... Déjame ver esa. 9 milímetros. Una 9 milímetros mató a esa mujer. ¿Algo más?
4: No, teniente, eso es todo.
3: ¡Hey! ¿Qué me dice de nuestros derechos?
0: Este conoce sus derechos. Llévatelos y nada de llamadas telefónicas.

0: dígalo.
1: Ya dije todo.
2: Díganos algo nuevo, vamos, empiece a hablar.
0: Será mejor que lo diga.
1: No me presionen.
3: Está bien, siéntese. Esto será todo lo malo que usted quiera que sea.
1: Quiero llamar a mi abogado. Tengo derecho a una llamada.
3: Claro que sí, pero ahora el teléfono está ocupado. Mire, si coopera antes de que llegue su abogado, todo será más fácil para usted.
1: Oiga, ¿qué quiere hacerme, Usted allanó una propiedad privada sin tener una orden. Esto no llegará a la corte. El fiscal lo despedirá.
3: ¿Está usted cómodo en mi silla? En una propiedad pública.
1: ¿Qué quiere decir?
3: Es un edificio abandonado, ¿no? Eso lo convierte en propiedad de la ciudad y no necesito una orden para entrar en él. ¿Quién es el banquero?
1: Vaya pregunta.
3: ¿No le escuchó?
1: ¿Con qué no lo sabe? Ah, claro, ustedes protegen a Tomaso y se dedican a barrer nuestro negocio.
3: ¿Está acusándome?
1: Oh, yo solamente hice una observación, oficial. Vamos, usted está acosándonos a diestra y siniestra, pero nada le está pasando a Tomaso.
3: Tal vez es honrado.
1: Tal vez yo soy el nuevo santo papa.
3: Fowler. Escolte a este hombre mientras habla con su abogado.
4: Bien, jefe.

0: es?
1: ¿Qué hace aquí en esta terrible noche?
0: Publicidad. Y va a haber bastante. Teniente Kojak, que estoy a punto de hacerlo muy feliz.
2: Una pistola

0: 9 milímetros. Número de serie 4A77932. Y una bala 9 milímetros, extraída hace 3 días de la pierna de Michael X. Tommaso, disparada por ella.
1: ¿Estás seguro?
0: Siempre estoy seguro.
1: Ajá. Comuníqueme con McGill. ¿Alguno de esos dos tipos ha sido encerrado? Bueno, no los dejen ir. Exacto. Tengo un buen cargo para acusarlos. Está bien. Tráigame el reporte lo antes que pueda.
0: Antes de lo que piensa.
1: Es usted un príncipe. Está bien. Tenemos testigos que aseguran haberlo visto entrar en ese edificio la última semana.
2: ¡Eso no es cierto! Jamás en mi vida había estado ahí hasta esta noche. ¡Lo puedo jurar!
1: Tengo 3 testigos, no pueden mentir.
2: Mire, amigo, yo ni siquiera acostumbro a venir por este lado de la ciudad.
3: No conseguí nada.
1: Estuvo ahí la otra noche.
2: No.
1: Y fue con un propósito premeditado. Matar a un hombre, y casi lo logró, y mató a una mujer, una pobre ancianita. Eso es homicidio, Jimmy, en primer grado. Prisión de por vida, amigo.
2: Yo nunca hice nada de eso y usted no podrá demostrar que lo hice.
1: Tenemos el arma. La hallamos en el lugar donde lo arrestamos. Las balas coinciden.
2: No me achaque usted ese golpe. Habían otros 3 hermanos además de mí en ese lugar. 3.
1: Esos hermanos tienen coartada, Jimmy. Solo nos queda usted.
2: No. No sé cómo esa arma pudo llegar allí. No lo sé, lo juro.
1: ¿Qué sabe?
2: ¿Sobre qué?
1: ¿Qué va a decirme del negocio que hace para Cleveland? El fiscal podría ser benévolo si le dijera que usted está ayudándome. Fuera. Está bien, Jimmy.
2: De acuerdo.
1: Le diré lo que sé.
4: ¿Cómo vamos?
1: Bien y mal. Tenemos mucha información sobre Tigla y sus negocios, pero nada sobre el ataque.
4: Bueno, tiene el lugar y el arma.
1: No basta. Esto tiene que ser a prueba de todo.
4: ¿Y ahora qué?
1: Lo detendré hasta mañana. Tal vez haga vigilar a un par de ellos. Eso podría ser conveniente.
5: Edward. Teniente.
1: ¿Qué?
5: Tengo un par de testigos oculares. Pueden identificar a los asesinos.
4: Te esperamos.
1: Esto no encaja bien.
4: ¿Por qué?
1: ¿Quién de afuera sabe sobre estos arrestos? ¿Quién lo dijo?
4: Es algo que no se puede tener en secreto. La noticia la sabía todo el vecindario cuando usted los trajo aquí.
1: No por mis hombres, McGrady.
4: ¿Qué más da? ¿Podemos aclarar todo este lío en 72 horas si usted aún lo duda? ¡Vamos, adelante!
1: Está bien, alístelos.
5: El señor Carmone, el señor Falcone, el teniente Koyak.
1: ¿Cómo están? Entiendo que pueden ayudarnos. Usted espere aquí y usted venga conmigo. Por aquí. Pase.
6: Muy bien, muévanse. Vamos. Todos contra la pared para identificación. Muévanse, muchachos. ¿Qué esperan? Vamos.
1: A ver, señor Carmone. Mire a través de ese vidrio y dígame si reconoce a alguno de esos hombres que estuvieron en el parque. Tome su tiempo.
7: Sí. Ahí están los dos.
1: ¿Cuáles?
7: El que tiene una camisa de color rojo y el que lleva una cadena en el cuello.
1: ¿Estás seguro?
7: Sí, seguro.
1: Gracias. Señor Falcone, venga aquí, por favor. Quiero que mire a esos hombres y me diga si ve a alguno de los 2 hombres que estuvieron en el parque.
5: Sí, los veo. Son ellos sin duda alguna.
1: ¿Me quiere decir cuáles son?
5: El que lleva una cadena y el de la camisa roja.
1: ¿Estás seguro?
5: Sí, teniente. No hay duda al respecto.

0: negar que la investigación llegó a tan rápido y feliz desenlace, en gran parte debido al trabajo efectuado por el teniente detective Theo Kojak del Distrito del Sur de Manhattan. La declaración será divulgada hoy por la noche. Cuando escucho a algún ciudadano o leo en la prensa la opinión de un periodista en contra de cualquiera de los miembros de la policía, yo pienso en los buenos policías que hacen su trabajo igual que lo hace el teniente Kojak, porque es gracias a ellos que los ciudadanos pueden vivir tranquilos.
1: Vuelvan al trabajo. El comisionado está contento con
2: usted.
1: Es
2: un político como todos ellos.
1: ¿Qué le sucede?
2: Me sucede que algo huele mal en este caso.
1: ¿Qué piensa hacer?
2: De cosas y usted me dirá si encajan. Habían más de 1,000 gentes en esa fiesta. Hay pánico total, confusión. A pesar de eso, existen 2 testigos que hacen una total identificación. Yo estaba más cerca que nadie de esos 2 matones y sin embargo no podría asegurar nada. Los testigos estaban en la parte de atrás de la plataforma. Yo estaba ahí y no vi a nadie cerca de la plataforma. Luego están todas esas llamadas telefónicas. Nunca había visto que el asesino guarde el arma que usó, ¿y usted?
1: Son aficionados.
2: Aún así. Además, el hecho de que usaran 9 milímetros que podría volar a la pierna a un hombre y nada más le hacen un rasguño a Tomaso. Eso no pasa si no se usa la cuarta parte de la carga. Eso no tiene sentido. Hay algo que se me escapa. ¿Sabe algo, Mac? Algo anda mal. Puedo presentirlo. El caso no ha terminado.
1: Ahora escúcheme. 2 testigos los han identificado y eso es más que suficiente. El fiscal está satisfecho, el comisionado está satisfecho y usted está satisfecho. ¿Lo entiende?
2: Usted es el jefe. Jefe McNeil. Desde que Cleveland ordenó el ataque. Así que ¿quién lo ordenó? ¿Quién es el que más ganaría con la muerte de Tomaso? Aún más que Cleveland. Su mano derecha, Serafín. ¿De acuerdo? Ay, esto lo harán en su tiempo libre.

0: Dijo cualquier cosa sospechosa, así que iba atendiendo mis propios negocios cuando vi algo que me pareció interesante.
1: ¿Eh? Dímelo.

0: fuera otro podría entenderlo, pero ese tipo es de los grandes.
1: Interesante, sospechoso,
0: Un hombre negro amigo de ese blanco. Puedes apostar que es interesante.
2: Muy bien, ya terminamos. Paga esto.
3: ¿Y yo por qué? Si tú comiste más que yo.
2: Paga.
3: Está bien, paga la cuenta. Adiós.

0: pantalla de Tomasio.
1: ¿Su centro de operaciones?
0: Uno de ellos tiene un sitio diferente para cada negocio.
1: ¿Qué supone que van a hacer? ¿Planear otro atentado?
0: No lo sé. Con Cleveland como sospechoso, Serafín está seguro, pero si hace un movimiento en falso, toda la ciudad lo sabe. Hay algo que sigue sin encajar en este endiablado rompecabezas. Pero no logro saber qué es.

0: Tommaso. Tommaso. Ya estuvo. Ahora lo comprendo. Observa esta. Creo que estas fotos nos darán una clara idea. Míralas bien. Ese es el tipo. ¿Cómo se llama?
1: Mitch Dubois.
0: Fue el que disparó. Así que Tomás ordenó un golpe contra sí mismo. Hay que darle crédito. Debió pasar mucho tiempo planeándolo.
1: Y le salió bien.
0: Planeó el golpe sabiendo que todo el mundo acusaría a Cleveland.
1: Lo que explica por qué no fue gravemente herido. Estaba arreglado.
0: Con lo cual no se metía en problemas. Y si tenía suerte, agarraríamos a Cleveland y lo acusaríamos de asesinato.
1: Todo lo arregló muy bien. Y ahora solo espera que nosotros acabemos con su competidor.
0: Caerá en mis manos.
1: ¿Por qué no lo arrestamos en una operación?
0: Mira, nosotros podemos agarrarlo en cualquier momento que queramos. Pero esto es algo muy personal, muy especial, ¿lo entiendes? No estoy hablando de sus negocios sucios o de sus enredos. Hablo de que ese tipo se burló de todo el departamento y una anciana está muerta por su culpa. Y eso es lo que le vamos a cargar, ¿entiendes? A él y a su compinche Serafín. A ambos los quiero agarrar. ¿Conoces a alguien llamado Mitch Dubois?
2: Sí, lo conozco. Ha hecho trabajos en el centro. Cosas pequeñas. Es alguien que Tomás puso en acción. Por cierto, yo también tengo noticias.
0: Espero que sean buenas esas noticias.
2: Ah, pues, buenas y malas.
0: Primero dame las buenas. Ya tuve bastantes malas esta noche.
2: Bueno, averigüé dónde se esconde Cleveland.
0: Ya era tiempo. ¿Dónde?
2: En el West Village. ¿Quiere oír las malas?
0: No, pero me las dirás de todos modos.
2: Se va para el Canadá pasado mañana. Se quedará ahí hasta que todo se calme y después volverá.
0: De acuerdo con la ley, debería arrestarlo, ¿verdad?
2: No recuerdo que usted se haya pegado nunca a la ley.
0: Tal vez debería irme a pescar.
2: Usted es un hombre muy perverso.
0: Creo que te llevaré conmigo. Puedes servirme de cebo.
2: Gracias.
0: Vamos. Esto debe funcionar. Tienes que ir con mucho cuidado con Dubois. Me dicen que es un tipo muy listo.
1: Ya está, señor José.
0: Ya confíes.
2: Bien.
0: Un momento. Un momento. Camina y cuenta. Uh-huh.
3: 1, 2, 3, 4, 5, 6. 1, 2, 3.
0: Está bien, regresa. ¿Estás listo?
2: Creo que sí.
0: Esto no es muy potente, así que no te alejes mucho. Nos veremos luego.
4: Gracias, hermano. Mitch se encuentra en los billares de la calle 11. Voy para allá.

0: Hermano, ¿qué pasa?
1: Pues lo de siempre.
0: Oye, hermano, estoy buscando acción.
1: ¿Qué quieres y cómo?
0: Quiero olfatear. Me han dicho que tienes algo bueno.
1: ¿De qué cantidad estamos hablando?
0: ¿Podrías... ¿Podrías darme una onza, tal vez?
1: Sí. ¿No te he visto en la organización de Cleveland?
0: Eso se acabó para siempre. Ahora es... cada hombre por sí solo, ¿no crees?
1: Sí, lo entiendo. Te daré la onza. Y si quieres más, más. ¿Quieres?
0: ¿Una onza cuánto?
1: 850.
0: ¿850?
1: ¿Sí?
0: ¿Dólares?
1: Sí.
0: Yo puedo comprarla a mejor precio en la calle.
1: Pues entonces, cómprala.
0: ¿Cuántas veces has sido adulterada?
1: Ninguna.
0: La mercancía viene de la Patagonia, hermano.
1: De acuerdo. ¿Y qué? ¿Trato hecho?
0: Sí, trato hecho.

0: hay nada mejor. Y tú sabes saborearla, ¿eh? Me gusta la gente que sabe saborearla, hermano. De primera.
1: ¿Me preparaste una trampa?
2: ¿Estás loco?
1: ¡Vamos, no se muevan! ¡Las manos encima del auto! ¡No se muevan!
2: Un momento, yo
1: no estoy haciendo nada. ¡Cállese!
2: ¡No hice nada!
1: ¡Cállese! ¡Vamos! ¡Caminen!

0: Ponte de pie, Jones. Tu fianza ha sido pagada.
1: Algún día nos veremos, hermano.
2: Amigo. Eres muy torpe si desconfías de mí.
1: Torpe tú, hermano.
2: ¿Que nadie ha pagado mi fianza?
0: No se consigue un camión blindado a estas horas de la noche. El juez fijó $100,000 de fianza por ti. $100,000. Debe ser un chico muy malo. Tienes que ser convincente, amigo. Si te creen, tratarán de matar a Mitch en cuanto salga de la cárcel. Llámame cuando lo hayas hecho. Voy a darles el mensaje.
1: Lo haré.
0: De acuerdo.

0: ¿Me busca a mí?
1: ¿Su nombre es Tommaso?
0: No, pero yo le llevaré su mensaje.
1: Entonces no lo busco a usted. Mitch me dijo que no le diera el mensaje a nadie, excepto a Tommaso.
0: Usted es el fulano que fue arrestado junto con Mitch. Su cerebro debe estar hecho de la misma paja que el de él. Oiga, deme el mensaje y yo haré que llegue a su destino.
1: Mitch llamó a alguien para que pagara la fianza, pero no pudo hacerlo porque es de $100,000.
0: ¿Cuánto dijo?
1: Demasiado alta para un vendedor, ¿no le parece? Él trató de llamar, pero no logró conseguir a nadie, así que el mensaje que me dio fue que más vale que esa fianza sea pagada pronto. ¿Entendió? Ese fue exactamente su mensaje.
0: ¿Y dijo que podría pasar si no se pagaba?
1: No lo sé. Solo me pidió que diera el mensaje y yo ya he dado el mensaje.
0: Pues gracias, amigo. Tome. Por la molestia que se tomó.
1: Asegúrese de que Tommaso recibe el mensaje.
0: No se preocupe, amigo, lo recibirá.
1: Mitch insistió mucho en eso. ¿Qué clase de juego es este, amigo?
2: Este no es un juego.
1: Olvídelo. Primero, alguien me hace caer en una estúpida trampa. Después, a un tramposo juez se le ocurre fijarme una fianza de $100,000. Jamás he sabido de una fianza tan alta.
2: Tuviste suerte de que te fijaran una fianza.
1: ¿Es un chiste? El fiscal no perderá el tiempo llevando esto a la corte.
2: Tú irás a la cárcel, hijo. De por vida.
1: ¿De por vida?
2: Pasarás el resto de tu vida en una celda. Y solo saldrás de ella en una caja de pino.
1: ¿Qué mentiras dice, policía? Yo no hice nada.
2: ¿Nada? Está bien.
1: ¿Qué?

0: conoces?
1: No. ¿Por qué iba a hacerlo?
0: Porque tú fuiste quien la mató.
1: Eso es una mentira.
0: Tú hiciste el falso ataque contra Tomaso y mataste a esta mujer. Te tengo agarrado, hijito. Tengo testigos y tengo tus huellas en el arma que usaste.
1: No puede tener el arma.
0: Estás en problemas, hijito. Pero si quieres cooperar, puedo hablar sobre ti con el fiscal.
1: Quiero hablar con mi abogado.
0: Oye, tráeme una taza de café, ¿quieres? Mejor dos tazas. Tomaremos café mientras hablamos, ¿eh?

0: ya saben. Estoy seguro de que todavía no ha hablado. No nos habría amenazado si lo hubiera hecho.
1: Me estoy refiriendo a esos 100 mil dólares de fianza. Eso indica que sospechan algo.
0: Sí, pero si él no habla, no podrán atar cabos, ¿verdad?
1: Debimos sacarlo de la ciudad igual que al otro. Está bien, no hay que lamentarse. Tendremos que liquidarlo. Llama a Soskaini y que pague la fianza de inmediato.
0: Esta noche veré a un par de buenos gatillos. Es mejor no perder el tiempo, ¿verdad?
1: ¿Desde cuándo un gatillo acepta contrato contra otro? ¡Nadie lo haría! Llama a Soskaini y que deposite el dinero. Tú y yo lo haremos personalmente.
0: Comuníqueme con la habitación 6123, por favor.
2: Escucha, tú estarás jugando con tus pulgares en una celda mientras Tommaso se da la gran vida. A ver qué sales ganando.
3: Es que si le hago eso a Tommaso, sería un cadáver frío en menos de 24 horas.
2: No lo creas. Te daremos protección.
3: ¿De qué serviría? Ellos me casarían aunque estuviera muerto y enterrado.
2: ¿Qué? La fianza ha sido pagada.
3: ¿Por quién?
2: ¿Quién sabe? ¿Quién te quiere afuera con tanta prisa para pagar 100 mil dólares? Oye, ven aquí. Cuídate, chico.
3: ¡Váyase al infierno!
2: ¡No!

0: de ellos ahora mismo lo están siguiendo.
1: ¿Puede creerlo, Kojak? Va directo a Harlem.
0: Oye, si tú fueras negro y creyeras que Tommaso te va siguiendo, ¿a dónde irías? No lo pierdas de vista.

0: Aquí hay bastante para que acusen a Tomaso y a sus amigos de 15 diferentes delitos. Condenarán a esos zampones a 50 años de cárcel.
1: No es suficiente.
0: ¿No es suficiente?
1: Una vida no se paga con 50 años.

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La gente da su vida por muchas razones. Por amistad, por amor, por un ideal. Y la gente mata por las mismas razones. Antes de unificar

pacificarse, China constaba de 7 estados en guerra. Había un rey cruel en el reino de Qin. Él tuvo una visión: unificar la tierra. Terminar con la guerra de una vez por todas. Su idea estaba bañada con la sangre de sus enemigos. En cualquier guerra, hay héroes en ambos bandos.

0: De niño quedé huérfano y nadie me puso nombre. Todos me decían el sin nombre. No tengo apellido que cuidar y me dediqué al arte de la espada. Pasé 10 años perfeccionando mis habilidades. El rey de Qin me ha convocado porque mis logros asombraron al reino entero.
1: Palacio del Rey.
2: ¡Atención!

0: Cielo, nieve y espada rota. Los tres asesinos de Shaw que durante 10 años han intentado asesinar a mi rey, que no ha tenido nunca paz en las noches. Y ahora escucho que un hombre valiente ha logrado derrotarlos a todos. A partir de hoy, nuestro señor podrá volver a dormir sin miedo.
1: ¡Sus súbditos lo felicitan!

0: En 10 años, nadie se acercó a menos de 100 pasos de mi trono. ¿Sabes por qué?
1: Había asesinos.
0: Es cierto. Antes yo nunca podía estar sereno en este castillo. Pero ahora que acabaste con la amenaza, ¿quieres una recompensa?
1: Fue necesario. No espero nada.
0: La ley de Qin dice que vas a tenerla.

0: Esta es la lanza de cielo, con la que asesinó a cientos de mis guerreros. ¡Lemmy edicto!
1: Se ha proclamado que el hombre que detenga al asesino cielo recibirá 1,000 monedas de oro y 1,000 casas. Se acercará a 20 pasos del trono y brindará con el rey.

0: Según he sabido, eres un ciudadano de Qin.
1: Soy sin nombre, prefecto del distrito de Lanmeng.
0: ¿Un simple prefecto? ¿Eso es todo sin nombre? Ese es el rango más bajo que hay en mi reino. ¿Cómo es posible que haya superado a los grandes asesinos de Shou?
1: Vi a uno a la vez.
0: Dime los detalles.
1: Seguro escuchó que nieve y espada rota se quisieron.
0: Claro que sí.
1: ¿Y también escuchó que no se hablaban desde 3 años antes?
0: 3 años sin hablarse. ¿Por qué?
1: Porque cielo y nieve solo se amaron un día, señor. Esos hechos hirieron a espada.
0: ¿Por qué yo nunca supe todo lo que sucedió?
1: Tuve que esforzarme. Quería descubrirlos. Nieve y espada tenían que pelear. Por eso fui con cielo.
0: Sí, creo que comprendo tus planes de batalla.
1: Usted es sabio.
0: Entonces, ¿cómo lo venciste?
1: Espada. En Lanmeng, mi trabajo es arrestar a los criminales. El día 5 del 6º mes, Cielo fue descubierto mientras jugaba. Yo sabía que le gustaban el juego y la música y que iba a menudo.

0: Los siete guardias del rey.
1: Está arrestado. Lo descubrimos. Entregue su lanza e identifíquese.

0: Basta!
1: Es el prefecto, ¿no? ¿Qué es lo que desea?
0: Está en mi provincia.
1: ¿Y eso qué?
0: Usted es un criminal muy buscado. He venido a arrestarlo.

Las artes marciales y la música tienen los mismos principios. Tienen acordes complejos y melodías únicas. Nos quedamos viendo durante un largo tiempo. No nos movimos mientras estallaba el combate en lo profundo de nuestras mentes.

0: ¿Qué talento tienes?
1: Yo creí que conocía todo lo que pasaba en mi extenso reino, pero nunca imaginé que existiera un talento así en el distrito Lanmeng. Espada rota. Nieve que flota.
2: Por orden del rey, los asesinos Espada Rota y Nieve que Flota colaboraron para asesinarlo. Aquel que elimine a alguno recibirá 10,000 monedas de oro y 5,000 casas.

0: y podrá brindar a 10 pasos del monarca.
1: Hace 3 años esos 2 asesinos llegaron y cientos de soldados acabaron asesinados. Tuve que dejar vacío este castillo. No quería que nadie se escondiera de mí. ¿Fuiste tan veloz que les ganaste?
2: Nunca.
1: Entonces, ¿qué hiciste?
2: Me disfracé de ciudadano de Shou y fui a su reino a buscarlos. Supe que se hacían llamar Abismo y Arroyo y estaban ocultos en una escuela de caligrafía. Se decía que ese día atacaría el ejército de Qin. Todos huyeron, menos los estudiantes de esa escuela y su maestro.
3: ¿Por qué has venido precisamente ahora? ¿Quién eres tú?
2: Vengo de Yi, del reino de Shou. Antes de morir, mi padre me pidió llevarle una palabra.
3: Temo que va a ser el último día de esta escuela. Entonces, ¿a cuál calígrafo escoges?
2: A Abismo, Excelencia. Abismo era espada rota. Se decía que la esencia de su técnica de combate era la caligrafía. Así que para descubrir al espadachín, tenía que estudiar al calígrafo.
4: ¿Qué palabra?
2: Espada.
4: ¿Te interesan las espadas?
2: Ese fue el deseo de mi difunto padre.
4: ¿Tamaño?
2: 2 metros.
4: Para algo tan grande, necesito tinta roja.
5: Oiga, señora, necesito algo de tinta roja. El maestro me envió por ella. Quizá no está oyéndome. Dije que necesita tinta roja.
6: Si la quiere, que venga.

Espada Rota todavía no empezaba a hacer el rollo cuando el ejército de su excelencia llegó a las puertas de la ciudad.

Su ejército, Excelencia, es invencible. No solo por sus valientes guerreros, sino también por sus magníficos arqueros, que tienen un alcance y una puntería mejores que los de cualquier otro país. Los arqueros de Qin

atacan primero para intimidar a sus enemigos.

compartir en todos. Que las flechas son aterradoras. Que pueden acabar matando a algunos. Pero que nunca callará nuestra palabra. Ahora aprenderán la esencia de nuestro arte y nuestro lenguaje.

0: entonces ellos nunca escaparon?
1: Sacan su fuerza de la caligrafía.
0: ¿Y la palabra espada, por qué es tan difícil?
1: Hay 19 formas de escribirla, señor. Yo le solicité que hiciera la variación número 20. Las dos artes unen a la muñeca con el corazón. Esa técnica podía revelar la esencia de su habilidad en la lucha.
0: Entonces, ¿hay 19 formas diferentes? ¿Y cómo se entienden si es tan complicado? Cuando logre conquistar los 6 reinos y a todas las tribus rebeldes, liberaré a la nación de ese problema e impondré una lengua. ¿No te parece algo importante? ¿Eh?
1: ¿No se va a conformar con los feudos?
0: No, no son suficientes. Mandaré al ejército a cada rincón y crearé un gran, gran imperio. ¡Oh!

0: Hola, señora Arroyo.
1: ¿Por qué huyes?
0: Desviaré el ataque.
1: No te necesito. Retírate.
0: Son guerreros únicos, famosos en la tierra. Usted no desviará las flechas sola.

0: perfecto.
1: No me comparo con usted, maestra.
0: No viniste a lo que dices. ¿Quién eres?
1: Es que tengo una cosa que enseñarle, con todo respeto. Hoy a medianoche. ¡Qué talento!
2: ¿Y cuánta habilidad?
1: Aún no ve qué tal uso el acero.
2: Sin tu habilidad, no lo habría escrito.
1: Le enseñaré algo. Véame en la biblioteca a medianoche, señor. Cientos de miles de soldados Qin se preparaban para realizar un nuevo ataque. Yo estudié la palabra toda la noche para descubrir el secreto de Espada Rota.
3: Dices que esa palabra revela el secreto de la habilidad de Espada Rota, pero yo no veo nada especial.
1: El pincel y la espada son muy similares. Debe buscar su esencia.
3: ¿Y la encontraste?
1: No al principio, señor.
3: Sí, pero... Entonces, ¿cómo los venciste?
2: ¿Con tu espada tocaste a cielo?
1: Sí.
2: ¿Quién eres tú? ¿Por qué estás aquí?
1: Vengo de Qin, señor. Le traigo un mensaje de cielo.
2: Dilo.
1: Cielo dijo que nunca existió ninguna carga o dolor. Solo se enamoró de una persona.
2: ¿Quién?
1: De nieve. Dijo que con seguridad ella iba a vengarlo. Si acepta mi desafío, véame mañana en el campamento de Qin.

0: Nos viste, yo lo sé.
1: Yo
0: quería que lo hicieras. Tú ya no estás en mi corazón. Oh.

0: No pelearé contigo. Adiós.
1: Esto lo hago por el mundo.

¿Quieres irte a su lado? Voy a ayudarte.

0: Te ríes de mí.
1: Lo que hizo fue una tontería.

Cuando Nieve peleó contra mí, vi que mi plan dio resultado. Estaba muy agitada y confundida. No tenía concentración. Fue muy fácil vencerla.

0: Por lo que dices, lo que tú querías era que pelearan, ¿no?
1: Sí.
0: Así que se volvieron contrincantes porque los celos los vencieron, ¿verdad?
1: Sí.
0: Tu historia es lógica, guerrero, aunque yo creo que subestimaste a alguien, a una persona muy difícil de engañar.
1: ¿Quién es?
0: Soy yo. ¿Quieres saber la impresión que me dieron cuando los conocí? Hace 3 años tuve ocasión de pelear con ellos. Los dos eran distinguidos. Es increíble que fueran capaces de experimentar emociones tan bajas. Es mentira que Cielo fuera amante de nieve. Nieve y espada no lucharon. Nada de lo que tú dijiste es cierto. Solo una cosa es cierta. Cielo vio a uno previamente.

0: ¿A quién?
1: A ti. Sospecho que Cielo y tú ya eran aliados. Entonces lo pudiste derrotar gracias a algo.
0: Dígamelo.
1: A que él te lo pidió. Hicieron un pacto para asesinarme. Su pelea fue falsa y mis espías fueron sus testigos. No fue difícil de organizar. Lo más complicado fue convencer a Cielo de darte su vida. Tu espada es rápida, pero no como para derrotarlo. Él murió voluntariamente. Esa devoción es digna de respeto. Cielo fue el primero que se sacrificó por tu misión. Era alguien codicioso y orgulloso. Decía que nadie era su superior. ¿Por qué llegó a creer que solo tú podías triunfar donde él no? A menos que hayas practicado los últimos 10 años y hayas descubierto una técnica de espada, una que no pueda ser contrarrestada. Podías acercarte a 20 pasos derrotando a Cielo. ¿Por qué tenías que asesinar a Nieve y Espada? Creo que tienes que acercarte al trono a 10 pasos. Solo así tu técnica funciona. Entonces, era necesario otro sacrificio que te diera la ocasión de venir hasta aquí, a 10 pasos de mí. Según creo, aunque Espada y Nieve no conocían a Cielo en persona, entendieron al instante la razón de su derrota.

0: ¿Qué velocidad?
1: Sí.
0: Cielo fue un gran guerrero. Le dio voluntariamente su vida.
1: Puede asesinar al rey. Debe hacerse.
0: ¿Qué? ¿Suicidio?
1: Hay que ir juntos.

0: Te lastimé demasiado, lo siento.
1: Yo debería ir con él.
0: Tienes que seguir con vida.
1: Si tú no estás, ¿cómo viviré?
0: Tienes que jurar que lo harás aunque yo no esté. Júralo.

0: 지.
1: 루나 se encargará de ti. Ya me tengo que ir.

0: Soy su servidor sin nombre. Yo quería encontrar a la asesina. Lucharé contra ella.
1: Es una criminal que solicita el rey. Ahora que está aquí, yo voy a arrestarla.
0: Yo ya tenía un acuerdo con la asesina. No quiero que se asuste, señor. Si no puedo vencerla, venga a apresarla de inmediato. Deme la oportunidad.
1: ¡Atrás!

Hazlo ya. Ofrezco la vida por esto. Ya termina.

Sospecho que también peleaste contra Espada Rota. Mataste a su amante. Debía desafiarte a duelo para poder salvar su honor. Cielo y tú pelearon en sus mentes. Esta vez pelearon en sus corazones, pero sin el corazón. Ninguno quería lastimar al otro.

Ellos dos siempre estarán juntos. Sus espadas también, señor. Y antes de caer, dijo que asesinará al rey.

Cielo, espada rota y nieve que flota dieron sus vidas a su modo para que tú te acercaras a 10 pasos. Ellos dieron sus vidas por ti. Un sacrificio digno de tus mejores amigos. Por lo tanto, tú eres el más peligroso de todos.

0: ¿Cómo fue que lo descubrió?
1: Porque estas velas que están aquí sienten tu instinto asesino. Esos homicidas, igual que tú, con todo gusto darían sus vidas. Yo nunca seré como ustedes.
0: Usted descubrió nuestro plan.
1: Creo que no lo encontré a tiempo, porque no tenía que dejar que vinieras a 10 pasos. Nunca me asesinaría a alguien nacido en Kim.
0: Yo soy un hombre de show. Su ejército mató allá a mis padres. Luego de eso, me recogió una familia en Kim. Hace 10 años lo escuché y pensé en asesinarlo.
1: Vienes en nombre de Show. Ahora al fin comprendo. Yo creo que tú perfeccionaste tu habilidad.
0: ¿Cómo adivinó? Es una técnica especial.
1: ¿Y cuál es?
0: 10 pasos, señor.
1: 10 pasos, claro. Es obvio. Mis guardias están allá, a una distancia de 100 pasos, mientras pudiste acercarte a escasos 10 pasos. Creo que hoy no conseguiré huir del destino. ¿Qué? ¿Aún tienes tus dudas?
0: Usted es intuitivo. Aunque usted subestima a alguien, señor.
1: ¿A quién?
0: A Espada. Necesitaba demostrarles que mi espada no solo es rápida, sino precisa también.

0: Tan cerca del objetivo, mi espada es muy exacta. Si entra y sale en los puntos exactos, jamás dañará órganos ni llegará a matar. Si uno acepta recibir una estocada delante de testigos, podrá ser burlado.
1: No es un simple juego. Estarás de acuerdo. ¿Y Cielo cómo sigue?
0: Ya se recuperó.
1: Él sí que creyó en tu talento, ¿no?
0: Es muy difícil poder engañarlos. No queda otra.
2: Sus guardias no sirven para nada. El rey de Qin estaría muerto hace años.
0: ¿Qué sucedió?
1: Yo lo perdoné. No debes asesinarlo.

0: ¿Entonces dijo eso?
1: Sí.
0: ¿Por qué?
1: Es lo que yo le pregunté.
0: ¿Qué respuesta te dio?
1: Ese día no quiso explicarlo. Cielo, espada rota y nieve. De los tres, el único que sí tenía mi nivel era espada rota. Así que, al escuchar la frase que él dijo enseguida, yo no podía creerlo.
2: Estando aquí, no voy a dejar que lo hagas.
3: Yo te ayudaré. Hace 3 años, él dejó ir la ocasión. Ahora no sucederá eso. Te veré en el duelo con los de Kin. Te pido algo. Asesínalo conmigo.

Aunque había aceptado ayudar a Nieve, no era honorable atacarlo por la espalda. No podía moverme. Aunque ella y yo sabíamos que si no lo deteníamos, no tendríamos éxito.

¡Luna, no! No vas a ganarle. Que se vaya.

0: Tenías que hacer esto.
1: Ahora ya no me estorbarás.
0: Aún lastimado, yo te detendré.
1: Te mataré entonces. Debo haberlo dejado grave.
2: Usando su medicina, señora, lo curará en 2 días.
1: ¿Ya lo revisaste?
2: Yo mismo lo atendí, maestra.
1: Luego del duelo, mi espada quiero que la dejes en la corte.
2: Sí.
1: Ellos no van a abusar de un lacayo. Si asesina al rey, trae una bandera roja, amarilla, si falla.
2: Si usted fallece en la batalla, ¿de qué servirá?
1: La veré desde el cielo y al fin voy a sonreír.

0: ¿Cómo está Nieve?
1: Se está recuperando. Vine a verte a solas.
0: Usted dijo que evitaría mi misión.
1: No vayas, te lo ruego.
0: ¿Ya sabe que soy de Show?
1: Igual que yo.
0: ¿Oyó que nos va a atacar King?
1: Sí.
0: Él es mi peor enemigo, ¿no es así?
1: Sí.
0: Entonces, ¿a quién defiende? ¿Quiere abandonar a Show?
1: Nieve algún día dijo lo mismo. No tenía nada cuando la conocí. No tenía un hogar. Su padre fue el general de Show. Dio su vida peleando contra el rey de Qin. Ella heredó su espada. Había jurado vengar la muerte de su padre. Yo juré ayudarla. La caligrafía y el combate son lo mismo. Practicamos caligrafía para inspirarnos técnicas de combate y aumentar nuestro poder. Ella sabía que quedé huérfano desde niño y no tenía nada en esta vida. Me decía que después de asesinar al rey, me llevaría a su hogar. Que allá no habría más espadas ni más combates. Solo un hombre y una mujer.

La esencia de la caligrafía tiene que intuirse, como la del combate. Ambas regresan a lo más simple. Pronto descubrí una causa más grande. Hace 3 años llegué a la perfección de mi arte. Nieve dijo que la hora había llegado. Atacamos el palacio juntos.

0: Nieve me preguntó por qué no lo asesiné. Le dije que el rey de Qin no debía morir. Es lo que había descubierto a través de la caligrafía. Como no maté al rey, Nieve me dio la espalda. Déjalo vivir.
1: No.
0: El odio nubla tu mente, ¿no es cierto?
1: Claro. Durante 10 años. Solamente he querido matarlo.
0: ¿Y si quisiera disuadirte?
1: Solo con la muerte.
0: ¿Estás decidido?
1: Sí.
0: Te daré 2 palabras.

son mi corazón. Piénsalo, ¿sí? Luna, mi acero es para el guerrero. Nieve y yo nunca nos separamos, y nuestras espadas tampoco.

Humilde soy. Aún así, gran maestro, le voy a decir una cosa. He servido a mi señor desde que tenía 8 años. Gracias a él sé combatir y vivir con ética. Y él no se equivoca nunca. Lo que está escrito es importante. Maestro sin nombre, recuérdelo.

0: ¿Qué fue lo que te dejó ahí escrito?
1: Nuestra tierra.
0: Nuestra tierra.
1: Él dijo que la gente sufrió durante años por las guerras de los reinos. Usted es el único que alcanzará la paz, uniendo a la tierra. Esperaba que por el bien de la gente abandonara nuestro plan. También dijo que el dolor de uno no es nada comparado con el dolor de muchos. Nuestra enemistad no es nada comparada con la paz de la tierra.
0: ¿Quién diría que un asesino lograría entender lo que estoy haciendo desde hace años? He tenido que tolerar años de críticas e infinidad de atentados. Nadie logró entender lo que quiero. Hasta los oficiales de mi corte creen que soy un tirano. Mis compañeros.

0: Y ahora espada rota, el asesino, a quien apenas conocí, pudo ver con toda claridad lo que este corazón anheló desde el inicio. Quiero oír una cosa. ¿Querías realizarlo sin tener una espada?
1: Con la suya.

Esta espada ha estado conmigo desde hace 10 años. Ahora, el haber sido entendido por mi enemigo me permite morir sin arrepentimiento. Piensa en nuestra tierra y haz lo que sea mejor.

Ya lo entendí. El rollo de espada rota no tiene el secreto de su habilidad, pero revela el ideal de los guerreros. Primero, el hombre y la espada se hacen uno. El hombre es la espada y la espada el hombre. Así hasta una hoja de hierba puede ser un arma mortal. El segundo logro del guerrero es que la espada no esté en su mano, sino en su corazón. Aún sin armas, puede matar a su enemigo a 100 pasos de distancia. Pero el logro supremo es cuando la espada no está en su mano ni en su corazón, sino que el guerrero se hace uno con todo lo que existe. Desaparece el deseo de matar. Solo queda la paz.

Señor, he realizado la misión que tenía. Por lo que decidí, cientos sufrirán. Y usted seguirá viviendo. Este condenado le suplica que recuerde lo que ha entendido ahora.

0: Sin nombre llegó a los 10 pasos. Así que no debió fallar. Así que él no quiso hacerlo. Abandonó la misión. ¿Lo convenciste? No entiendo cómo.
1: Escribí algo.
0: ¿Qué cosa?
1: Nuestra tierra.
0: ¿Solo eso te interesa?
1: Eso y tú.
0: Es mentira.
1: ¿Y qué quieres que haga?
0: Pelea. Cayó sin nombre. Traicionas a Cielo y destruyes a Shaw. Pelea.
1: La vez que yo te conocí, ese día te enfrenté. ¿No hay otra salida?
0: Mejor desenvaina.

0: Esperaba que te defendieras.
1: ¿Ahora lo crees? Quería ir contigo a tu hogar. Ya no se puede. Ahora cuídate mucho.

0: no la bloqueaste.
1: Okay.

No vagarás más en la tierra a solas. Te voy a traer a mi hogar. Vamos a nuestro hogar.

El guerrero sin nombre fue ejecutado como asesino y sepultado como héroe. El rey de Qin conquistó a los seis reinos y unificó al país. Como primer emperador de China, construyó la Gran Muralla para proteger al pueblo. Esto sucedió hace más de 2000 años. Pero aún ahora, cuando los chinos hablan de su país, lo llaman nuestra tierra.

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mayoría de los seres vivos, la paloma asocia rápido el presionar la palanca con una recompensa. Pero cuando un cronómetro suelta una semilla cada 20 segundos, la paloma se pregunta, ¿qué hice para merecer esto? Si estaba batiendo sus alas, seguirá batiéndolas, convencida de que sus acciones tienen una influencia decisiva en lo que pasa. A esto lo llamamos superstición de paloma.

0: Desde la última vez que te vi, ¿cómo te ha ido?
1: Te conozco a ti.
0: Nos vemos semana tras semana. Soy el doctor Feldheim. ¿Tú quién eres?
1: Nadie. Nemo nadie.
0: ¿Qué apellido tan inusual? ¿No lo crees?
1: Bueno, a veces las personas me dicen señor mago. El mago de las casualidades. No me acuerdo de una mierda ya.
0: ¿Cuál fue la primera pregunta que te hice, Nemo?
1: No tengo idea.
0: ¿Puedes decirme qué edad tienes?
1: Oh, tengo 34. Y nací en 1975.
0: ¿Te importaría ver tus manos? No tienes que hacerlo si no quieres. Hay un espejo enfrente de ti.
1: No, yo...
0: ¿Qué año es este?
1: Según yo, 2009. Tengo 34. Y yo nací el 9 de febrero de 1975.
0: Creo que hoy debe ser tu cumpleaños.

Tengo 34. Tengo 34. Tengo que despertarme. ¿Qué tengo que despertarme?

0: campeón. Buenos días, mis angelitos. A la escuela. Ya. Arriba.
1: Elise, voy a llevar a los niños al colegio.

0: Paul, basta.
1: Yo no me llamo Paul.
0: Paul.
2: Papi. Papi.
1: Hola.
3: Paul, no despiertes a tu papá.
0: Elise.
3: Anónimo, soy Jean.
0: ¿Estoy muerto?
3: Ve a jugar un rato, ¿sí? ¿Quién es Elise?
0: No conozco ninguna Elise.
3: Estás agotado, Nemo. Tienes que descansar. Voy a encender el televisor. Voy adentro. Tanto sol me duele.
0: ¿Qué?
3: Directo a los ojos me duele.
4: Amigos llegaron.

0: Hola, Nemo. ¿Cómo te sientes hoy? ¿Recuerdas cómo me llamo? Todos estamos muy preocupados por ti, Nemo. Esperamos que vuelvas pronto a la oficina. Seremos ya que hoy le vas a la oficina. Todos seremos muy preocupados por ti. ¡Ay, majojuna!
1: Señora Nadie.

0: Yo soy Julian Marshall, en vivo desde la clínica de Nueva York.
1: Hoy es hora de ver el último episodio de nuestra serie Los Últimos Mortales. El señor Nadie ya tiene 117 años de edad y aún no ha sido telomerizado. Y todavía no tiene uno de esos maravillosos cerdos compatibles con células madres.

0: Oh. En vivo en WWB, el señor Nadie va a ser el último hombre en la Tierra en morir de ancianidad. El señor Nadie.
1: El último mortal.
0: El último mortal.

0: Ahora, doctor, el rastro de su identidad no se ha encontrado en los registros nacionales. No hay nada sobre su pasado.
1: Nadie sabe quién es el señor Nadie, ni siquiera él. Los pacientes suelen confundirse, pero no es inusual en cierta etapa de la enfermedad que los recuerdos o memorias emerjan con todos los detalles. Intentemos algo nuevo. Pienso en una técnica antigua. No te garantizo nada. Tal vez vuelvan ciertos retazos de recuerdos. O podría no pasar nada. ¿Quieres intentarlo? Estás muy relajado. Escuchas solamente mi voz. Tus párpados se vuelven pesados. Tus brazos y piernas se vuelven pesados. Voy a contar hasta tres. Cuando llegue a tres, te quedarás dormido. Uno. Dos. Que emerja el día que viniste aquí.

0: Recuerda incluso más atrás. Al llegar a tres. Uno. Dos. Tres. Recuerda.
1: Recuerdo lo que pasó hace muchísimo tiempo, antes de que naciera. Esperaba a los que todavía no nacían. Cuando aún no hemos nacido, sabemos todo, todo lo que va a suceder.

Cuando llega tu turno, los ángeles del olvido te colocan el dedo en la boca. Deja una marca en el labio superior. Significa que ya olvidaste todo.

0: Luego tienes que encontrar un papá y una mamá. No es fácil elegir.
1: Ojos azules y rubio. Es lo que me gustaría.
2: ¡Andrew!
3: Estaría bien que Andrew no estuviera aquí solo.
2: ¡Quédate quieto!
4: Es normal pensar en bebés al llegar a cierta edad. Bueno, para las mujeres.
5: El objetivo de la vida.
4: Todavía no acababa, querida. Es el objetivo de la vida.
6: No es que queramos un hijo.
7: Pero tuvimos sexo.

0: Es una experiencia importante.
1: Es una experiencia importante, sí.
2: Creo que le ayudaría a mi esposo el tener un hijo. Le pondríamos George, ¿no, George? Tenía un perro, pero murió.
3: Al final, los elegí porque la señora olía bien y el hombre dijo:
4: ¿Puedo decirles cómo la conocí? Estaba destinada a mí. ¿Han oído del efecto mariposa?

0: Érase una vez un papá y una mamá llamados el papá y la mamá. Encontraron a un bebé hermoso y lo llamaron el bebé hermoso. Y el bebé hermoso nació allí. Nació ese día y no otro. Su papá y su mamá viven en el número 7. Todo lo que vemos existe. Podemos verlo. Puedo ver los ojos de mamá, pero no puedo ver los míos. El pequeño bebé puede ver sus manos, pero no puede verse a sí mismo. Entonces, ¿realmente existe? ¿Realmente existo?
1: ¡Bú! ¡Abú! De tin marín, dedo pingüe, cúcara mácara, títere fue. Yo no fui, fue tete, cúcara mácara, títere fue. Mi madre dijo que eligiera el mejor de todos y tú eres ese. Pam, pam, pam, pam, pam,
0: pam, pam, pam, pam, pam, pam. La mamá tiene un cepillo para el cabello y lápiz labial para los labios. Huele muy bien. El papá tiene reloj y pelos en el brazo. El reloj hace tic-tac. Si el bebé se cae, la mamá aplaude.
2: ¡Ay!
0: Y dice, ¡bravo!
2: ¡Bravo!
0: Nene.

0: Y mañana llegará un frente de alta presión desde las Azores y traerá cielos despejados todo el fin de semana. Así que hagan sus parrilladas en el jardín.
1: ¿Por qué recuerdas el pasado, pero no el futuro? Cuando le preguntas a la mamá, dice:
2: deja de preguntar por qué, es complicado.

0: Señor, está bien. Soy periodista. El hospital no me permite entrevistas y quisiera hacerle algunas preguntas. Una amiga es enfermera aquí. Me ayudó a entrar.
1: ¿Qué hora es?
0: Las 2:12.
1: ¿De dónde sacaste?

0: sacaste eso?
1: Lo pedí prestado al museo de la universidad. Pero sí funciona.
0: Yo no tengo nada que decirte. Soy el señor Nadie. Un hombre que nunca ha existido.
1: ¿Recuerda cómo era el mundo que vio antes de la casi inmortalidad?
0: ¿Qué?
1: Hablo de la telomerización. Renovación infinita de células. ¿Cómo era cuando los humanos eran mortales?
0: Había autos que contaminaban. Se fumaban cigarrillos. Y comíamos carne. Hicimos todo lo que no nos dejan en este basurero y fue maravilloso. La mayoría de las veces, nada pasaba. Igual que en las películas francesas.
1: ¿Y sobre el sexo, señor? Antes de que se volviera obsoleto.
0: ¡Cogíamos! Todo el mundo se ponía a coger. Nos enamoramos. Nos enamoramos. ¿Qué hora puede ser?
2: ¿Qué había antes del Big Bang? Bueno, claro, no hubo un antes, porque antes del Big Bang, el tiempo no existía. El tiempo es el resultado de la autoexpansión del universo. Pero ¿qué pasará cuando el universo termine de expandirse y el movimiento se invierta? ¿Y la naturaleza del tiempo? Si la teoría de cuerdas es correcta, el universo posee 9 dimensiones espaciales y una dimensión temporal. Uno puede imaginar que al principio todas las dimensiones estaban entrelazadas y durante el Big Bang, 3 dimensiones espaciales, las que conocemos como ancho, largo y una dimensión temporal, o sea, el tiempo, empezaron. Las otras 6 permanecieron pequeñas, acabaron juntas. ¿Y si vivimos en un universo de dimensiones unidas, cómo distinguimos entre ilusión y realidad? El tiempo, como lo entienden, es una dimensión que experimentan en una sola dirección. ¿Y qué tal si una de esas dimensiones no fuera espacial, sino temporal?
3: Si mezclas el puré de papas y la salsa, después ya no podrás separarlos. Es para siempre. El humo sale del cigarrillo de papá, pero nunca vuelve a entrar. No podemos volver. Por eso es difícil elegir. Tienes que tomar la decisión correcta. Siempre y cuando no elijas, todo sigue siendo posible.
4: Hola, Nimo.
3: Hola, Ana.
5: Hola, Nimo.
3: Hola, Elise.
6: Hola, Nimo.
3: Hola, Jean.
7: Por mucho que Ana y Nimo hayan construido juntos el santo matrimonio y hayan atestiguado lo mismo frente a Dios y sus hijos, por mucho que Elise y Nimo hayan construido juntos el santo matrimonio, Jean y Nimo han unido sus vidas para siempre. Los declaran los dos marido y mujer. Y lo que Dios ha unido, que nunca nadie lo separe.
3: Papá dice que puedes predecir exactamente cuándo estará Marte en el cielo, incluso dentro de 100 años. Pero lo curioso es que papá no sabe lo que pasará con él dentro de 2 minutos.

0: No es posible. Nadie ve el futuro.
1: Yo puedo acordarme de todo.
0: Recuerdas el pasado, no el futuro.
1: Yo sí, lo recuerdo. Cuando algunas cosas pasan, tengo la sensación de que ya han pasado antes.
0: Eso es un déjà vu. Le pasa a todo el mundo de vez en cuando.
1: ¡No! Es por culpa de los ángeles del olvido. Ellos no me pusieron el dedo en la boca.

0: ¿Creen que deberían permitir que el señor Nadie falleciera naturalmente? ¿Su existencia debería extenderse artificialmente? ¡Voten, por favor, ahora! Presionen X para extensión artificial. Presionen 0 y dejen que la naturaleza siga su curso. ¡Volveremos después de esto!
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0: Lo lamento, no estoy entendiendo. ¿Se quedó con su padre o se fue con su madre?
1: Papi, ¿fue por mi culpa?
2: Claro que no. Es mi culpa. Hoy hay una buena oferta en este tipo de cordones. De ahí la oferta.

Nemo. Nemo.

0: Nimo, ¿soy yo? Supongo que no has hecho tu tarea. Ya termínala. He invitado a alguien para cenar. Y me gustaría que esta vez mantuvieras la boca cerrada. ¿Qué tal el viaje?
1: Estuvo bien.
0: ¿Sí viste apartamentos?
1: Sí, vi un par que me gustaron mucho.
0: No veas a las personas así.
1: Está bien, no hay problema.
0: Tiene un don para incomodar a la gente.
1: No es nada.
2: Va a pasar el sábado. Estarás frente al volante de tu auto y silbando. No verás la encrucijada. Y de pronto aparecerá un tren a tu izquierda y serás aplastado.

0: No eres gracioso. Nemo cree que puede predecir el futuro.
1: Ah, sí puedo. El de papá lo predije.
0: Y me pregunté si no fuiste tú quien quitó el freno de mano. Nadie predice el futuro. Nadie sabe lo que va a pasar.
1: Yo sí.
0: De saberlo, te habrías adelantado a eso.
1: Eso te gusta decir.
0: ¿Ya estás contento? ¿Por qué sistemáticamente arruinas todo lo que... ¿Que no crees que tengo derecho a una vida? Te hubieras quedado con tu padre para estar feliz.
2: Silencio, por favor. Quiero presentarles a una nueva estudiante del salón. Se llama Ana. Ana, siéntate. Muy bien, vayan a la página 215. La lectura de anoche. Hablaremos sobre el clima y las zonas de vegetación y los elementos del clima que existen en cada zona. Hay 5 elementos que conforman el clima que conocen. Presión atmosférica.
3: ¡Ven, apúrate!
4: ¿No nadas? Ven, está rica.
1: Déjame.
4: Nada con nosotros, son mis amigos, ven.
1: Son idiotas. Y yo no nado con idiotas.
4: Tarado.
1: ¿Qué carajo me hizo decir yo no nado con idiotas?

0: Nemo.
1: Sí.
0: ¿Cómo has estado?
1: Muy bien. ¿Y tú?
0: Igual, gracias.
1: ¿Son tus hijos?
0: Sí. Ah, bueno, nos vemos.
1: Sí, nos vemos.

0: ¿No nadas? Ven, está rica.
1: No. Es que no sé nadar.
0: ¿Qué?
1: Es que no sé nadar. Es eso. No le digas a nadie.
2: ¿No te metes?
0: No, tengo mi periodo. Me quedo aquí. Nimo me acompaña.
2: Okay.

0: Quisiera presentarte a alguien. Ya conoces a Harry.
1: Hola.
0: Y ella es...

0: Ay, no puedo creerlo, míralos. ¿No se dan cuenta de la edad que tienen? ¿Ya habrán tenido sexo?
1: No sé.
0: Espero que usen condón. No aguantaría acabar con un hermano.
1: No, yo igual.
0: ¿Tu madre toma píldoras?
1: No tengo idea.
0: Disuélvele algunas en su café. Las hormonas le saturaron el cerebro.
1: A veces puedo ver el futuro.
0: No parece que vayan a pasar cosas muy divertidas.

Tú sigues aquí. Entonces me quedé dormido. A veces no alcanzo a dormir. Pienso entonces en cómo fue todo en el pasado.

Es todo lo que tengo hoy. ¿Tú qué es lo que ves cuando me ves a mí? ¿Un anciano gruñón que nunca responde preguntas? ¿Que mezcla todas sus memorias? ¿Quién se mantiene ocupado para recibir sus comidas? No, ese no es Nemo. Nemo usa pantalón corto. Tiene 9 años de edad. Y puede correr más rápido que el tren. Ya no puedo sentir mi dolor de espalda. Tengo 15 años. Tengo 15 años. Y me enamoré. Sí que me enamoré.

0: 니마?
1: 니마?
0: 니마?
2: ¿No se quedó a dormir en el estudio?
0: No, acabo de ir y no está. Ana, ¿viste a tu hermano?
3: Que no es mi hermano.
0: Aquí estás. Duerme, hijo.

0: ¿Quién es?
1: Yo, pa. Nemo. Tu hijo.
0: Cierto, hijo. ¿Dónde estabas?
1: En el taller, pa. Trabajo ahí después de clases.
0: Nemo, un chico de tu edad debería salir más. Puedes dejarme aquí solo, sé resolver cosas.
1: No hay problema, pa. Me gusta mi casa.

0: Había una carta de tu madre en el correo. ¿No la has leído?
1: Ya sé. Luego la leo.
0: ¿No irás a verla algún día?
1: No la he visto en 7 años. Si ella quiere verme, sabe dónde encontrarme. No. Tengo lo que necesito aquí. ¿Estamos bien? ¿Estamos bien?

Después de 3 meses y 6 días de viaje, el transbordador iba directo a la nébula Cáncer, en línea con Urano y sus 5 lunas.

0: ¿Cómo?
1: Nos vamos, estoy súper aburrida.
0: Tranquila. ¿Sabías mi nombre?
1: Vamos en la misma escuela. Nunca me volteaste a ver. Así eres con todos. ¿Tienes novia? ¿O eres de los raros? ¿Por qué no tienes novia?
0: No sé. Yo no sé si quiero tener.
1: Cuéntame de tu vida. Mojabas los pantalones. Todos piensan que eres ñoño. Siempre estás solo. Di algo. Aunque sea una palabra, ánimo.

0: La gravedad de Marte es 0.38. Eso es 3 veces menos que la Tierra. La Tierra está cubierta con óxido de hierro.
1: Eres increíble. Levanta la mano y di, lo juro.
0: ¿Por qué?
1: Prométeme que si me pasa algo, enviarás mis cenizas a Marte.
0: Se estima que un viaje a Marte te llevaría 8 meses.
1: Di, lo juro.
0: Lo juro.
1: Éramos vecinos de niños. Soy Elise. ¿No te acuerdas?
0: Elise. Con razón sentía que te conocía.
1: Sí, se llama Deja Vu. Parece que la señal de los ojos se va a la memoria.
0: No, no es así.
1: ¿En otra vida o qué? No importa. Yo me acuerdo de ti.

0: ¡Elise, espera!
1: ¡Yo te llamo!
0: ¡Ni siquiera tienes mi número!
2: ¿Qué pasa cuando nos enamoramos? Como resultado de determinados estímulos, el hipotálamo libera una potente descarga de endorfinas. Pero ¿por qué exactamente esa mujer o ese hombre? ¿Existe una liberación de feromonas inodoras que corresponden a una señal genética complementaria? ¿O son los rasgos físicos que reconocemos? ¿Los ojos de una madre? ¿Una fragancia que estimula un recuerdo feliz? ¿El amor es parte del plan? ¿Un vasto plan de guerra entre dos modos de reproducción? Las bacterias y los virus son organismos asexuales. Con cada división celular, cada multiplicación mutan y se perfeccionan más rápidamente que nosotros. Contra esto, respondemos con el arma más temible, el sexo. Dos individuos intercambian sus genes, barajan las cartas y crean un individuo que resista mejor los virus por las nuevas diferencias que tenga. E, inconscientemente, participamos en una guerra entre dos modos de reproducción.
3: Ok, amigos, es todo por hoy.
2: ¿Qué tal?
4: ¿Quieres oír?
3: No, es un chiste. Estuvo bien, estuvo bien.
5: Hola, cielo.
2: Voy a llegar tarde.
5: Tranquilo, está bien.
2: Te amo.
5: Y yo te amo a ti.
2: ¿Yo más?
6: Yo más.
2: Ok.
5: Tonto. Ok, te veo aquí en casa.

0: siempre me gustó el pescado. Nunca imaginé que un día les gustaría yo.
1: Te ves relajado. Tus párpados empiezan a pesar.

0: Tengo algunos pendientes. Vuelvo en una hora.
1: Ana, tápate. Te vas a quemar.

0: 주세요.
1: 유타 멜로디
0: Para siempre.
1: Para siempre. Pase lo que pase, yo no tendría una vida sin ti.
0: Ni yo tampoco.

0: Llegó alguien. Si pudiera mover mis dedos o mis ojos.
1: ¿Crees que nos escuche? ¿Has notado alguna reacción?
2: No, ninguna, pero yo siento que sí.
0: ¿Quién es? ¿Qué estoy haciendo aquí?
1: Si puedes oírme, mueve tus dedos.
0: Tengo que salir de aquí. Vuelve.

0: He pensado una cosa. Pienso que tenemos que decirles te amo a las personas que amamos. Te amo.
1: Ya no. Yo quiero a Estefano.
0: ¿Qué?
1: El que viste en la fiesta conmigo. Y no me ama.
0: Entonces.
1: Yo lo amo, Nimo. Es algo que no puedo evitar. Me enamoré de él. Perdona.

0: Papá, me voy a casar.
1: Oh, ¿y quién es la chica suertuda?
0: No la conozco. Me voy a casar con la primera que baile conmigo hoy.

0: decisiones muy tontas.
1: Una, nunca volveré a dejar nada a la suerte. Dos, me casaré con la chica de mi motocicleta. Tres, voy a ser rico. Cuatro, tendré una casa, una mansión de color amarillo, con jardín y dos hijos, Paul y Michael. Cinco, tendré un convertible, uno color rojo y una piscina y sabré nadar. Seis, no me voy a detener hasta tener éxito.

0: Paul, no despiertes a tu padre.
1: Elise.
0: No, Nemo, soy Jean. ¿Quién es Elise?
1: No conozco a ningún Elise.
0: Ve a jugar un rato, ¿sí? Nemo, ¿sí te importo o no?
1: ¿Ah?
0: Quisiera solo hacerte una pregunta, ¿sí? ¿Lo haces a propósito? Encontré esto en tu mesita de noche. Llega un momento en la vida en el que todo parece estrecho. Las decisiones que tomamos solo van a continuar. Yo me conozco como la palma de mi mano. Puedo predecir cada una de mis reacciones. Todo es predecible. Mi vida fue fundida en cemento con bolsas de aire y cinturones de seguridad. He controlado todo. Hice todo para llegar a este punto y ahora que llegué, ya me aburrí. Y lo difícil es saber si todavía estoy vivo.
1: Es mi letra. Pero no me acuerdo.
2: Jean.
3: ¿Qué dijiste?
2: Soñé muy raro.
4: ¡Claro que sí! ¡Está bien!

0: Bueno, es importante que entiendas que en la vida las cosas no siempre resultan como las planeamos. Harry y yo creímos... La vida no siempre es como uno cree que va a ser.
1: ¿De qué estás hablando? No te entiendo.
0: Ana ya lo sabe. Harry y yo nos vamos a separar.
1: ¿Qué? ¿Por qué? ¡No tienen derecho!
2: Por favor, tuvieron responsabilidad. No sé lo que sucede entre ustedes dos. Y no quiero saber, están locos. Son hermano y hermana, por Dios santo.
3: ¡Que no somos hermanos, entiendan!
4: Ya sabías. Y nunca me dijiste. ¿A dónde irán ustedes?
5: A Nueva York. En 10 días. Mi padre encontró trabajo allá. Espérame cerca del faro cada domingo, ¿ok? Hasta volver a vernos de nuevo para siempre, ¿ok? No vamos a terminar. Eres la primera y la última persona que voy a amar.
1: 10 días. Esos son 14.400 minutos. Quisiera que todo se detuviera aquí. Que nos quedáramos así siempre.
5: Dicen que si haces más lenta tu respiración,

0: Hay que ver el futuro. Será bueno mudarnos de aquí. Iniciar otra vida.
1: Pero con piscina.
0: Odias el agua, ni siquiera nadas. Nunca sabes lo que quieres.
1: Sé lo que no quiero.
0: ¿Sí? Dime, ¿qué es lo que no quieres?
1: No quiero ser como tú. No conoces nada sobre mí. Siempre adoré las piscinas. Y más grande tendré una piscina.

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0: A veces pienso que tal vez vives en la misma ciudad que yo, y no lo sé. Tal vez estás aquí, muy cerca. Nimo, ¿escuchas mi voz?
1: Ana. Después de 90 días, la computadora de a bordo es la que mantiene el metabolismo de los pasajeros a niveles de una rana hibernando.

Siempre le había fascinado que ciertas ranas pasaran el invierno completamente congeladas y al llegar la primavera, se descongelaran y empezaran a vivir otra vez, punto. La computadora de a bordo mostró fin de la hibernación.

0: Bienvenidos a Marte. Esperamos que su sueño haya sido placentero con un refrescante despertar. Dejen sus pijamas en sus cubículos de animación suspendida y diríjanse a la sala de llegadas. Los dirigirán a las salas de descanso y recuperación para preparar su primera excursión al planeta rojo.
1: Probablemente lo peor de estar en Marte es que no iba a pasar nada. El tiempo parecía vacío y detenido.
2: No parece que haya mucho que hacer. Lo bueno es que traje mucho sudoku.

0: este día. Al fin este día. Salió el sol. Es más cálido del lado derecho que del izquierdo. Ella es diferente a la de la mañana. Su perfume es diferente. Sus manos son suaves. Elise. Es Elise.
1: No, ya no, ya no. Quiero a Estefan.
0: No digas nada. Eres a la que quiero. Cuenta conmigo para amarte. Lo prometo.

0: ¿Quieres salir a caminar o algo?
1: No se me antoja nada. Nada. Me siento horrible.
0: Claro que no. No eres horrible.
1: Yo no aguanto esta vida de mierda.
0: No, piénsalo. Tus hijos son verdaderamente únicos.
1: No quieres hacerme sentir mejor. Me hace sentir cruel. ¿Qué pasa conmigo? ¿Qué pasa conmigo?
2: ¿Y mamá?
0: Solo se siente cansada, está durmiendo.
2: Siempre está cansada.
3: Sí, siempre está cansada.
2: ¿Está deprimida?
0: Pues tiene altibajos.
2: La verdad no sé tú, pero la próxima vez que tenga otra crisis me iré a vivir a otro lugar.
0: Oigan, ¿quién cuenta un chiste? ¿Quién? Yo quiero. ¿Qué es verde, pequeño y sube y baja?
2: Un guisante en un ascensor. ¡Qué mal chiste! Humor de gente mayor.
0: ¿Vas a estar bien?
2: Sí, el que mamá no esté bien no hace que yo no esté bien.

0: De verdad, ya no soporto tanto ruido.
1: Les diré que le bajen un poco. Pero es cumpleaños de Joyce.
0: ¿Qué clase de madre soy? Voy con mi hija. ¿Puedo decir algo? Tienes prohibido no pasártelo bien. ¡Estuve García!
2: Ya sé.
0: ¿Y sabes qué más? Te escuchísima. ¡Mua! ¡Bella! ¡Mua! ¡Bella! ¡Mua! Y a tus amigos les falta bailar. Y tu madre tiene que encargarse de las...

0: bonito día, ¿no? ¿Cuántos años sin sentir esto?
1: Okidoki. ¿Listos?
2: Adiós, pa.
1: Adiós. Adiós. Diviértanse.
2: Adiós, pa.
1: Nos vemos.

0: Ben.
1: No! No! No! Por favor. No. Por favor. No.
0: Vas a estar bien. ¿Qué pasa?

0: No tendré una vida sin ti.
1: Shh. Ve más lento. Tengo que acostumbrarme. Hablé contigo muchísimo cuando no estabas. Es extraño para mí. Hablar contigo aquí.

Necesito tiempo, Nemo. Cuando nos separamos a los 15 años, dije que nunca amaría a nadie más. Jamás. Que jamás me involucraría con nadie. Nunca he podido estabilizarme. Hoy no tengo nada para mí. Decidí que fingiría estar viva.

0: Esto es lo que he estado esperando todo este tiempo. Renunciar a todas las vidas posibles para tener una contigo. Pero debo acostumbrarme al amor. ¿No crees? Al amor, Nemo. Tengo miedo a perderte otra vez. Tengo miedo a tener que estar sin ti otra vez. Yo tengo terror de eso. Necesitamos tiempo.
1: Yo quiero verte otra vez.
0: Llámame a este número. En 2 días te veo en el faro, ¿ok?

0: ¿Quieres saber por qué perdí a Ana? Porque 2 meses antes, un brasileño desempleado hirvió un huevo. El calor creó un microclima en el lugar.
1: ¿Una ligera diferencia de temperatura? Y fuertes lluvias 2 meses después en el otro lado del mundo.
0: Ese brasileño hirvió un huevo en lugar de haberse puesto a trabajar.
1: Había perdido su empleo en una fábrica de ropa, porque 6 meses antes había comparado los precios de los jeans y había comprado el más económico. Como dice el proverbio chino, un solo copo de nieve puede doblar la hoja del bambú. La producción de jeans se había trasladado a otros países.
0: Perdí todo rastro de Ana. Y esperé por ella. Todos los días.

0: Ya volvió. Volvió el miedo. Ya me hartaron las pastillas. Ya me harté de los doctores. No va a servir de nada. No, ayúdame. Ya no aguanto esta mierda. Tengo miedo.
1: No sé qué hacer. Tengo un sueño recurrente y repetido. En alguna época prehistórica, te escucho gritar.

persigo al oso. Y tú ya no tienes miedo. Pero cuando despierto... Cuando me despierto, no está el oso. Pero sigues con miedo. No soy cazador de osos. Soy ejecutivo de una planta que fabrica fotocopiadoras y acaba de dejar su trabajo. No quiero moverme. Ni vivir. Todo lo que hago es un desastre. Me encantaría ser capaz de poder ahuyentar al oso y que ya no volvieras a tener miedo. ¿Hasta qué punto nuestros miedos son innatos? Al eclosionar huevos en una incubadora y luego encima de los pollos pasa una figura simulando un ganso que vuela. Las aves estiran el cuello y le gritan, pero si se invierte la dirección de la silueta, evoca la forma de un halcón. La respuesta de los pajaritos es inmediata. Se agacharán asustados, aunque nunca antes hayan visto un halcón. Y sin instrucción alguna, lo innato del miedo les ayuda a sobrevivir. Pero en los humanos, ¿a qué riesgos antiguos podrían corresponder nuestros miedos?

0: Atlabal, Sadomen, Atlabal.
1: Hey, hey, hey, disculpe.

0: Pero, ¿Elise falleció o no, señor? Sigo sin entender. No puede haber tenido hijos y no haberlos tenido. ¿Cómo?
1: Hola, pa. 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
2: 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Ahora los alcanzo.

0: tienes hambre.
1: Ya te dije que no quiero nada. Nada. ¿Qué harás hoy?
0: Estaba pensando en aprovechar el tiempo para lavar el auto.
1: ¿Por qué te importa tanto?
0: No entiendo.
1: ¿Por qué cuidas tanto ese auto mientras me dejas aquí sola? ¿Qué te atrae tanto de la

0: no hay problema con el auto.
1: ¿Qué ocurre? ¿Por qué estás viéndome así? ¿Por qué estás viéndome así? Nemo, ¿disolviste azúcar en mi café? ¿Podrías responderme? Nemo, no me conoces, Nemo. Nunca quisiste verme. Tú siempre estuviste en otro lado. ¿Te das cuenta de lo mucho que me has lastimado? Recibí una llamada del abogado y dijo que tú pusiste todo lo que tienes a mi nombre. ¿Por qué, Nemo? ¿Qué estás tramando?
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0: Jones? Señor Jones, por favor vaya al lugar que se le indica. Gracias. El señor Jones se encuentra con su conductor. Él tiene un auto negro y está por entrar al andén.
1: ¿Señor Jones?
2: Sí.
1: Ya tengo su equipaje. Por favor, sígame. Lo llevaré al hotel donde descansará unas horas. La cita es a las 3 p.m.

0: Daniel. Daniel Jones.
1: Daniel Jones.
2: ¿Es su nombre Daniel Jones?
1: No, claro que no. Daniel Jones.
0: Hola.
3: ¿Daniel?
0: Sí.
3: ¿Estás loco? Te dije que no fueras allá. Están furiosos. Saben que eres

0: Qué raro. Sus zapatos son diferentes. Quizás se encogió. A veces cuando envejeces encoges.
1: Nadie se encoge. Es mentira. Te equivocaste de persona, es todo.
0: Los astronautas se encogen 5 centímetros al volver a la Tierra. Por la gravedad y eso.
1: ¿Crees que es un astronauta?

El suelo no vibra de la misma manera. Es un perfume diferente. ¿Qué edad tendrá ella? ¿25? También hay otras personas. Empecemos de nuevo.

dedos en el teclado. Mano izquierda, A, S, D, F. Mano derecha, H, J, K, L.

armónica, pueden verla. Observen que el polvo permanece más tiempo en el aire que en la Tierra por la poca gravedad. Las dos lunas, Phobos y Deimos, son claramente visibles arriba. A nuestra izquierda, los valles Marineris y la cima de la cúpula de Taxis.

0: ¿Qué sucede?
1: Estuve soñando con Estefano. A él jamás le importé.
0: Estefano.
1: Lo amo. No alcanzo a ver otra explicación para este estado. Eso lo desanimo. Lo amo. Y estoy bien loca. Cada mañana cuando me despierto, abro los ojos, veo tu cara y lloro y lloro. Y me doy cuenta que contigo se me está pasando la vida. ¿Quién te enseñó a estar tan calmado? Nadie soporta esas cosas. No eres humano. Ya no sé qué hacer. No es mi culpa, ¿verdad? No vas a dejarnos,
0: no,
1: ¿sí?
0: No, no, no, yo no viviría sin ti.
1: Daño a todo el mundo. Igual a ti. A los niños. Ya no quiero hacerlo.
0: Juntos vamos a lograrlo.
1: Si me quedo, acabarás ahogándote conmigo.

ella me dejó. Y ya sabes lo que dicen. Todo logra resolverse al final, aunque sea para mal.

0: Hola. No demasiado fuera de lo normal. ¿Cuánto va a ser?
1: $20, por favor.
0: Aquí está.
1: Gracias.

0: $20, por favor.
1: Ten.
0: Gracias. Adiós, señor.
1: Adiós. Que tengas una buena tarde.

0: ¿Por qué el humo del cigarrillo nunca vuelve al cigarrillo? ¿Por qué las moléculas se alejan unas de otras? ¿Por qué una gota de tinta derramada no se recupera? ¿Por qué el universo avanza hacia un estado de disipación? Ese es el principio de la entropía, la tendencia del universo a evolucionar hacia un estado de desorden creciente. El principio de entropía está relacionado con la flecha del tiempo, resultado de la expansión del universo. ¿Pero qué pasará cuando las fuerzas gravitacionales contrarresten las fuerzas de expansión? ¿O si la energía del vacío cuántico resulta débil? En ese momento, el universo podría entrar en su fase de contracción, el Big Crunch. ¿Qué será del tiempo? ¿Se revertirá? Nadie sabe la respuesta. ¿Y Peter?
1: Peter se fue hace una hora, yo lo reemplazo. Seleccioné la toma 3 y la toma 4.
0: Preferiría que Peter lo hiciera. No quiero decir que no seas buena, pero...
1: ¿Que me vaya? En la vida hay una toma y ya. Si sale mal, lo enfrentas.

0: ¿Lo conoces?
1: Trabajé con él.
2: Y yo muriera, y tú vivieras, y el tiempo borboteara, y la mañana brillara y el mediodía ardiera, como siempre lo hace. Si los pájaros construyeran temprano y las abejas se fueran bulliciosas, uno podría partir tranquilo a la siguiente aventura. Es agradable saber que las cosas se mantendrán. Cuando nos recostemos entre margaritas, que todo seguirá como si nada hubiera pasado. Eso hace que...
3: Lo lamento.
1: Mis condolencias sinceras. Peter era colega.
4: Ay, cierto. Te vi en la tele. Gracias por venir.

0: Aprovechen esta oportunidad para observar de cerca la superficie del planeta por última vez desde nuestra cúpula de observación. Su ascensor llegará en breve a la estación de tránsito de Marte.
1: ¿Qué hacen con esas bicicletas?
2: Ah, son para exportar. La mano de obra es más económica. China se volvió demasiado costosa.
0: Diríjanse al área de preparación, donde se les entregarán nuevamente sus trajes de dormir. También recibirán sus vacunas retardantes en preparación.
1: Hola.
0: Para el viaje de regreso.
1: En Soy Nimo.
0: Suspendida.
2: Ana, es un placer.
1: ¿Qué te trajo a Marte?
2: Estoy midiendo la distancia entre Marte y la Tierra, en su punto máximo. Estudio el tiempo. Eso que siempre hace que no todo suceda al mismo tiempo.

0: El Big Crunch ocurrirá en 2092. Las personas que aguanten ese tiempo tendrán libertad. ¿Y tú?
1: Vine a cumplir una promesa aquí. Hola.
0: Hola.
1: Nos conocimos en el funeral de tu esposo.
0: Sí.
1: Sentí la extraña sensación de que te había conocido antes.
0: Le dicen déjà vu.
1: No es eso. No, lo siento. Como si esto no fuera real. Debes pensar que estoy completamente loco. Y no estoy tratando de asustarte. Yo también soy viudo.
0: No, lo siento. Necesito seguir. Tal vez en otra ocasión.
2: ¿Mimo? Wow. Oí que habías muerto ahogado.
1: ¿Ahogado?

0: entrar en pánico.
1: Alerta.

sientes bien? ¿Te sientes bien? A la cuenta de tres, te despiertas. Uno. Dos.

0: Madre.
1: ¿Te conozco?
0: Soy Nemo.
1: ¿Qué quieres aquí?
0: Soy ¡Henry! Nemo, mi hijo, Nemo.
1: Mi hijo está aquí. No te conozco. ¿Estás demente o te largas o le hablo a la policía?
0: Madre. Madre. ¡Ya!
2: ¡Gwen!
0: ¡Lárgate!
2: ¡Gwen!
3: ¿Qué ves aquí?
4: Me pregunta que qué veo. Le dije, una mancha de tinta,

0: Dijo:
1: Tienes que decir más.
0: Dije: Una mancha de tinta en una hoja de papel.
1: No. Tienes que decir lo que atraviesa por tu mente.
0: Me hace pensar en un tintero. Y él responde: Ok. Está bien.

0: tienen hasta mañana en la tarde para votar. Voten y ganen unas vacaciones en la luna para toda la familia.
1: ¡Ganen un viaje a la luna!

0: Anunciaron los resultados de la votación. Lo lamento.
1: A mi edad, el pastel cuesta menos que las velas. No le temo a la muerte. Le temo estar inconsciente tanto tiempo. Debería quedar escrito en cada pizarra de colegio. O la vida es un patio de recreo, o no es nada.

0: ¿Quién es?
1: Hola, ¿quién es?
0: ¿Quién eres tú?
1: Me dijeron que hablara este número. Mi nombre es Nimo Nadie.
0: ¿Es una broma o qué?
1: No, no, yo... Operadora.
0: ¿Sí?
1: Quisiera la dirección de 12358113C21.
0: Un momento, por favor. Calle Alois, 12358.

0: Hola, Nemo. Qué gusto que me encontraras. Todo esto debe parecerte muy complicado, pero es más sencillo de lo que crees. Cuidado, la silla está rota. ¿Te encuentras bien?
1: Estoy bien. ¿Qué?
0: Debí haberte alertado antes, pero no pude por razones de transcripción.
1: ¿De transcripción?
0: El texto de nuestra conversación.
1: ¿Puedes oírme?
0: Lo que estás viviendo ahora es el pasado. Al menos para mí. Yo soy tú, 70 años más viejo. Todo lo que dices, yo me lo digo.

0: dije cuando era joven. Solo tenía que transcribir nuestra conversación. Y aquí está escrita toda.
1: No sé si...
0: ¿Creerlo? Para mí, el tiempo está invertido. Yo empecé al final de la historia y avancé directo al principio.
1: No entiendo nada.
0: En esta vida aquí, tú no existes. No sé por qué. Solo el arquitecto sabe.
1: ¿El arquitecto?
0: El niño. El niño que corrió persiguiendo el tren. Tal vez tus padres nunca se conocieron. Tal vez tu padre murió a los 5 años en un trineo. Tal vez eras uno de la gran mayoría de aquellos cuyo código genético no llegó a su destino final, Nemo. Quizás cuando ella murió, una mujer prehistórica mató la línea de humanos a la que perteneces. Y para este mundo, tú no existes. Si los cálculos de Ana son correctos, necesitarás seguir vivo hasta el 2092, 12 de febrero, 5:50 a.m.

0: Perdón, no sé cuánto tiempo llevamos sin grabar. Tengo que enviar mi historia mañana por la mañana. Todo lo que dice es contradictorio. No puede haber estado en un lugar y en otro al mismo tiempo.
1: Ah, ¿te refieres a que nosotros tenemos que tomar decisiones?
0: De todas esas vidas, ¿cuál de ellas? ¿Cuál es la correcta?
1: Cada una de estas vidas es la correcta y la justa. Cada camino es el correcto, el verdadero. Todo lo que es pudo haber sido cualquier otra cosa y hubiera tenido ese valor y la misma relevancia. Tennessee Williams. Ah, tú eres muy joven para eso.
0: No puede haber muerto y seguir aquí. No puede no existir. ¿Hay vida después de esta?
1: Después de esta, niño. ¿Qué te da a ti tanta certeza de que tú siquiera existes aquí? Tú no existes. Ni yo, hijo. Solo se habita en la imaginación de un niño de 9 años de edad. No se imagina un niño de 9 años enfrentado a una horrible decisión.

0: En ajedrez se llama zugzwang, cuando el único movimiento viable
1: es no mover. Ven a ver.

océano. El chico está despedazándolo. Ya no lo necesita más. Antes era incapaz de tomar decisiones porque no sabía lo que iba a pasar. Ahora que ya sabe lo que va a pasar, ya no puede tomar una decisión.

Este es el más bello día de mi vida. Ana. Ana.

0: Victima, Sarah Marks y Donald Dubin. Departamento de Precrimen, Washington, D.C.
1: ¿Tienes contracciones?
2: Solo las que tú me das.
0: Año 2054. Perpetrador, Howard Marks.
1: Jad, ¿qué tenemos?
3: Bola roja, homicidio doble. Un hombre y una mujer. El asesino, un hombre blanco de 40 años. Agatha dice que será a las 8.04 am. Los gemelos no están seguros. Necesitamos confirmarlo. Se desconoce el lugar. Testigos remotos en contacto. Será el caso número 1108.
1: Buenos días, detectives. Caso número 108 previsualizado por los videntes, archivado en la holósfera de precrimen. Mis testigos para el caso 108 son la doctora Catherine James y el director de justicia Frank Pollard. Buenos días.
4: Buenos días.
1: ¿Los testigos verán y validarán el número 1108 esta vez?
4: Afirmativo. Yo validaré.
5: ¿Ve por él?
1: Veamos.
3: Hora del asesinato, 8.04 am. Faltan 24 minutos con 13 segundos. Esto es un hecho.

0: ¿Dónde estás?
1: ¿Jaguar? ¡Jaguar, vente a desayunar!
2: Ah.
1: Van cuatro desde hace 7 años.
2: Me pareció conocido.
3: En libertad. ¿Quién? Y dedicado.
2: Un hombre que está en el parque cruzando la calle.
3: Fueron creados iguales.
2: Lo he visto
3: ahora
2: antes.
3: Estamos atrapados.
1: ¿Cómo lo reconociste? No ves nada sin tus
3: están
1: anteojos.
3: Aguados.
1: ¿Dónde están tus anteojos?
2: Debí dejarlos arriba en la habitación.
1: Ya no hay tiempo.
4: No veo su tele.

0: Tengo a 8 Howard Marks en el distrito, ordenados por raza y edad.
1: Se me hizo conocido.
2: Revisa sus licencias y registros. Veré si puedo captar alguna dirección.
3: Ya no hay tiempo.
4: Creo que jugaré.
0: ¿Puedes tomar eso?
2: No es claro.
0: Tengo 6 licencias. ¿Dónde las quieres?
5: Espera.
1: ¿Sabes qué? Howard, no llores. ¿Sabes qué?
0: Está en el 44 y 21 de Gainsborough.
2: Envía policías blanco y azul. Que acordonen el área. Vamos en camino.
6: Sabes, creo que mejor jugaré hockey y me quedaré en casa.
7: Hemos dedicado una porción de ese terreno como un lugar de descanso eterno. ¿Y tu junta?
6: La cambiaré. He trabajado demasiado estos días.
7: Tampoco podemos dedicar...
6: Podemos almorzar juntos.
7: Ah, me encantaría. Pero
6: donde
7: tengo un almuerzo.
8: Vivos y muertos que lucharon.
7: En casa de los Risler.
8: No mucho más que nuestro poder para agregar o retirar. El mundo no notará ni recordará.
6: Por eso te ves tan linda.
0: Jefe, tenemos un problema con la localización. Ya no está ahí.
2: Rayos. ¿Cuánto falta?
9: 13 minutos.
10: Jefe, lo busca un investigador federal.
2: No necesito a ningún federal estorbándonos ahora.
10: John, lo anoté en tu calendario. Te dejé un mensaje en tu casa.
2: Habla al diario de nuevo, a ver si algún vecino sabe dónde fue y con quién se relaciona.
0: Vecinos y relaciones.
10: Pero, John...
2: Fletch, dale un café y cuéntale.

0: historias de cómo te he salvado y dile que no puedes vivir sin mí.
1: Tengo café, gracias. Danny Whitwer, soy federal.
2: Vaya, ¿goma?
0: Lo siento, Danny, tendré que mostrarte todo otro día.
3: Los Marks se mudaron hace 2 semanas, nadie sabe a dónde, aún busco a la familia y en su trabajo.
4: Tiempo restante, 12 minutos.
2: Lo que hace ahora se llama limpiar la imagen, busca pistas de dónde sucederá el homicidio.
0: Originalmente era de ladrillos, la remodelaron con detalles gregorianos. Los ladrillos fueron restaurados.
5: Y que Dios no permita que esta nación desaparezca en la tierra.
2: Las víctimas aparecen aquí y el asesino acá. Además de eso y la fecha del crimen, solo tenemos las imágenes que producen.
0: Veo un policía montado.
3: ¿Cerca del Capitolio?
0: No hay sistema Magda.
3: ¿Del bar?
0: En Georgetown.
6: Si ven un asesinato 4 días antes, ¿por qué hasta ahora?
2: Lo llamamos bola roja. En crímenes pasionales no hay premeditación, son de última hora. La mayoría de las visiones son escenas como esta. Es raro que veamos algo premeditado.
6: Las personas entendieron.
2: Ajá.
3: Ah, esto es grande. Tengo algo. Dwight Kingsley, arquitecto del siglo XIX, hizo 24 casas en el
4: Faltan
3: distrito.
4: Faltan 10 minutos.
3: ¡10 minutos!
0: Mira, niño. En esta está a la izquierda del hombre.
3: Sí.
0: En aquella está a la derecha. Hay un carrusel.
3: Es un parque.
2: Me dijeron que solo quedan 16 carruseles en la ciudad. 2 en Georgetown, 1 en Barnaby Woods y el resto en Woodley.
0: Woodley es victoriano. Tiene que ser Barnaby Woods. Ivana, tiempo de vuelo.
7: Sí, yo conduzco. 3 minutos para el despegue.
8: Faltan 6 minutos.

0: Vayamos a la cama.
1: Hagámoslo aquí.
0: La cama es suave.
1: Yo soy suave.

0: rayos. ¿Cuál de ellas es?
1: Ven, ven, ven. Vamos a la cama. Aquí
2: no,
1: estamos
2: dije
1: muy bien.
2: Que en la cama
1: tranquila,
2: no.
1: Tranquila, preciosa.
2: No. Falta un minuto. Jefe, alcanzaremos al futuro.
0: Cállate, Vanna.
3: ¿Chad?
0: ¡Chad!
3: Adelante.
0: Cerró la puerta principal.
3: ¿Qué?
0: ¿Mark cerró la puerta principal?

0: Portami in cima.
1: No, quería hacerlo en la cama.
2: Negativo, la puerta principal está abierta. ¡Dejó la puerta abierta!
1: Faltan 30 segundos.
3: Yo olvidé mis anteojos.
4: ¡Oh, Dios!
1: ¡Por Dios, Howard! ¡No, Howard!
3: Sabes que no veo sin ellos.
1: ¡Howard, no llores!
2: ¡Marx!
5: ¡Rápido, muévanse! ¡Por acá, camina!
2: ¡Mírame! ¡Mírame! Afirmativos, Howard Marx. Señor Marx, por mandato de la División de Precrimen del Distrito de Columbia, está bajo arresto por el futuro asesinato de Sarah Marx y Donald Dubin, que iba a cometer hoy 22 de abril, a las 0800 horas y 4 minutos.
3: No he hecho nada, ¡Sara!
2: Ponle la diadema.
3: Dios, no me pongan el halo. ¡Sara!
5: ¡Las manos sobre la cabeza!
3: ¡Ayúdenme! No iba a hacer nada.
5: ¡Vamos, hablaremos afuera!
6: Soy la oficial Scott de la Unidad de Responsabilidad de Precrimen. Quiero que se siente un minuto y me escuche. A su esposo lo arrestaron unos oficiales de Precrimen.
7: Howard, no. Por favor, no llores. No llores. Por favor, no llores. Oh, Dios.
8: Creí que lo evitarían.
9: Es solo un eco, un déjà vu del vidente. Y son horribles, los videntes los ven una y otra vez. Wally, borra la información.
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20: ¿Qué te pasa? ¿No puedes dormir?
21: Solo necesito claridad.
20: Sí, claro, solo eso. ¿Quieres tener la claridad de costumbre o la nueva claridad?
21: Dame de la nueva.
20: Nueva y mejorada. La claridad nueva y mejorada. La claridad, sí. Así
21: vamos,
20: es.
21: Vamos ya, dámela.
20: Claridad.
21: Y no me molestes. El otro día me diste 4 y algunas no servían.
20: Dulces sueños, jefe. Ah, no te preocupes. Tu secreto está a salvo conmigo. Además, necesito tener algo a mi favor.
21: ¿Qué quieres saber, Lincoln?
20: Como mi padre solía decir, en tierra de ciegos, el tuerto es rey.

0: Pas de taille à la palette.
1: Sean.
2: Hola, papá. ¿Puedes enseñarme cómo correr más rápido? Porque los niños de mi clase corren más rápido que yo.
1: No. Lo haces bien, ¿eh?
0: Lo haces bien, ¿eh? Escucha.
1: Escucha.
0: Mantén las rodillas,
1: mantén
0: arriba.
1: Las rodillas arriba.
0: Bien.
1: Así es.
0: Así es. Eso es. Así. Arriba. Eres un corredor natural.
2: ¿Tengo que seguir corriendo?
0: No dejes de correr.
1: No dejes de correr.
0: Tienes que seguir.
1: Que seguir.
2: ¿Seré igual de rápido que tú?
0: Creo que serás el más rápido.
1: Serás más rápido que todos.
0: Serás más rápido que todos.
2: Tengo que irme. Adiós.
0: No, espera. Tienes que darme un beso.
2: En los labios, no. Solo mamá me besa en los labios.
1: Sí, lo sé.
0: Te amo, Sean.
1: Te amo, Sean.
2: Te amo, papá.

Me recuerda a la playa en Rosarito. ¿Te acuerdas? Sí. Solo teníamos $20. Y esperábamos sentados en la camioneta para que el sol iluminara nuestras vacaciones. ¿John? John, apaga la cámara. Mira cómo estoy. Ya me voy a dormir. ¿Qué es esto? No. Apágala. Es hora de dejar la cámara, ¿sí? Y de que vengas a cuidar a tu esposa. Cariño, ¿por qué no apagas la cámara y vienes a ver la lluvia conmigo? ¿No? Te prometo que será un momento inolvidable. Apaga la cámara o no te daré nada esta noche.

0: El Departamento de Justicia nos quiere quitar todo esto. Dentro de una semana, las personas votarán sobre si hemos hecho una empresa de interés noble o una oportunidad de cambiar la forma de luchar contra el crimen.
1: Entiendo, señor.
0: John, cuidado con Danny Whitware, el observador de justicia.
1: Sí, lo conocí ayer.
0: Déjalo ver todo, contesta sus preguntas, pero ten cuidado, ¿eh?
1: Sí, señor.
0: Y si hay algún problema, asegúrate de saberlo primero.
1: Entendido.
2: Cuando los videntes señalan a una víctima y a un asesino, su nombre es grabado en madera. Cada pieza es única, la forma y el grano son especiales y es imposible falsificarlos.
3: Deben entender los inconvenientes legales de la metodología de precrimen.
4: ¿De nuevo eso?
3: No estoy con la ULSA en esto, Jeff. Pero no nos engañemos, arrestamos individuos que no han roto la ley.
4: Pero lo harán.
2: La Comisión Anticrimen es metafísica. Los videntes ven el futuro y nunca se equivocan.
3: Pero no es el futuro si lo detienen. ¿No es una paradoja fundamental?
1: Sí lo es. Habla de premeditación, lo que sucede todo el tiempo. ¿Por qué la atrapó?
3: Porque se iba a caer.
1: ¿Estás seguro?
3: Sí.
1: Pero no cayó. La atrapó. El hecho de que no lo permitiera no cambia el hecho de que iba a suceder.
3: ¿Nunca obtienen afirmaciones falsas? Alguien quiere asesinar a su jefe o a su esposa y nunca lo hacen. ¿Cómo sabe la diferencia los videntes?
1: Los videntes no ven lo que quisiera hacer, solo lo que hará.
3: ¿Y por qué no ven las violaciones, los asaltos o suicidios?
2: Por la naturaleza del crimen, no hay nada más destructivo para el material metafísico que nos une que el asesinato de un ser humano.
3: Creo que eso no lo dijo Walt Whitman.
1: Es de Iris Hinneman. Desarrolló los videntes, inventó la interfaz y diseñó el sistema.
3: Hablando de interfaces, quisiera saludarlos.
1: ¿A los Hinneman?
3: A ellos.
1: Los policías no pueden entrar al templo.
3: ¿En serio? ¿Nunca ha entrado ahí?
1: Mantenemos separación estricta para que no se acuse a nadie de manipulación.
3: Entonces seré el primero.
1: Tal vez no me entendió.
3: Si es cuestión de autoridad...
1: No, no se trata de eso. Usted no la tiene.
3: Tengo una orden en mi bolsillo que dice lo contrario.

0: Muéstramela.
1: Claro. Este experimento se realiza bajo la supervisión directa y con permiso expreso del Procurador General de los Estados Unidos. Estoy aquí como su representante, lo que significa que trabajan bajo mi supervisión.
0: Parece que te dejaron fuera, John. Estamos listos. Vamos.
2: Espere un segundo.
3: No tiene acceso. Identificación John Anderton. Acceso aprobado.
1: Wally. No.
0: Él es Danny Whitworth, Departamento de Justicia. Solo le mostramos las instalaciones.
1: No pueden tocarlos.
0: No lo toque ni a él ni a nada.
1: No pueden estar aquí. Los van
0: solo
1: a confundir.
0: Solo responda sus preguntas y nos iremos de aquí.
2: Dígame cómo...
1: Están dormidos.
2: Dime cómo funcionan.
1: La leche de fotones actúa como suplemento alimenticio y como conductor líquido e intensifica las imágenes que reciben. La mujer se llama Agatha. Los gemelos son Arthur y Dashiell. Los escaneamos con una tomografía óptica. Puntos de luz pasan por todas las diademas y leen por absorción a través del tejido cerebral. En otras palabras, vemos lo que ellos ven. No sienten dolor, mantenemos sus cabezas con dopamina y endorfinas. Además, tenemos un gran control de sus niveles de serotonina. No queremos que lleguen a un sueño profundo, pero tampoco pueden estar despiertos.
0: Es mejor si no piensa en ellos como humanos.
2: No, son mucho más que eso. La ciencia se ha robado muchos de nuestros milagros. De alguna forma nos dan esperanzas. Esperanzas sobre la existencia de lo divino. Es interesante que algunas personas comiencen a deificar a los videntes.
0: Los videntes son filtros de reconocimiento de patrones.
2: Pero el lugar se llama el templo.
0: Solo es un nombre.
2: El oráculo no está donde está el poder. El poder siempre está con los sacerdotes, si ellos inventaron el oráculo.
0: Ustedes lo aprueban como si supieran de qué rayos está hablando.
4: Vamos, jefe. La forma en que trabajamos, cambiando el destino y todo eso, bueno, somos más clero que policías.
0: ¿Yad?
4: Sí.
0: A trabajar. Todos.
2: Lo siento. Un mal hábito. Pasé 3 años en el seminario Fuller antes de ser policía. Mi padre estaba muy orgulloso.

0: ¿Y qué opina del trabajo que eligió?
1: No lo sé. Lo asesinaron en la entrada de una iglesia en Dublín cuando tenía 15 años. Sé lo que es perder a alguien cercano, John. Claro que nada igual a perder a un hijo. Yo no tengo hijos, pero imagino lo que eso debió ser. Perder un hijo en un lugar público como ese. Al menos tenemos la oportunidad de asegurarnos que eso no le pase a nadie.
0: ¿Por qué no se deja de tonterías y me dice exactamente qué es lo que busca?
1: Defectos.
0: No ha habido ni un asesinato en 6 años. El sistema es perfecto.
1: Perfecto, estoy de acuerdo. Si hay un defecto, es humano. Siempre lo es. John.

0: Ou aller.
1: Tú puedes

0: John, ¿qué rayos sucedió? Tus niveles de ACTH están al tope, ¿qué le hiciste?
1: Ella me sujetó.
0: Sujetarte es imposible. Los videntes ni siquiera nos ven. En la leche solo ven el futuro.
1: Me miró a los ojos.
0: Pudo ser una pesadilla. A veces sueñan con viejos asesinatos.
1: Ella me habló.
0: ¿A ti? ¿Qué te dijo?
1: Puedes verlo.
2: Departamento de Contención.

0: ¿Eres el guardia?
1: Sí, señor. Soy Gideon. Usted es el jefe Anderton. La música relaja a los prisioneros. Nunca bajan los policías. No tengo problemas, ¿o sí?
0: Aún no. Me interesa un asesinato.
1: Tengo muchos de esos. ¿De qué tipo?
0: Ahogamiento.
1: Eso lo facilita. No hay muchos de esos.
0: La víctima fue una mujer caucásica.
1: ¿Es para el Departamento de Justicia? Debo pulirme para una visita que tienen planeada para mañana. Me dijeron que usara corbata. ¿Le gusta esta?
0: Deténlo. Ese. Sí, él.
1: Es de los viejos, uno de los primeros. Posiblemente antes de su tiempo.
0: ¿Es la composición oficial de los tres videntes?
1: Así es. Es un flujo de datos combinados de las tres previsiones.
0: Solo muéstrame los datos de Agatha.
1: Para eso, daremos un paseo.

0: Olvidé que había tantos.
1: Y pensar que estarían afuera asesinando personas, si no fuera por usted. Mírelos, vea qué apacibles se ven. Pero por dentro, ocupados, inquietos. ¡Lotería! ¡Lo encontré! Es un hombre muy malo. Ahogó a una mujer llamada Libby en el lago Rowland. El asesino es un desconocido. Nunca fue identificado.

0: que nunca se identificó con la cámara ocular.
1: Porque esos no son sus ojos. Se los cambiaron para burlar el escáner. Pueden hacérselo en la calle por unos miles de dólares. Oiga, jefe, ¿solo quiere la previsión de la mujer?
0: Así es.
1: Parece que no tenemos esa información.
0: De nuevo.
1: Qué extraño. ¿Lo ve? Tenemos las dos previsiones. Tenemos lo que vio Art y lo de Dash. Pero lo de Agatha no está. Tal vez sea una falla.
0: Háblame más de la víctima de Anne Lively.
1: Parece que era adicta al neurión. Igual que el asesino. En su historial se incluye la clínica Beaton.
0: Entonces está limpia. ¿Dónde está ahora?
1: Perdido. Creo que las fallas son dos. Al fin sales de un hoyo solo para caer en otro. No. Disculpe, no puede llevarse eso, jefe. Es contra las reglas.
0: ¿Sucede algo más que sea contra las reglas?
1: Cuidado, jefe. Si escarba el pasado, solo se ensuciará.
2: ¿Dices que la tercera previsión era algo confusa o algo así?
0: No, la tercera previsión. La previsión de Agatha no está. Y eso no es todo. Pasé unas horas allá abajo y hay muchos casos con previsiones faltantes.
2: ¿Crees que se haya encontrado una cura para el resfriado?
3: Es estrés.
2: ¿Qué es esto?
3: Té de hierbas con miel.
2: Odio el té de hierbas, tanto como odio la miel.
3: Bébelo antes de que te lo tire encima. ¿Quieres algo,
0: no,
3: yo?
0: No, gracias, Celeste. Whitworth está programado para una visita de contención.
2: Sí, enséñaselo. Lara me llamó.
0: ¿Qué?
2: Está preocupada por ti. Para ser franco, yo también.
0: Estoy bien.
2: Sé que pasas mucho tiempo en Spro.
0: Voy a hacer ejercicio.
2: A medianoche. ¿Qué sucedería si Danny Whitworth te pidiera con insistencia
0: Lamar,
2: un análisis
0: estoy
2: sanguíneo?
0: Bien.
2: Entiende, John, que cuando Precrimen sea nacional, nos lo arrebatarán.
0: No los dejaremos.
2: ¿No? ¿Cómo los detendrán un viejo y un policía con vicios? Mi padre me dijo que uno no elige las cosas en las que cree, ellas te eligen. Y hay una razón para que estés aquí. Si Precrimen se hubiera instalado 6 meses antes, la pérdida que sufrieron Lara y tú pudo haberse evitado. No olvides que los ojos... los ojos de la nación están sobre nosotros. Y ambos sabemos que no soy de la generación a la que escuchan. Pero las personas confían en ti cuando hablas de tu confianza total en Precrimen. Saben que es confianza que viene del dolor, no de la política. Siempre lo he entendido y tal vez te alenté a ayudar a la causa. Pero ahora, tu dolor nos está lastimando a ambos.
0: No nos la van a quitar, Lamar. No los dejaré.

0: pequeñín?
1: Formé un club.
0: ¿Sí?
1: Se llama Los Prestos.
0: ¿Los Prestos?
1: Formamos un equipo de fútbol y practicamos, ¿sí?, en la escuela.
0: ¿Sí? ¿Se divierten?
2: Papá tiene muchos problemas, Jonah.

0: Victima, Leo Crow.
1: Jad, ¿por qué no saliste con el padre Whitwer?
2: Tenemos unas imágenes. Por lo que veo, la víctima es un hombre blanco de aproximadamente unos 70. Él rodea un lugar y sale por la ventana.
1: ¿Bola roja?
2: No, bola café. Esto es premeditado.
1: Es asombroso que en 200 kilómetros haya alguien tan tonto para hacer eso.
2: La víctima se llama Leo Crow. Es el caso número 1109. Hora de la acción, viernes a las 15:06 horas.
1: Comiencen a buscar la localización de la futura víctima, Leo Crow. Caso número 1109, previsualizado por los videntes y archivado en la holósfera de precrimen. Mis testigos para el caso 1109 son la doctora Catherine James y el jefe de Estado Frank Pollard. Buenos días.
3: Buenos días.
1: ¿Los testigos están listos para validar el número 1109?
4: Listos, cuando quieras, John.
3: Te esperamos.
2: Oh, adoro esta parte. No tiene dirección actual ni anterior. No ha pagado impuestos en 5 años.
1: Revisa la base de datos, tal vez tiene antecedentes. Y manda un equipo de protección en cuanto lo tengas localizado. Parece una casa de interés social, concreto y ventanas de vidrio.
2: Hay miles de esos en el distrito.
1: Aquí vienen algunas imágenes. Números 9 y 6. Tengo una mujer de edad fumando una pipa. Se está riendo. Ahora es una habitación. Ventanas de vidrio, marcos de aluminio. Dos figuras discutiendo en la habitación.
5: ¡Alto!
1: No. Parece que hay una tercera persona con lentes oscuros en la ventana.
6: No me matarás.
7: Adiós, Crow.
2: ¿Dijiste algo, jefe?
1: No.
2: Ya la tengo.
1: Tenemos tiempo con este, Jad. ¿Te importaría traerme un pedazo de pastel que tienen abajo? Tengo hambre.
2: Claro, jefe. Creo que pediré un poco para mí.
1: Sí. Tómate tu tiempo.
0: John Underton.

0: Tranquilo.
1: Parece que encontré una falla.
0: ¿Qué vas a hacer?
1: La posesión te costará 6 meses. Sin mencionar tu placa, creo que no trabajaremos juntos. Ahora baja el arma, John. Lo escuché bola roja.

0: Lamar. Lamar.
1: John, ¿qué rayos está pasando?
2: Es Whitworth, me engañó, me puso una trampa.
1: Espera, tranquilo, espera.
2: Me engañó, fue Whitworth.
1: Dime, ¿quién es la víctima?
2: Un hombre.
0: ¿Quién?
2: Rayos, un tal Leo Crow.
0: ¿Y quién es?
2: No tengo idea. Nunca había oído su nombre. Supuestamente lo mataré dentro de 36 horas.
1: Ah, pero Whitworth tiene acceso a los archivos.
2: Puedes fingir una información cerebral.
1: ¿Por qué haría algo así?
0: ¿Se puede?
1: Bueno, lo dudo mucho.
2: ¿Entonces Hinnemann lo sabría?
1: Bien, escucha. Ven aquí.
0: ¿Qué?
1: Yo te protegeré hasta que lleguemos al fondo de esto.
0: Lamar, escúchame.
2: Habla con Wally a ver si Whitworth ha entrado al templo y pregunta a Jad si ha habido intrusos en horas que no sean hábiles.
1: No, solo dime quién es Leo Crow.
3: Mecanismo de seguridad activo. Siguiente destino.
2: Lamar, me encontraron.
1: ¿Hay alguna forma de revertir el mecanismo, John?
0: No.
1: ¿No?
0: Te veré donde digas. Podrías ir a mi casa, John.
2: No puedo. Me buscarán ahí, no me pondrán el halo.
1: No puedes huir, John.
2: Todos huyen.
3: ¡Ah!

0: Dios.
1: ¿Qué pasa?
0: Dios.
2: Por Dios, ¿se encuentra bien?
3: No se preocupe, señor. Lo traeré vivo.
4: Gordon, de hecho, no harás eso. Yo tomaré el control del equipo.
5: ¿Qué usted? Whitwer, Fletcher es el segundo al mando. Él sabe qué hacer. Si quiere, puede observar. Hazlo. Encuéntralo.
3: Sí, señor.
4: Vino a verlo el día que fue señalado. ¿De qué hablaron?
5: De los Mets. John no cree que tengan un buen picheo este año, y estoy de acuerdo con él.
4: ¿Por qué lo protege? Sabía que se droga y no hizo nada al respecto.
5: Perdió un hijo. Por favor.
4: ¡Hace 6 años! ¿De qué hablaron?
5: De nada que le incumba.
4: Ahora todo me incumbe, Lamar. La investigación de un oficial de supervisión por un crimen capital es jurisdicción federal para evitar la posibilidad de conspiración. Es mi sospechoso.
5: Es mi subordinado.
4: ¿Llamamos al procurador? A él le gustará aclarar este asunto.
5: No quiero a John Anderton herido.
4: Me gustaría trabajar aquí.
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0: Hola, Fletch.
1: Hola, John.
0: Un aterrizaje difícil.
1: Sí.
0: Tienes que practicar.
1: Es mi rodilla.
0: Sí, sí.
1: No lo hagas. Oye, no huyas. John, no huyas.
0: No tienes que perseguirme.
1: No tienes que huir.
0: Todos huyen, ¿no es cierto, Fletch?
1: Sabes que te atraparemos.
0: Sí, todos huyen.
1: No tiene que ser así, John.
0: Todos huyen.
1: Preparen sus garrotes.
0: Todos huyen, Fletch.
2: Tranquilo, jefe, todo está bien.
3: No se mueva, jefe.
1: John, tranquilo.
0: Fletch.
3: Tranquilo, jefe.

0: ¡Quítate!
1: ¡Quítamelo de encima, Fletcher! ¡Quítamelo de encima!
2: ¡No! ¡Quítamelo de encima!

0: Doctora Hinnemann.
1: Es propiedad privada, no recibo visitas. Ah, me temo que debe ser por el ojo de muñeca, la enredadera. La hiedra que lo tocó al subir por mi barda no es ojo de muñeca real, es un híbrido que yo diseñé. Es increíble, cuando el veneno llegue a su sangre, comenzará a ver lo que describiría como el mayor número de objetos azules. Oh, esta no es tu semana. ¿O sí? ¿Jefe Anderton?
0: No soy un asesino.

0: Si las consecuencias de una serie de errores genéticos y la ciencia fallan, puede llamarse invención. Sí, inventé el precrimen.
1: No parece estar orgullosa.
0: No lo estoy. Intentaba curarlos, no convertirlos en algo extraño.
1: ¿Curar a quién?
0: A los inocentes que usan para detener a los malos.
1: ¿Habla de los... videntes?
0: ¿Crees que los que están en el tanque salieron de un tubo de ensayo son los únicos que sobrevivieron? Hacía investigaciones genéticas en la clínica Woodhaven con hijos de drogadictos. Fue hace 10 años cuando comenzó el neurión. Era una forma impura de la droga, no la mezcla que era popular entre los educados. Todos los chicos nacían con daño cerebral. La mayoría murieron antes de los 12. Los pocos que sobrevivieron tenían un don. Yo le llamo un don. Para ellos era un chiste cósmico. Despertaban en la noche y se escondían en las esquinas de su habitación gritando, rasguñando las paredes, porque estos niños, al cerrar los ojos en la noche, solo soñaban con asesinatos todas las noches y no tardamos en darnos cuenta que la verdadera pesadilla que llamábamos sueños iba a hacerse realidad y que los asesinatos en verdad pasaban.
1: Dice que algunos niños murieron.
0: Fueron tantos, a pesar de lo que intentamos, o tal vez por lo que les hicimos, pero no importa. Es un sistema perfecto, ¿no?
1: No cometeré un asesinato. No conozco al hombre que se supone mataré.
0: Y ha comenzado una serie de eventos que te llevarán sin duda al asesinato.
1: No si me alejo de él.
0: ¿Cómo evadir a un hombre que no conoces?
1: No me va a ayudar.
0: No puedo hacerlo. Nadie puede. Los videntes nunca se equivocan. Pero en ocasiones no están de acuerdo.
1: ¿Qué?
0: La mayoría del tiempo, los tres videntes ven un evento en la misma forma. Pero a veces, uno de ellos ve las cosas diferente a los otros dos.
1: Por Dios, ¿por qué no sabía eso?
0: Porque esos reportes menores son destruidos al instante.
1: ¿Por qué?
0: Obviamente, para que precrimen funcione, no puede haber duda de fallas. Después de todo, ¿quién quiere un sistema de justicia que aún cause dudas? Puede ser razonable, pero aún es duda.
1: ¿Está diciendo que he detenido gente inocente?
0: Digo que de vez en cuando, los acusados de un precrimen podrían tener un futuro alterno.
1: ¿Y entonces Borges sabe de eso, sobre el... reporte menor?
0: Solía bromear con Lamar que somos la madre y el padre de precrimen. Y en mi experiencia, los padres ven a sus hijos como quieren que sean y no como son.
1: Doctora Hinnemann, conteste la pregunta. ¿Lamar Borges sabe del reporte menor?
0: Sí, claro que lo sabe. Pero en ese momento, ambos creímos que su existencia era una variable insignificante.
1: Insignificante para usted, tal vez. ¿Pero qué me dice de las personas que he detenido? Y tienen futuros alternos. Oh, por Dios. Si la gente supiera que hay una...
0: El reporte menor. No lo olvides, el reporte menor.
1: Dijo que el reporte menor se destruye.
0: El archivo se destruye. El reporte original aún existe. Diseñé el sistema para que cuando exista un reporte, el más seguro que existe.
1: ¿Dónde está?
0: Adentro del vidente, el que lo predijo. Solamente tienes que accesarlo, cariño.
1: ¿Es todo? Solo tengo que entrar a Precrimen y al templo, accesar a los videntes y entonces bajar el reporte menor.
0: Sí, existe uno.
1: Y luego salir.
0: Creo que tendrás que salir corriendo, pero sí es lo que tienes que hacer.
1: Está loca. ¿O cree que yo lo estoy? Ellos me van a identificar con el escáner 12 veces a 10 kilómetros de precrimen.
0: A veces, para ver la luz, tienes que arriesgarte en la oscuridad. Como policía, perdón, como ex policía, yo creo que conoces a personas que puedan ayudarte con este asunto. Es curioso cómo todo organismo vivo se parece cuando está desesperado o presionado. Toda criatura sobre la faz de la Tierra

0: solo se interesa en una cosa. En sobrevivir. Encuentra el reporte menor.
1: ¿Cómo sé quién lo tiene?
0: Siempre es el más dotado de los tres.
1: ¿Y cuál es?
0: La mujer.
2: Es lo que tenemos. Hay tres hombres en la habitación. La víctima está aquí, John aquí, y el desconocido se ve en la ventana. Este edificio sugiere apartamentos públicos, pero no los identifico, lo que significa que...
3: Hay cientos de edificios iguales.
2: Sí, en todas partes.
3: Pero no asesinará a Crow hasta dentro de 22 horas.
4: Disculpe, es el lugar de John Anderson. No puede ser.
5: Está bien.
3: Él ya no está aquí.
5: Déjalo.
4: Volverá.
5: Escucha, Cassie.
4: ¿Qué te pasa?
5: Déjalo,
4: ¿dónde está?
3: Mientras tanto, apuesto que está en el Sproul. Anderton irá a los anuncios electrónicos y otros lugares donde no puedan identificarlo. Hay menos personas y menos escáneres que evitar.
6: ¿Por qué no solo huir?
3: Porque cree que es inocente. Nos concentraremos en el Sproul. Nosotros volaremos, envíen dos equipos de arañas por tierra. Usen escáner térmico en toda el área con lo que tenga ojos y corazón.

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1: Maldito resfriado. Tranquilo. Podría abrirte el pecho y suturar a un gato aquí y no te provocaría una infección, no con la cantidad de antibióticos que te voy a inyectar.
2: Eso me tranquiliza.
1: Ah, pero no entiendes. No te puedo poner dos iris nuevos. Por favor, no toques eso. No lo toques porque el escáner leería tus huellas y la alarma sonaría y aparecerían muchos policías.
3: ¿Qué era eso?
2: ¿Qué era eso?
1: Es anestesia. Todo será más sencillo desde ahora.
2: ¿Siempre asustas a tus clientes así?
1: ¿No romperías la mano de un violinista antes del concierto? ¿Sí? Por favor, relájate. Lo que quiero decir es que tendré que removerte los ojos por completo.
2: Lo sé.
1: Y tengo que reemplazarlos por otros.
2: Lo sé, pero quiero conservar los míos.
1: ¿Por qué?
2: Porque me los dio mi madre. Además, no te servirán en el mercado negro.
1: Como tú digas, es tu dinero. Admílate, trapresenten de un retrabo. Te voy a presentar a mi linda asistente, la señorita Van Eyck.
4: Herbert. Es marrugena, le hostiga,
1: dejar el bol de no es mucho dinero.
2: Es todo lo que pude sacar.
1: De acuerdo, ya.
2: ¿Qué me diste?
1: Ah, medicina de risa. Te diré algo. Ya que nos conocemos, ¿por qué no te doy el descuento que le doy a los amigos? ¿Qué dices? Ya me olvidaste, ¿no es cierto?
2: ¿Nos conocemos?
1: Ah, claro que sí, sí.
2: ¿De dónde?
1: De Baltimore, del este. Sí.
2: ¿Baltimore hace mucho?
1: Soy el doctor Eddie Solomon. Era cirujano plástico. ¿Lo recuerdas? Especialista en quemaduras, sobre todo de mujeres.
2: ¿Entonces te arresté?
1: Sí, así es.
2: Hiciste unas películas.
1: Eran obras de arte.
2: ¿Prendías fuego a tus pacientes?
1: Los apagaba. Unos en poco tiempo. Pero mira, cambiemos de tema. ¿Quieres? El futuro es mucho más interesante que

pasado, ¿no crees? Ah, señorita Van Eyck, me temo que está impresionada. Ella solo tiene ojos para ti. Sé lo que piensas, John. ¿Cómo puedo hacer esto? Digamos que pasé mucho tiempo en la biblioteca de la prisión. Era una forma de evitar las molestias de la prisión. El encierro fue sumamente educativo. Me mantuvo los ojos abiertos. Para que tengas una mejor idea, no hay nada como, ¿qué te diré? Tomar una ducha junto a un hombre molesto y que no puedes derribar ni con un martillo cuando te susurra al oído Nancy, Nancy. Fue muy divertido. Muchas gracias, John, por encerrarme ahí. Gracias por darme la oportunidad de conocerme mejor. Y para devolverte el favor,

0: ¿Usted los hizo?
1: Sí.
0: Me gustan.
1: Gracias. ¿Quiere algo con su café?
0: Crema y azúcar.
1: No tengo crema, lo siento.
0: Solo azúcar. ¿Usted y John vienen aquí?
1: Antes sí, cada verano.
0: ¿No está aquí, o sí? Tenía que preguntar.
1: Tampoco tengo azúcar.
0: Gracias. ¿No la ha llamado?
1: No.
0: ¿Alguna vez le mencionó el nombre de Leo Crow?
1: No, pero ya no hablo mucho con John.
0: Entonces no ha visto su apartamento.
1: Era nuestro apartamento.
0: ¿Desde cuándo no ha ido allá? Está lleno de esto. ¿Desde cuándo se droga?
1: Desde que perdimos a nuestro hijo.
0: ¿Se refiere a cuando él lo perdió?
1: No fue culpa de nadie.
0: Pero John estaba nadando con él en el club. En los papeles de divorcio usted declaró que John intentó matarse.
1: No fue intento de suicidio. No sé por qué declaré eso.
0: ¿Qué fue?
1: El FBI encontró algo que era de mi hijo, una sandalia. Y John estaba molesto. Él...
0: tomó su arma y se sentó a ver películas de la familia.
1: Le disparó a...
0: Todo está en su declaración, Lara.
1: Hizo un hoyo en el techo. ¿Y qué? ¿Cómo tomaría usted la pérdida de un hijo?
0: Lamar Burgess cree que dejó a John porque estaba en precrimen en lugar de estar con usted.
1: Solo lo dejé porque cada vez que lo veía, veía a mi hijo. Cada vez que me le acercaba, olía a mi pequeño. Por eso lo dejé. Y ahora puede irse.
2: No te quites el vendaje antes de 12 horas. 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
0: ¿Cómo encuentro el baño?
2: ¿El baño? Está a tu lado derecho. 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
0: Ciego, sí, ya lo sé.
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3: Eido es bien, dices in, snoten, edin, den, stack, garre, luft, weiter. Okay.

No te quites las vendas antes de 12 horas. Si te las quitas, quedarás completamente ciego. ¿Entendido?

0: 25.16 segundos. Es un nuevo récord.
1: ¿Es un récord mundial?
0: ¿Un récord mundial? Es una marca personal.
1: Sí, ahora inténtalo tú.
0: ¿Quieres ver cuánto aguanto? Pero no creo que haya una forma de mejorar los 25.16 segundos.
1: ¿Cuánto aguanta una ballena sin salir a respirar?
0: Una ballena aguanta 20 minutos.
1: Tenemos que ganarle.
0: De acuerdo. Le ganaremos a la ballena. Toma. Serán 20 minutos. ¿Seguro que no quieres ir por un helado o una soda?
1: No.
0: Porque sabes que le ganaré a la ballena.
1: Sí.
0: Empieza a contar.
1: ¿Listo?

Sean? Sean? Sean? Sean? Viste a un niño... Sean? ¿No vio a un niño con un traje rojo? Sean? Nadie vio a un niño con un traje rojo. ¡Sean! ¡Sean!

0: ciudad, estamos en posición y listos para el escáner térmico en las residencias de Powell Norte.
1: Creo que te debo agradar mucho, Fletcher. Por eso pediste ser mi compañero en esta operación, ¿cierto?
2: Creo que eres un gran compañero, ¿no?
1: Es que no confías en que me quede solo con el jefe, ¿o sí? ¿Crees que podría lastimarlo si tuviera la oportunidad?
2: No, solo quiero ver cómo limpia el edificio contigo. Es todo, Jeff. Evana, ahora.
0: Veo 27 cuerpos con calor.
3: Entendido.
2: Confirmado, hay 27 personas. ¿Qué opinas? ¿4 arañas, una por piso?
1: Que sean 8. Tengo que comer.

0: Residentes del 31 de Powell, repito, residentes de Powell, soy el oficial Fletcher de Precrimen. Por orden de la sección 6409, enviaremos arañas a sus apartamentos.
1: Mamá, tengo miedo, mamá, estoy.
2: Vamos, nos escalarán. Por favor, mantenga los ojos abiertos. Tranquilízate, hija, todo va a estar bien. Tienen los ojos abiertos, los asustaron, están atrapados.

0: órdenes que hacen aquí?
1: ¡Cállense!
2: ¿Sabes que me engañas?
1: ¡No me mientas! ¡Sé que estuviste con esa prostituta anoche! ¡Ahora vete de aquí! ¡Eres un desgraciado! ¡Mentiroso! ¡Oigo dormir así, mi cama!

0: Perdimos uno.
1: Entendido. Tal vez era un gato que saltó por la ventana.
0: Era un gato grande.
2: Fletcher. Iré a investigar.

0: Espera un minuto, el cuerpo regresó. ¿Ustedes qué opinan? ¿Un ebrio que despertó?
1: O alguien no quiere ser detectado. Por favor, guarden silencio. Cierren las puertas, ahora. Guarden silencio y cierren la puerta.
0: Tengo la identificación. No es él.
2: Nos retiramos.
3: ¡A comer!
4: ¡Patterson, espera!

0: Fletcher, mira esto. Hay cuatro personas en la habitación, no tres.
1: ¿Cuatro? Está Anderton, Crow y el hombre de los anteojos negros.
0: El hombre de los lentes oscuros en la ventana también. Alguien aquí en el espejo.
1: Sí, parece que es mujer.
2: El programa de precrimen comenzó en el año 2046 con dinero federal. Y ahora, 9 años después, el Distrito de Columbia es la ciudad más segura de América. ¿Por qué? Porque precrimen funciona. Precrimen ha eliminado la necesidad de tener detectives. Lo que hacemos ahora es la verificación y la protección de la futura víctima.
3: ¿Podemos ver a los videntes?
2: Los videntes tienen un don tan poderoso que deben mantenerlos muy tranquilos para que no se distraigan con el mundo exterior. Pero esto debe darles una idea de cómo es su vida diaria.

0: Los quiero ver en persona.
1: Los videntes reciben más de 8 millones de cartas al año. Reciben más cartas que Santa Claus. Cada vidente tiene su habitación y televisión. Es maravilloso ser un vidente.

0: El novio de mi madre vino anoche. Él no es una persona muy inteligente. Y mi madre no me dejó que subiera y cenara en mi habitación. Me obligó a quedarme abajo, escuchándolo decir muchas tonterías.
1: No, por favor, por favor,

0: Identificación, John Anderton. Acceso aprobado.
1: Le dije que quiero un perro. Que lo merezco, porque soy buena persona y además los cuido a ustedes. Pero ella cree que soy un irresponsable. Lo que es ridículo. Porque es obvio que yo puedo cuidar a ese perro.
2: ¡No, no, no, no, no! ¡No puedes estar aquí! ¿Qué haces? ¡No, no, no, no! ¿Qué haces, amigo? ¿Quién te dejó entrar? No deberías estar aquí.
3: Escucha, Wally.
2: ¿Te conozco?
3: ¿Quién eres? Me agradas, Wally. Así que no te golpearé y no te voy a lastimar. Pero solo si prometes ayudarme.
1: Hola, John.
4: ¿A quién se parece?
5: No lo sé, es...
4: Es Agatha. Vendrá aquí por ella.
3: Son todas sus previsiones.
1: Las estoy regresando.
3: No necesito ver todo esto, solo quiero el asesinato de Leo.
1: Lo estoy buscando, no están en orden, las recibo como ella las da.
6: ¿Lo ves?

0: Está dentro.
1: Parece que tiene una máscara.
2: Selló la puerta por dentro.
3: ¡Rayos!
4: Nadie dispare dentro del templo. Solo usen espuma a sus garrotes. ¿Hay otra forma de salir de aquí?
0: Todas las puertas están vigiladas. No escapará.
4: ¡John! ¡Aléjate del estanque! ¡Aléjate del estanque, John!
0: ¿Para qué quiere un vidente?
5: ¿Tú qué crees? Para poder asesinar a quien quiera sin que nadie lo sepa.
4: Pero hay otros dos. ¡Wally! ¡Wally! Los otros dos funcionan, ¿no?
5: No lo entiende. Son una sola mente. Se necesita de los tres para que su habilidad de predicción funcione.
0: Los gemelos pueden predecir los asesinatos.
5: Tal vez si se hubiera llevado a uno de ellos, pero Agatha es la llave. Es a la que escuchan, la que tiene más talento. Ella cuida a los otros dos.
0: Dios, Agatha.
5: Por favor, tráiganla de vuelta.
0: Averigüen a dónde llega eso.
4: Quiero a todos abajo ahora.
0: No importa, él gana.
6: No, enviaré a los hombres de la represa. Los detendremos
4: Gordon,
6: en el depósito.
4: Ella está en la habitación cuando asesina a Crow.
0: Ella es parte de su futuro.
4: Ya das todo por encontrar esa habitación y evitaremos el asesinato.
0: ¿Cuánto tiempo tenemos?
6: Tenemos 51 minutos 30 segundos.
0: ¿Tienes frío? ¿Me escuchas? ¿Tienes frío? Son escalofríos, es la droga que damos. Pronto se te quitarán. Lo siento, necesito tu ayuda. Tú tienes información, tengo que averiguar cómo accesarla. ¿Puedes decirme quién es Leo Crow? ¿Puedes decírmelo?
7: Ahora.
0: ¿Qué?
7: Es él ahora.
0: Sí, todo esto está pasando ahora. Tengo que llevarte a un lugar público. Eso significa...

0: Significa que tenemos que conseguirte ropa.
1: Estoy cansada. Cansada del futuro.
2: Hola, señor Yakamoto. Bienvenido a Gap. ¿Le gustan esas camisetas?
0: Señor Yakamoto.
2: Hola, señora Belfour. ¿Vino por otro par de esos pantaloncillos?
3: Si la secuestró, ¿dónde están sus peticiones?
4: No creo que sea un secuestro. Es sobre la información que tiene Agatha. Intenta probar su inocencia.
5: No puede accesarla sin soporte técnico.
4: No cualquier consumidor puede comprar estas cosas, porque fueron ensambladas y fabricadas con partes especiales. Si Anderton tuviera esto, ¿quién lo ensamblaría? ¿Quién es Rufus T. Riley?
6: ¿Cuál es su placer? Aquí tenemos todo. Fantasías deportivas. Lo que yo llamo, mira mamá, puedo volar. Que va desde bungee jumping hasta volar sobre el Gran Cañón como un águila. Hay quienes quieren experimentar el sexo como una mujer. Mujeres que quieren tener relaciones con su actor favorito o... disfrutar de una bella mujer. ¡Oh! ¡Oh! ¡Sí, nena! Es muy emocionante, pero termina sin un ataque cardíaco.
7: Quiero asesinar a mi jefe.
6: Ajá. De acuerdo. ¿Tiene alguna imagen para que yo trabaje?
7: Sí. Rufus.
6: Sí, ser director de la Orquesta Filarmónica de Filadelfia es una opción muy popular.
7: No. Quiero asesinar a mi jefe.
6: ¡Es un demente! ¡Es la clase de persona que hace que sea un mundo terrible para vivir! ¡Detective! Es un gusto verlo, ya que todos los policías del mundo lo andan buscando.
0: Necesito tu ayuda.
6: ¿Por qué tuviste que venir hasta aquí? Para ti, jefe. Te atendería en tu casa, lo sabes.
0: Necesito que me ayudes con ella.
6: Vaya, hola, encantó. Estoy impresionado, Anderton. Estás huyendo y tienes tiempo y energía para... divertirte un poco.
0: Es una vidente.
6: ¡Oh, sí! De acuerdo, es una vidente. ¿Trajiste a una vidente aquí? No lo puedo creer. Estás leyéndome la mente.
0: Levántate.
6: Perdón por lo que voy a hacer y juro que no hice nada de lo que hice. ¡Lo juro!
0: Ella tiene información y necesito sacarla.
6: No, amigo, no sabré ni dónde comenzar. Los pensamientos sobre mi prima Elena solo eran eso.
0: Te han arrestado dos veces por ser hacker. Necesito que lo hagas con ella.
6: Te diré algo. Lo haré. Y me quedaré con las imágenes que obtenga.
0: No le pertenecen a nadie.
6: Entonces llévala a una electrónica. ¡Ay!
0: Rufus, tienes que ayudarme. Agatha, necesito ver qué me pasará y... nos iremos.

0: Vaya, funciona.
1: Más lento.
0: ¿Cómo lo hago lento? ¿La golpeo en la cabeza?
2: ¡Hamilton, espera!
1: ¿Lo estás grabando?
0: ¡Rayos! Sí, grabando.

0: Adiós, Crow.
1: Adiós, Crow. ¿Qué pasó?
2: No lo sé.
1: ¿Qué pasó?
2: No
1: ¿Dónde
2: lo...
1: está el resto?
2: Creo que eso es todo.
1: Agatha, ¿dónde está mi reporte menor? ¿Acaso no tengo uno? No tengo uno.
0: No.

0: und Liebling. ¿Quieres que vea quién la asesinó?
1: ¿No estás grabando?
2: Sí, pero mira, está pasando en reversa. Me gusta mi vida, es buena.
3: Están adentro.
0: ¿Quién?
2: Todos tus compañeros.
4: ¡Cierren la izquierda!
2: ¡Maravilloso!
4: ¡Negativo! ¡Negativo!
5: Gracias,
4: ¡negativo!
5: Gracias.
6: No cabe duda que eres el mejor. Lo intentaré.
2: ¡Maravilloso! ¡Asombroso!
6: Gracias.
3: ¿Ves el paraguas? ¡Tómalo! ¡Tómalo! Un hombre con traje azul tiró su portafolio.
7: Cuenta regresiva para un asesinato. Huye policía de precrimen.
3: ¿Ves a una mujer de vestido café? Conoce tu cara. Da vuelta aquí.
4: Vamos.
3: Espera.
0: No podemos detenernos.
3: ¿Ves al hombre de los globos?
0: ¿Qué?
3: Espera. Espera.
0: ¿Qué esperamos?
3: Espera, espera. Espera.
8: Está bien, está bien.
3: ¡Espera!
9: Gracias.
8: Aquí tiene.
6: ¿Alguien lo identificó? ¿Alguien?
4: Negativo.
2: Negativo.
6: Bien. Scott, Ramos, la entrada es este. Los demás síganme, andando.
3: Él sabe, no vayas a casa.
8: Los encontramos.
10: Yo trabajaba, pero ellos no me dejan. Por favor, tiene una moneda.
3: Tira unas monedas.
10: Oh, gracias. ¿Puede ponerlas en mi mano? Que Dios lo bendiga, gracias. Ya no hay muchas personas como ustedes. Ah, por fin voy a poder comer algo. ¡Ah!

0: Es él. El hombre de la ventana. 12 minutos 46 segundos. Hola. Oiga.
1: El precio es de $95 más impuestos.
0: ¿Le importa si veo los registros?
1: Sí, me importa.
0: ¿Qué me dice ahora?
1: Adelante.

0: Anderton Betty. Tienes una opción. Sal de aquí, ahora.
1: No, no puedo. Tengo que averiguar qué pasó con mi vida.
0: Por favor.
1: Agatha, no asesinaré a ese hombre. No sé quién sea, no lo conozco. ¿En qué habitación está Crow?
2: 1006.
1: Vamos.

Mi hijo. Cada día, durante estos 6 años, solo he pensado en 2 cosas. La primera es cómo sería mi hijo si estuviera vivo. Si lo reconocería, si lo viera en la calle. Y segunda, ¿qué le haría al hombre que se lo llevó?

0: Tiene razón. No es una trampa.
1: Tienes que llevarme a casa.
0: No. Tú lo dijiste. No hay reporte menor. No tengo un futuro alterno. Asesinaré a este hombre.
1: Aún tienes opción. Los otros nunca vieron su futuro. Tú tienes opción.
0: Leo Crowe.
2: ¿Quién es usted?
1: ¡No! ¡No! ¡No!
3: Hace 6 años en Baltimore te llevaste a un niño de la piscina pública en el lado oeste. ¿Sabes quién soy?
2: Es que no lo sé. No recuerdo nada de ese lugar.
3: ¿Quién soy? ¿Quién soy? ¿Sabes quién soy?
2: ¿Es el padre de alguien?
3: Se llama Sean. ¡Sean!
2: Le dije que era un policía. Le dije que necesitaba su ayuda. No fue tan malo. Le canté una canción. Le compré un panecillo. ¡Le compré un panecillo!
3: ¿Está vivo?
2: Feliz. Sí.
3: ¿Está vivo? ¿Está vivo? ¿Dónde lo tienes? ¿Está sano? ¡Dime dónde diablos está!
2: Lo puse en un barril. Lo hundí en la bahía. Flotó hacia arriba. Lo saqué. Fui gentil. Lo siento. Perdón. Lo siento. Lo siento mucho. ¿Cómo puedo hacerle eso? ¡Ah!

0: 10 segundos.
1: Puedes elegir. Puedes elegir.

0: Tiene derecho a guardar silencio. Lo que diga puede ser usado en su contra en la corte. Tiene derecho a un abogado. Ahora. Y durante cualquier interrogatorio. Si usted no puede pagarlo, se le asignará uno.
1: ¿No va a matarme?
0: ¿Entiende sus derechos?
1: ¿No va a matarme?
2: Sí.
1: Si no lo hace, mi familia no tendrá nada. ¿Entiende? Debe asesinarme. Él dijo que lo haría.
0: ¿Él? ¿Quién? ¿Quién es él?
1: No lo sé. Llamó a mi celular. Me dijo que me sacarían si lo hacía y que cuidarían de mi familia.
0: ¿Si hacía qué? ¿Si hacía qué?
1: Si decía que había matado a su hijo. ¿Entiende?
0: Sí. ¿Decía que mató a mi hijo?
1: Escuche, si no me mata, mi familia no tendrá nada.
0: ¿Y las fotografías?
1: Son falsas. Él me las dio. Lo juro.
0: Escúcheme. Por favor, dígame. ¿Quién planeó todo esto?
1: No lo sé.
0: Voy a decírselo otra vez.
1: ¡Vamos!
0: ¿Quién le propuso hacer todo esto?
1: No vi su rostro. Si le digo quién fue, mi familia no tendrá nada.
0: ¿Quién lo obligó a hacer esto?
1: ¡Máteme!
0: No, dígame.
1: ¡Máteme!
0: Suéltela.
1: ¡Máteme!
0: Suelte el arma. Leo, tranquilo, suéltela. Leo, por favor, suéltela. Tranquilo. Suéltela.

0: ¿Vieron eso?
1: No se acerquen, asesinó a un hombre. Él lo asesinó, lo vi hacerlo.
2: Es un asesino, que alguien lo detenga.
3: No tiene sentido. Si fueras asesino de niños y tuvieras esas fotografías, ¿las dejarías sobre la cama para que las viera cualquiera?
4: Tal vez Anderton las encontró.
3: ¿Qué clase de policía eras?
4: Agente de la tesorería, 8 años.
3: ¿Es tu primer asesinato?
4: Sí.
3: Trabajé en homicidios antes de ser federal. Es una orgía de evidencia, ¿sabes cuántas vi?
4: ¿Cuántas?
3: Ninguna. Fue arreglado.
5: Hoy vimos el primer asesinato en los 6 años del experimento de Precrimen. Tristemente, la falla fue humana. El equipo de protección no llegó a tiempo para evitar el asesinato. Pero el asesinato sucedió tal como los videntes lo predijeron. Creo que el evento de hoy le pone un lado humano al sistema de...
6: Danny Whitwer está en el teléfono.
5: Nos muestra que aún
6: dice que
5: si
6: es importante.
5: El sistema es perfecto, nosotros no. Les recuerdo nuevamente
6: ¿Lamar?
5: Que Precrimen intervino exitosamente en cientos de intentos de asesinato.
1: ¿Cree que las votaciones del Precrimen se cancelen?
7: Señor Nash,
1: ¿qué pasará ahora con Precrimen?
5: Que debido a la
8: ¿qué pasa?
9: Lamar, le tengo malas noticias. Perseguimos al hombre equivocado.
8: ¿Qué?
9: No se lo diré por teléfono. Véame en casa de Anderton.
3: La recuperamos en la habitación de Leo Crow.
8: Recuerdo cuando le di esto. Estábamos en Baltimore.
3: Señor, por favor.
8: Dígame, ¿qué tienen?
3: Es el asesinato de una mujer llamada Annie Bailey.
8: John me habló de esto. Lo obtuvo en contención.
3: Sí, es de los gemelos Arthur y Dashiell. Falta el de Agatha. Este es el del cibernauta. Anderton lo sacó de la mente de Agatha. Y Rufus Riley lo grabó.
8: Es la misma visión.
3: No del todo. Mire la superficie del agua. Mire las olas. Se alejan de la orilla. Ahora la segunda imagen. Es de la contención, lo que vieron Art y Dash. Mire el agua. El viento cambió. Las olas van hacia el otro lado. Este asesinato fue en 2 momentos diferentes. Según Sentry Anderton, veía esto en la computadora antes de ser acusado.
8: Sí, lo sé. Habló conmigo y me dijo sobre la información faltante. Creyó que usted lo averiguaría.
3: Tenía razón. Lo encontré. Agatha lo tuvo todo el tiempo. La pregunta es, ¿por qué querría alguien borrar esto de los archivos?
8: Danny, solo dígame lo que piensa.
3: Creo que alguien cometió un asesinato.
8: ¿Cómo?
3: Jad me dijo que los videntes ven el mismo asesinato más de una vez.
8: Se llama eco.
3: Así es, Jad lo llamó una visión de Jabú.
8: Le enseñamos a los técnicos a identificarlas y a omitirlas.
3: Sí, pero... ¿Y si el técnico creyó que veía un eco? ¿Y si lo que veía era un asesinato totalmente diferente?
8: Bueno, perdón, no lo entiendo.
3: Solo tuvo que contratar a alguien que asesinara a Annie Bailey, a un vago o a un drogadicto, sin nada que perder. Precrimen evita el asesinato. Detienen al asesino, lo encierran, pero entonces, alguien más, habiendo visto la previsión, usó ropas iguales y comete un asesinato de la misma forma. El técnico lo ve, cree que es un eco y lo borra. Claro que tuvo que ser alguien con acceso a las previsiones. Alguien con poder.
8: ¿Sabe qué escuchó? Nada. Nadie se acerca. Ni siquiera en helicóptero. Tampoco usan arañas. ¿Sabe por qué no escuchó?

0: ¿Puedes ver? Es bello. ¿A dónde vamos?
1: A un lugar seguro.
2: Burgess.
3: Lamar, soy Lara.
4: Sí, Lara.
3: Tienes que ayudarlo.
2: ¿Está ahí?
3: Sí.
2: Tiene a la vidente con él.
3: Sí.
2: Que no se vaya. Voy en camino.
3: Por favor, no le digas a Danny Whitwer. No confío en él.
2: No diré nada. Tú solo, no dejes que se vaya. ¿De acuerdo?
3: No es un asesino.
2: Lo sé.
1: Tranquila.
0: Tengo frío.
1: Lara, ella es Agatha. ¿Recuerdas cuando les leí a Tom Sawyer, a Sean y a ti?
3: Sí.
1: Se asustaba tanto cuando Tom y Becky se perdían en la cueva. Tengo que analizar. Tengo que entender qué es todo esto.

0: Utilizaron a Sean. Querían que creyera que Crow lo asesinó. Pero no lo hizo. No.
1: ¿Por qué ponerte una trampa?
0: Porque averigüé lo de ella.
1: ¿De quién?
0: ¿Cómo no lo vi antes?
1: ¿Ver qué?
0: Ann Lively.
2: Agatha.
3: La doctora Hinnemann dijo que los muertos no mueren. Suben y te ayudan. No lo olvides, John.
0: Agatha.
3: Sean. Está en la playa. Con un pie en el agua. Te pide que vayas con él. Corre con su madre sobre la arena. Hay mucho amor en esta casa. Tiene 10 años. Está rodeado de animales. Quiere ser veterinario. Le compraron un conejo, un ave y un zorro. Está en la secundaria.

0: Llora. Aún corre. En la universidad y en el estadio donde John lo ve. Dios corre tan rápido, igual que su padre. Ve a su padre. Quiere ir hacia él. Pero solo tiene 6 años. Y no puede hacerlo. El otro hombre es tan rápido. Había tanto amor en esta casa.
1: Lo extraño tanto.
0: Ella también. ¿Puedes ver? Solo quería a su hija y abrazarla. Pero ya era tarde. Su hija ya no estaba.
2: Ella está viva.
0: No murió. Pero no está viva.
2: Agatha. Solo dime. ¿Quién asesinó a tu madre? ¿Quién asesinó a Ann Lively?
0: Lo siento, John. Pero tendrás que huir de nuevo.

0: No.
1: Te amo.
2: Tranquila, venga, ve con él. No, estarás bien con él.
0: No.
2: Tranquila, quédese conmigo, no llore.
0: No, John.

0: John Anderton. Por mandato de la División de Precrimen del Distrito de Columbia, está bajo arresto por los asesinatos de Leo Crow y Danny Whitwer.
1: Eso es. Esa es mi chica. Estaba preocupado por ti. ¿Te dolió? Te extrañé tanto. Tranquila. Aquí está Wally. Aquí estoy.
2: Ahora eres parte de mi flota, John. Bienvenido. Es una gran experiencia. Dicen que tienes visiones, que tu vida pasa ante tus ojos y que tus sueños se vuelven realidad.

0: Todo esto es mi culpa.
1: No podías hacer nada.
0: Lara, pensé que querrías tener esto. Bueno, no lo he usado en años. Solo quería asegurarme que me quede para esta noche.
1: ¿Te ves bien?
0: Sabía que tenía problemas desde hace años y no hice nada.
2: Disculpe, lo busca el del diario.
0: Dile que ahora no.
2: Solo quiere unos minutos antes.
0: ¡Ahora no!
1: Creí que te retirarías.
0: Iba a hacerlo. Pero este incidente con John me mostró lo frágil de esto. Es tanto el legado de John como mío. Ahora tengo la obligación de protegerlo. Lara, sé lo difícil que es para ti, pero tal vez puedas encontrar consuelo en el hecho de que John encontró al hombre que asesinó a tu hijo.
1: ¿Quién es Ann Lively?
0: ¿Quién?
1: Ann Lively. John hablaba de ella antes de que lo detuvieran.
0: No sé quién sea.

0: John dijo algo de que lo engañaron porque averiguó lo de ella.
1: Sabemos por qué detuvieron a John.
0: Dijo que Crow no era real.
1: ¿Y Whitwer? Lo asesinaron con el arma de John en su apartamento.
0: Lamar, ¿conoces la razón por la que John vino a trabajar contigo?
1: ¿John?
0: Sí, así es. Trabajó contigo porque creyó que si podía evitar que ocurrieran más asesinatos...
1: Entiendo.
0: No creo que entiendas.
2: Señor, la conferencia de prensa comenzará en 2 minutos.
1: Clara, John era el mejor policía que conozco y de alguna forma el mejor hombre. Pero las heridas que tenía... Bueno, creo que querrá que honremos las cosas buenas que recordamos de él. Y sé por qué se casó contigo. Eres tan obstinada como él.
0: Lamar.
1: Lara, ¿sabes amarrar una de estas? ¿Podrías ayudarme con esto? Soy demasiado torpe. Escucha, te diré lo que haré. A primera hora, revisaré la evidencia de Whitwer. Le pediré a Gideon que revise los archivos de contención, a ver si alguien ahogó a una mujer llamada... ¿Cómo dijiste que se llamaba?
0: Ann Lively. Pero nunca dije que la ahogaron.

0: Señor, ya comenzó la conferencia de prensa.
1: Ahora voy. Hablaremos más tarde. Tal vez mañana vaya a tu casa.

0: Quiero hablar con mi esposo.
1: Pero no está autorizada. ¿Cómo entró aquí?
2: Gracias, Will. Las damas y caballeros, Lamar Burgess, director del nuevo Precrimen Nacional.
3: Gracias. Gracias.
4: En nombre de su equipo, quisiéramos darle esto. Muchas felicidades, señor.
3: Ah, por Dios. ¿De dónde la sacaron?
4: Aumenté sus gastos durante 6 meses.
3: Revólveres como este se le entregaban a los generales al final de la guerra civil. Los cilindros se cargaban con 5 balas de plata, que simbolizaban el final de la destrucción y la muerte que golpearon al país durante 5 años. Señoras y señores, con Precrimen a nivel nacional, tal vez podamos llegar al momento en que ninguno de nosotros tenga que volver a usar un arma. Ahora disfruten de la cena. Disfrútenla. Es una orden. Gracias.
5: Eso significa que podemos ir al lago los fines de semana.
4: Hola. Ah,
3: gracias.
4: Sí.
3: Gracias.
4: Enseguida. Disculpe.
6: Adelante.
4: Con permiso. Señor.
3: ¿Sí?
4: Tiene una llamada urgente en su línea privada.
3: Ah, gracias. Sí, habla Burgess.
7: Hola, Lamar. Solo quería felicitarte. Lo lograste. Creaste un mundo sin asesinatos.
8: Señor, todos quieren su nombre en una gorra. ¿Podría firmarnos esto?
9: Yo tengo un boleto.
3: Oh, gracias.
7: Solo tenías que matar a alguien para hacerlo.
10: Análisis, Sojad.

0: Soy Lara. John necesita un favor.
1: No sé de qué estás hablando.
2: Hablo sobre la madre de Agatha, Anne Lively. Una drogadicta que tuvo una hija y tuvo que abandonarla, pero... sorpresa, se regeneró y quería a su hija de vuelta. Quería a Agatha.
3: Chad, estás recibiendo esto. Es una sola visión de la mujer, sin hora ni información del incidente. Lo que sea no es el futuro, eso ya pasó.
2: Y el problema era que sin Agatha no existía precrimen. Siempre has sido la más fuerte de los tres. Sabías que sin Agatha no tenías nada. Sin ella no estarías donde estás ahí dando autógrafos.
4: Jad, ¿qué haces con eso?
5: ¿Qué pretendes, amigo?
4: Jad, piensa antes de enviarlo.
5: Tranquilo,

Tenías que deshacerte de Anne Lively. Tenías que callarla, lo que significaba ser un problema. ¿Cómo asesinarla sin que lo vieran los videntes? Simple. Usas el sistema que controlas contra ella. Contrataste a alguien para que la asesinara, sabiendo que los videntes verían el asesinato. Citaste a Anne Lively en el lago, con la promesa de reunirla con su hija.

0: vendrá desde allá.
1: En Domine.

Y cuando estuvieron solos, tú la asesinaste. Sí, de la misma forma que los videntes predijeron que el desconocido lo haría. Hiciste que un asesinato pareciera un eco, sabiendo que el técnico haría lo que tenía que hacer, borrarlo. Ann Lively se convirtió en una persona desaparecida. ¿Qué harás ahora, Lamar? ¿Qué es lo que vas a hacer? ¿Qué?

0: con la roca!
1: Víctima, John Anderton.
2: Piensa en las vidas que ha salvado esa chica.
3: Piensa en las vidas que ha salvado esa chica. Piensa en las vidas que salvará. Esa chica pudo salvar a Sean.
0: ¡No vuelvas a decir su nombre!
4: Usaste la memoria de mi hijo para tenderme una trampa.
0: ¡Usaste la memoria de mi hijo para ponerme una trampa! ¡Sabías que eso me llevaría a asesinar!
5: ¿Qué harás ahora, Lamar?
0: ¿Qué harás ahora, Lamar?
5: ¿Cómo vas a...?
0: ¿Callarme?
5: Perdóname, John.
3: Perdóname, John.
1: Perpetrador, Lamar Woodless.
6: Lamar, se terminó. Lo que debes preguntarte es, ¿qué vas a hacer ahora?

0: Sin duda los videntes ya vieron esto.
1: Sin duda.
0: ¿Ves en qué dilema estás? Si no me asesinas, los videntes se equivocarán y precrimen se termina. Pero si lo haces, te encerrarán. Eso prueba que el sistema sí funciona. Los videntes tenían razón. Y dime, ¿qué harás ahora? ¿Qué más da? Solo un asesinato más. Te pudrirás en el infierno, pero las personas creerán en precrimen. Solo tienes que asesinarme, como dijeron que lo harías. Excepto que conoces muy bien tu futuro, y eso significa que puedes cambiarlo si quieres. Aún tienes elección, Lamar. Igual que yo.
1: Sí, tengo elección. Y ya la hice. Perdóname, yo. Perdóname.

En el 2054, el experimento de 6 años de precrimen fue abandonado. Todos los prisioneros fueron perdonados y liberados, aunque el departamento de policía continuó vigilando a muchos de ellos durante años.

Agatha y los gemelos fueron transferidos a un lugar seguro. Un lugar donde encontraron tranquilidad por sus dones. Un lugar donde podían vivir su vida en paz.

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2: Y en sus pulmones especial, ¡Gran Papito Brutus!
3: Pero para mí, que gane el mejor hombre, que soy yo.
4: ¡Oh, qué hombre tan mono! ¡Mira qué lindo carro!
2: Última llamada partida. Contendientes a la posición de arranque.
4: ¡Oh, Popeye se va a perder la carrera!
2: Saludos, mi linda chica. Móntate y observa al campeón ganar la carrera.
4: Gracias, estoy esperando a un amigo. ¡Oh! ¡Aquí viene Popeye!
2: ¡Trasto instantáneo!
5: Ignora al ignorante, Oliva, y móntate.
2: No aceptes más que lo mejor, muñeca. Monta con el campeón.
4: ¡Oh, suéltame ya! ¡Ayuda!
2: ¡En sus marcas! ¡Listos! ¡Se robó el tiro! ¡Tráeme mi novia, sorrobadamas! ¡En sus marcas! ¡Listos! ¡Fuera!
6: ¡Ja,

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1: No me gusta la competencia, así que este anuncio en la carretera servirá. Carretera cerrada. Ah, así que mejor cotejo en mi mapa. Déjame ver. ¡Tata y doodle de doo! ¡Ey! ¿Cómo es que esos árboles están ahí? ¡Oh! ¡Me han despistado! ¡Oh, yo soy muy mañoso!
2: ¡Oh, Popeye, sálvame!
0: ¡Me han saboteado!
1: ¡Esta será mi super, super cabriola!
0: Diré y no debí mirar. ¡Oh! ¡Hierba! Pues, ¿qué te parece? No es hierba. ¡Es espinaca!
1: ¡Adiós, Popeye! Te veo en la llegada.

0: la final. Miriam.
1: No es él. Voy a cortar por ese túnel.

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1: 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Muy bien, Oliva. 1, 2, 3, 4. 1, 2, 3, 4. Adelante, mi queridita. Vamos a coger el paso ahí. 1, 2, 1, 2. Ligero, Oliva, mi queridita. 1, 2. Más rápido, todo el mundo. 1, 2, 1, 2, 1, 2, 3, 4. 1, 2, 3, 4. 1, 2, 3, 4. 1, 2, 3, 4.
2: Popeye.
1: Oh, señor.
2: Ayuda, mis músculos están volviendo nudos.
1: No te vayas a ir, Oliva. Yo te salvaré.
2: ¡Oh! ¡Ayuda! ¡Oh! ¡Muero!
1: Déjame ver ahora.
2: ¿No te quedes ahí parado? ¡Haz algo!
1: ¡Qué suerte para ti que yo soy de los escuchas del mar!
2: ¡Oh! ¡Me siento toda desenredada!
3: ¡Uno, dos, halo! ¡Empujo y halo!
1: ¡Ey, pilón! ¡Eso no está bien!
3: Pero el anuncio dice, póngaselo y quíteselo al mismo tiempo. Tomaré pepinos y cebollas en la próxima orden.
1: 1, 2, 3, 4.
2: ¡Oh! ¡Ay! ¡Oh, Popeye! ¿Dame algún otro ejercicio? ¡Oh! ¡Me está arruinando el peinado! ¡Y además no necesito músculos en la cabeza!
1: Ok, Oliva. Vete tú allá y móntate en ese caballo mecánico mientras voy a ver cómo va Pilón.
3: 1, 2...
2: Popeye, esto está mejor ahora. ¡Adelante, caballito!
0: Quieto todo el mundo, vamos al aire. Es hora del comercial de Popeye. Ok, cámara, acción, en el aire. ¡Hola, amigos! ¿Qué tal le gustaría a usted verse así? ¿Quién pudiera? Este precioso espécimen de perfección física no es otro que nuestro querido profesor Popeye. Ese maravilloso espécimen de perfección física, levantando los más altos pesos. Si usted desea hacer todo esto, visítenos en cualquier...
1: ¡Oh, señor!
2: ¡Ah! ¡No podía creerlo!
1: ¡Oh, no! Perdón, señor.

0: su servicio.
1: ¡Auch! ¡Pedazo de bruto! ¡Suéltame ya!
2: ¡Ayúdeme a aguantarme!
0: ¿Es esto un terremoto?
1: Espera un minuto, amorcito. ¿Y ahora dónde se habrá metido esa superviviente venenosa? ¡Oh, aquí es que estás! ¡Tratando de aplastarme a mí!
2: ¡Ayuda, Popeye!
0: ¡Fuera! ¡Me voy fuera de aquí! ¡Uf! ¡Hombre al agua!
2: ¡Ayuda, Popeye!
1: ¡Ay, oh, señor! ¡Me olvidé de Oliva!
2: Creo que tendré que ayudarme yo misma. ¿Popeye?
1: Hola, Oliva. ¡Au! ¡Déjame! Yo creo que les enseño demasiado bien.

0: Oh, la Cocolizó.
1: Cosa.
0: ¿A qué tienes lo que tú esperabas?
1: Oh, cosas.
0: A la orden. Adiós.
1: Adiós, papá. Adiós.

¡Wow! ¡Yuhu, Cocolizo! ¡Se te cayó tu... ¡Hey, Cocolizo! ¡Oh! ¡Suave ahora! ¡Au! ¡Quieto! Los niñitos no deben jugar en los techos. Te puedes resbalar. Ahora puedes jugar en la casa donde estás bien seguro. De nuevo a mi labor. Bien. ¡Oh, no! ¡No otra vez! Yo te lo advertí, Cocolizo. Y ahora, por ser tan travieso, Popeye te tiene que castigar. Te voy a mandar a la cama sin almorzar. Lo siento, tú hiciste tu cama y te vas a acostar a dormir. ¡Qué desorden! Sería que... Bien, con que esto fue lo que lo hizo empezar, ¿eh? ¿Cómo podría Cocolizo interesarse en una cosa tan vil? Grandes malabaristas. El más famoso de todos fue el Gran León. Manejaba 62 bolos y un pez a la vez. ¡Cocolizo! ¡Oh, no! Se escapó con el circo porque lo traté tan mal. ¡Yuhu! ¡Cocolizo! ¡Yuhu! Señoras y señores, es mi placer presentarles al más grande malabarista del mundo, ¡Cocolizo!

0: uno, se lo pueden comer.
1: ¡Ey! ¿Dónde usted cree que va?
0: Tengo que sacar ese niñito de allí. ¿Qué sucedería si los leones se lo comieran?
1: Muy simple, nos buscaremos otro.
0: Sí, pero yo no puedo buscar otro cocolizo. ¡Quítese ya! Por favor, perdóname, cocolizo. Te llevo a casa donde debes estar.
1: ¡Oso sacriste! ¡Me pertenece a mí!
0: ¡Gran señor! Cocolizo, firmaste contrato por 99 años.
1: Vente, nene. Tu número comienza ya y es muy difícil. Y ahora viene lo más grande de nuestro show. Allá arriba, 5.000 pies en el aire, está el más famoso malabarista, Cocolizo.
0: Pues que me maten.
1: Cocolizo se va a tirar de esa plataforma, haciendo suertes en el aire, hasta zambuir en esta teleta húmeda.
0: Cocolizo. No lo hagas, Cocolizo.
2: ¡Oh, no! ¡Se va a matar! Mi espinaca es nuestra única oportunidad. ¡Ups! ¡Oh, no! ¡Cocolizo! ¡Cocolizo! ¿Dónde estoy? ¿Qué pasó? ¿Quién? ¡Cocolizo! ¡Shh! Solo un mal sueño. Bueno, que me pase, tratando a Cocolizo tan mal. Cocolizo, cómete tu espinaca, Cocolizo. Es la forma de ser el mejor malabarista del mundo. Sí, come espinaca, ni pierden ni empata, dice Popeye el marinero.

0: observadores del clima.
1: Así es. Recibimos su solicitud de trabajo, pero no hay puestos vacantes por ahora.
2: Sí, pero según sus informes,
3: dice que hará un día soleado y está lloviendo a cántaros.
4: Bueno, espera, señores.
1: No podemos dar un informe correcto y preciso todos los días.
3: Bien, muñeca. Pero si algún día llega a necesitar a un buen reportero del clima, no duden en llamarme.
1: Todos los días, quejas y más quejas. ¡Yuhu, Popeye!
5: ¿Llamó usted?
1: Hemos tenido muchas quejas, Popeye, así que deberá ser más exacto en sus informes. ¿Entendido?
5: Lo siento mucho, señorita Olivia.
3: Solo dos predicciones del tiempo incorrectas y con toda seguridad el empleo será mío.
5: Ah, es hora de hacer el reporte para mañana. Veamos, mi espalda, mis pies, mis huesos no me duelen. Y ahora, la ruleta del clima. Señorita Olivia, le voy a entregar mi informe ya.
1: ¿Despejado? Espero que así sea porque voy a estrenar mi sombrero mañana.
6: Hola, yo soy Wimpy del clima, el mejor reportero del clima. Hoy tuvimos lluvia, amigos, pero mañana estará despejado y soleado.
3: ¿Despejado y soleado? Ahora aplicaré un tratamiento especial. Un poco de pimienta roja.
0: Bolitas de naftalina.

0: fórmula creará una gran tormenta.
1: ¡No puede ser!
2: Vaya, vaya, vaya, me sorprendió. Tendré que enfrentarme a la señorita Olivia.
1: Se equivocó otra vez y ahora queda despedido, Popeye. Hola, señor Bruto.
3: Soy la señorita Olivia del Comité del Clima.
0: Por supuesto. Sí, comenzaré de inmediato.
2: Vaya, vaya, vaya, vaya. 20 años en el Comité del Clima y la señorita Olivia me echa al frío y al granizo. ¿Granizo? Este granizo es muy extraño. Granizo. Más bien parece una bolita de nieve. Y huele a bolitas de naftalina. Naftalina.
0: Hola, ¿te gusta la lluvia? Es encantadora.
2: Algo me dice que esa tenebrosa risa tiene algo que ver con este tenebroso clima. Ahora veamos el reporte del clima.
4: Yo soy Wimpy del clima, brindándoles el reporte del clima. Esta noche hubo un cambio en las corrientes de aire y parece que el clima va a mejorar. Habrá un día con sol mañana.
2: Tal vez tenga razón, pero esa torre de agua me dice que no será así. Después de la espinaca, lluvia artificial, eso es lo que quiero.
1: Día soleado y despejado, pero ¿qué tenemos? Lluvia verde, señor Bruto, ¿recuerda lo que me dijo acerca de su primer informe? Dijo que si no era correcto, se lo comería. ¿Bien? ¡Puede comenzar! ¡Esas bolitas de naftalina serán su postre! ¡Venga! ¡Ayúdenme!
2: ¡Bruto! ¡Quítale las manos de encima! Le agradeceré que me devuelva mi empleo. Le prometo solemnemente que en el futuro seré más científico.
1: Bien, Popeye, necesito su informe del clima de mañana. ¿Cómo será el día?
2: Soleado como su sonrisa, despejado como su complexión y templado como su noble corazón. Vaya, vaya, el clima es tan impredecible como las mujeres. Pues como espinaca, por eso soy fuerte. Popeye marino soy.

0: arriba? ¿Por qué el sol es redondo? ¿Qué son las pulgas de oro?
1: Aguarda una por una. Te contestaré la última primero. Las pulgas de oro vienen de Grecia. Había una vez un rey en Grecia que tenía una linda reina.
2: ¡Ya estoy cansada de estas pulgas corrientes! ¡Quiero pulgas de oro! ¡Tú nada más que piensas en los emparedados! ¡Nunca me das nada!
1: Y así el rey llamó a Fetch Jason el Popeye Aquanauta.
3: Fetch Jason, la reina de Grecia quiere unas pulgas de oro.
1: Yo escucho y obedezco, pero puede llevarme un par de días. Y así él zarpó con una carga de espinacas para conservarse fuerte hasta el final. El marino Jason soy. El marino Jason soy. Y salí de Grecia buscando unas pulgas. El marino

0: por Júpiter que odio esa voz. Con esto creo que hundiré a ese griego.
1: Suerte que comí mis espinacas.
0: ¡Vuelve a Grecia!
1: El marino Jason soy, el marino Jason.
0: ¡Oh, Neptuno! ¿Cómo podrá uno dormir aquí abajo? Phelps, Jason, ya eso basta. En guardia, marinero.
1: En guardia, Neptuno.
0: ¿Qué está pasando por aquí? Saludos, hermano Júpiter. Hacía tiempo que no te veía, hermano Neptuno.
1: El marino Jason esa es Laura Looms, prima de los Goons.
2: Rock, rock, rock, rock mi nene. Rock, rock, rock, rock mi nene. Rock, rock, rock, rock, rock, rock.
1: Oh, no puedo resistir esa música. Oh, oh.
2: Rock, rock, rock, es mi nene. Rock, rock, rock, es mi nene. Rock, rock, rock, es mi nene. Rock, rock, rock, es mi nene.
1: Me están llevando a esas rocas.
3: Oh, ¿se hizo daño?
1: No, se comió dos latas de espinacas. Puso las latas sobre sus orejas y dio un gran soplido, pasando sobre las looms. Por fin llegó al Mar Negro. Las cosas se veían muy negras, pero al fin llegó a la Tierra de las Pulgas.
3: ¡Oh! ¿Cómo estás, marinero?
1: Yo busco a las pulgas de oro.
3: Bueno, venga por aquí, marinero. Compre su boleto.
1: Quisiera complacerla, pero con gusto le pagaré el martes.
3: ¿Quieres entrar sin pagar, Dime.
1: ¿Qué es esto? ¡Las pulgas de oro! Ya las tengo.
0: ¿Sí? ¿Y qué tratas de hacer?
1: Solamente he venido a llevarme las pulgas de oro para Grecia.
0: Bueno, pues esto que ves es un caballo. ¡Ey, bájate!
1: Cuando coma mis espinacas.
0: ¡Toma esto!
1: Duerme mi niño, duerme mi niño.
0: ¡Ey! Tú eres más fuerte que yo.
1: Ahora lo reconoces. Y así, Jason dio a ese monstruo su poco de heno. Se llevó sus pulgas de oro y pagó su boleto.
3: ¡Oh, qué griego más simpático! ¡Vuelve por más pulgas!
4: Oye, ¿y le gustaron a la reina las pulgas de oro?
1: No, pero al rey sí.
5: Estoy muy feliz, Jason. La reina se pasa el día jugando con las pulgas de oro, dejándome en paz con mis emparedados. Con gusto te pagaré el martes.
1: Bien, yo solo cumplí con mi deber, señor, porque el...

0: en jaula de oro. ¡Ay, Ana! Soy pájaro preso en jaula de oro.
1: Suena como Oliva, cantando o llorando, no puedo decir cuál.
0: ¡Quítame esas manos tan feas de encima!
1: ¡Espérese usted un momentito! ¿Algún cuidacabras molestándote, Oliva?
0: ¡Suicidio McBride!
2: ¿Qué te importa?

0: cortes o a ti, aprendiz.
1: No es cortés molestar a las damas.
0: ¿Dama? ¡Ja, ja, ja, ja! A esta la devolvieron de una fábrica de brujas.
1: No oigo más, no oigo más. A ver cómo te cae esto. Esa suerte del sombrero es muy bonita. Así es como se hace.
0: Cualquiera que pueda manejar a Suicidio McBride está pintado para ser el sheriff.
1: ¿Sheriff?
0: Yo le doy al nuevo sheriff hasta el atardecer para salir del pueblo. ¡Fuera!
1: Yo soy la ley y la ley hace las leyes. Así que tú te vas del pueblo.
0: Ningún sheriff de latita me va a botar del pueblo. Así que vete cuando yo digo vete.
1: Como sheriff, ¿qué hago yo ahora?
0: Primero, tienes que poner a Suicidio McBride en la cárcel.
1: Ok. Arriba las manos, Mr. Suicidio. Usted va para la cárcel.
0: No dispare, soy alérgico al plomo.
1: Camina, Suicidio.
0: Hey, ¿dónde conseguiste revólver?
1: Yo no tengo revólver, solo uso mi dedo. Bang, bang.
0: Es este trampa, y yo no aguanto tramposos ni en broma. Mis hermanos van a destrozar esta cárcel.
2: ¡Qué tranquilidad! Primera vez que duermo la siesta desde que llegaron... ¡Los McBride!
3: Los negocios están progresando.
0: Yo te dije que mis hermanos harían este pueblo trizas.
1: A ti no te sacan de esta cárcel porque así es la ley y yo soy el sheriff. ¿Qué? ¿O es quién es?
4: Soy yo, Oliva. Ven acá afuera.
1: No, Oliva. Ven tú acá adentro.
4: ¡Oh, papá! ¡Y tú ven acá afuera! ¡Yo lo dije primero!
1: Ok, Oliva, si tú insistes.
0: ¡Yo insisto!
1: Ok, voy para afuera.
4: ¡Estoy esperando, vidita!
5: ¡Saca Popeye de esa cárcel!
0: ¡Oh, veremos, veremos! ¡Tú vienes conmigo, muñeca!
5: ¡No! ¡Ayuda!
1: ¡Devuélveme la novia, zorroba caballos!
5: ¡Ayuda! ¡Ayuda!
1: Estos sombreros grandes hacen mucha espinaca.
5: ¡Socorro, Popeye! ¡Ayuda!
1: Yo te salvaré, Oliva.
0: ¡Tera!
1: Yo no creo en pistolas. Yo uso los puños.
0: Ok, morón.
1: Se acabaron tus 6 balas. Te cogí.
0: Hasta tiene 12 balas.

0: Întregă, șerif!
1: O, Popeye!
2: Gee! Ese es caballo de otro color!

0: Minchia, papà! Un avverso, che cerebro!
1: Háblame, Oliva, háblame! Oh, oh, ¿estás tú bien? Mejor llamo al doctor. ¿Eh? ¿Te sientes muy mal?
0: Oh, es solo tu Popeye. Yo creí que era... era...
2: Oh. Hola, gata.
0: ¿Qué hay?
1: Pues yo...
0: ¿Sí?
2: Mira, mira, vidrios, papasón. Como que te quiero de más, nena.
0: Tú eres fuego, papío.
2: Jepe loco, ido franco.
0: ¡Qué grandioso, al fin!
2: ¡Está el otro espacio, todo tuyo, muñequita!
1: ¿Qué fue eso? ¿Qué fue eso? ¿Qué fue eso? ¿Qué diría?
0: ¡Suave, suave! ¡La cancha! ¡Decimos, evapórate, marinero! ¡Estamos idos los dos! ¡Mas tú te vas!
2: ¡Sí, como adiós, fuera! ¡Vete ya! ¡Ay, vay! Tres dimensiones con un tubo cuadrado a color. ¡Basta!
1: Yo desbarato este combo, aunque sea mi final.
2: ¡Oda a la cebolla!
0: ¡Suave, suave!
2: ¡Oh, cebolla, cebolla! ¡Tú estás ida! ¡Tan verde y llena de vida! ¡Oh, cebolla, cebolla! ¡Como que te quiero a ti! ¡Aunque no me quieras a mí! ¡Hip, hip, hip y rica cebolla! ¡Contigo yo me meto en la olla! ¡Oh, brava y noble cebolla! ¡Eres toda argolla tras argolla! Eres la fuente de vida con que adorno mi comida.
0: ¡Suave, suave! ¡Oh! ¡Salió de mí!
2: Al arte, la belleza del alma.
1: ¡Fui!
2: ¡Evapórate, nano!
0: ¡Desaparécete, chico!
1: Bien, si no les ganas, úneteles. Real progresivo. Como tercícore.
2: Elévate, elévate. Boom, como para la luna. Ponte en órbita ya. Y ahora, mi amor.
0: Suave, suave.
1: Ahora yo me arropo con un poco de cultura.
0: Suave, suave, suave, suave, suave,
3: suave, suave, suave, suave, suave, suave.
2: Chécame fuera, chica.
0: Nervio, real nervio.
1: Un artista vive en un sufrir.
2: ¡Au! ¡Como au!
1: Un huevo en su nido.
0: ¡Suave, suave, suave, suave, suave, suave, suave, suave!
2: ¡Y a bailar!
1: ¡Toro! ¡Toro! ¡Mira! ¡Loco! ¡Ale, ale! El momento de la truz.
0: Oh, Popeye, tú eres mejor, la absoluta verdad, el del más allá, el último, loquísimo. Y además, eres hip, trueno y suave, bien suave.
1: Como que yo soy lo que soy.

0: Mi nombre es José Pérez. Por muchos años fui secretario particular de un millonario anónimo. De cuando en cuando, él llamaba a uno de sus amigos y le regalaba $1,000,000.
1: Y diga, señor multimillonario.
2: Llámeme a la señorita Olivia, por favor. Apuesto que ustedes pensaban que era Rocky Sailor. Hola, Olivia. He decidido regalarte $1,000,000. Olivia, Olivia, ¿dónde está Dulu?
1: ¡Oh, gracias, Popeye! $1,000,000. Ya sé lo que voy a hacer con ese $1,000,000.
2: Un minuto, Olivia. Hay una condición. Tienes que gastar ese dinero en una buena causa.
1: Oh, pues claro, Popeye. Usaré el dinero para convertirme en la mujer más bella del mundo. Y así tú tendrás que casarte conmigo.
2: ¡Oh! ¡Diablos!
3: Popeye, con gusto te pagaré el martes si me das $1,000,000 hoy.
2: Pilón, aquí tienes la oportunidad de hacer algo útil a ti mismo. Ya estoy intrigado por saber qué va a hacer Pilón con todo ese dinero. Hola, Cocolizo. Acabo de enviarte un cheque por $1,000,000. ¡Sí, eso es! $1,000,000.
4: ¿Por qué no puedo yo entrar en eso? Oh, ¿qué tal, Popeye? Creo que es hora de que seamos amigos.
2: Diablos, Brutus. Has llegado a mi corazón. Creo que te daré $1,000,000.
4: Oye, gracias. ¡Toyo!
2: Oye, qué bueno es poder tener a Brutus por amigo. Con este disfraz puedo ver en qué mis amigos gastan mi dinero. ¡Guau! Olivia en el salón de belleza. Entraré aquí a ver qué es lo que está pasando. ¡Guau! Me pregunto si Pilón estará gastando su dinero en una buena causa.
3: Causa no, Popeye. Vaca. He comprado mi propia fábrica de emparedados. Gracias a ti, siempre tendré un buen abasto de emparedados frescos. Ven, vaquita, acércate a mí. Esos confiados ojos verdes. No puedo hacerlo, no puedo.
2: ¡Cocolizo!
1: ¿Quieres una muestra gratis de mis famosos dulces, Popeye?
2: Gracias, Cocolizo, pero ya este dulce ha sido mordido.
1: ¡Claro! ¡Tendré que comérmelos yo mismo!
2: Bien, al menos el pequeñito se está divirtiendo con su $1,000,000, ¿eh? ¡Brutus!
4: ¡Oh! Hola, tonto. Tengo buenas noticias para ti. Usé tu propio dinero para comprar todas las cosechas de espinacas del país.
2: ¡Espinacas! Brutus, estoy orgulloso de ti.
4: Hecha de espinacas y ordené que fuera destruida. No queda ninguna en ninguna parte. Pero aún me queda bastante de tu dinero. Quizás te interese comer lechuga.
2: ¡Espinacas! Ese dinero fue impreso con tinta verde de espinacas. Aquí hay $1. Y aquí tienes tu cambio, Brutus.
1: ¡Popeye!
2: ¡Olivia, eres tú! ¡Pareces una marioneta! No te enfades, Olivia. Tú me gustas fea.
1: Popeye, hemos aprendido nuestra lección. Y si nos das otro millón, te prometemos gastarlo con inteligencia.
3: Cierto. Sin duda alguna.
2: Estaba guardando mi último millón para mí.

0: traje muchas cosas, Oliva. Espinaca burgers, sopa de espinaca, filete de espinaca y helado de espinaca.
1: Oh, ¿verdad es que comes mucha espinaca, Popeye?
0: ¿Y por qué no? ¡Hace mis músculos fuertes!
1: ¿Cómo fue que tú empezaste esta dieta de espinacas, Popeye?
0: Bueno, Oliva, todo comenzó hace unos cuantos millones de años. Con mi tatarabuelo, el prehistórico Popeye. Mi prehistórico tatarabuelo no tenía novia. Cuando tatara vio la vecinita del lado, se enamoró. ¡Yay! ¡Ew! Se enamoró tremendamente. Ella era de una gran belleza, así que él le dio un gran batazo, como era la costumbre entonces. Pero había una mosca en el guiso, un bruto llamado Brutus. Y Brutus decidió enamorarla también. Ahora espera un momento prehistórico. Esa es mi novia.
2: No tan rápido, vecino. Esa es mi chica.
0: Es mi chica.
2: Yo dije que es mía.
1: Un momento, chicos. ¡Un momento! ¿Por qué no resuelven esto como caballeros? ¡Peleen!
2: Sí, vamos tú y yo a pelear como salvajes normales.
0: Levanta los puños, vecino.
2: Así no, vecino, con garrotes. Yo primero.
0: ¿Cuándo me toca a mí?
2: Todavía no. Cuando me canse yo.
0: Suerte que soy un cabeciduro. Aguanta, vecino. Ya llegó mi turno. Ya yo no fabrican garrotes como los de antes.
3: ¡Ayuda!
0: ¡Hey! ¡Alguien me llevó la novia!
3: ¡Ayuda! ¡Popeye!
0: ¡Al rescate! Esto es humillante. ¡Yo volveré!
3: ¡Ayuda! ¡Ayuda, Popeye!
0: ¡Hey, ho, dinosaura! ¡Oh, oh, out! ¡Out, out, out, out! ¡Out, out, out, out, out!
2: Algunos tipos nunca aprenden. ¡Ya basta, ya, vecino!
0: ¡Ya es suficiente! ¡Y suficiente es demasiado!
2: ¿Cómo te cae esto, ojos claros?
0: ¡Pobre prehistórico Popeye! Estaba pasando por una horrible situación. No podía ni salir a buscar comida. ¡Muero de hambre! ¡Hey! Ese dinosaurio se come esas hierbas. A lo mejor esto es bueno para hombre y para bestia. Yo voy a llamar esta hierba espinaca. Porque parece espinaca.

0: Y así fue como mi tatarabuelo prehistórico inventó la espinaca.
1: ¡Déjame salir, so bruto! ¡Popeye!
0: ¡Dame acá mi novia!
2: ¿Sobre mi cadáver muerto, vecinito?
0: Si tú lo quieres así...

¿Sabes, Popeye? La idea de Garrote no es mala. Como para buscar marido.

0: Había una vez una pequeña pobre chica llamada Oliva, y un día Oliva, que hacía mejores tortas que nadie, decidió que ella debía entrar en negocios.
1: Ahora recuerda, Popeye, guía con cuidado y trae el dinero para poder comprar más harina.
2: Ok, Oliva, aquí voy yo.
0: Mientras Oliva soñaba con hacer fortuna, el vendedor se encontró su primer cliente.
2: Perdóneme usted, señorita. ¿Le interesaría comprar del famoso pastel de la tía Oliva acabadito de salir del horno?
1: Bueno, la verdad es que se ve apetitoso, hijito, pero yo no tengo ni un centavo. Ah, pero te diré lo que voy a hacer. Ah, tengo aquí una pequeña cosa que vale una fortuna.
2: ¿Qué es?
1: Oh, es una lata de espinaca. No, una lata ordinaria de espinaca, ¿entiendes? Es mágica.
0: Así que el alegre vendedor, creyendo haber hecho buen negocio, se apresuró a encontrar a Oliva.
2: Es mejor que dinero, Oliva. Es magia.
1: Magia, no nines. ¡Quedas despedido!
0: Ah, pero entonces algo extraño sucedió a la lata de espinaca.
2: ¿Eh? ¿Pero qué es esto? ¡Una mata de espinaca!
0: Y la espinaca creció y creció hasta pasar una nube.
2: Debo mirar bien esto. ¡Ajoy ahí! ¿Hay alguien en

0: Cállate, panadera. Yo doy órdenes aquí. Ahora todos los días me vas a preparar 1000 tortas, ¿entiendes? Y todas las noches me divertirás con un poco de música.
1: Yo no sé tocar el arpa, so gigantón.
0: Pues nunca mejor para aprender.
2: Oliva.
1: ¿Ah?
2: Arrúllalo con tu música y puede que se duerma ahora.
0: ¡Empieza a tocar! 1, 2 y 3.
1: ¡A dormir! ¡A dormir! ¡Es hora ya de la siesta! ¡Cierra los ojos! ¡Así! ¡Cierra los ojos! ¡Sueña con tortas! ¡Que come tortas! ¡Ah, no! ¡La da!
0: Te voy a decir, olvidemos la música. ¿Qué tú crees? Solo haz tortas y ten la casa limpia. Ahora, perro mágico, tengo unas preguntas. Primero, hay un marinero en este castillo. ¿Dónde está?
2: ¿Qué?
0: ¿Por qué me mientes, bandido?
2: ¡Deja, Eugenio, quieto ahora mismo!
0: ¿Qué te hace sentir guapo, enano?
2: ¡Espinaca! Ahora vámonos todos a la tierra.
0: Espinaca, ¿eh? Pues toma una poca, marinero. Ahora te sientes fuerte, ¿eh?
2: Ok, amigos. Ahora podemos irnos de aquí.

0: Mientras más grandes son, más pesados caen cuando les da Popeye el marinero.
1: Cómete este fresco pastel de espinaca, Popeye.
0: Soy fuerte.

0: Ruinas aztecas.
1: Sí, estos jóvenes punks revolvieron todo, ¿verdad?
2: Oh, no, Popeye, se han vuelto viejas.
1: Debió ser gente muy pobre para dejar que el vecindario se echara a perder así.
2: Oh, no, no, ellos tenían muchísimo oro.
1: Oh, derribaron los edificios para buscar oro.
2: ¡Oh, no! Los antiguos aztecas tenían lindas ciudades y eran bastante ricos. Pero cuando los invasores vinieron, escondieron el oro y se fueron.
1: ¿No será que tal vez hay oro debajo de esas rocas? ¡Mira! La mascota Eugenio está diciendo que sí. Tal vez sabe leer las escrituras aztecas.
2: Él nos dirá todo si le damos a comer una orquídea.
1: ¡Oh, qué suerte! Esta es la tierra de las orquídeas, Olivia. ¿Qué te parece, Eugenio? ¿Nos puedes llevar hasta el oro?
2: ¡Bueno! ¡Vamos por el oro!
3: ¡Ah! Toda mi vida he buscado ese oro. Nadie lo tomará, excepto yo.

0: ¿Pero qué clase de perro es ese? ¿Come orquídeas? ¡Lee! Ya sé lo que voy a hacer. ¡Me robaré a ese perro!
1: Eugenio ya paró de pensar, Olivia. ¡Ah! Cree que piensa mejor de cabeza. Solo espero que no se le olvide lo del oro. ¡Ah! ¡Se desapareció!
0: ¡Ven acá! ¡Ven acá!
1: ¡Oye, devuélvemelo!
0: ¡Sí, lo haré! ¡Claro que sí lo haré!
2: ¡Papá Pegue! ¡Tiene a Eugenio!
1: ¡No sé! ¡Uy!
0: ¡Ay, me encanta que me sigan las chicas!
2: ¡Él no podrá esconderse de mí!
1: ¡Olivia! ¿Dónde estás? Oye, ¿cómo bajo hasta allá?
0: Así, señor. ¡Cuidado con el primer piso, amigo! ¡Es bastante grande! Oye, ¿te gustan las orquídeas que te doy, pequeño? Eres un perro muy raro, amigo. ¿Te enojaste conmigo? Tú no eres un perro. ¿Qué está pasando? ¿Estás enflacando? ¡Oye, te desvaneciste! Y yo que tenía tantos planes para él. ¡El oro! Debo seguir a ese marinero.
2: ¡Ay! ¿Cómo vamos a salir de aquí?
1: No te preocupes, confía en mí. Pero cómo me gustaría que Eugenio estuviera aquí para ayudarnos.
2: ¡Ay! ¡Mira! ¡Unos ojos flotando! ¡Ay, Pompeya, abrázame!
1: ¡Ah! ¡Es mi pequeño amigo! ¡Volvió de la cuarta dimensión! ¿Nos puedes sacar de aquí, amigo? ¡Sí puedes! ¡Bien! ¡El oro! ¡Dice que ya estamos cerca!
2: ¡Qué bueno! ¡Vamos por el oro!
1: ¡Eugenio dice que nos acercamos! ¡Mira esa gran puerta! ¡Ahí debe ser!
0: ¡Sí, señor! ¡Allí es! ¡Y mi oro no lo voy a compartir con nadie! Ahora puede irse preparando para morir, señor. Y usted será tratada como una princesa.
2: ¿Como una princesa azteca real?
0: Sí, señorita, se lo prometo. Empujaremos la gran rueda. Y cuando ruede hacia abajo, usted será sacrificada como una princesa de verdad.
1: ¡Eugenio! ¡Eugenio! ¡Dame mis espinacas!
0: Ah, el pequeño no hará ya más trucos, señor. ¡Yo lo tengo! Ay, oh.
2: Bueno, no conseguí el tesoro, pero conseguí algo mucho mejor. ¡Mi marinero!
1: Yo como espinacas, por eso soy fuerte. Popeye el marino soy.

0: Y me encanta ver jugar al ping-pong.
1: Y a mí también me encanta jugar al ping-pong, Olivia.
2: ¡Ping-pong, juega y no hables más!
0: Oiga, muchachos, aquel que gane el juego recibirá un beso mío y una porción extra del almuerzo.
1: Ahora prepárate, gordo.
2: Deja ya de llamarme gordo, camarón.
1: Bien, gordito.

0: ¡Adiós, marinerito!
1: Bien, gordo. Ahora es mi turno.
0: ¡Qué malo!
1: Ya
0: está bueno. Usaré mi bola de tirabuzón.
2: ¡Oh, Popeye, fallaste!
1: Oh, esto me da una magnífica idea. Usaré este lindo huevo para el juego.
2: ¡Deprisa, muchachos!
1: Allá va eso, Casanova.
0: Y ahora probaré mi tiro penetrante.

0: El gordito no puede ganarme, porque si me veo apurado, puedo recurrir a las espinacas, Olivia.
1: Todo es válido en la guerra y en el amor. Un par de frijoles saltarines resolverán este asunto. ¡Terminamos este juego!
0: Aguarda un minuto, Olivia, mientras termino este asunto.
1: ¡Viva este juego! ¡Sí!
2: ¡Oh, Popeye! ¡Fallaste de nuevo!
1: Te lo juro, muñeca, me estás volviendo loco.
2: ¡Oh, bruto! ¡No seas tonto! ¡Sigue jugando!

0: ¿A dónde se habrá metido?
1: Ahora un trabajito oculto. Ustedes saben que yo siempre gano en estas historias.
0: ¡Vamos a jugar! Y a esto le llamo yo mi salida inglesa.
1: Esto se está volviendo monótono.
0: ¿Y qué tal un besito a cuenta, eh?
1: Nada de besitos a cuenta, porque yo ganaré. Ya.
0: Yo soy inteligente y ganaré a Olivia. Adelante.
2: No me apure.
1: Pero Olivia, ¿a qué esperas?
2: Pero Popeye, fallaste de nuevo.
1: Este explosivo se encargará de él.
0: Este camarón marino resulta irritante.
1: ¡Ey, Gordiflón, sirve!
0: ¡Gordiflón, ¡Ahora verás!
1: Diablos, yo creí que se llevaría una sorpresa con esto.
0: ¡Vamos, tonto! ¡Toma tu sopa!
2: ¿Hay algo especial que te gustaría tener, Popeye?
1: Sí, un nuevo escritor que escriba programas con espinacas de nuevo.

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0: Inclina la cabeza. ¿Este es el niño? ¿Nació en el hospicio? Lo pasaron a la granja comunal y hoy cumple 9 años. Es tiempo de traerlo de vuelta.
1: ¿Cómo te llamas?
2: Oliver Twist.
3: ¿Qué? Es retrasado.
1: Muchacho, escúchame. Supongo que sabes que eres huérfano.
2: ¿Qué es eso?
3: Les dije que era retrasado.
1: ¿Sabes que no tienes padre ni madre y que el condado te crió? ¿Cierto?
2: Sí, señor.
3: ¿Por qué estás llorando?
4: Espero que ores todas las noches, que pidas por los que te alimentan y te cuidan, como buen cristiano.
2: Sí, señor.
1: Bien. Estás aquí para recibir educación y para aprender.

0: Aprende del niño de al lado.
1: ¿Qué debo aprender?
0: A sacar la estopa.
1: ¿Qué es estopa?
0: No hagas tantas preguntas. La estopa es una fibra que se obtiene de la soga vieja. Después sirve de nuevo para los barcos de la marina. Sirve a la nación. Así que a trabajar.

0: favor, no hagas eso. Queremos dormir.
1: No puedo, tengo hambre.
0: Todos tenemos hambre.
1: Sí, pero tengo miedo.
2: ¿Miedo de qué?
1: ¿De qué? Pues tengo tanta hambre que tengo miedo de comerme al que está a mi lado.

Señor Dios nuestro, por la bendición de esta generosa y abundante comida que pones en nuestra mesa, te damos gracias.

0: favor, señor. Quiero más.
1: ¿Qué?
0: Por favor, señor. Quiero más.
1: ¡Llamen al Beadle! Señor Lipkins, ustedes perdonen. Oliver Twist ha pedido más.
2: ¿Pidió más? Cálmese, señor Bumble, conteste mi pregunta. ¿Acaso dijo que pidió más después de comer su cena?
1: Así es, señor.
3: Ese muchacho será un criminal.

0: Oh. 5 libras, sí, muchacho. ¡Oh! ¡Oh! Cuando digo oh, significa oh. Sano. Aprendiz. 5 libras.
1: Limpia chimeneas es un oficio sucio.
2: Muchos niños se han sofocado en chimeneas en el pasado.
0: Porque mojan la paja antes de encenderla en la chimenea para poder salir. La paja mojada hace humo, el humo hace dormir a los niños, que eso es lo que quieren. Los niños son flojos, caballeros, pero no hay nada como el fuego para hacerlos salir corriendo. También es humano, sí. Porque aunque se atoren en la chimenea, rostizarles los pies los hace luchar para salir de ahí. Sí, sí.
2: ¿Al niño le gusta limpiar chimeneas?
3: Le encanta, su señoría.
2: Entonces, firmaré el contrato para que sea el aprendiz. El aprendiz del señor Ganfield. Muy bien. Muchacho, muchacho, te ves pálido y alarmado. ¿Qué te pasa?
4: Por favor, por favor.
2: ¿Qué sucede, muchacho?
4: No.
3: ¡Oye!
4: No.
5: Dinos, muchacho. ¿No qué?
4: Por favor, no me mande con ese hombre, señor.
3: Oh, no puedo creer el descaro de este huérfano.
5: Silencio, Beadle.
3: ¿Su señoría me hablaba?
5: Guarde silencio.
2: Nos rehusamos a firmar este contrato. Llévense al muchacho. Y trátenlo bien. Parece desearlo.

0: Ya tomé las medidas de las mujeres que fallecieron anoche, señor Bumble.
1: Hará una fortuna, señor Sowerberry.
0: ¿Usted cree? Los precios que aprueba el consejo son muy modestos.
1: Como los ataúdes. Por cierto, ¿no conoce a nadie que busque un niño? Términos liberales, señor Sowerberry, liberales. Ahora, antes de presentarte a tu amo, quítate la gorra de los ojos. Levanta la frente. Sécate los ojos.
0: Ajá. ¿Es usted Bumble?
1: El mismo señor Sowerberry. Le traje al huérfano, Oliver Twist.
0: Con que este es el huérfano, ¿eh? Señora Sowerberry, ¿tendría la gentileza de venir un momento, por favor? ¿Oliver Twist? ¿Cómo es que un huérfano tiene un nombre así?
1: Yo lo inventé.
0: ¿Usted, señor Bumble?
1: Sí, señor Sowerberry. Nombra a todos los niños por orden alfabético. El último era S. Swobbly, lo nombré. Era T. Twist, lo nombré. El próximo que venga será Onwin. Y el siguiente, Bilkins. Tengo todos los apellidos del alfabeto, hasta la Z.
2: ¡Ay, qué personalidad tan literaria, señor!
1: Bueno, sí es posible.
0: Señora Sowerberry, este es el niño huérfano del hospicio.
2: Pero si es muy pequeño.
1: Pero crecerá, señora Sowerberry.
2: Pues claro que sí. Con nuestra comida y bebida... Los niños del hospicio cuestan más para mantenerlos. ¡Abajo, costal de huesos! Oye, Charlotte, dale a este niño las sobras que le pusimos al perro.

0: ¿Tú eres el nuevo?
1: Sí, señor.
0: ¿Qué edad tienes?
1: 10 años.
0: Te daré una paliza cuando logre entrar, escoria al hospicio.

0: Perdón, señor. ¿Usted tocó?
1: Di patadas.
0: ¿Quiere un ataúd, señor?
1: Supongo que no me conoces.
0: No, señor.
1: Soy el señor Noah Claypole. Eres mi subordinado. ¡Baja las cortinas!
2: Te guardé un poco de tocino del desayuno del patrón. Tú al rincón. Y date prisa. Quieren que cuides la tienda. ¿Escuchaste?
1: ¿Escuchaste, huérfano? Al rincón.
2: Por Dios, Noah, déjalo ya.
1: ¿Que lo deje? Todo el mundo lo ha dejado. Su madre, padre y todos sus familiares lo han dejado. Necesita atención.

0: cenar? Oh, todavía no terminas. ¡Qué muchacho tan perezoso! ¡Baja ya! Señor Sowerberry, a comer.
1: Estuve pensando, querida.
0: ¿En serio? Tenga cuidado, señor Sowerberry. Podría darle fiebre.
1: Es sobre el joven Twist.
0: ¿Qué con él?
1: Es un niño muy apuesto.
0: Por supuesto, come demasiado.
1: Tiene una expresión de melancolía en su rostro, mi cielo. Sería un asistente maravilloso, amor. No me refiero a los asistentes de un funeral de adultos, mi cielo, sino de niños exclusivamente.
2: Mírelo. Mírelo. Repugnante huérfano asqueroso. Mírelo. Pero voy a hacer que lo cuelguen. Ya lo verá.

0: Huérfano, ¿cómo está tu madre?
1: Está muerta.
0: Ah, ¿de qué murió, huérfano? Oh, ¿vas a llorar, huérfano? ¿Qué te hizo llorar?
1: Usted no.
0: Yo no, ¿eh?
1: No, usted no. Y más le vale que no diga nada de mi madre.
0: ¿No decir nada? ¿Sobre tu madre? Lo lamento y me siento muy mal por ti, huérfano. Pero entiende, huérfano, tu madre era una auténtica basura.
1: ¿Qué dijo?
0: Una auténtica basura. Qué bueno que ya no está aquí, porque la habrían encerrado en prisión o colgado. Lo sabes bien, ¿verdad, huérfano? ¡Señorita Charlotte! ¡Ayúdeme! ¡Ayúdenme!
2: ¡Ay! ¡No lo toques!
0: ¡Por favor!
2: ¡Quítate de ahí! ¡Quítate! ¡Ven acá, niño insolente!
0: ¡Lo tengo! ¡Quiere matarme! ¡Ven acá! ¡Ayúdenme! ¡Ayúdenme!
2: ¡Déjalo ayúdenme. Ya! ¡Niño salvado!
3: ¡La puerta, Charlotte! ¡Rápido!
2: ¡Adentro!
0: Es muy violento, señor. Y la señora dijo que si usted tenía tiempo, por favor lo azotara, porque el señor había salido. Ahí.
4: ¡Oliver!
5: ¡Sáquenme de aquí!
4: ¿Sabes quién soy yo, Oliver? ¿Qué no me tienes miedo? ¿No estás temblando con mi voz?
5: ¡No!
4: Oh.
6: Debe estar demente.
4: No es demencia, es la carne.
6: ¿La carne?
4: Exactamente. Lo sobrealimentan. Si le dieran la avena, esto no habría pasado.
6: Dios, Dios. Todo por ser tan liberal.
0: ¿Qué sucede?
4: Oliver está muy violento, señor Sowerberry.
0: ¡Mire lo que me hizo!
7: ¡No puedo creerlo! Tú eres un buen muchacho, ¿no es así?
1: ¡Insultó a mi madre!
6: ¿Y eso qué? ¡Huérfano sucio e ingrato! ¡Ella lo merece y más!
1: ¡No es cierto! ¡Mentirosa!
6: ¡Haga algo, Sowerberry! ¡Me llamó mentirosa! ¿Qué espera?

0: No. Disculpe, señorita, pero sería tan amable de...
1: ¡Largo de mi tierra! ¡No quiero mendigos aquí! ¡Fuera! ¡Largo! ¡Soltaré al perro!

0: No es mucho, pero puedes comer lo que quieras. Cuidado, está caliente. Me impresioné cuando te vi. Mis ojos ya me fallan, pero pensé por un momento. ¿Qué hacías allá afuera, caminando solo? ¿A dónde te diriges?
1: A Londres, señora.
0: ¿Londres? ¿Londres? ¡Oh! Dios, Dios, Dios.

0: Hola, amigo. ¿Qué haces aquí? ¿No eres de aquí? ¿De dónde vienes?
1: Estuve caminando 7 días.
0: ¿7 días? Debes tener hambre. Te ayudaré. Tampoco he tenido mucha suerte últimamente, pero te buscaré algo de comer. Ven, ponte de pie. Ah, por cierto, me llamo Jack Dawkins, mejor conocido como el hábil Dodger.
1: Oliver Twist. ¿Por qué te conocen como el hábil Dodger?
0: Por esto. ¿Tienes dónde vivir? ¿Plata? Supongo que necesitas dónde dormir esta noche. Solo por la orden de un pico.
1: ¿Qué significa eso?
0: ¿No sabes lo que es un pico?
1: ¿La boca de un pájaro?
0: Estás verde. Un pico es un magistrado. ¿En qué mundo vives?
2: ¡Suéltame! ¡Suéltame!
3: ¡Déjalo! ¡Déjalo!
2: ¿Qué te pasa?
4: Por favor, sepárense.
2: ¡Tranquilo! ¡Tranquilo!
5: ¡Tú me la quitaste! ¡Es un ladrón!
6: ¡Súbelo, Frank! ¡Un poco más! ¡Eso es! ¡Más! ¡Más!
7: ¡Oye! ¿Qué? ¡Lárgate de aquí!
0: Avena hervida.
1: Son dos. ¿Quién es él?
0: Un amigo.
1: ¿De dónde viene?
0: Groenlandia. ¿Aquí está el viejo?
1: Arriba, contando.
0: Presento, Fagin, mi nuevo amigo, Oliver Twist.
8: ¡Vaya, vaya, Oliver Twist! Espero tener el honor de conocerte mejor. Es un placer, Oliver. Dodger, saca las salchichas. Y hagan espacio en la mesa. Para Oliver. ¡Ajá! Estás viendo los pañuelos, ¿eh, amigo? ¿Eh? Son muchos, ¿verdad? Los estamos vaciando para lavar. Es todo, amigo. Sopla. Caliente. Oliver, Lo que necesitas es un poco de ginebra. Te calienta el alma, pero bebe rápido porque otros necesitan el vaso. ¡Qué buen chico! Algo me dice que es muy trabajador. Muy trabajador.

0: ¡Qué astutos! ¡Qué astutos! Buenos chicos. Buenos chicos. Buenos chicos. Buenos chicos. Buenos chicos. Buenos chicos.
1: ¿Qué estás viendo? ¿Por qué estás despierto? ¿Qué viste? ¡Habla, muchacho! ¡Habla o te mato!
2: No podía dormir más, señor. Lamento si lo molesté.
1: ¿Estabas despierto hace un rato?
2: No, señor.
1: ¿Seguro?
2: Sí, señor.
1: ¡Claro que estabas dormido, bribón! ¿Eh? Solo quise asustarte. ¿Eres valiente, Oliver? ¿Viste esas cosas bonitas, amigo?
2: Sí, señor.
1: Ah, son mías, Oliver, de mi propiedad. ¿Para mi vejez? Será nuestro secreto. ¿Lo entiendes, verdad?
2: Sí, señor. ¿Puedo levantarme ya?
1: ¿Sí?

0: Espero que hayan salido a trabajar.
1: Sí.
2: Muy duro.
0: Muy bien. Muy bien. ¿Qué trajiste, Dodger?
1: Un par de billeteras.
0: ¿Rellenas?
1: Más o menos.
0: Dodge. No lo sé, Dodge. No tiene demasiado, pero elegante y de buena piel. Es muy hábil, ¿no, Oliver?
2: Sí, señor.
0: Charlie, ¿tú qué trajiste?
3: Pañuelos.
0: ¿Pañuelos? ¿Son buenos? Oh, muy buenos. No los has marcado bien. Las marcas se hacen con una aguja. Le enseñaremos a Oliver cómo hacerlo. ¿Quieres, Oliver?
2: Como diga, señor.
0: ¿Quieres hacer pañuelos de bolsillo como Charlie, amiguito?
2: Claro que sí. Si me enseña, señor.
3: Jamás había visto uno tan verde.
0: Bien, muchachos, juguemos. Le enseñaremos a Oliver a hacer pañuelos de bolsillo. ¿Quieres jugar un poco, Oliver?
2: Sí, señor.
0: Ugh.

0: ¿Me dice la hora?
1: Ah, son las 8:00.
2: Oh, otra vez jugando, ¿eh, Fagin?
1: Oh, como ya es costumbre, bonita.
3: Es nuevo. ¿Quién es?
1: Oh, él es Oliver. ¿Oliver? Ellas son mis amigas, Betty y Nancy.
2: ¿Ves, Dodger? Aprende de él. Este tiene modales. Es todo un caballero.
3: Venimos porque tenemos frío por dentro.
1: Como es su costumbre, bonita. Charlie.
2: Siéntate, Oliver. O no te sientas con la gente del pueblo. Ahora, cuídate de ellos, Oliver. Te harán vaciar su...
1: ¿Vaciar pañuelos? Eso le estábamos enseñando, ¿no, pequeño amigo?
4: Sí, señor.
3: Sí, señor. ¿Sabes con quién hablas, tesoro?
2: ¿Qué diría tu madre si te encuentra aquí, Oliver?
4: No tengo mamá. Soy huérfano.
5: Bienvenido al equipo.
2: Te enseñaré a jugar, Oliver. Este juego se llama especulación. Te da 3 cartas y la carta que voltea es la mayor.
1: Es una buena vida, ¿no, amigo?
4: ¿Cuándo podré salir, señor?
1: ¿Pronto? Pronto. Ah, a ver qué has aprendido. ¿Quieres?
4: Sí, señor.
1: A ver si puedes sacar esto sin que yo lo sienta. Ah, ah.

¿Lo tienes? Eres muy hábil, amigo. Hay muy pocos como tú. Aquí tienes un chelín. Aprende de Dodger y de Charlie. Sobre todo de Dodger.

0: Me encanta.
1: Demasiado.

0: ¡Ladrón! ¡Señor, su pañuelo! ¡Alto, ladrones! ¡Alto! ¡Ladrón! ¡Ven aquí, bribón! ¡Espera aquí que te atrape!
1: ¿Dónde está el caballero?
2: Ahí está el caballero. ¿Es este señor?
3: Me temo que sí.
2: Me temo que sí. ¿Lo escucharon? Me temo que sí.
3: El pobre se lastimó.
4: Yo lo hice, señor. Me lastimé la mano, pero lo detuve.
5: De pie.
6: No fui yo, señor. No fui yo.
5: Sí, claro. Nunca lo aceptan. Levántate.
3: No lo lastime.
5: No, señor. No lo lastimaré.
7: Por aquí, caballeros.
3: ¿Quién sigue?
8: Mi nombre y dirección, señor.
3: ¿Quién es este hombre oficial?
8: Mi nombre es Brown.
3: ¡Silencio! ¿De qué se le acusa a este hombre?
9: No, nada, señoría. Viene para acusar al niño.
3: ¡Me jure!
8: Primero, yo quisiera decir una cosa.
3: ¡Silencio, señor!
8: ¡No lo haré, señor!
3: ¡Silencio es lo que dije! Insolente e impertinente anciano. ¿Cómo se atreve a responderle a un magistrado? ¡Te jure! No quiero escuchar otra palabra.
8: Juro decir la verdad, solo la verdad y nada más que la verdad.
3: ¿De qué se le acusa al muchacho?
8: Estaba en una librería cuando...
3: ¡Silencio! ¿Dónde está el policía oficial? ¿Qué es esto? ¿Hay algún testigo?
5: No, señoría.
8: Está enfermo.
3: Ah, sí, imagino. ¡De pie, vagabundo! ¡No quiero trucos! ¿Cómo te llamas? ¿Cómo te llamas, pequeña sabandija? Oficial, ¿cómo se llama?
9: ¿Cómo te llamas?
6: Agua.
9: ¿Eh?
6: Un poco de agua.
9: Dice que se llama Paco Aguas.
3: ¿Dónde vive?
9: ¿Que dónde vive? ¿Dónde puede, señoría?
3: Pero qué tontería. No puedes engañarme, sabandija.
9: No creo, en realidad está enfermo.
3: No cualquiera engaña a Fang. ¡Apártese, oficial! Está fingiendo. Será condenado a 3 meses de trabajo forzado. ¡Salgan de aquí!
10: ¡Espere! ¡Espere! ¡Espere! ¡No se lo lleven!
3: ¿Qué es esto? ¿Quién es él? ¡Saquen a este hombre! ¿Cómo se atreve a entrar así?
10: ¡Yo tengo que hablar!
3: ¿Qué tiene que decir?
10: Lo vi todo. Soy el dueño de la librería. Exijo que me escuche.
3: ¿Qué tiene que decir?
10: No fue este muchacho.
3: ¿Ah, no? ¿Entonces quién?
10: El robo fue cometido por otros 2 niños mientras el caballero leía. Yo lo vi. Este niño no tuvo nada que ver.
3: ¿Por qué no vino antes?
10: Tenía que quedarme en la tienda.
3: Estaba leyendo. Supongo que un libro.
10: Sí, el libro que tiene en la mano.
3: Lo olvidé por completo. ¡Ah, qué interesante! Prefirió acusar a un inocente muchacho. Yo creo, señor, que obtuvo ese libro bajo sospechosa...

0: y deshonestas circunstancias.
1: ¡Por Dios!
0: Caballero, ¿quiere levantar cargos contra este señor?
1: Claro que no.
0: Bien. Tiene mucha suerte de que el dueño del libro no levante cargos. El niño es libre, salgan de aquí.
1: ¡Qué aberración!
0: ¡Fuera de aquí!
1: ¡Fuera! ¡He dicho siguiente!
2: Desalojen, por favor, señor, retírese. Muchas gracias, señor, adiós. Ayúdalo, Harry. Cuidado con el escalón, señor.
3: Con cuidado.
4: Cuidado con su cabeza.
3: Es un niño.
5: Por favor, un carruaje.
2: Enseguida, señor.
5: Lo siento. Pobre niño.
3: Descuide.
2: Cuidado, señora. Gracias. Aquí está, señor.
5: Gracias, oficial.
2: ¿Lo ayudo, señor?
3: ¿Puedo acompañarlo?
5: Sí.
2: Tenga mucho cuidado. ¿A dónde, señor?
5: Bentonville.
2: Bentonville.
6: ¡Contéstame! ¿Dónde está? ¿Qué pasó con Oliver? ¡Habla o ya verás!
7: La policía lo tiene. ¡Suéltame! ¿Quieres?
8: ¡Busay! ¿Quién demonios me lanzó eso? ¿Quién fue? ¡Busay! Ven acá, perro holgazán. ¿Por qué te quedas allá afuera? ¡Allá! ¿Qué haces, Faggin? ¿Maltratando a los niños otra vez? Me extraña que no te hayan matado. Yo lo haría si fuera ellos.
6: No hables tan alto. Me alteras los nervios, Bill.
8: Quiero un trago, pero no lo envenenen.
6: ¡Charlie! Son buenas cosas.
8: Dime, Dodger. ¿Qué sucede?
7: Un nuevo. Salió con nosotros y no estaba listo. Lo atrapó la policía.
6: Verás, Bill. Tengo miedo que diga algo que nos meta en problemas.
8: Te van a delatar, Faggin. Y ya era tiempo.
6: Aunque para ser sincero, si descubren nuestro juego, será peor para ti que para mí, buen amigo.
8: Solo hay una solución. Alguien tiene que averiguar en la corte qué le hicieron, ¿verdad? Alguien tiene que buscar a ese pequeño.
7: Yo no me acercaré a la jefatura. No lo haré por nadie.
6: Ya sé qué haremos. Beth irá, ¿verdad, bonita?
9: Por supuesto que no.
6: Nancy, preciosa, ¿tú qué dices?
10: Olvídalo. No me vas a convencer, Faggin.
8: ¿A qué te refieres?
10: Ya dije, Bill.
8: Eres la más indicada para hacerlo. Nadie sabe nada sobre ti.
10: Y no quiero que nadie sepa nada. Lo siento, pero no lo haré, Bill.
8: Ella irá, Faggin.
10: Ella no irá.
8: Ella irá, Faggin.
0: ¿Qué se le ofrece?
9: Estoy buscando a mi hermano.
0: ¿Cómo es él?
9: Es un niño muy tierno, de buenos modales, tímido y encantador.
0: No hay muchos así. Estaría en la corte del señor Funk. George, esta señorita está buscando a su hermano. Creo que es el que se desmayó.
2: Ah, sí. Un caballero se lo llevó.
10: ¿Qué caballero? Dígame, ¿qué caballero?
2: Creo que vive en Bentonville.
10: Ay, por Dios.
2: Espere. Su tarjeta está por aquí.
10: Señor Pratt. Gracias, señor.

¡Señor Brownlow! ¡Señor Brownlow!

0: Algo en él me llegó al corazón, señora Bedwin. No sé explicarlo.
1: Yo siento lo mismo, señor.
2: ¿Quién es? ¿Qué es? No sabes nada de él. Tenía fiebre, ¿y eso qué? A los criminales también les da fiebre. Conocí a un hombre en Jamaica que colgaron por matar a su patrón. Le dio fiebre 6 veces.
0: Yo sé que hay bondad en él.
2: ¿Cómo lo sabes?
0: Bondad e inocencia. Lo supe en cuanto lo vi.
2: Te traicionará. Te defraudará a la primera oportunidad, como todas tus causas buenas e inocentes. Si ese niño es bueno e inocente, me comeré mi cabeza.
0: ¿Cómo te sientes, muchacho?
3: Muy feliz, señor. Y muy agradecido con usted.
0: Muy bien. ¿Le ha dado algo de alimento, Bedwin? ¿Alguna sobra?
1: Sobras no, señor. Sopa.
0: Oh, un par de copas de oporto le habrían hecho más bien. ¿No crees, Paco?
3: Me llamo Oliver, señor.
0: ¿Oliver? ¿Oliver qué? ¿Oliver Aguas?
3: No, señor. Twist. Oliver Twist.
0: ¿Por qué dijiste al magistrado que te llamabas Aguas?
3: Nunca le dije eso, señor.
0: ¿No dijiste eso?
3: No, señor. ¿No está molesto conmigo?
0: No, no. Extraño nombre. Oliver Twist. Hay muchos libros, ¿no, mi amigo?
3: Muchos, señor. Jamás había visto tantos.
0: ¿Te gustaría ser muy listo y escribir libros?
3: Prefiero leerlo, señor.
0: Oh, ¿no te gustaría escribir libros?
3: Creo que sería mejor vender libros.
0: Oh. Has dicho algo muy inteligente. Está bien. No serás un escritor, pero podrás aprender un oficio muy honesto.
3: ¿Me echará de aquí, señor?
0: No, muchacho. No debes temer que te abandone, a menos que me des una causa.
3: Nunca, nunca, señor.
0: Espero que no, porque quiero darte mi confianza.
3: Gracias, señor. Espero nunca ponerme eso de nuevo.
1: Yo también, mi amor.

0: Sí, creo que ahí viene.
1: ¿Qué si tú lo dices?
2: Hola. ¿Qué es eso?
3: Es el joven Oliver Twist.
0: ¿Vino el mensajero de la librería?
3: ¡Detenlo!

0: libros que devolver. ¿Es el niño que tenía fiebre? El mismo.
1: ¡Oye!
2: No lo alcancé, señor.
0: ¡Ay, qué lástima! Necesito devolver unos libros esta noche. ¿Por qué no envías a Oliver? Seguramente los entregará rápido.
2: Sí, déjeme llevarlos. Si lo desea, señor, iré corriendo.
0: Aquí están, muchacho. Que la señora Bedwin te diga dónde es. ¿Y Oliver?
2: Sí, señor.
0: Dale esto al vendedor. El dinero que le debo.
2: No tardo, señor.
0: ¿Cuánto tiempo crees que tarde?
3: ¿En verdad esperas que vuelva?
0: ¿Tú no?
3: ¿Con 5 libras en el bolsillo? Desde luego que no. Si ese muchacho regresa a esta casa, me comeré mi cabeza. ¿Y la suya?
4: Salvaje.
5: ¡Yo no tengo padres! ¡Soy huérfano! ¡Vivo en Pentonville!
4: Ay, ¡solo imagínense eso!
1: ¿Qué?
5: ¡Es cierto!
1: ¡Joven Oliver!
5: ¡Vivo en Penton!
1: ¡Vuelve con tu pobre madre!
5: ¡No les pertenezco! ¡No lo conozco! ¡Ayúdenme!
1: ¡Ayúdenme! ¡Yo te ayudaré, pequeño granuja! ¿Y estos libros? ¿A quién se los robaste, ladronzuelo, eh? ¡Delincuente!
6: ¡Muy bien! ¡Solo aprenden con una buena paliza!
1: ¡Se la daré! ¡Ven conmigo, bribón!
4: ¡Dele una lección!
5: ¿Quién es este hombre?
1: ¡Suélteme! ¡Que no intente nada!
5: ¡Ayúdenme! ¡Por favor!
4: ¡Mírenlo fallir! ¡Que alguien me atrape! ¡Atrápenme mientras me muero de risa! ¡Míralo! ¡Esa ropa!
7: Es maravilloso verte tan bien. ¿Por qué no escribiste y dijiste que vendrías? Habríamos calentado algo para la cena.
1: Oye, Fagin, ¿qué es eso? Eso es mío, Fagin.
7: No, es mío, Bill. Tú toma los libros.
1: Si no me das eso, llevaré al niño de vuelta. Rápido, dámelo.
7: Esto no es justo, Bill. ¿Verdad que no, Nancy?
1: Justo o injusto. Dame eso, Fagin. ¡Dámelo, avaricioso asqueroso! ¡Dámelo! Esto es por la molestia y no cubre ni la mitad. Quédate con los libros si te gusta leer y si no, véndelos.
2: Son muy bonitos. Hermosa lectura, ¿no es así, Oliver?
5: ¡Devuélvanlos! ¡Son del señor Ranlow! ¡Devuélvanlos! ¡Los libros y el billete! ¡Pensará que yo los robé! ¡Por favor, devuélvanlos!
7: ¿Tienes razón? Sí, Oliver, tienes razón. Pensará que tú lo robaste. Todo resultó a la perfección.
5: ¡Ayúdame!
1: ¡Oye!
4: Controla al perro. Hará pedazos al muchacho.
1: ¡Se lo merece!
5: ¡Ayúdame! ¡Llamen a la policía!
4: ¡Corran! ¡Allá va!
1: Déjame pasar o te rompo la cabeza.
4: Haz lo que quieras. Tendrás que matarme primero para que deje pasar ese maldito perro.
1: ¡Bullseye! ¡Ven! ¡Bullseye!

0: ¿Con qué querías escapar, muchacho? ¿Querías llamar a la policía, eh? ¡Te curaremos de eso!
1: ¡No permitiré que hagas esto, Fagin! ¡Ya lo atrapaste! ¿Qué más quieres?
2: Mejor cállate, Nancy, o te callaré durante mucho tiempo.
1: ¡Déjalo en paz! ¡Déjalo en paz!
2: ¿Ahora eres amiga del niño?
1: Aunque no lo creas, lo soy. Ahora es un ladrón y mentiroso gracias a lo que aprendió de ti. ¿No es eso suficiente sin que tengas que golpearlo?
0: Calma, seamos civilizados, civilizados, Nancy.
1: ¿Civilizados? ¿Civilizados, ruin villano? Robé por ti cuando tenía la mitad de su edad.
0: Te ganas la vida.
1: Sí, tú me llevaste esa vida. Y el que me lleva a ella todos los días hasta que muera.
0: Dodger, Charlie, lleven a Oliver a la cama.
3: Esta ropa es demasiado buena para dormir con ella.
4: Tiene razón. Este traje debe costar una fortuna.
3: Jamás había tocado algo así. ¿Y tú, Dodger?
4: Jamás. Y te apuesto a que la reina usa esto los domingos.
3: ¡Rápido, quítensela! ¡Levántenlo! ¡Arriba!
5: ¡Quítenselo!
4: ¡Quítenle los zapatos!

gustaría charlar? ¿Oliver? ¿Quieres? Supongo que agradeces el sonido de una voz, ¿no, muchacho? Oye, ¿sabes cuál es el pecado más grande del mundo para mí? La ingratitud. De eso eres culpable. De ingratitud. Te recibimos y cuidamos para que no murieras de hambre. ¿Y cómo nos pagas? Huyes de aquí. Llamas a la policía. Nos causas mucha angustia y preocupación. Tenía un muchacho como tú. Lo traté como un hijo, pero un día huyó y fue con la policía. ¿Y sabes cómo terminó? Lo colgaron en Old Bailey. Se presentó evidencia. No todo era precisamente verdad, pero todo fue necesario para garantizar mi seguridad y la de mis amigos. Sí, pobre. Colgado. Es terrible que te cuelguen, Oliver, al atardecer. La soga, el lazo. Y no tienes que ser culpable, Oliver. Te cuelgan por lo que sea, porque les encanta la horca. Pero si haces lo que te digo, seremos tus amigos.

0: Puedes ir a donde tú quieras, Oliver. Siéntete libre.
1: Oye, Oliver.
2: ¿Sí?
1: Necesito que me ayudes en mi arreglo personal. ¿Me ayudarás, amigo?
2: Está bien. Gracias por la compañía.
1: Buen muchacho. Empieza puliendo mi calzado. Para que entiendas, limpia mis botas. Qué pena que sea un buscón.
2: No sabe lo que le conviene.
1: No debe saber lo que es un buscón.
2: Claro que sí. Es un ladrón. Eso eres, ¿cierto?
1: Sí, señor. Como todos, de corazón. Y somos de los peores.
2: Y nunca nos delatamos.
1: No se atrevería a hablar en una corte por miedo a condenarse solo.
2: ¿No es eso un buen cristiano?
1: ¿Por qué no te unes a Fagin, Oliver?
2: Podrías hacer una fortuna.
1: ¿Como el caballero de Pentonville? Enorme casa. Eché un vistazo. Es linda por dentro, ¿no?
2: Sí. Dormí en una cama decente. En mi cuarto.
3: Cuadros caros, ¿eh?
2: Sí, muy caros.
1: Sé aprendiz de Fagin y podrás llegar a tener una propiedad igual a esa y ser un gran señor.
3: Tiene miedo que lo eliminen.
2: No sé a qué te refieres.
1: Si no robas relojes y pañuelos, alguien más lo hará y tienes el mismo derecho que ellos.
0: Por supuesto. Pues claro. Todo es verdad, muchacho. Es verdad. Escucha las palabras de Dodger. Él entiende el catecismo del oficio. Señor,

0: Me envía Bill.
1: ¿Para qué?
0: Nada malo.
1: No me mientas.
0: Si pudiera, te ayudaría, pero no tengo el poder. Ahora, le prometí que guardaría silencio. Si no, te va a lastimar. Y a mí.
2: ¿Vino en silencio?
0: Como un cordero.
2: Siéntate. Te voy a dar un consejo. ¿Sabes tú qué es esto?
1: Sí.
2: Muy bien. Esto es pólvora. Esto es una bala. Y esto es de un viejo sombrero. Para retacar. Ya está cargada.
1: Lo está. Sí que lo está.
2: Si abres la boca cuando salgas conmigo, a menos que yo te hable, esta carga irá a tu cabeza sin aviso. Así que, si piensas hablar sin mi autorización, será mejor que reces primero.
0: En pocas palabras, si él te desafía, impedirás que te delate disparándole en la cabeza. Aunque por eso después te cuelguen.
2: Exacto. Las mujeres siempre resumen las cosas. Mi cena, Nancy. Y una siesta antes de salir.

0: ¡Ajá! ¡Mi amigo Bill! ¡La puerta está abierta!
1: ¡No hagas tanto escándalo! ¡No veo nada, Toby!
0: Barney, recibe a los caballeros. ¿Barney? ¡Despierta, si no es mucha molestia!
2: ¡Señor Sykes! ¡Pase, pase!

0: amigo! ¡Qué gusto verte! ¿Quién es? ¿Quién es él?
1: Nada más un niño.
2: ¿Es del señor Fagin?
1: Sí. Es tiempo.
0: Sí. ¿Las armas quieres, Barney?
3: Están cargadas.
0: Gracias. Las herramientas.
1: Aquí están.
0: ¿Llaves? ¿Barrenas? ¿Quién qué?

0: ¿No olvido nada? Ah.
1: No hay nadie.

0: favor, no me obligue. Apiádese de mí.
1: Ven acá.
0: Déjeme correr y morir en los campos. No volveré a Londres jamás.
1: Cierra la boca. Levántate o regaré tus sesos en el césped.

0: Te subiré a la ventana. Ve a la puerta principal y ábrela.
1: Hay una barra muy alta. Yo no la alcanzaré.
2: Párate sobre una silla o algo así.
0: Solo hazlo.

0: ¡Abre la puerta principal!
1: ¿Quién anda ahí?
2: ¿Señora Bedouin? ¿Es usted?

0: ¡Ayúdenme! ¡Ayúdenme, por favor!
1: ¡Oh, no! ¡No, auxilio! ¡Auxilio, policía! ¡Policía!
2: ¡Dámelo!
3: ¿Cómo sangra este mocoso?
2: ¿Está muy mal?
3: Se pondrá peor. Dame el arma.
4: ¿Qué?
3: Tenemos que eliminarlo o hablará. ¡Hay que aniquilarlo! ¡Ven, ven! ¡Al lado del río!
2: ¡Bill! ¡Bill!
3: ¡Ayúdame! ¡Robin! ¡Ayúdame!
2: ¡Bill!
3: ¡Ayúdame!
0: ¡Mías! ¡Mías! ¡Mías! ¡Mías! ¡No! ¡Mías!

0: ¿Cómo estás, Fagin?
1: ¡Salgan! ¡Salgan! ¿Dónde está Bill?
2: Está sangrando.
1: ¿Qué pasó?
0: Todo a su momento. ¿Qué? No puedo hablar de negocio sin alimento.
1: Nancy, sal de aquí, sal.
2: ¿Dónde está Bill?
0: ¿Qué no me vas a ofrecer algo de comer?
1: Dodger. Nancy, largo.
0: Oh, el robo falló.
1: Ya me di cuenta por última vez. ¿Dónde está Bill? Dodger. Llévalo a la cama y dale ginebra.
0: El muchacho nos iba a delatar, Fagin. Lo vieron.
1: ¿Dices que lo vieron? ¿Quién lo vio?
0: Dos ancianos. El niño gritó, Bill perdió el control y disparó su arma.
1: ¿Y le dio a Oliver?
0: No lo sé, fueron dos tiros, uno de Bill. Oímos, yo tenía al muchacho y Bill se cayó.
1: ¿Se cayó? ¿Está herido?
0: Decidió nadar de regreso.
2: Bullseye.
3: Te dije que no trajeras a nadie y traes al diablo.

0: Lo...
1: Pediste por él, ¿verdad? Tiene tanta fiebre que no recuerda nada.
2: No estás bien, ¿verdad? ¿Cómo te sientes hoy?
0: Estoy muy débil. Danos un trago. ¿Qué perverso motivo te trajo?
2: Ningún motivo perverso. Tú, Bill, dijiste que teníamos que hablar.
0: Fagin. ¿Qué hiciste con el muchacho? ¿Dónde está?
2: Sano y salvo. Dodger lo está cuidando. Son como Caín y Abel. ¿Por qué preguntas por él?
0: No queremos que nadie nos delate, ¿verdad? Mientras el muchacho esté vivo, no estaremos seguros.
2: ¿Qué quieres que hagamos?
0: Nada.
2: ¿Nada?
0: Hasta que me reponga.
2: ¿Y luego?
0: Lo eliminaré.
2: ¿Cómo y dónde?
0: En las afueras de Londres. Buscaré un río y lo voy a ahogar.
2: Está muy débil, está herido. Ni siquiera puede caminar solo.
0: Cuando pueda caminar, dime y yo iré. Largo de aquí.
2: Sí. Sí. Bill, tienes razón. Es lo mejor.
0: Oh, tengo mucha fiebre. Dame la medicina. ¿Dónde está? Estás más pálida que un cadáver. ¿Qué te pasa?
1: Nada. ¿Por qué me miras con esa cara?
0: ¿Qué estás pensando?
1: Muchas cosas, Bill. ¿Y eso qué?
0: Te lo voy a decir. Si no te has contagiado de fiebre, hay algo inusual en el viento. Algo que no es nada seguro. Dame mi medicina. No. No tiene malas intenciones. O la habría asesinado hace meses. Le está dando fiebre. Eso es.

0: Ven, te sentirás mejor.
1: Siéntate conmigo. Pon otra cara o te quitaré esa mirada a la fuerza.
2: Mm.

0: Espéreme.
1: Sí, señorita.

0: Puede irse.
1: Tengo noticias de Oliver Twist.
0: ¿Está bien? ¿Estás seguro? ¿Dónde está?
1: Solo hablaré con el señor Brownlow.
0: No está aquí.
1: Dígale que Oliver es inocente.
0: ¿Dónde está?
1: Seguro. Pero no por mucho tiempo.
0: ¿Dónde está? ¿Dónde está?

0: Dele un mensaje al señor Brownlow. Que me vea el domingo a medianoche en el puente de Londres.
1: ¿Medianoche?
0: Y si no llego, que vaya al día siguiente y al siguiente. Lo veré ahí. Dígale.
2: Muchacho, estás como nuevo. ¿Cómo te sientes?
0: Cansado, señor.
2: Ah, sí, me imagino. Ya es medianoche, pero pronto dormirás todo el tiempo que quieras. Pero, ¿cómo te sientes de la herida?
0: Mejor. Gracias, señor. Pero aún me duele el brazo.
2: Ven aquí. Tengo el remedio perfecto para esa clase de dolor. Quítate la venda. ¡Santo cielo! Es una herida grande. Pero ya verás que esto te ayudará, muchacho. Este remedio es ancestral, ¿sí? Es muy antiguo. Ha pasado de padre a hijo, de padre a hijo, y viene de... ¿Quién sabe de dónde?
0: Gracias, señor. Gracias por su gentileza. Siempre lo recordaré.
2: Bueno, siempre, siempre. Siempre, muchacho. Pero quién sabe cuánto tiempo será.

0: Una hora antes de medianoche. Y hay mucha niebla. Perfecto para trabajar.
1: ¡Ah! ¡Qué pena, Bill! No hay mucho trabajo que hacer.
0: Sí, tienes razón. ¿Cuándo estará listo el niño para hacer su viaje?
1: Ya te lo dije. En un par de días.
0: Qué lástima. Hoy estoy de humor.
1: Me alegra escucharlo. Otra vez el de siempre, Bill. Estás como antes.
0: Pues no me siento el mismo de siempre con esa garra en mi hombro, así que retírala. Oye, Nancy, ¿a dónde crees que vas a estas horas, eh?
2: No iré lejos.
0: ¿Qué respuesta es esa? ¿A dónde vas?
2: Ya te dije, no lejos.
0: Dime a dónde.
2: No sé a dónde.
0: Entonces te quedas. Siéntate.
2: Quiero respirar aire fresco.
0: Asómate por la ventana.
2: No hay suficiente. Quiero salir a la calle.
0: No irás a ningún sitio. Listo. Y ahora quédate callada donde estás. ¿Quieres?
2: ¿Sabes lo que estás haciendo?
0: ¿Que si sé lo que...? Creo que se volvió loca. ¿Te atreves a hablarme así?
2: Me llevarás a algo desesperado. ¡Déjame ir en este instante, por Dios!
0: ¡No!
2: Dile que me deje ir, Fagin. Será mejor para él. ¿Escuchaste bien?
0: Sí, te escucho.

0: Y si tengo que escucharte medio minuto más, haré que el perro te desgarre la garganta para no escuchar esa voz chillante. ¿Qué te sucede, eh? ¿Qué tienes?
1: Bill, déjame ir. Déjame ir. No sabes lo que haces. Solo una hora.
0: Que me corten las dos piernas y un brazo si esta mujer no está demente. ¡De pie! ¡De pie!
1: ¡No!
0: ¡Quédate aquí! ¿Qué mujer tan extraña es esta?
2: Bastante, Bill, bastante.
0: ¿Por qué diablos quiere salir con tanta desesperación?
2: Obstinada. Las mujeres son obstinadas.
0: Creí que ya la había domado, pero está peor que nunca. Debe tener un poco de mi fiebre en su sangre que todavía no ha salido.
2: ¿Puede ser?
0: Si vuelve a actuar así, le sacaré un poco de sangre, sin molestar al doctor.

0: Escucha a esa loca ahora. Buenas noches. En 2 días, Bill, busca al muchacho.
1: Acompáñalo. Sería una pena que tropezara y se rompiera el cuello en la escalera. Lleva una vela.
0: ¿Qué motivo tienes para hacer todo esto?
2: ¿De qué hablas?
0: No importa, Nancy. Hablaremos luego. Soy tu amigo, Nancy. Te conozco desde hace años.
2: Te conozco. Adiós.
3: Dodger, jala humo.
4: Problemas.
0: Dodger.
5: Así son las mujeres en estos lugares. Por favor.
6: ¿Lo dices en serio?
7: ¿Pasa algo?
0: Oh. Necesito que hagas un trabajo para mí que requiere de mucha atención y cuidado.
7: ¿Cómo qué? No me acercaré a la policía. Eso ni muerto, Fagin.
0: No, no es tan peligroso. No te preocupes. Quiero que sigas a alguien.
7: ¿A quién? ¿Viejo?
0: Joven.
7: ¿A quién?
0: Es nuestra.
7: ¿A quién? ¿Nancy? ¿Qué está tramando?
0: No sé si esté tramando algo, muchacho. Por eso quiero que la vigiles. Tal vez quiera hablar con personas que no debería. Quiero saber a dónde va, a quién ve, qué dice.
7: Nancy. No lo sé. Yo no quiero traicionarla.
0: Una libra, muchacho. Una libra completa.

0: Señor Brownlow.
1: Sí.
0: Tengo miedo de hablar aquí. Venga, sígame.
2: ¿A qué hora?
1: Aquí está bien. ¿Por qué no podemos hablar arriba?

0: Ya le dije que tengo miedo. Tal vez me siguieron.
1: Mi ama de llaves me dijo que usted tenía noticias sobre Oliver Twist.
0: Así es.
1: Dígame.
0: Está en manos del diablo. Que se lo entregó a otro. Que pretende...
1: Dígame más. ¿Es alguien cercano?
0: Uno sí. El otro no.
1: Debe entregar a estos hombres a la policía.
0: Nunca. Ha llevado una vida deshonesta, pero también yo. Y no lo voy a entregar. El otro... Fagin... tiene a Oliver.
1: ¿Fagin?
0: Encuéntrelo y encontrará al niño.
1: ¿Dónde está?
0: Spielfields. Creo que ya dije demasiado. Nadie debe saber quién se lo dijo. Prométalo.
1: Lo prometo. Mañana presentaré el caso a la policía.
0: No, debe hacerlo esta noche. Solo diga Fagin y ellos sabrán.
1: ¿Ellos?
0: La policía.
1: ¿Qué puedo hacer por usted?
0: Nada. No puede hacer nada. Yo ya no tengo esperanza.
1: Tome esto como recompensa.
0: No, no lo hago por dinero. Dios lo bendiga. Buenas noches. Nunca diga quién le dijo.

0: Míralo. ¡Qué lástima! Con esa cara podría robarle a las mujeres en la iglesia y hacernos ganar una fortuna.
1: ¿Te estás arrepintiendo?
0: No. No, Bill, es necesario.
2: ¡Fagin! ¡Fagin!
1: ¿Qué te pasa, Dodger?
2: Tengo que hablar con Fagin.
0: Puedes hablar enfrente de mí.
2: No puedo.
0: Solo habla, Dodger. Dinos.
2: Nancy.
1: ¿Qué pasa con Nancy?
0: Hizo un trabajo para mí. Fue a seguir a Nancy.
1: ¿De qué hablas?
0: Dinos, ¿la seguiste?
2: Sí, al puente de Londres.
1: ¿Y qué? ¿Qué pasó en el puente?
2: Habló con un viejo, un caballero. ¿Y?
1: ¿Y? ¡Habla, demonios!
2: ¡Habló! Le dijo que Fagin tenía a Oliver. Y el viejo irá con la policía. Ahora, esta noche.
1: ¡Suéltame!
0: ¡Espera!
1: ¡Déjame
0: Bill,
1: salir!
0: Por favor,
1: ¡no es conveniente
0: escúchame.
1: Que me detengas ahora!
0: ¡Escúchame, Bill! ¡Bill, espera! ¡No seas demasiado violento, Bill! ¡Deprisa! ¡La policía estará en la puerta en cualquier momento! ¡Fuera, fuera, fuera! ¡Fuera! ¿Qué esperan? ¡Rápido! ¡Deprisa! ¡Corran! ¡Sálvense! ¡Sálvense!

0: Eres tú. Bill, ¿qué te pasa? ¿Por qué me miras así?
1: Hay suficiente luz para lo que voy a hacer.
0: ¿Qué hice? Respóndeme.
1: Tú lo sabes.

0: Te siguieron esta noche. Escucharon todo lo que dijiste.
1: Jamás dije tu nombre, Bill. Jamás. Jamás. Bill. Bill.

0: siendo la gran noticia. Así fue como sucedió.
1: A un lado. ¡Deja!
2: Pero está sabroso,
1: pero está muy caro.
2: ¿Les parece?

0: ¡Hola, Fagin! ¡Hola, niños!
1: Cuéntame, Toby, cuéntame.
0: Aquí está, Fagin. Todo está en el diario. Tú estás aquí. Bill está aquí. Y también Oliver.
2: ¿En el diario? ¿Qué te parece? Eres famoso, Fagin.
1: Léelo.
0: Este periodista ha recibido más información en torno al bestial y salvaje homicidio que se cometió en Spitalfields y que ha dejado impactados a los ciudadanos de Londres. Se cree que la víctima, una mujer joven, identificada como Nancy, fue asesinada brutalmente a golpes por William Sykes, un conocido y peligroso villano. El motivo todavía no es claro, pero este periodista averiguó que la víctima había delatado al asesino y a un criminal de oficio, Fagin, que ahora se busca por el secuestro de un niño, Oliver Twist. Ni Fagin ni Sykes han sido localizados, pero la policía los busca frenéticamente en toda la ciudad y más allá. Sykes, según la policía, siempre va acompañado de un agresivo perro blanco. ¿Qué te parece?

0: Ven, vuelve acá. Volveremos a Londres. Tengo cosas que hacer. Le quitaré unas joyas a Fagin para ir a Francia. Me voy a arriesgar.
1: Se busca William Sykes acompañado de un perro agresivo.
2: Creo que es un perro.

0: ¡Bullseye! ¿No me escuchaste silbar? ¿Estás sordo o qué? Ven aquí. Ven. No te haré daño. Ven acá. Ven, Bullseye. Ven aquí. ¡Basta! ¿Qué te pasa? ¡No estoy jugando! ¡Suéltala! ¡Bullseye! ¡Bullseye! ¡Bullseye! ¡Ven acá! ¡Ven acá! ¡Demonios!
1: ¡Es un perro! ¡Es un perro!
2: Ven, bonito. Ven aquí.
3: No se acerque.
4: Hay un niño en peligro, Inspector Blathers. Pero solo parece interesado en aprender a ese criminal Sykes. Su interés debería estar en la seguridad de ese niño.

0: Lo comprendo, señor, pero esta es la forma como trabaja la policía. La lógica es esta. Si atrapamos a Sykes, tendremos a Fagin. Y si tenemos a Fagin...
1: Señor, señor, encontramos al perro.
2: ¿Nos quedaremos aquí esperando a que nos encuentre la policía?
0: ¡Cállate!
3: Tiene razón. Deberíamos salir de aquí.
2: ¡La policía!

0: ¿Qué?
1: ¡Es él! ¡Es Bill!
0: No lo dejes entrar.
1: Debe entrar. ¡Abre!
2: No.
1: ¡Hazlo!
2: No.
1: ¡Eres un...!
3: ¡No nos dejes en la oscuridad!

0: Malditos todos. ¿No tienen nada que decirme?
1: No es seguro para ti estar aquí, Bill.
0: Si es seguro para ustedes, lo es para mí.
1: ¿Mm?
0: Ya la... sepultaron el cadáver. Dodger, déjalo entrar. Dodger, haz lo que te digo.
2: No te me acerques, monstruo. Son mis testigos, no le tengo miedo. Si vienen a buscarlo, lo entregaré. Les diré que está aquí. Máteme si quiere. Pero si me quedo, lo entregaré. Para que lo hiervan vivo. Lo entregaré.
0: ¡Pequeño! ¡Quítenmelo de encima!
2: ¡Rápido! ¡Aquí está! ¡Tiren la puerta pronto! ¡Rápido! ¡Dense prisa!
0: ¡Malditos! ¡Hagan lo que hagan! ¡No me sacarán!
1: ¡No! ¡Bill, no! ¡Con él podemos negociar!
0: ¡No es tuyo, Fagin! ¡Es mío!
1: ¡Bill!
3: ¡No! ¡No dispare! ¡No dispare! ¡No dispare!
0: ¡Soltaré al muchacho! ¡Lo soltaré! ¡No intente nada o morirá! ¡Al techo! ¡Rápido!
4: ¡No has hecho ya suficiente daño!
0: ¡Sube! ¡Sube! ¡Arriba! ¡Arriba! ¡Rápido! ¡Demonios, sujétate! ¡Rápido!
3: ¡Vamos tras él!

Yeah.

0: úsalo.
1: Oh,

0: Oliver? Oliver? Oliver! Aquí está, señor.
1: Ven, muchacho. El señor Grimwig tiene algo que decirte. Por favor, señora Bedwin.
2: Bien, jovencito. Confieso que te juzgué muy mal. La verdad, temía que tu benefactor me hiciera comer mi cabeza. Pero es buen amigo y me ha perdonado.
1: Y una para Oliver.
3: Gracias, señor.
1: Así para usted, señora Bedwin.
0: No sé si deba, señor.
1: Insisto.
2: Quiero brindar, si me lo permites, a tu salud. Por Paco Aguas.
1: Oliver Twist.
2: Ah, Oliver Twist. Por Oliver Twist. Sí.
0: Pero, Oliver, ¿qué te pasa, tesoro? ¿Por qué tan triste?

0: cuidado. ¡A trabajar, a trabajar!
1: ¿Estás seguro de que quieres hacer esto?
2: Sí, señor.
0: ¡Háganlo!
2: Seguro.
3: ¿Sí?
4: Te la merecía.

0: ¿También entrará el joven, señor? No es lugar para niños.
1: Sé que no lo es, caballero, pero este niño conoció a ese hombre en la cúspide de su vida criminal y desea, a una costa de miedo y dolor, verlo ahora.

0: 18.
1: ¡Atención!
2: Muy bien, Charlie. Bien hecho.
3: Buen chico, buen chico. ¿Todo eso? No, Charlie, desde luego que no. Cierto, cierto. Lleva al muchacho a la cama. Llévalo a la cama, dale ginebra.
0: No tengas miedo. Fagin.
2: Soy yo, un hombre viejo. Soy un hombre viejo, viejo.
0: ¿Alguien quiere verte?
3: ¡Oh, no! ¡No me toquen, oye, por tranquilo. Favor! ¡No quiero que me maten!
0: Háblale ahora, pero rápido. Cada vez se pone peor.
4: Fagin, fuiste bueno conmigo.
2: Sí, sí. Seré bueno otra vez. Seré bueno otra vez. Seré bueno otra vez.
4: ¡No tengo miedo!
2: ¡Oliver! Déjame decirte algo.
3: ¿Recuerdas la caja, Oliver? Con las cosas bonitas para mi vejez, Oliver. La escondí dentro de la chimenea en la habitación principal. Es toda tuya, Oliver, toda tuya. Pero tenemos que hablar.
4: Sí. Pero primero quiero que oremos juntos. ¿Sí? Solo una vez de rodillas. Conmigo. Y luego hablaremos.
3: ¡Afuera! ¡Afuera! Diles que solo estoy dormido, Oliver. Si me sacas de aquí, las cosas bonitas son tuyas, muchachos, tuyas.
4: ¡Perdona a este pobre hombre!
2: ¡Sí, sí! ¡Eso es! ¡Eso nos ayudará! ¡Sí! ¡Me sacudo y tiemblo al pasar por las rejas! ¡No! ¡Date prisa! ¡Adelante! ¡Ya!
0: ¿Tienen algo más que decir?
5: Nada más.
0: Mejor sal ya.
2: ¡Camina! ¡Camina! ¡Cuidado! ¡Me lastiman! ¡Rápido! ¡Rápido! ¡Rápido! ¡Rápido! ¡Rápido!

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0: Los pulpos son majestuosos y están en peligro. Por un lado, tienen millones de seguidores en redes sociales. Por otro, nos gusta comerlos. Cada día se matan calamares y pulpos masivamente.
1: ¿Qué harán cuando ya no haya pulpos? ¿De qué vivirán entonces?
0: Los ambientalistas temen la sobrepesca y liberan pulpos de trampas ilegales. Al mismo tiempo, son observados.
1: Por eso, me parece sospechoso.
0: Los pescadores del Mediterráneo sienten la presión de estas campañas de los ambientalistas.
2: De no logran nada. Solo destruyen a nuestras familias.
0: Las posiciones se han endurecido. ¿Deberíamos seguir consumiendo pulpo?

0: En lo profundo del mar viven criaturas misteriosas. Difíciles de encontrar porque son maestras del camuflaje y cambian de color. Hábiles, con 8 brazos. Y muy veloces. Expulsan tinta. Algunos miden apenas centímetros, otros más de 5 metros. Y son antiquísimos. Los pulpos ya existían en nuestro planeta antes que los dinosaurios. Los videos de pulpos son populares. Warren Carlyle es fundador de la mayor plataforma mundial de contenido sobre pulpos en redes sociales. Desde que era un niño, lo fascinan estos animales.
1: Lo que más me fascina son los ojos del pulpo. Se distingue una línea horizontal que le permite tener un campo visual de 360 grados alrededor de su cuerpo, ya que es un animal muy cazado por otros. Durante cientos de millones de años desarrollaron un campo de visión más amplio. Creo que son seres realmente extraordinarios por su resistencia, su capacidad de adaptación y todas esas características tan impresionantes.
0: Videos como este son vistos por millones de personas y han contribuido a transformar nuestra imagen del pulpo.
1: No se puede destruir la vida en la Tierra y matar millones de pulpos. Es indignante. Los pulpos, con su gran inteligencia, merecen más respeto. Estos animales se han adaptado de manera extraordinaria a la vida en nuestro planeta. Podemos aprender mucho de ellos. Por eso creé esta plataforma.
0: Los calamares, cuando se sienten amenazados, expulsan un líquido oscuro. Los pulpos tienen unas 300 especies. Poseen 8 brazos. Su capacidad de camuflaje es extraordinaria. Pueden cambiar de color y textura en segundos. Existen unas 300 especies de calamar. Tienen 10 brazos. 8 cortos y 2 largos tentáculos. Cuentan con una concha interna que les brinda estabilidad. Y con un sistema de propulsión a chorro pueden desplazarse rápidamente.

0: Las sepias se reconocen por su cuerpo plano y ovalado y el hueso de sepia calcáreo. Una concha interna les da estructura y protección. Son también grandes maestras del camuflaje. Adaptan color y patrones al entorno. Tienen aletas, pero se mueven más lentamente. ¿Por qué se matan animales tan inteligentes? En Croacia, frente a la isla de Krk, vive el Octopus vulgaris, presente en todo el Mediterráneo. Los croatas lo adoran, también en la mesa. En el restaurante de Katika Jurassic, la dueña lo prepara en un braseador tradicional, llamado peca. Lo especial es que el pulpo se cocina entero. Primero se ablanda golpeándolo. Luego, Katika lo hierve 10 minutos.
1: Si lo pusiera fresco en el braseador, quedaría demasiado salado. Eso no es bueno.
2: ¿Dónde compras los pulpos?
1: De los pescadores locales. Pero el mejor pulpo es el de invierno. No el de ahora, porque aún son muy jóvenes.
0: Las recetas tienen siglos de antigüedad. Los pulpos se consumen en todo el Mediterráneo, en ensalada o cocidos. Los pequeños restaurantes, como el de Katika, también se abastecen de amigos y conocidos. Uno de los pescadores que ofrece el producto es Iván Juras.
3: Hace 30 años que los pesco. Claro que lo hago para mi familia. Y si pesco de más, lo reparto entre amigos. No es un negocio.
0: Es pescador por vocación. Cada semana sale a revisar sus trampas, para las que tiene licencia. Las ha colocado a casi 2 kilómetros del puerto.

0: Pero la primera trampa está vacía. Sin pulpo. Solo restos de cebo. Iván la vuelve a preparar.
1: Vamos a trabajar un poco. Los pulpos entran por aquí. Luego ya no pueden salir porque se pinchan.
0: Vuelve a poner pan y restos de carne como cebo. ¿Tendrá más suerte con la segunda trampa? En efecto, un octopus vulgaris mediano, de unos 3 kilos, ha caído. Iván no quiere que el animal sufra. Lo mata con un golpe certero. Un pulpo. Esa es toda la captura de una semana. Antes había más.
1: Ahora hay muchos menos, muchísimos menos. Y hay más gente que los caza, por lo que quedan menos pulpos.
0: ¿Hay sobrepesca en el Mediterráneo? ¿Qué tan grave es la situación? En Grecia, la organización ambiental Sea Shepherd navega por el mar Egeo, con dos barcos de distinto tamaño. Estos activistas sospechan que los pescadores no respetan prohibiciones ni vedas. Quieren comprobarlo. En este bote de 12 metros están los observadores, atentos a trampas ilegales.
2: Estamos aquí. Quiero buscar allí con un ancla de arrastre para ver si se engancha algo. Recibimos un aviso de los lugareños.
0: Les dieron coordenadas. Debería estar aquí en algún lugar.
1: Ahí hay algo. Hay tensión en la línea.

0: Hemos sacado una red, no es muy larga.
1: Aún no han llegado al objetivo. La búsqueda continúa, el mar es inmenso. Entonces ven un bidón de plástico, usado como marcador. A menudo las trampas de pulpo se atan a estos recipientes. Aparece un barco pesquero. ¿Quieren cortar las cuerdas y hacer desaparecer los bidones para que los ambientalistas no encuentren las trampas ilegales?
2: Revisaré las fotos para ver si están pescando o si solo nos observan. Pero me parece sospechoso.
0: Pero no se ven trampas.
2: Todavía no. Pero tenemos la soga que se conecta con el equipo de pesca.
1: Del bidón cuelga una larga cuerda. Eso buscaban los ambientalistas. El barco pesquero se aleja. Una buceadora del Sea Shepherd y un camarógrafo se meten al agua. ¿Qué hallarán? Siguen la cuerda. Primero arena. Luego, la primera trampa de pulpo. Esta no debería estar aquí. Hay muchos de estos recipientes plásticos. Deben ser cientos.
2: Estas trampas son ilegales. Estamos en época de veda. Las trampas están prohibidas. Además, están a 4 metros de profundidad. La captura dentro de los 10 metros está prohibida todo el año.
1: Por todo el Mediterráneo, generalmente en el fondo, vive el Octopus vulgaris, el pulpo común. Puede medir hasta 1 metro y pesar 10 kilos. Al principio, estos animales viven en aguas poco profundas, como aquí. Usan los recipientes como refugio, pero son trampas mortales, en las que los pulpos quedan atrapados sistemáticamente. Los activistas quieren traer el barco más grande para recuperar la kilométrica línea con trampas ilegales. La policía portuaria local no tiene ni personal ni embarcaciones para realizar los controles por sí misma. Dimitris Sianis, de la Agencia Pesquera Regional, depende imperiosamente del apoyo de los ambientalistas.
0: Junto con Sea Shepherd, realizamos un trabajo fundamental: liberar el fondo marino de un sinnúmero de trampas colocadas ilegalmente. En teoría, el número de recipientes por barco pesquero está limitado a 1.500, pero muchos ignoran esta norma. Algunos pescadores tienen hasta 10.000. Para nosotros, como autoridad, es un enorme desafío, porque estas trampas suelen estar bien escondidas a gran profundidad.
1: Una sospecha grave. ¿Mienten los pescadores con la cantidad de trampas? En este puesto de mercado hay una gran cantidad de pulpo.
0: Tenemos dos categorías, grandes y pequeños, todos frescos y de la zona.
1: ¿Cómo es posible? Porque es época de veda, y él también lo sabe.
3: ¿Locas?
0: Ahora no pescamos, tenemos que esperar a que vuelva a haber crías.
1: Luego añade que él y su padre no pescan con recipientes, sino con pequeñas redes. Estas son legales, en cantidades reducidas.
0: Hola. Buenos días.
4: You speak English?
0: ¿Habla inglés?

0: Este pescador acaba de regresar de pescar.
1: No octopus.
2: ¿Hoy no hubo pulpo? ¿Y sus colegas?
0: ¿Colegas? Tampoco, aunque todos se esfuerzan.
3: Yo tengo 900 trampas, pero otro aquí tiene muchas más.
0: Escribe la increíble cifra de 30.000. El capitán del barco más grande del puerto lo confirma. Él se especializa en la pesca de pulpo.
2: ¿Pescas con red o con recipientes?
4: Con estos recipientes, con esos.
2: ¿Los colocas en el fondo del mar?
4: Sí.
2: ¿Cuántos tienes?
4: Muchos.
2: ¿Cuánto es muchos? Tenemos 1.500.
0: Exactamente la cantidad máxima permitida en aguas costeras griegas. Junto a su barco, hay recipientes por todas partes. Algunos son suyos.
2: ¿Dónde pescas con ellos?
4: Actualmente vamos a aguas internacionales. En Grecia no es temporada.
0: Allí no hay reglas. Como prueba, nos muestra en el mapa los puntos fuera del territorio nacional que marcó con GPS. Tiene 15 líneas y redes en el mar, cada una de hasta 10 kilómetros. ¿Aceptaría llevar a un equipo de cámara a bordo? Dice que lo pensará. Como producto de exportación, el pulpo del Mediterráneo también llega a los platos de Alemania.
2: Los calamares y pulpos son muy populares. Tenemos varios platos en el menú. Pulpos y calamares absorben muy bien especias, aromas, empanizados. Por eso se pueden usar de muchas maneras.
0: A la parrilla, cocidos o fritos. En el supermercado hay sobre todo calamares congelados y empanizados. Anillos del cuerpo del calamar. En el reverso del paquete se ve un código. Al escanearlo, se puede ver el origen. España, como la mayoría de los productos de pulpo. En Galicia. Al norte de España está la mayor flota pesquera de Europa. España tiene también las capturas más altas del continente. En el puerto abundan las fábricas de pescado. Esta se especializa en productos de pulpo. El joven director Miguel Otero nos muestra las instalaciones. Aquí se procesan unos 4.000 pulpos cada día.
2: Aquí clasificamos el pulpo por tamaño y allí lo cortamos en partes.
0: Aquí se producen alimentos para todo el mercado europeo. Se venden tentáculos sueltos o pulpos enteros, frescos, refrigerados o congelados. También llegan a supermercados alemanes. Los empleados primero los hierven. Luego pasan a la siguiente tina de acero para enfriarse. En Galicia, los pulpos también se pescan de manera tradicional con trampas. La empresa no tiene barcos propios. Le compra a otras compañías. El negocio familiar está en su quinta generación. La copropietaria, Pilar Otero González, afirma que su empresa no sobreexplota los mares.
5: Nosotros compramos especialmente en pulpo en Galicia. Estamos especializados en producto gallego y tenemos dos certificados de calidad emitidos por organismos nacionales, como son la Xunta de Galicia, que es Pesca de Rías, y Galicia Calidade. Con esos certificados

0: pescados, se avala de que el producto es pescado y elaborado aquí en Galicia de una manera artesanal, es decir, que es de economía sostenible.
1: Pero ¿de dónde provienen estas enormes cantidades? Ella misma dice que el pulpo procede sobre todo de Galicia. ¿Se pesca también en otros lados?
0: Cuando no hay producto, sí que bajamos a África.
1: Concretamente, a Mauritania. Allí el pulpo se pesca con redes de arrastre en el fondo. El método es polémico y nada sostenible, y en el Mediterráneo la situación tampoco es buena. En partes de Italia, el ecosistema ya se ha desequilibrado. Lo que ocurre cuando apenas quedan pulpos se puede observar al sur de Venecia. Aquí hay cientos de pescadores de mejillones. Denis Mantuan quiere mostrar cómo se relacionan los mejillones y los pulpos. Su establecimiento es difícil de encontrar en las lagunas ramificadas. Denis Mantuan vive de la cría de mejillones, sobre todo almejas y ostras. Pero desde hace 2 años su existencia se ve amenazada. En todo el norte del Adriático hay una invasión de cangrejo azul. Las consecuencias son devastadoras para los mejilloneros de la región.
2: Los cangrejos rompen las redes. Este año las destruyeron todas. Y ya no podemos pescar. Nuestro equipo ya no sirve.
3: Este tipo de atrezzatura no se riesce più a usare.
1: El cangrejo azul es una especie invasora introducida en el Mediterráneo. Los pulpos lo comen, pero en las lagunas apenas quedan pulpos. Los cangrejos ya casi no tienen depredadores naturales. En aguas poco profundas se ve la devastación causada por los cangrejos azules, miles de conchas vacías.
3: Certo, problema.
2: Los cangrejos se comieron todas las almejas y ahora atacan también las ostras. Las ostras son más resistentes porque tienen una concha más dura, pero también tenemos problemas con ellas. ¿Qué porcentaje se comieron? La recolección se redujo en un 90%. Ahora construimos sistemas de protección para ver si podemos hacer algo.
1: Mantuan y sus colegas intentan proteger sus bancos de mejillones con redes. Todos los pescadores están frustrados por la invasión de los voraces cangrejos.
2: Ellos toman la concha y con la pinza la rompen aquí. La concha tiene un nervio que la mantiene cerrada. Los cangrejos lo cortan fácilmente y queda abierta.
1: Para el pulpo, es como un banquete lleno de cangrejos azules.
2: Para que los pulpos se coman todos los cangrejos, aquí necesitarías más pulpos que agua, porque hay miles de millones de cangrejos. Muchos colegas ya se han rendido. Denis Mantuan ahora captura cangrejos azules. Ha colocado trampas por todas partes. El Estado le paga 1 euro por kilo. El gobierno lanzó un programa de ayuda. La mayoría de los cangrejos se desechan como basura. Algunos puede venderlos a restaurantes. En un día atrapo 400 kilos. Los machos más grandes podemos venderlos. Las hembras no siempre. Las crías se descartan. Pero su eliminación implica costos para todos.
1: Más pulpos ayudarían a los criadores de mejillones. Solo que, ¿cómo lograrlo? ¿La repoblación planificada de pulpos podría ser una solución? En Croacia, ambientalistas buscan nuevos caminos. Los activistas de Mare Mundi quieren investigar al pulpo, pero también reproducirlo. Su barco se dirige a un asentamiento de cuevas.

0: artificiales. Lo llaman la aldea.
1: Aproximadamente a 10 metros de la aldea. Y ahora esperamos a ver cómo se orienta el barco.
0: Así es una vivienda artificial. Tubos de plástico para lluvia y una piedra como peso. Nada más.
1: Estos tubos plásticos son muy populares porque son ideales para las ventosas y ofrecen gran protección. Para ellos es como un caracol, pero artificial.
0: Hoy quieren colocar en el fondo marino varias de estas viviendas. Maremundi obtuvo permiso para hacerlo cerca de la isla de Kirk. ¿Lograrán que los pulpos se asienten aquí? Ya hay algunas cuevas artificiales en forma de canastas, piedras o tubos plásticos. La aldea. Hasta ahora no han visto pulpos allí. ¿Podrá funcionar la repoblación? De repente, una sorpresa. En uno de los tubos hay uno.
1: Nuestro objetivo ahora es observar qué cuevas prefieren, para luego filmar y documentar la vida social de estos pulpos en la comunidad de la aldea.
0: Una acción que despierta esperanza, especialmente en lugares con pocas cuevas naturales. Aquí en Croacia, Wolfgang Zlani tiene planes adicionales: lograr que el pulpo esté mejor protegido por ley.
1: Trabajamos para que se instale un área marina protegida, MPA, especialmente en los prados de pastos marinos, y que dentro de esa MPA haya zonas de no extracción, donde no se pueda pescar de ningún modo, ni redes de enmalle, ni arrastre, ni trampas, ni pesca con arpón. Si se asegura todo eso, se recuperará la población dentro del área, y alrededor habrá más animales para los pescadores.
0: Un camino largo. No existen leyes ni vedas unificadas. Cada país lo regula a su manera. El tiempo apremia. Algunas especies ya están en peligro de extinción. En el zoológico de Viena hay una especie de arca de Noé para un pulpo raro. El profesor Mijael Cuba y su equipo lograron reproducir una especie del Golfo de México, el Octopus Maya. Mantener y criar este pulpo de cuatro ojos mexicano es difícil y poco común. Este pulpo también prefiere comer cangrejos.
2: Lo especial del octopus maya es que está muy amenazado por el aumento de la temperatura en los mares. Tolera hasta unos 27 grados centígrados. Luego de eso ya es demasiado caluroso.
0: Temperaturas que ya se alcanzan en el Golfo de México. Su reproducción está en riesgo. En el zoológico se mantienen en un tanque solos o en pareja. En grupo no se toleran. Se coloca una cámara sumergible para obtener imágenes del acuario. Un pulpo se lanza de inmediato sobre el objeto extraño. En menos de 30 segundos logra abrir la carcasa submarina, quitar las pinzas metálicas y desmontar la tapa. Todo esto sin verlo. Y devuelve la cámara solo después de un buen rato. Estos científicos consideran al pulpo tan inteligente como

0: o un perro o un gato.
1: Lo fascinante es que, si lo observamos ahora, parece alegrarse de que estemos aquí. ¿Ves que puede mover todo libremente? Tiene un sistema muscular hidrostático. Puede mover los brazos a donde quiera. Y esa es una de las cosas más fascinantes del pulpo. Y cuando tienes un cerebro grande, necesitas muchísima energía. Eso significa que debes pensar, planear. Es un método de supervivencia.
0: El pulpo tiene una anatomía extraordinaria, con tres corazones. Dos bombean la sangre azul hacia las branquias, mientras el tercero la envía al resto del cuerpo. Además del cerebro principal, los pulpos poseen una red neuronal propia en cada uno de sus ocho brazos, que funciona como un cerebro independiente. Esto le permite coordinar y mover sus brazos con autonomía. Las ventosas están equipadas con millones de células sensoriales. Con ellas el pulpo puede palpar y también saborear el entorno. Mijael Cuba y su equipo ponen a prueba una y otra vez la inteligencia de estos animales. En este frasco hay un cangrejo encerrado. Para el pulpo inteligente no es un problema. Desenroscar la tapa le toma solo unos segundos. Los activistas de Sea Shepherd creen que estos animales deben estar mejor protegidos. En el mar Egeo, tras el hallazgo del día anterior, el barco más grande se pone en acción. Los ambientalistas quieren localizar trampas ilegales de pulpo. ¿Siguen allí? ¿O los pescadores cortaron las cuerdas para que ya no se pueda acceder a ellas?
2: ¿Es una blanca? Veo una.
1: Sí, yo también la veo.
2: Vemos una boya a una milla de distancia. Ahora vamos hacia allá para sacar las trampas. Creemos que allí hay algunas. Nuestros observadores nos dijeron que en ese lugar había trampas de pulpo.
0: A bordo hay voluntarios de todo el mundo.

0: Los defensores de animales izan la cuerda con un cabrestante. Cada 10 metros cuelga un recipiente plástico. Cada uno es una trampa para pulpos. Los animales son arrastrados hacia arriba con ellas. El recipiente es para ellos un refugio. Y por eso permanecen dentro. En realidad, en las aguas costeras griegas es época de veda. Los pescadores deberían haber retirado todas las trampas.
1: Sabemos que todos las dejan en el agua. Nadie las saca. Espero que eso cambie por el bien de los pulpos y también por los pueblos de aquí que viven del pulpo. ¡Un pulpo!
0: Se produce una gran alegría cuando logran liberar un pulpo. La mayoría son aún muy jóvenes. No deberían ser capturados todavía.
1: Son seres impresionantes, por eso siempre es un momento especial. Incluso ahora, aunque ya hemos liberado muchos, sigue siendo algo especial.
0: ¿Una lucha inútil? ¿Y si no tuviéramos que capturarlos? ¿Es la cría masiva la solución? En España hay una empresa que persigue esos planes: criar pulpos con métodos de cría intensiva. Mientras en el norte de España ya existen muchas piscifactorías, una granja comercial de pulpos en Gran Canaria sería la primera en el mundo. El grupo Nueva Pesca Nova presentó planes para producir

allí hasta 3.000 toneladas de pulpo al año. Pero los defensores de animales advierten que los pulpos, solitarios, sensibles a la luz e inteligentes, no son aptos para la cría. Tras las protestas, los planes se pospusieron.

0: el profesor Mijael Kuba rechaza la cría masiva de pulpos.
1: En principio, no soy partidario porque creo que un animal no social no puede mantenerse fácilmente en grupos. Si quiero mantener a mi pulpo de manera adecuada, debo tenerlo solo en un acuario grande.
0: Eso sería demasiado costoso para las instalaciones de cría. La cría masiva de pulpos no sería adecuada.
1: Se necesitan lineamientos, los queramos o no, también por ley. ¿Cómo debo sacrificar a mi animal en el matadero?
0: El debate apenas comienza. Para defensores de animales y científicos, es inconcebible aplicar a los pulpos lo que es rutina en la cría intensiva de cerdos, vacas y otros mamíferos.
2: Cuando pienso en granjas de pulpos, pienso en una masacre. No se puede describir de otra manera. Al fin y al cabo, los pulpos son carnívoros, ¿no? Y además caníbales, pueden devorarse entre sí.
0: Warren Carlyle busca proteger a los animales haciendo que la gente de todo el mundo se interese por los pulpos. Primero en redes sociales, pero ahora también con conferencias y eventos en zoológicos, escuelas y museos.
1: El objetivo de Octonation es brindar conocimiento sobre el océano. He visto que gracias a nuestro trabajo, la gente se siente más respaldada a la hora de involucrarse en la protección de pulpos. Porque hoy los comprenden mejor.
0: Los pulpos, como depredadores y presas, juegan un papel importante para el equilibrio ecológico de los mares. Pero también son un factor económico en la industria pesquera. De regreso en Grecia. El pescador de 60 años, Constantinos Diamantakis, con miles de trampas en el mar, quiere mostrar que pescar pulpos es un oficio normal. Duro, pero con larga tradición. Se dirige a los bidones, cuyas coordenadas están almacenadas en el sistema de navegación. La tripulación saca las trampas, pero en la primera media hora no encuentran ningún pulpo. Constantinos está frustrado.
3: Nada, absolutamente nada. Hay problemas. Tendremos que buscar otras fuentes de ingresos.
0: Pero, de repente, aparecen los primeros pulpos en las trampas. Los marineros los arrojan a un cubo con agua helada. Allí quedan abandonados y mueren en aproximadamente una hora. Los recipientes plásticos se arrojan nuevamente a las aguas internacionales, a 150 metros de profundidad. Constantinos tiene su propia explicación de por qué todavía hay pulpos aquí a pesar de la sobrepesca.
3: Con los pulpos pasó algo extraño. Los pescamos de manera muy intensiva. Y en el pasado también perdimos muchas trampas. En esas trampas abandonadas, los pulpos encontraron nidos y se reprodujeron. Y aunque la población no aumentó, tampoco disminuyó.
0: Él no se considera culpable del marcado descenso, sino las grandes empresas pesqueras industriales de Turquía, que también operan en aguas internacionales. Su captura de hoy, alrededor de 40 kilos, equivalentes a unos 400 euros por un día de trabajo. La mercancía va a restaurantes de la zona y a una fábrica,

0: Ve un futuro sombrío.
1: No sé cómo será en uno o dos años, ni si podré mantener el barco.
2: Sí.
0: Y además, están los ambientalistas que confiscan las trampas.
3: They are doing big
1: se esfuerzan mucho, pero no logran nada. Créeme, no logran nada. Solo destruyen a nuestras familias. Nada más. Solo diré eso.
0: A los ambientalistas de Sea Shepherd de eso no les importa. En las aguas costeras griegas, encuentran, pese a la veda, una gran cantidad de trampas ilegales de pulpo y las suben a bordo.
4: Unas 400. Yeah. En unas 2 horas.
0: En total, los activistas sacan en 4 semanas más de 34.000 de estos recipientes plásticos ilegales del fondo marino. A quién pertenecen no está claro. La organizadora, Valia, se indigna de que casi ningún pescador respete las leyes.
4: Entendemos que vivan de esto, pero no entendemos que vivan solo para el día de hoy. Muchos pescadores aquí ya han comprendido que su futuro no es promisorio y hacen lo correcto. No usan trampas en época de veda. Si se usan, los pulpos no pueden recuperarse. ¿Qué harán cuando ya no haya pulpos? ¿De qué van a vivir entonces? El argumento, tengo que vivir de esto, no es válido.
0: La pesca descontrolada aún no ha terminado. Calculan que en el mar Egeo podría haber 500.000 de trampas ilegales. Su trabajo es más bien simbólico. Libera a algunos pulpos y promueve un cambio de mentalidad. Solo cuando el ser humano reconozca el papel fundamental de los pulpos en el ecosistema, tendrán una oportunidad de sobrevivir.

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Los colores definen el mundo que conocemos y amamos. De lo sutil a lo impactante. Los colores son caros de producir. Los animales y las plantas necesitan buenas razones para invertir. Ya sea una advertencia, un camuflaje o una insinuación, el color es un lenguaje. Pero el color no es solo pigmento.

Cuanto mejor sea la visión cromática de un animal, mayor será su utilización del espectro. Con toda la diversidad del mundo natural, siéntese y disfrute de los colores del arco iris. Colores de la naturaleza. Un destello de color da vida al paisaje. Tiene el poder de levantarnos el ánimo y, sin duda, enriquece nuestras vidas.

El color nos rodea y nos esforzamos por rodearnos de él. Pero el color no existe sin ojos que lo vean. Las distintas especies tienen diferentes capacidades para percibir el color. Nosotros tenemos suerte, podemos ver mucho. El color solo se produce por la forma en que la luz es absorbida por un objeto. En la naturaleza hay dos tipos de color. Algunos son pigmentos, colores reales tal y como los concebimos. Utilizamos pigmentos como tintes para colorear nuestra ropa. Pero también hay colores estructurales. El cuerpo del arrendajo está pigmentado para dar su color rosa oscuro. Pero el azul deslumbrante de sus alas no es en realidad un color, sino más bien una estructura. Lo mismo ocurre con el azul eléctrico que vemos pasar en el lomo de un martín pescador. Las estructuras celulares reflejan la parte azul del espectro de color, que es lo que vemos. Los colores estructurales también pueden provocar irisaciones, como el brillo metálico de una cigüeña negra. Se deben a estructuras microscópicas de la superficie que refractan la luz, revelando diferentes partes del espectro. ¡Shh! Hay que mirar desde el ángulo correcto para ver los colores. Por eso el brillo de los colibríes varía según la luz incida desde distintos ángulos mientras se mueve. El brillo metálico de los escarabajos también se debe a este truco. En los viejos y polvorientos especímenes de museo, los pigmentos pueden desvanecerse, pero los colores estructurales perduran. Es una forma especialmente útil de utilizar colores difíciles y costosos de fabricar, como el azul, una de las tonalidades más raras de la naturaleza,

Los animales también pueden mezclar los tipos de color. El amarillo es un pigmento común. El azul debe proceder de los colores estructurales. Y cuando se combinan, pueden producir verde. Para los animales, producir color puede ser costoso. Entonces, ¿por qué se molestan? A menudo, las especies más vistosas y evidentes son los machos, como el pavo real y sus parientes, los faisanes. Es más común en especies como estas, que no forman vínculos a largo plazo. En cambio, la intención del macho es aparearse

Una pista sobre el estilo de vida de estas aves está clara en las hembras. Las chicas son bellas por derecho propio, pero no por sus llamativas tonalidades. Tienen un camuflaje críptico porque están destinadas a ser madres solteras. Los machos no ayudarán a criar a los bebés, por lo que las hembras necesitan camuflaje para disimular sus nidos, huevos y polluelos. En términos de recursos, los colores son caros de fabricar. Solo los varones sanos y en forma, los que saben cuidarse, tienen los mejores colores. Un rasgo atractivo para las chicas. Y está claro que estos jóvenes pavos reales necesitan trabajar en su vestuario antes de empezar a llamar la atención. Estos colores no solo seducen, sino que desafían, atrayendo la ira de otros machos. Pelearse entre ellos es otra buena forma de presumir de un físico saludable, algo con lo que impresionar a las damas. Su brillo metálico, especialmente evidente en los faisanes Monal, se debe a la refracción de la luz. No es de extrañar que tengan todos los colores del arco iris, porque ambos se fabrican de la misma manera. Hay un inconveniente. Los machos vistosos destacan, lo que los hace más vulnerables a los depredadores. Pero como un macho puede aparearse con muchas hembras, no es necesario que haya tantos machos en una población. Los amantes fastuosos son más prescindibles y por eso se pavonean de sus cosas arriesgándose.

Muchas especies utilizan el color para reconocerse entre sí. Uno de los motores de la espectacular diversidad de la que disfrutamos. La elección de colores es muy específica e importante. Hay unas 20 especies de pájaros enramados. Los machos de cada uno construyen estructuras elaboradas, extensiones de su ego masculino, para impresionar a las chicas. Pero el trabajo manual no basta. Necesita un acento artístico. Cada especie prefiere un tono ligeramente diferente. Para este, el pájaro enramado satinado es azul brillante. ¿Y por qué no? ¿Qué mejor para resaltar sus ojos? Coleccionará literalmente todo lo que pueda que coincida con su diseño de colores.

Como los faisanes, las flores se anuncian. Quieren ser vistas. No por nosotros, sino por los polinizadores. Principalmente insectos, pero también algunos murciélagos frugívoros. Y los pájaros, como los colibríes y los pájaros sol, que son arcoíris por derecho propio. Las flores anuncian con color y aroma y recompensan con dulce néctar. Al tiempo que expulsan polen sobre el visitante, que éste puede transportar a una nueva planta. Las distintas especies responden a colores diferentes. A los murciélagos les gustan las flores más pálidas, pero más perfumadas. A los escarabajos les gustan los brillantes, sobre todo si tienen un tufo desagradable. A las abejas les gustan especialmente los azules, amarillos y rosas. Y los colibríes buscan el rojo. Las flores tienen forma y sombra para atraer a los polinizadores deseados. Las flores con marcas son atractivas más allá de nuestros sueños. Los humanos solo tenemos receptores de color para el rojo, el azul y el verde. Las aves y los insectos tienen muchos más y, por tanto, ven un espectro de colores más amplio que el nuestro, incluido el ultravioleta. A través de sus ojos, las flores deben brillar positivamente. Los visitantes no solo son atraídos para polinizar y fertilizar las plantas, sino también para ayudar a distribuir sus semillas. Solo cuando han madurado a la perfección, adquieren sus seductores rojos y morados. Se están invitando a sí mismos a cenar, o al menos, a hacer la cena, sabiendo que sus sabrosos productos serán engullidos enteros.

Más tarde, una vez que el comensal se haya alejado de la planta madre, cargará las duras semillas en prolijas manchas de abono, ayudando a la propagación del árbol genealógico de la planta. Los tentadores colores de las frutas atraen tanto a los frugívoros que incluso existe la teoría de que algunas especies adoptan los colores de sus alimentos favoritos para resultar más atractivas al sexo opuesto.

Por supuesto, los colores no siempre son para atraer. Los tonos brillantes y las marcas llamativas, sobre todo en reptiles y anfibios, advierten de la presencia de toxinas en el organismo de las criaturas. El monstruo de Gila es uno de los pocos lagartos con mordedura venenosa. Unas bandas llamativas y contrastadas avisan con antelación. Producido en sus glándulas salivales, el veneno parecería ideal para matar presas, pero el lagarto solo caza presas pequeñas y es especialmente aficionado a los huevos. Así que es más probable que el veneno sea para defenderse, lo que daría sentido a la señal de advertencia. Las salamandras también llevan vestuarios llamativos, el rojo y el ámbar de los semáforos, una señal de stop para un depredador potencial. No son venenosas, no muerden ni pican. En cambio, son venenosas. Su piel contiene glándulas que producen y dejan escapar sustancias tóxicas cuando se ven amenazadas. La mayoría no son mortales, pero tienen un sabor repugnante y animan a los depredadores a no volver a abordarlas. Algunas orugas utilizan toxinas de las plantas que comen para hacer tóxica su propia piel. Y llevan marcas llamativas para que todo el mundo lo sepa. A veces, los colores también proceden de la comida. Muchas especies coloridas, sobre todo las aves, obtienen rosas, naranjas y amarillos de su alimentación. El color procede de los carotenoides, que pueden estar en las hojas y los insectos que comen las aves. Esta correlación entre color y comida es más evidente en uno de los coloristas más icónicos del mundo salvaje, el flamenco. Si no se les suministra una dieta rica en carotenoides, los flamencos de los zoológicos se vuelven blancos. Esto se debe a que están alejados de su dieta natural. En la naturaleza, estas aves desgarbadas vadean y tamizan delicadamente diminutos camarones del agua. Los propios camarones se han alimentado de algas ricas en carotenoides. El color se acumula en el cuerpo de las gambas y luego lo consumen las aves, que lo aprovechan para ponerse guapas de rosa. Solo cuando los pájaros alcanzan la plena roseta, tienen posibilidades de encontrar pareja. En grandes bandadas, se pavonean, utilizando el color para demostrar su salud. Alguna que otra trifulca contribuye a darles asientos en primera fila, donde podrían llamar la atención de una pareja potencial. Los que lo consiguen se llevan la palma. Una pirámide de color rosa para poner en marcha la planificación familiar. Muchas aves obtienen los pigmentos de su comida, pero algunas los fabrican ellas mismas, lo que significa que en lugar de absorber los pigmentos existentes, combinan sustancias químicas para crear un nuevo aspecto. Solo un puñado de improbables contendientes se une a estos artistas del mundo de las aves. Avutardas y pingüinos fabrican sus propios pigmentos. Y los loros también. Los pigmentos de los loros son tan singulares que incluso tienen su propio nombre, citacofulvinas. Y tienen algunas cualidades muy extrañas. A pesar del deslumbrante espectro de colores de las plumas de los loros, cuando los

Científicos extraen químicamente los pigmentos. Todos aparecen anaranjados. Todos los pigmentos entran dentro de la gama de los rojos, naranjas y amarillos. Y son las mismas moléculas. Pero las moléculas están dispuestas de formas diferentes para refractar la luz solar. Los verdes, azules y morados son un truco de la luz. Los loros son arcoíris vivientes, aparentemente creados por diseñadores de moda para causar sensación. Pero en contra de la intuición, sus llamativas marcas podrían servir en parte para camuflarse. Los depredadores buscan las formas reconocibles de sus presas. Pero los bloques de colores brillantes distorsionan su aspecto, sobre todo con la luz moteada de las hojas. Pero es un montaje polivalente. Los destellos brillantes en las alas o la cola pueden ayudar a mantener unida a la bandada en vuelo y a comunicarse entre sí.

Los loros más audaces son los más grandes. Tal vez corran menos riesgo ante los depredadores.

El color puede ser un reclamo, aunque a veces las señales sexuales son más sutiles. Al salir, un piquero de patas azules se asegura de que su elegante calzado no pase desapercibido.

Un tono al que las chicas no pueden resistirse. Pero aunque el sexo puede ser el motor, la mayoría de los destellos de color no son para atraer a una pareja, sino más bien para desafiar a un rival. Los lagartos se golpean la cabeza con colores llamativos, de forma agresiva. O liberan pancartas. Tácticas de intimidación o señales de advertencia que muestran su intención de competir agresivamente por los derechos de apareamiento

No siempre son los hombres los que arman jaleo. Las enredaderas de pared se visten de grises terrosos, lo que les ayuda a mimetizarse con un telón de fondo rocoso. Pero a veces no se les conoce como pájaros mariposas.

esposa sin razón. Una vez que se han emparejado para la temporada de cría, las aves reclaman un territorio y son muy poco acogedoras con los intrusos. Cuando se molestan, siempre están listos para agitar una bandera roja.

Este tipo de destellos de color también pueden servir para confundir o sorprender a los depredadores. Esa es sin duda la esperanza de los grillos saltarines. Una pequeña mancha de color es un sistema de señalización común en la naturaleza. Pero algunos animales son faros vivientes. Por todo el cuerpo de calamares, pulpos y sepias hay pequeños sacos de pigmento, unas células llamadas cromatóforos. Dan a los moluscos sus colores, pero sorprendentemente, aunque cada célula es diminuta, pueden controlar cada una de ellas. Con el poder del cerebro, pueden estirar o encoger la célula, cambiando drásticamente su aspecto. Cada uno es como un pequeño globo lleno de tinta. Se puede tirar de él o contraerlo para diluir, concentrar, encoger o ampliar el color. Los colores concentrados son oscuros, pero muestran más marrones y naranjas a medida que se extienden. Algunas especies también tienen moléculas reflectantes para dar destellos de azul y verde iridiscentes. Gracias a este control del color, los moluscos no necesitan aplicaciones para aumentar su cromatismo, sino que pueden hacerlo de forma natural. Puede ayudarles a camuflarse y mimetizarse con su entorno si se sienten amenazados por depredadores o quieren emboscar a una presa. Pero también les ayuda con sus redes sociales. Es el código Morse de los moluscos.

Los océanos dan un giro al color de los animales. Mientras pensamos en los arrecifes de coral y en la espectacular diversidad de peces bien vestidos, esos colores solo se encuentran realmente en las aguas poco profundas. La luz no penetra mucho en las profundidades oceánicas. Nadie puede ver, así que no tiene mucho sentido ser vistoso. A menos, claro, que haya luz. Curiosamente, muchas criaturas marinas son biofluorescentes. Esto significa que cuando las ondas de luz chocan contra ellos, se reflejan a una frecuencia más alta, lo que hace que parezcan ravers listos para la fiesta. El mismo truco que se utiliza en la tinta de los rotuladores fluorescentes. El porqué es un misterio. Puede que les ayude a camuflarse, a atraer a sus presas o a sus parejas, o puede que solo sea una coincidencia.

Cuando llevamos las luces más lejos en las profundidades del océano, todavía podemos revelar los colores de los corales de aguas profundas. Pero cuando no hay luz, tampoco hay color. E incluso con las luces, la mayoría de las criaturas de aquí abajo parecen monótonas. Aunque algunos son de color naranja o rojo, que es un camuflaje críptico inteligente. La luz roja es la primera longitud de onda que absorbe el agua. A 100 metros de profundidad no hay luz roja, por lo que la mayoría de las criaturas carecen de la capacidad de ver el rojo, ya que no lo necesitan. Significa que estas criaturas rojas son casi invisibles, lo que les ayuda a esconderse de los depredadores. Pero hay otra forma de color, y nuestras luces brillantes pueden ocultar la magia. Solo con un montaje especial y cámaras muy sensibles a la luz, podemos arrojar luz sobre las iluminaciones marinas. Este es un tiburón linterna de vientre aterciopelado. En los focos, muy poco llamativo. Pero en la oscuridad natural del océano, hace algo muy especial. El pez utiliza hormonas para encender las luces. Su vientre brilla. Aunque no hay mucha luz en la profundidad, las criaturas tienen ojos muy sensibles y pueden distinguir la silueta de un depredador en la débil luz de la superficie. Así, el tiburón da a su vientre un ligero resplandor, contrarrestando su silueta. Se hace invisible. La producción de luz en ausencia de luz solar se conoce como bioluminiscencia. Es el resultado de una reacción química, la mezcla de las moléculas luciferina y luciferasa con oxígeno. Es lo mismo que hacer crujir una barrita luminosa, una reacción química que genera luz. Como las estrellas en el cielo nocturno, algunos calamares, medusas, peces, gambas, toda una serie de especies pueden producir su propia fuente de luz en las profundidades oceánicas. Para camuflarse, comunicarse, atraer a la presa o en defensa propia. Las plumas de mar son animales peculiares emparentados con las medusas. Cada uno es en realidad una colonia de criaturas, como los corales, en la que un pólipo se convierte en tallo y ancla para asegurar al resto. Cuando perciben un movimiento que podría representar una amenaza, empiezan a emitir destellos con la esperanza de ahuyentar a un depredador. Si no funciona, se retirarán. Aunque la comprensión y el estudio de la bioluminiscencia está en pañales, algunos científicos predicen que hasta el 80% de las criaturas oceánicas podrían tener esta extraordinaria capacidad. No es una habilidad exclusiva de los marines.

oscuridad no siempre anima a las criaturas a producir colores. En las cuevas, como en las profundidades oceánicas, no hay luz natural. No tiene sentido malgastar energía produciendo color. De hecho, tampoco tiene sentido poder verlo. Así que algunos trogloditas son a la vez ciegos e incoloros. El rojo de las branquias de este olm, una extraña salamandra de las cavernas, es solo sangre que absorbe oxígeno del agua, mostrándose a través de la piel sin pigmentos de este anfibio. Pero para las criaturas del día, al aire libre, el color está en todas partes, así que ¿por qué no utilizarlo? Pocas cosas se asocian mejor por su uso de los colores que los camaleones. Camuflado entre la vegetación, con la lengua lista para entrar en acción y los ojos fijos en su objetivo, este camaleón común puede coger a su presa por sorpresa. Pero contrariamente a la creencia popular, las capacidades de cambio de color de los camaleones tienen muy poco que ver con el camuflaje. Son marrones y verdes terrosos por naturaleza, por lo que se mezclan con poco esfuerzo. En cambio, se podría decir que los camaleones llevan el corazón en la manga. Sus colores reflejan su estado de ánimo. Dentro de la piel del reptil hay unas células llamadas iridóforos que contienen cristales de un aminoácido llamado guanina. Los cristales absorben y reflejan las longitudes de onda de la luz, produciendo el color. Las capas de la piel pueden contraerse o relajarse para realzar el tono con notable rapidez y precisión. Altamente territorial, basta con avistar a un intruso para que un camaleón común verde, tranquilo y amistoso, se transforme en rayas oscuras y furiosas. Un despliegue de amenazas para intentar intimidar al intruso.

Los camaleones gruñones pueden luchar ferozmente. Pero esta vez, el emoji del estado de ánimo proyectado es suficiente para evitar lesiones. Un cambio de color no solo es útil para la agresión, sino también para las citas rápidas. Este camaleón enano del Cabo Macho ha visto a una hembra y se prueba un seductor rosa.

Ambos parecen brillar en el momento. Sus colores en el amor son más ricos y fuertes. ¿Pero se intensifica a posteriori? Parece que no. La hembra ya ha tenido suficiente y lanza otro destello de color para asegurarse de que él sabe que la diversión ha terminado. La vida de los camaleones es muy colorida, lo que hace que nuestra familia, los mamíferos, parezca más bien monótona.

Los primeros mamíferos adoptaron un estilo de vida más nocturno. Como resultado, la mayoría de los mamíferos actuales tienen una excelente visión nocturna. Pero la vida consiste en equilibrar los presupuestos energéticos. Ver con poca luz tiene un coste: la mala visión de los colores. De día, los mamíferos dependen de sus sentidos superiores del oído y el olfato. Debido a este compromiso, la mayoría de los mamíferos ven en tonos apagados de verde. Solo ven partes del espectro. Y por eso, los colores vivos son raros entre los mamíferos. El mamífero medio tiene tonos terrosos, baratos y minerales. Suelen ser más claros en su parte inferior, una pigmentación conocida como un contrasombreado, que ayuda a enmascarar las sombras, haciéndolos más difíciles de detectar. Algunos lo mezclan con marcas adicionales, manchas o rayas. Sobre todo, una capa adicional de camuflaje, como las manchas de un leopardo, que le ayuda a acercarse a su presa sin que se note o a mantener a sus pequeños ocultos. O las manchas de Bambi de los ciervos jóvenes, ayudándoles a tumbarse a la luz moteada del bosque. Y algunos tienen marcas que ayudan a comunicarse, como rayas en la cola que animan o disuaden de acercarse.

Las marcas de los mamíferos son interesantes, pero raramente coloridas. El único grupo de mamíferos que dio prioridad a las actividades diurnas y desarrolló más sus ojos son los primates. Para lanzarse con seguridad por las copas de los árboles, es esencial una visión aguda

Es especialmente importante ser bueno juzgando distancias, lo que podría ser la razón por la que, en lugar de tener narices largas y húmedas para el olfato como otros mamíferos, las narices de los primates se hicieron más cortas, planas y secas, para dejar espacio para que los ojos miraran hacia adelante. Perfecto para planificar cada salto. A medida que los ojos se desarrollaban, también lo hacía la visión cromática. Otros mamíferos solo tienen dos tipos de conos en los ojos. Los primates desarrollaron tres. Tricromía les permite disfrutar del mundo a todo color. También podría haber evolucionado para que los cambios socialmente complejos en los tonos de piel de los demás puedan verse para leer el estado de ánimo y el estatus. Con la capacidad ayudando a las sociedades complejas. El color de la cara y el trasero denota edad, salud y condición sexual. Y al ser el punto dulce de la visión, los rojos y rosas suelen ser atrevidos donde los haya. Puede que incluso fuera la selección sexual y la necesidad de detectar un trasero rosa brillante lo que impulsó la visión del color. Formamos parte de este árbol genealógico y podemos disfrutar del color con la tricromía. Tres tipos de conos.

de color. De hecho, al igual que los primates, seguimos utilizándola en la comunicación, aunque de forma sutil. Cuando estamos enfermos o asustados, podemos estar pálidos. Y nos sonrojamos cuando estamos excitados o avergonzados. Es posible que no nos considere criaturas coloridas, ya que nuestra piel solo presenta sutiles variaciones en tonos tierra y caramelo. Pero desde los albores de la humanidad, nos hemos decorado con pintura, maquillaje, tintes para el pelo, ropa, adoptando el color como parte de nuestro día a día. Esto no solo significa que podemos utilizar el color para hacer una declaración sobre nosotros mismos, sino también que podemos disfrutar de los ricos y variados colores de la naturaleza.

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1: Muy buenas tardes a todos y a todas, un nuevo programa de Voces del Ecosistema. En esta sesión tenemos un gran invitado, vamos a partir con Héctor Acuña, gestor de innovación y emprendimiento, ¿cierto?, de la Dirección de Innovación de la UCSC.
2: Así es.
1: ¿Cómo estás?
2: Muy bien, gracias Gonzalo por este espacio, por poder estar compartiendo acá nuevamente en este espacio donde venimos a hablar de algunas iniciativas que estamos desarrollando en La Católica acá en Concepción.
1: Sí, La Católica, gran actor del ecosistema. Están haciendo hartas cositas, pero igual, bueno, acá en el programa siempre Voces del Ecosistema, traemos actores del ecosistema, y la idea es dar a conocer su historia, cómo llegaron los profesionales al nivel donde están. Así que, si nos quieres contar un poco de tu historia, Héctor, ¿cómo llegaste a La Cato?
2: Mira, me produce al tiro como una cierta alegría el poder contar un poco, porque cuando yo estaba estudiando en Chillán, soy de Ñuble, la carrera de Ingeniería Comercial en la UDEC, en un curso de marketing y después en un curso de emprendimiento, una profesora nos llevó a desarrollar una feria de emprendimiento. La primera actividad que de alguna manera me acercó con el mundo de los emprendedores. Y en ese espacio, el primero nos fue súper bien, organizamos una actividad donde teníamos que vender distintos productos, nada tan sofisticado, por cierto, como estudiantes también. Claro. Pero sí, la segunda le quise dar un giro, porque en ese momento me puse a trabajar como voluntario desde Un Techo para Chile. Bien. Entonces le dije a la profe, oye, ¿cómo podemos hacer que esta feria, que está recaudando recursos, que estamos produciendo y vendiendo cosas, tenga un fin social? No. Pueda ayudar a alguien. Y ahí hice la conexión con la fundación y la feria llegó y avanzó a ese espacio. Luego de eso ya, como también uno va en esta lógica, yo creo que todo lo que nos están escuchando lo entenderán, va de alguna manera aprendiendo y en el aprender va queriendo ser más. Terminamos organizando lo que en ese tiempo, estoy hablando ya por el 2009, 2010, un congreso en Chillán de negocios inclusivos. Y en ese momento dijimos, ya, pero ¿a quién traemos para que hable del tema? Y en ese momento alguien que era boom era Marcelo Guitar.
1: Un gran crack también.
2: Y lo invitamos a participar. Y lo primero que nos dijo él, ya, pues, ¿pero cuánto pagan por esto? Nosotros decíamos, somos estudiantes, no tenemos ningún peso. No te preocupes, entonces yo voy. Yeah. Y él participó sorprendentemente del evento, por un lado, de una manera muy altruista en el evento, lo cual hizo que fuese un hit el evento también en el teatro de Chillán. Y eso me dio el espacio también para después entrar en la fundación, en lo que en ese momento fue un centro de innovación y emprendimiento social. Que estaba financiado a través de un instrumento de Corfo y era el primero que se adjudicaba a la fundación en esa materia. Lo cual me permitió también trabajar desde la lógica del emprendimiento y la innovación, pero con un enfoque y un propósito en los campamentos también. Y luego de eso, ya de haber hecho un poco de carrera también en la fundación, llego a La Católica, donde he trabajado y he participado en distintos espacios como gestor de innovación. Uno de ellos, hoy, el evento Potencia BCT, que se va a desarrollar el 1 y 2 de julio.
1: Esa es la historia. No, bien, entretenido. O sea, distintos ámbitos, siempre incorporando el tema productivo, social. Así que, bien. ¿De qué trata este evento? Pues que tenemos la próxima semana, el 1 y el 2, ¿cierto? De julio.
2: Sí. Mira, siguiendo la lógica también de las actividades que yo he ido desarrollando a lo largo de mi carrera, este espacio busca, en lo más profundo, construir capital social. Que entendemos también es muy relevante para las emprendedoras y emprendedores.

0: emprendedores.
1: ¿Qué es capital social? ¿Cómo lo definís?
0: En este caso tiene que ver con todas las redes de alguna manera que ayudan a que las personas puedan de alguna manera tener las oportunidades necesarias para poder lograr su desarrollo. Y en este caso, los emprendedores. ¿Qué es lo interesante del ejercicio que estamos proponiendo? Porque esto, el evento tiene un foco, tiene emprendimiento de base científico-tecnológica, es decir, académicos, investigadores, no solamente de la universidad, sino de centros de I+D, que en base a su investigación logran obtener un desarrollo tecnológico que resuelve un problema y se convierte además en un negocio, ese es nuestro foco, puedan acceder a los contactos y a las redes que muchas veces no obtienen porque hay distintas brechas. Distintas brechas respecto de acceso, información. Y para eso tenemos una vitrina de expositores y actores que van a estar participando en el evento, precisamente trabajando y conectando con estos emprendedores.
1: Bien. Bueno, nombraste el concepto de capital social, ¿cierto? Como redes. ¿Por qué es importante las redes para los emprendedores? Desde lo que usted ha visto y el apoyo a los emprendedores.
0: Porque en el camino de emprender, muchas veces las decisiones respecto de deshacer negocio también dependen muchas veces de la oportunidad que se detecta en el mercado o también de aquellos intereses o propósitos que tengan los mismos emprendedores. Pero bien sabemos que hay distintas brechas en términos de financiamiento, en términos de información, en términos de gestión, en términos también de soporte, que los emprendedores, por cierto, para poder desarrollar su negocio necesitan. Y a la vez después contribuyen de alguna manera devolviendo la mano. Y ahí es donde el evento también tiene esa lógica, que estos actores, entidades y apoyo, incluso instituciones también, puedan colaborar y apoyarlo.
1: Sí, sobre todo cuando hablamos dentro del mundo de emprendimiento, el emprendimiento científico o de base científica tecnológica, ¿cierto? La EST. En general, los fundadores o quienes hacen el inicio del desarrollo científico-tecnológico son del mundo académico, son científicos la mayoría, ¿cierto? Sí. Entonces, justamente también la gracia es pasar de la ciencia a los negocios. Entonces, es el gran desafío.
0: Un cambio de mentalidad súper. Claro. No es trivial, no es fácil en definitiva, porque muchas veces llevan mucho tiempo investigando, desarrollando también. Pero al empezar a hablar en el lenguaje de negocio, empezar a prospectar con clientes, es otro lenguaje y otra dinámica y son otros
1: tiempos. Es otro mundo completo. Y generalmente, claro, si hay alguien, por decir caso, un académico, lleva 10 años en la universidad haciendo su desarrollo o más todavía, en general sus redes de contacto son académicas.
0: Exacto.
1: Entonces, si toman el desafío de emprender, como estamos diciendo, es otro mundo, pero queda como solo.
0: Y ahí es donde actúan las redes.
1: Exactamente.
0: Las redes de apoyo. Que nosotros a través de distintos programas íbamos fortaleciendo, sobre todo en términos de ecosistema. Y que, por cierto, también ellos necesitan tener acceso también a esas redes y esos contactos. Son fundamentales porque es otro mundo, otro lenguaje, otros tiempos, como te decía, en donde también ellos tienen que aprender a adecuarse también y a convivir.
1: Sí. O incluso también, por ejemplo, y también es válido, que dentro de los equipos, decir, bueno, yo voy a hacer la parte científica, pero necesito encontrar a un socio o socia que cubra el tema comercial, pero también, pues ahí también tengo que tener acceso a una red donde están esos profesionales, donde estén esas personas. Entonces, este tipo de eventos, que no son solamente seminarios, eso es lo que como que es importante resaltar la importancia de que ocurran y por qué también Corfo invierte plata, porque no es trivial que alguien de la ciencia se junte con alguien del mundo de los negocios. Entonces eso no pasa espontáneamente. Entonces
0: tenés que orquestarlo, tenés que generar los espacios para que eso ocurra, porque en el día a día no funciona.
1: O puede ocurrir muy lento, o puede ser casualidad. Entonces, y ahí viene el mundo del ecosistema, ¿cierto? Sí. Y que bueno que en este caso, además este proyecto, también ustedes lo están haciendo de manera colaborativa, ¿cierto? No solamente de la Católica.
0: El espíritu también del ecosistema ha ido desarrollar proyectos de estas características y en este caso estamos junto con IncuboUDEC de la Universidad de Concepción ejecutándolo. Además, están patrocinando el evento Bioforest, que es el centro de Arauco, y también la CPC está detrás del evento. Entonces, hay algo bien interesante en el evento que hemos de alguna manera logrado, de alguna manera como estamos reuniendo a personas muy relevantes del espacio. Van a estar los tres gerentes de CPC, IRADE y SIDERE también en el evento, hablando un poco de los desafíos que tiene la industria. Además van a estar algunos gerentes también de empresas, de Bio, va a estar Urbani también participando en el evento. Entonces son actores que de alguna manera, en torno a los desafíos que identifican dentro de sus propios mercados, están buscando también personas, académicos o emprendedores que están desarrollando tecnologías y soluciones que, por cierto, les pueden ser de mucha ayuda a ellos.
1: Sí. Bueno, y de hecho, siempre ha aparecido constantemente el último estudio, el último, el de Endeavor, particularmente, donde se hablaba que un poco había un dato bien particular que me llamó la atención, que era que los emprendedores, o un porcentaje

0: muy bajo en emprendedores recibía con respuesta a los correos que mandaban a las empresas. Entonces ni siquiera le abrían las puertas para la práctica. Eso es lo que estás diciendo.
1: Y se generan barreras invisibles, ¿sabes? Sí, en donde no tenía acceso a ninguna posibilidad.
0: Ni siquiera una conversación. No es la venta, ni es el evento.
1: Exacto. Y ahí en el evento vamos a tener espacios de Coffee Networking, donde expositores y panelistas van a poder estar precisamente disponibles para conversar con los emprendedores. Claro. Vamos a tener espacios de Speed Mentoring, que son necesarios también. Sí. Y vamos a tener espacios de conexiones uno a uno, donde estamos orquestando esas reuniones entre emprendedores y distintos actores del ecosistema. Porque no se trata, como bien decías tú, de un seminario donde obviamente vamos a tener expertos internacionales y nacionales destacados. Pero la idea es que también puedan haber conversaciones.
0: Interacciones.
1: Y que en definitiva no es que vayan a cerrar un negocio en ese espacio, pero sí te abre la puerta precisamente a esa conversación que quizás por el correo te tomó o no la estás logrando.
0: Claro. No, yo creo que es igual importante, y quizás conversemos sobre un poco eso. ¿Cómo un emprendedor crees tú que debería prepararse para llegar al evento? No creo que sea llegar y voy así como sin nada. ¿Cómo sería una buena preparación para sacarle el máximo provecho a estos dos días?
1: Sí. Mira, lo primero, el evento tiene su página web, potenciabst.cl, donde están indicados quiénes van a participar del evento en términos de expositores, panelistas. Pueden revisar el programa completo. Eso es súper importante. Porque ahí tú tenés que definir una estrategia.
0: Eso.
1: En función de quiénes son los expositores y quiénes son los panelistas que van a estar en el evento. Segundo, tener muy claro cuáles son los posibles dolores, desafíos, problemas que tienen esos panelistas, o también los conocimientos y experiencias que estos tienen también. Y desde ahí, obviamente, desde el negocio, desde el emprendimiento que tú lideras, pensar cómo puedo de alguna manera, en función de lo que yo estoy desarrollando como negocio, conectar con esta persona que hoy día está ahí. Porque vamos a tener, por ejemplo, a Pamela Valdivia. Ella es directora ejecutiva para Sudamérica del gobierno bávaro. Ellos desarrollan anualmente un evento que se llama October Invest Fest, que da la posibilidad a una empresa latinoamérica hacer un proceso soft landing en Alemania. Yeah. Entonces, ¿qué es lo que tienes que, por ejemplo, pensar como emprendedor? ¿Cómo yo, desde mi negocio, puedo conectar con el gobierno y con el mercado alemán?
0: Claro, o europeo, claro.
1: O europeo, ¿cachai? Va a estar Romina Caseval, que en este caso es de Iridex, que ellos son un venture capital, que también dedican de alguna manera muchos recursos también a la investigación científico-tecnológica. Entonces tú ya, de alguna manera, tienes que investigar el perfil, dado que lo tenemos disponible en la plataforma, y ver cómo la tecnología que estoy desarrollando puede hacer match con los intereses que ellos están buscando.
0: Claro.
1: Entonces eso es súper interesante también, investigar muy bien a las personas que van a estar en el evento. Y por cierto, participar de las distintas actividades que están ahí. Pero siempre tiene que haber una estrategia, y esa estrategia tiene que ver con el conocimiento de los expositores y de las actividades que se van a desarrollar, y de qué es lo que necesita mi negocio también para poder tener una conversación y un punto en común al iniciar.
0: Claro, y saber, bueno, qué necesito yo hoy, ¿cierto?
1: Sí, pues.
0: Porque también sabiendo que en este evento al final abren puertas. Ya no, tampoco hay la expectativa de que si voy a hablar con un inversionista me va a invertir ahí mismo, ni mucho menos. Pero sí, quizás uno podría tener una conversación de qué es lo que un inversionista busca, ¿cierto? Para que, ni siquiera contándole el negocio uno, pero sí tener claro, oye, yo veo estos tres puntos.
1: Sí.
0: Y ya empezar a entender la mirada de un otro, ¿cierto? Que en algún momento quizás voy a golpear la puerta. Y son dos días, tienen distintas actividades a grandes rasgos. ¿Cuáles son esas actividades y cuál es como el foco de cada una de ellas? O sea, ¿por qué yo me tendría que inscribir a la rueda de negocio o también al uno a uno?
1: Mira, primero que todo, el evento tiene actividades que son abiertas a todo público durante los dos días en la mañana.
0: Perfecto.
1: Donde vamos a tener
0: charlas
1: y paneles. Sí, en la Universidad Católica de la Santísima Concepción, Campus San Andrés.
0: Eso.
1: Ahí nos van a poder encontrar en el edificio central, en el teatro, que se encuentra
0: en el menos
1: piso
0: uno.
1: Menos uno. Claro. Todas las actividades se van a desarrollar en ese espacio, por lo tanto no hay que ir a ningún otro lugar.
0: Perfecto.
1: Tú llegas a la Católica y lo primero que va a ver es el edificio central y ahí es donde tienes que encontrarte.
0: No.
1: ¿Qué es lo importante? Cuando tú vayas al evento, vamos a partir primero, obviamente, con algunas exposiciones, entre ellas la de Vicente Barberá, que viene de España. Ellos hacen procesos de transferencia tecnológica, soft landing desde Europa. Y además de eso, vamos a tener una presentación también de Romina Caseval, desde Gridex.
0: No.
1: Y de hecho, después de ellos van a tener una bajada respecto de su presentación, respecto de qué es lo que buscan los fondos de inversión.
0: Perfecto.
1: Desde su experiencia y su mirada. Por lo tanto, ya de alguna manera eso te va a dar un espacio para poder de alguna manera tener claro tu emprendimiento, qué conversación y qué tienes que desarrollar para poder tener una conversación con ellos.
0: Claro.
1: Luego de eso vamos a tener coffees. Y en esos coffees que son, están pensados como networking, y a quienes les gusta, por cierto, asistir a los eventos y a los coffees, están pensados para que puedan hacer networking. O sea, ya la conversación.
0: Conversar, ¿cierto?
1: Exacto. Claro,
0: opinar, conversar.
1: La primera acercamiento. Y coffee y networking van a haber mucho.
0: No.
1: Luego de eso, y algo que también hemos hecho, hemos abierto un espacio también para que startups y VCTs también puedan presentarse durante el evento. Y ahí hemos hecho una serie

0: elección, donde van a estar participando varias startups bien reconocidas, por cierto, también acá en el ecosistema, haciendo pitch.
1: Okay.
0: Y ahí también algo súper interesante, no solamente van a estar los expositores oyendo estas presentaciones, donde quiero destacar, por ejemplo, Héctor Sepúlveda, porque hay algo bien interesante, como en el desarrollo de una tecnología de la ciencia, el poder traducir correctamente ese lenguaje académico en negocio también tiene un
1: desafío. Dificultades, claro, exacto.
0: Y por lo tanto va a estar...
1: Es un lenguaje distinto, casi.
0: Es un lenguaje totalmente distinto. Como es un mundo distinto, es un lenguaje distinto. Héctor Sepúlveda también va a estar participando. De hecho, va a estar haciendo un taller de clínica de PIT para poder ayudar precisamente a esta
1: empresa. Él, para contarle un poco al público, ha desarrollado toda su carrera en cómo, claro, entrenar a emprendedores, sobre todo en base científica y tecnológica, a contar sus negocios, ¿cierto? Traducir la ciencia al negocio. Tiene varios libros. Uno fue el método Power Pitch.
0: Así es.
1: Y ahora van a hacer un nuevo libro, ¿no?
0: De hecho, dentro del evento también tenemos el lanzamiento de su último libro, Traducción del Valor Científico. O sea, ya de alguna manera tiene mucha lógica también que él esté ahí, porque como ya lo conversábamos recién, no es algo trivial el que también... todo el conocimiento científico que tú has desarrollado o del cual estás participando dentro de una empresa, converse con un lenguaje de negocios y obviamente con las empresas que en este caso posiblemente son tus clientes. Tienes que hacer ese trabajo y Héctor nos va a estar acompañando.
1: Bien.
0: Por lo tanto, también con eso doy paso también que dentro del evento van a haber también talleres.
1: Yeah.
0: Dirigió a académicos, investigadores, emprendedores, incluso para quienes incipientemente se están de alguna manera familiarizando con este concepto, también hay talleres para ellos, espacios de networking, y como les decía, conexiones uno a uno también, para poder presentarse y también darse a conocer sus negocios.
1: Bien, sube. Entonces, ya 2 días, abierto, gratuito, a todo público, ¿cierto?
0: Así es, y como mencionaba, potenciabst.cl,
1: la web.
0: Eso. Ahí se pueden inscribir.
1: Uh-huh.
0: Al inscribirse es súper importante. Uh-huh. Nosotros automáticamente los perfilamos porque nos van a entregar algunos datos que son necesarios y con eso los vamos a dirigir a las distintas actividades.
1: Hay una orientación.
0: Hay un equipo detrás, de acuerdo al perfil también y las respuestas que nos entregan a través del formulario, que está de alguna manera canalizando también su participación en las distintas actividades. Talleres, espacio networking, conexiones uno a uno, para que así también ustedes puedan aprovechar de buena manera el espacio. Son más de 200 personas las que van a estar en el evento.
1: Eso te voy a preguntar, más de 200.
0: Ya. Hay que saber muy bien hacia dónde dirigirse, porque también puede ser muy caótico el estar en un evento donde hay tantas personas y hay que saber muy bien con quién hablar. Por eso la estrategia detrás de cada emprendedor que se proyecta a participar en el evento es clave.
1: Eso. También que vayan con algo, cosas básicas. Si yo voy ya tengo un emprendimiento, quizá con mi polera de emprendimiento, con mi tarjeta de presentación o el código QR, cosas fácilmente... traspasar datos, quedar conectados. Al final es quedar conectados para después poder profundizar si es que se dan las cosas.
0: Sí, hay muchos expositores que son nacionales, o sea, que van a estar en el evento y, por cierto, son muy accesibles para poder seguir teniendo reuniones incluso después del evento.
1: Claro.
0: Súper importante eso. El evento no es ni el principio ni el fin de las conexiones que pueden generar. Es un espacio que te abre la puerta a seguir teniendo conversaciones con quienes te interesa estar ahí.
1: No, y lo bueno es que igual, ya hablando un poco más a nivel de ecosistema, viene como es un evento que convoca y converge o hace converger distintas iniciativas que en la región, bueno, dentro incluso no solamente acá, en Ñuble, están ocurriendo en torno al emprendimiento de base científica tecnológica.
0: Así es.
1: Entonces, y que no es una política de ahora, sino que ha estado hace bastante tiempo. Pero de repente pasa eso, que hay un montón de iniciativas que están en sus áreas, pero la gracia de este evento que converge, ¿cierto? Te hicieron ese mapeo, trajeron...
0: Por ejemplo, hay dos programas que se están desarrollando de diploma,
1: formativo
0: para emprendedoras en STEM, uno en la provincia del Biobío y también en la región de Ñuble, y ellos van a estar presentes en el evento.
1: Claro.
0: Arauco Más Dinámico también va a estar presente. Y así los
1: distintos la UDD igual tiene ese
0: proyecto. La UDD también tiene un proyecto también que está ejecutando, también va a estar presente.
1: Claro.
0: Hemos hecho ese trabajo también, porque entendemos que el evento en sí no es solamente de la Universidad Católica de la Santísima Concepción con la UDEC, sino que es un evento del ecosistema. Un espacio en donde, por cierto, que ya nos venimos encontrando también en los distintos encuentros que se realizan, es uno más dentro de esos espacios, pero con un foco y un tema de conversación mucho más específico. Y hay que, obviamente, involucrar y participar y ayudar a que participen todos.
1: No, perfecto. Bueno, la invitación está hecha. Más información, detalle en la web.
0: Sí, potenciabst.cl.
1: Así que gracias, Héctor, por contarnos y bueno, nos estaríamos viendo en el evento.
0: A ustedes y nos seguimos viendo.
1: Gracias.
2: Hacemos una pausa y ya regresamos con más información para los emprendedores del territorio.

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3: Volvemos al segundo bloque de este programa de Voces del Ecosistema con un nuevo invitado, Carlos Hidalgo, que actualmente está como coordinador de fomento productivo, ¿cierto?, de la Municipalidad de Concepción.
4: Así es.
3: Bienvenido.
4: Hola, muy buenas tardes a todos y a todos los que nos escuchan y ven.
3: Sí.
4: Así que gracias por la invitación y un agrado estar acá.
3: No, muchas gracias, Carlos. A Voces del Ecosistema, donde entrevistamos a distintos actores del ecosistema BioBio que estén trabajando en pos del emprendimiento y la innovación. Entonces, para partir, siempre es importante saber un poco tu historia y cómo llegaste al cargo que estás hoy en día en la municipalidad.
4: Buena pregunta, pero solamente para hacerlo más sin trigo posible. Uh-huh. La verdad es que Carlos Hidalgo, padre de familia, tres hijos, grande, casado hace ya 27 años, deportista, emprendedor toda mi vida. Vengo de una familia de emprendedores que es de los supermercados y panaderías May. En Chihuayante,
3: claro. Gran cadena.
4: Sí. Gran cadena y la verdad es que siempre he dicho, corre sangre emprendedora por mis venas.
3: Claro.
4: De profesión ingeniero comercial y, como te digo, siempre emprendedor. Uno de los grandes emprendimientos que puedo decir que fui artífice, y fuimos artífice porque en esto también estuvimos con mi señora, mi familia, fue el primer café móvil en Concepción, que fue el autito, claro, ¿cierto?, que se ubicaba aquí en Rengo
3: con la taza en el techo, ¿cierto?
4: Con el vaso, ¿no es cierto?, de colores, y que en términos simples la verdad es que vino a descremar de alguna manera el mercado, a cambiar tal vez la forma de ver las cosas, de cómo autorizar desde el punto de vista de los permisos municipales, cómo autorizar este tipo de emprendimiento. Que muchas veces la gran pregunta que se hacían en algún minuto en el municipio en aquellos años es ¿cómo te cobro esto?
3: ¿Ah? Y la verdad es que estar fijo en un local,
4: claro, va a estar fijo, pero como te digo, a la vez me siento, nos sentimos muy orgullosos porque finalmente a partir de esta iniciativa, que fue el primer café móvil, salieron otras iniciativas. En algún minuto patenté mi marca, a los 10 años ya venció el plazo, pero la verdad que fue una bonita experiencia. Y la verdad es que, como te digo, fue el paso para que muchos emprendedores y emprendedoras se siguieran incursionando en el mundo del café bajo otro formato, bajo otra plataforma. Y que hoy día puedo decir que todavía Old Coffee Mobile todavía persiste, digamos. y a través de eso vive hoy día una familia. Yeah. Y eso es súper súper lindo y gratificante a la vez.
3: Yeah.
4: Y hoy día, como coordinador de la Oficina de Emprendimiento de la Municipalidad de Concepción, ya en prácticamente un año y medio, digamos, en la oficina, y particularmente hace un año ya como coordinador de la Oficina de Emprendimiento, la verdad es que a partir de un llamado del actual jefe comunal, don Héctor Muñoz, conociendo mi antecedente, mi currículum, me dio, digamos, la posibilidad de poder aportar desde esta vereda, y que es lo que hemos hecho hasta el día de hoy con mi tremendo equipo que tengo de la Oficina de Emprendimiento, que eso siempre lo indico, es un tremendo equipo comprometido, apasionado, con lo que tiene que ver hoy día, que es lo que nos mueve, porque estamos aquí, que es el emprendimiento.
3: Perfecto. Oficina, o sea, una oficina de emprendimiento se llama, ¿no? Entonces, ¿qué hace la oficina de emprendimiento y por qué es importante que desde el sector público, en este caso una municipalidad, haya una entidad como eso?
4: Mira, a modo de precisar, nosotros como oficina de emprendimiento dependemos de la Dirección de Desarrollo Comunitario, más conocida como DIDECO.
3: ¿Ya?
4: La DIDECO es una tremenda máquina que agrupa alrededor de 33 oficinas a nivel municipal, y particularmente la de nosotros forma parte de este gran conglomerado de oficinas y direcciones que administra el DIDECO.
3: Uh-huh.
4: Y la pregunta es, ¿por qué es tan importante, no es cierto, una oficina?
3: O sea, ¿por qué es importante?
4: ¿Por qué es importante la oficina de emprendimiento hoy día?
3: Uh-huh.
4: La verdad es que es importante, y siempre me gusta un poco hablar y precisar ciertos números, pero la verdad es que hoy día, ¿por qué es importante? Porque hoy día cobijamos, alentamos, asesoramos alrededor de 790 emprendedores, 750, 790 emprendedores, más ese es uno de los pilares. El otro pilar son los food trucks.
3: No.
4: ¿Ya?
3: Claro, ok.

0: Ha crecido harto.
1: Hoy día es que han crecido mucho y ojo con ese crecimiento porque, porque todo crecimiento trae consecuencias. ¿Ya? Y ahí tal vez podemos andar ahora en alguna otra oportunidad. Que los crecimientos tienen que ser ordenados, tienen que ser orgánicos. ¿Ya? Y por otro lado, el otro pilar que hoy día atendemos, dado que la administración actual, liderada por el alcalde Héctor Muñoz, ha tenido mucho, le ha dado mucho relieve, mucha preponderancia a todo lo que es el sector rural de Concepción. Y hoy día el tercer pilar que nosotros atendemos con mucho agrado es el sector rural, donde tenemos emprendedoras, principalmente emprendedoras, en las cuales hoy día estamos trabajando no como isla, sino que estamos trabajando muy de la mano colaborativamente con otras direcciones y oficinas, por ejemplo, medio ambiente, ya que hoy día hemos iniciado un trabajo muy, muy de la mano, muy cercano entre las oficinas para entregar ojalá los mejores servicios a las emprendedoras rurales. Entonces, ¿por qué es importante? Porque hay una masa crítica que hoy día tenemos que atender que está ávida de poder seguir soñando, de poder seguir plasmando su emprendimiento y muchos quieren hacer de esto más que un estilo de vida, su sustento. Entonces, dado aún, y aún creo que cobra mayor preponderancia esta oficina, esta iniciativa, porque hoy día la situación de desempleo que tenemos a nivel nacional y particularmente la comuna de Concepción, sobre todo en las cifras, ¿no es cierto?, más conocidas del desempleo femenino, son relevantes. Entonces hoy día una alternativa que tienen aquellos emprendedores y emprendedoras es justamente mirar hacia el lado de emprender. O sea, muchos de ellos tienen sueños y que buscan de alguna manera cómo comenzar a materializarlo, a darle sentido y a darle secuencia para poder justamente, digámoslo, de poder vivir o subsistir con estos emprendimientos.
0: Fomentan la economía local, en este caso, ¿cierto?, de la municipalidad de Concepción.
1: Absolutamente.
0: ¿Y qué servicios puede encontrar un emprendedor que se acerque a ustedes? ¿Qué pueden encontrar?
1: Mira, desde los servicios hoy día principales, mira, el año pasado, me voy a remontar a estos dos años, el año pasado estuvimos muy focalizados a todo lo que es el mundo de la academia. No. Básicamente era lo que fue la formalización. Tuvimos dos programas que fueron un éxito, que fueron el Formaliza de primer semestre y segundo semestre. Número, 120 ingresaron, fueron muy calcados, 120 ingresaron en la primera Formaliza, 120 en el segundo. Resultado, 60 de cada uno de los programas se formalizaron.
0: Perfecto.
1: Y de eso...
0: Y eso no es trivial que ocurra.
1: Eso no es trivial. Y lo otro que tú tienes que saber también es que hoy día existe, a raíz de esto, porque si hay algo que hoy día mi equipo... trabaja y trabajamos en conjunto es que toda acción tenga una secuencia y consecuencia.
0: No.
1: Estos emprendedores mayoritariamente participaron del Parque Ecuador y hoy día tú los ves muy bien posicionados en el Parque Ecuador, en lo que es la zona de emprendedores del Parque Ecuador, donde hay un letrero, donde están identificados, se fijan, están emplazados en un lugar específico, todos homologados, toldo blanco. Esto parte los días viernes, en la medida que el clima lo permite, parte los días viernes, 12 al día, se extiende hasta el día domingo, los días sábados tenemos show, tenemos gastronomía, artesanía, manufactura, ¿ya? Por lo tanto, a partir de una acción que ellos emprendieron, ¿no es cierto?, de poder formalizarse, capacitarse, se formalizaron, hoy día persiguieron el sueño de poder estar en una zona tranquilo trabajando. Porque ¿qué es lo que añoraban ellos? Primero, trabajar. Y segundo, trabajar tranquilo.
0: Claro, que no tengan riesgo, que le iban a cerrar.
1: Que le van a sacar las cosas, ¿entiendes? Entonces, y particularmente a eso quiero aprovechar este medio para decir de que queremos, la administración actual de don Héctor Muñoz quiere hacer las cosas bien y de manera ordenada. ¿Ya? Y a eso estamos llamados. Y quiero agradecer también porque muchos emprendedores, el discurso era de alguna manera muy irruptivo. O sea, mira, yo llevo 20 años ocupando el espacio, llevo 5.
0: Como
1: la verdad es que yo le decía con todo cariño y respeto, claro, pero ese es el peor argumento que tú puedes dar. El espacio público es de todos, no es tuyo ni mío, no es de nadie, y lo administra, en este caso, la municipalidad. Entonces, ese es el peor argumento. Sin embargo, hoy día, al corto andar, un año, nos hemos demorado, yo creo, en que ese discurso ha cambiado y la gente ha estado mucho más receptiva y el discurso es, ¿qué tengo que hacer? ¿Cuáles son los requisitos? Estoy dispuesto a invertir en mi emprendimiento. Dígame qué tengo que cancelar. Me quiero formalizar.
0: Perfecto.
1: O sea, yo diría que en lo personal creo que estamos en el mejor de los mundos ya hace un año atrás. Y la gente, yo también agradezco porque ha confiado en lo que de alguna manera nosotros como oficina a través del municipio hemos querido plasmar, que es el orden. ¿Ya? La gran experiencia que vivimos fue ordenar 320 toldos para el ascenso al Cerro La Virgen. Nadie creía que lo íbamos a hacer. ¿Ah? Nadie creía, pero yo creo que hasta que tú no lo intentas, no vas a saber si fuiste capaz.
0: Claro.
1: ¿Ya? Entonces, siempre le pedimos a estos emprendedores que nos dieran

0: la posibilidad, que no tiene la posibilidad. No confiaron hasta el último minuto, pero finalmente, al concluir el evento de 2 días, porque fue duro, el primer día nosotros instalamos los 320 toldos y todos blancos. Okay. Todos blancos.
1: Pagaron un estándar.
0: Pagaron sus permisos. El día siguiente tuvimos de las 4 de la mañana con el equipo, haciendo el ingreso de cada uno de manera ordenada, descargando, después saliendo. Fue maratónico. Fueron prácticamente 8, 9, 10 horas diarias. Sin embargo, el objetivo se cumplió. Y lo más importante es que la gente, los emprendedores, quedaron contentos porque se dieron cuenta que de manera ordenada también se pueden hacer las cosas. Y lo más relevante es que no tuvimos incivilidades. ¿Me entiendes? Porque antiguamente, ¿qué pasaba? La gente de manera desordenada hacía estos copamientos y pasábamos a llevar al vecino.
1: Claro.
0: Y hoy día yo te digo, era maravilloso ver esas cuadras no viendo incivilidades, orinando, etcétera. Por otro lado, no habían prendas de ropa colgadas en los cercos de los vecinos, sino que era una maravilla. O sea, si finalmente al terminar el evento me dijeron, oh, Carlos, en realidad se pasaron, no pensamos que lo iban a lograr. No. Y el próximo año lo vamos a hacer.
1: Claro, cuando se viene la
0: próxima. Yo me reía, claro, cuando se viene la próxima, ¿me entiendes? Entonces, de esta manera de ir persistiendo y también la gente que nos dé la posibilidad de poder hacer las cosas y las confianzas mutuas, los resultados han estado a la vista.
1: Bien. Entonces, ese fue el primer como servicio de
0: formación. Es el primer servicio de formación. Tuvimos curso de inteligencia artificial, pero lo más potente fue el año pasado, y particularmente eso fue el año pasado. Hoy día estamos abocados a través de la instrucción de nuestro alcalde, Cruz Muñoz, a ordenar los espacios. Partimos ordenando el Parque Ecuador, zona emprendedores. Hoy día vamos por la zona de artesanos del centro. Ya, la zona va a ser la primera intervención que va en función del orden. Cuando te digo orden, Gonzalo, es básicamente que van a estar, son formalizados, van a pagar su permiso de acuerdo a ordenanza, van a estar bajo un stand, no toldos. Aquí ya no se va a hablar más de toldos, se va a hablar de stand. Un stand que hoy día el municipio definió desde el punto de vista de la identidad de la ciudad.
1: Perfecto.
0: Y cada emprendedor tiene que hacerse cargo de su stand y administrarlo como tal. Va a tener que cumplir un horario de apertura y cierre, ¿ya? Por lo tanto, todo esto va a estar ordenado. Además, se está haciendo un llamado al comercio establecido a que haga y participe en estas iniciativas de poder ayudarnos mutuamente, alianza público-privada, de ordenar el centro. Claro. O sea, qué maravilloso. Mira, partamos aquí en la esquina de Copulicán. Tenemos el Café Cantabria. Podemos seguir más adelante. Se viene la terraza de el café nuevo que se está instalando. Se instaló
1: ¿El Baqué?
0: Seguimos a la siguiente. Vamos a tener el Starbucks, que tiene que arreglar esa terraza. Crucemos acá a Copulicán y ahí debiera estar el ángulo. Y de ahí vamos a tener stand de artesanos.
1: Perfecto.
0: Y qué maravilloso sería que, así como el Romech saca su terraza, otros cafés saquen sus terrazas. Y ese es el llamado que también hacemos a través de nuestro alcalde, a que podamos de alguna manera colaborativamente hacer esta alianza y poner una campaña real y firme de sacar adelante el centro. Y esa es la zona 2. ¿Ya? Zona 3, nos vamos a ir al mall del centro. Entrada al mall del centro. Muchos de ustedes han ido al mall y hay un copamiento inadecuado.
1: Sí,
0: ¿ya? Eso lo vamos a arreglar.
1: No.
0: Tercera zona. Cuarta zona, que ojalá de aquí a fin de año podamos lograrlo, tengo la convicción de que lo vamos a hacer, va a ser desde desde Aníbal Pinto a Castellón. Y ahí, ¿qué queremos? Queremos emprendedores, pero de los pilares que hoy día estamos trabajando, artesanía y o manufactura. Nada de reventa. Nada de reventa, ¿me entiendes?
1: Como que fabricación manera, local.
0: Fabricación local. Mucha gente, muchos vecinos y vecinas de Concepción que participan en los talleres laborales, y se lo he dicho en sus capacitaciones, ellos tienen el primer problema resuelto, porque ellos están participando, aprendiendo, perfeccionándose en técnicas que hoy día necesitamos apoyar, que son, es manufactura, es artesanía, ¿me entiendes? Entonces, creo que ellos tienen, como te digo, el primer piso, el primer eslabón ya más o menos cumplido como para pensar en poder tener un espacio. ¿Ya? Entonces, estamos con esta idea de poder hacer estos copamientos en torno al centro, trabajándolo desde adentro hacia afuera.
1: Perfecto.
0: Entonces, en esa línea estamos el día abocado, 2016, a ordenar el centro. Sí destacar también que estamos haciendo algo de academia. Y básicamente, hoy día estamos con un programa de los con Food Track, 24 Food Track están participando en el programa con la Universidad de San Sebastián de certificación. Es un programa de Food Track sustentables para Concepción, que básicamente apuntan a los 17 Objetivos de Desarrollo Sustentable.
1: Claro, lo de ese.
0: Claro, y que están trabajando hoy día. Y de hecho, cuando digo de que esto tenga consecuencias, es que hoy día no es que hagan esta certificación y ahí quedamos, sino que esta.

0: esta certificación tiene que pasar a un siguiente paso, y ese paso va a ser a poder postular a fondos para que podamos, en alguno de los procesos que a través del Canvas, ligado a estos objetivos de sostenibilidad, puedan postular a fondos para mejorar ya sea sus procesos de producción que sean sostenibles y o de energía limpia.
1: No.
0: O sea, partimos con generadores tradicionales, con todo lo que implica, pasamos a generadores, ¿no es cierto?, de bajos decibeles, ahora tenemos que hacer el siguiente paso, escalar a otro tipo de energía.
1: Perfecto. Ya. O sea, claro, al final, un poco el mensaje, entiendo, es que si los emprendedores confían en que hay que formalizar, hay que hacer las cosas como bien, también hay una contraparte, en este caso el municipio, que les va a brindar más oportunidades, ¿o no?
0: Efectivamente, efectivamente. A eso apuntamos, y el desafío que hoy día todavía permanece constante, y que gracias a Dios lo hemos ido de alguna manera logrando, es generar más espacios. Hoy día hay algo que tenemos pendiente para poder generar más espacios. Lo básico que necesitamos son servicios higiénicos.
1: Claro.
0: Porque qué bonito sería que si tú me dices, llega un visitante, llega un familiar de afuera y te diga, oye, ¿dónde puedo ver coleccionismo? Plaza España. ¿Dónde puedo ver antigüedades? Plaza Perú. ¿Dónde puedo ver artesanía? Plaza Cruz. No sé, por decirte. Entonces, sí, claro, tenemos ese desafío de poder generar un circuito, ¿ya? Que nos permita trasladar estas experiencias que han sido muy bien valoradas en lo que es la zona emprendedora del Parque Ecuador, poder irla homologando a diferentes espacios de la ciudad. Para que hagamos ese copamiento positivo. Pero necesitamos los servicios higiénicos, porque lo contrario te genera incivilidades. Sí. Vaya a ser una o dos ferias y ya nos pasó, hay que aprender de la experiencia. Después me llegaron la junta de vecinos.
1: Claro.
0: Muy bonitas las coleccionistas, pero la verdad que lo que está produciendo no es grato para nosotros, ¿me entiendes? Pero hoy día hemos generado más espacio para los emprendedores. Hoy día estamos con convenios firmando ya de colaboración con el Mall del Centro. Estamos firmando convenio de colaboración con Líder, con Walmart, Collao. Y ahora pronto estamos nuevamente otro convenio más con el Jumbo de Pedro Valdivia. Entonces estamos en una carrera orgánica, por supuesto, ordenada, de poder generar más espacio a nuestros emprendedores, y si te das cuenta, de un cierto nivel.
1: No, claro. No, súper bien.
0: ¿Ya?
1: Sí, porque generalmente antes se veía como que generalmente era como de muy baja calidad, entre comillas, estaba ese como perjuicio.
0: Y solamente con esto termino esta parte. Antes las solicitudes de espacio, los emprendedores las hacían a través de una hoja, que iban a la oficina de parte, te escribían, te relataban, y era una hoja. Hoy día, ¿sabe qué? Usted me tiene que presentar el proyecto. Tú sabes cómo presentamos ya algo los proyectos, ¿no es cierto? ¿Cuáles son mis objetivos, la misión, la visión? Tráigame la carta, digamos, gastronómica que va a tener. Entonces ya hoy día no viene esa hoja. Hoy día viene ya una presentación plastificada, anillada, a colores. Entonces también les vamos enseñando el cómo tienen que impactar. ¿Me entiendes? Porque nosotros como oficina de emprendimiento, y esto aprovecho de ocupar este medio y dejarlo claro, nosotros no autorizamos el espacio público. Nosotros somos parte de una comisión en la cual intervenimos sugiriendo, proponiendo, ya viendo alternativas. A veces nos toca rechazar, a veces nos toca aprobar. Pero nosotros no somos los que aprobamos, sino que en esto participa una comisión mixta, digamos, de oficina, digamos, que está ligada a este accionar de lo que es el emprendimiento, y de manera responsable y comprometida se toman las decisiones.
1: Perfecto. Súper, muy claro. ¿Ya? Carlos, ¿alguna invitación o algo que quieras, que actividades que se vengan en el corto plazo?
0: Mira, en el corto o mediano, pero lo que ya se nos viene a la mente. Bueno, todas las semanas hay ferias, que son las típicas ferias rurales campesinas. Hoy día estamos ya activados en el Mall del Centro, hay emprendedores los días miércoles. Ya pronto vamos a poder salir con noticias cuando van a estar en el Líder de Collao, cuando van a estar en el Jumbo. Pero ya prontamente, por los eventos ya de gran magnitud, obviamente se nos viene el Comercial Plato, se nos viene el Rally, quiero ver un poquito más allá, se nos viene la Feria Internacional de Arte Popular, viene la Feria Cervecera. Entonces, hay sin duda, ahora este sábado particularmente, estamos apoyando de manera muy importante en lo que es una iniciativa de cerrando el mes del medio ambiente en la Laguna Redonda, un espacio maravilloso. Yo la verdad que no miento, pero creo que nunca, y si fui no me acuerdo, pero nunca había estado en la Laguna Redonda recorriéndola, y es un espacio maravilloso donde hoy día, este fin de semana, se va a llevar a cabo, digamos, el cierre del medio ambiente con participación de food truck sostenible, emprendedores del mundo rural también. Y va a estar lleno, digamos, de actividades apuntando, digamos, a lo que es el medio ambiente. Así que toda la comunidad invitada este fin de semana a la Laguna Redonda acá en nuestro
1: sitio. ¿Y cómo los pueden contactar? ¿En redes? ¿Tienen redes?
0: Sí, gracias por la pregunta. El Instagram nuestro que manejamos es Emprendimiento Concepción. Particularmente tenemos una ampolleta.

0: que nuestro logo ahí, una ampolleta aparece como logo Emprendimiento Concepción, así que ahí pueden estar completamente conectados, y si no, también abiertas las puertas de la oficina, Barrosarana 544, cuarto piso, está el equipo de la Oficina de Emprendimiento de la Municipalidad de Concepción esperándolo.
1: Perfecto. Ya pues, muchas gracias por muchas la gracias entrevista. Y todos ya informados con tanto eventos que se están haciendo en el ecosistema como oportunidades para los emprendedores.
0: Así es.
1: Muchas gracias. Nos vemos.
0: Gracias.
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La Tierra. Una historia épica de 4.500 millones de años. Con drama y sorpresas a cada paso. Es la historia de un planeta diminuto, único en el universo. Porque solo aquí comenzó la vida. Desde el principio, el mundo natural ha mostrado una espectacular y emocionante diversidad de colores, formas y comportamientos extraordinarios. También es la historia de nuestro propio viaje hacia la existencia. La vida evolucionó en el mar, en un planeta acuático. Pero poco a poco fueron apareciendo masas de tierra y la vida acuática empezó a explorar distintas formas de colonizarla. Los invertebrados salieron del agua y las primeras plantas encontraron la forma de crecer. Estos nuevos recursos bastaron para tentar a los peces a dar sus primeros pasos fuera del agua y cambiar el mundo para siempre. Historia de la vida en la Tierra. Viaje hacia la Tierra. Hace 4.500 millones de años, nuestro planeta era una masa de roca fundida enfurecida. Pero mientras los productos químicos se agitaban y mezclaban, ocurrió algo extraordinario. Contra todo pronóstico, las sustancias químicas y las condiciones se combinaron de la forma adecuada para dar lugar a los primeros signos de vida. Desde entonces, la vida ha estado en una carrera constante por adaptarse, colonizar y competir, impulsando la evolución. La mayoría de las formas de vida evolucionaron primero en el agua. Pero la mera abundancia y variedad estaba llevando a algunas especies a buscar nuevas fronteras. Había un reino no conquistado. La Tierra. Los primeros seres terrestres no eran muy impresionantes. Rara vez se encontraron registros fósiles de sus pequeños y frágiles cuerpos, por lo que los detalles de los primeros pioneros siguen siendo, como mínimo, incompletos. Imaginen bajíos cálidos, lagunas costeras con orillas arenosas y bancos de

Aún no hemos conocido al primer animal terrestre. Todo lo que se sabe de él son débiles huellas fosilizadas en la arena. Pero las huellas sugieren que probablemente era algo como un sin pies. Se trataba de un animal marino que quizás se acercaba a la orilla para echar un vistazo, o tal vez para escapar de un depredador acuático. Al principio, apenas había vida vegetal. Los fósiles sugieren algunas estructuras pequeñas y sencillas, parecidas a musgos aquí y allá. A partir de entonces, el progreso en tierra no fue una carrera a pie, sino a gatas. En términos de fósiles conocidos, pasaron otros 1,000 millones de años antes de que nuevas especies dejaran su huella. Fue durante el período geológico conocido como Silúrico, entre 440 y 410 millones de años atrás, cuando la vida se asentó en tierra firme. Es posible que los gusanos acuáticos llevaran un tiempo aventurándose en tierra durante breves periodos. Pero fueron los artrópodos, los invertebrados con exoesqueletos duros, los primeros en plantar realmente su bandera en tierra firme. El fósil más antiguo conocido es el de un escorpión, de unos 437 millones de años de antigüedad. En algunos aspectos, sobre todo en su sistema cardiovascular, era similar al cangrejo herradura y puede que tuviera un estilo de vida parecido. Los cangrejos antiguos son marinos, pero pueden sobrevivir breves periodos en tierra. Conocido como Parioscorpio, el fósil sugiere que los escorpiones apenas han cambiado a lo largo de 440 millones de años. Otros fósiles, tan solo 10 millones de años más jóvenes, muestran a otros adelantados. Las antiguas rocas de Escocia y del este de Norteamérica han revelado Campecaris y Neumodesmus, miriápodos como 100 pies y 1,000 pies. Los detalles de los fósiles sugieren que tenían espiráculos a los lados, como las especies modernas, para poder respirar el oxígeno del aire. Estas maravillas con múltiples patas existen desde hace mucho tiempo. Para pasar a la Tierra desde sus orígenes acuáticos, tanto las plantas como los animales tuvieron que superar los mismos retos. ¿Cómo conservar el agua para no secarse? ¿Cómo extraer el oxígeno del aire en lugar del agua? ¿Cómo reproducirse y cómo dispersarse por el paisaje? Habían estado acostumbrados a que el agua sostuviera sus cuerpos, pero ahora

Los líderes en este campo fueron los artrópodos. Los artrópodos habían evolucionado en el agua, pero las adaptaciones a ese estilo de vida les resultarían útiles en esta nueva frontera. Se lo conoce como exaptación, cuando un rasgo evolucionado anteriormente para resolver un problema da luego a una especie una ventaja sobre otra para adaptarse al cambio o a un nuevo nicho. Los artrópodos habían desarrollado duros exoesqueletos que les proporcionaban maniobrabilidad y protección en los mares hostiles. Esto les dio una ventaja a la hora de pisar tierra seca. El caparazón también era bueno para retener la humedad e impedir que sus branquias se secaran. Las primeras criaturas que caminaron sobre la tierra fueron los primeros tipos de arañas, escorpiones y ciempiés. A los animales les llevó mucho tiempo llegar a la tierra, pero las cosas iban a cambiar rápidamente. Después de solo 20 millones de años, había una diversidad mucho mayor. Las plantas se adaptaron y el planeta tuvo sus primeros árboles altos. Y los bichos se hacían más grandes. Había escorpiones de tamaño humano revolcándose en los bajíos. ¿Por qué salieron estas criaturas del agua? Nadie sabe con certeza. Puede que fuera porque los mares estaban abarrotados, los nichos estaban llenos. La competencia era feroz, buscaban nuevas oportunidades. O puede que trepar hasta la orilla fuera una forma de escapar de los depredadores, de ir donde las bocas hambrientas no podían seguir. La mayoría de las veces,

Para empezar, llegaban a una tierra estéril. Pero cada nuevo organismo se convertía en un recurso y en una oportunidad para algo más. Pronto se produjo una avalancha de pioneros que querían apropiarse de esta tierra prometida. Al mismo tiempo que los arácnidos y los primeros insectos sin alas reivindicaban su existencia, había otro grupo con ambiciones. Los peces se preparaban para dar el salto. Una vez más, fueron las exaltaciones las que allanaron el camino. Mucho antes de que los peces se arrastraran hasta las orillas fangosas, había un grupo que experimentaba con algo nuevo. La mayoría de los peces pertenecen a la familia conocida como peces de aleta radial. Pero unos pocos se volvieron de aleta carnosa. No se sabe muy bien por qué. Es posible que las plantas más grandes con los primeros tallos y hojas empezaran a formar espesos bancos de vegetación en las aguas poco profundas y que a algunos peces les resultara más fácil sus aletas para empujarse a través de la maleza mientras merodeaban en busca de presas. Sus aletas se desplazaban más hacia los lados y se apoyaban en fajas óseas que les ayudaban a arrastrarse. Estas primeras especies solo se conocen por sus fósiles, pero podrían haber sido algo así como cabrachos y rubios, que pasan la mayor parte del tiempo en el fondo del mar y pueden utilizar sus fuertes aletas para impulsarse.

También hubo otra exaltación. Los pulmones. En la mayoría de los peces con aletas radiales, la bolsa de aire interior perdió su función de pulmón y se convirtió en una vejiga natatoria, una ayuda especializada para la flotabilidad. Pero en estas antiguas criaturas permanecía unido a la boca y funcionaba como un pulmón primitivo. Hoy en día, algunos peces conservan esta característica, como el pez pulmonado. Los peces pulmonados modernos aún tienen aletas fuertes y carnosas, y tienen que salir a la superficie y aspirar aire con sus pulmones. Con el tiempo, las aletas carnosas se volvieron más musculosas y los huesos de su interior más firmes. Los huesos se anclaron con una cintura pélvica y pectoral, de modo que sostenían todo el cuerpo. Y las extremidades rotaron hacia los lados, más como hombros, para soportar mejor su peso. Y desarrollaron las primeras articulaciones primitivas. Con las piernas arriostradas, fueron las primeras criaturas que podían hacer flexiones. Las aletas carnosas se habrían movido en diagonal, aún basándose en el movimiento en forma de S de un pez nadador. Fue el comienzo de algo nuevo. Los primeros tetrápodos. Tetrápodo significa cuatro pies. Todo lo que desciende de estos primeros pioneros se considera tetrápodo, aunque posteriormente haya perdido los pies, como las serpientes y los delfines. Pero este fue un gran paso. Todos los anfibios, reptiles, aves y mamíferos, incluidos nosotros, descendemos de estos bisabuelos. Incluso hoy en día, los tetrápodos somos los nuevos. Cuando aparecieron estos primeros peces andantes, ya había transcurrido el 90% de la historia de la Tierra. Por supuesto, les llevó un tiempo moverse. Unos 80 millones de años de experimentos antes de establecerse firmemente en tierra firme. Para fortalecer sus contoneos en el fondo marino, las extremidades de los peces se unieron más a la columna vertebral, lo que les proporcionó más apoyo. Sobre todo cuando remaban en aguas poco profundas, donde el fuerte armazón le sostenía mejor contra la gravedad. La mayor parte de la fuerza al caminar procedía de las extremidades posteriores. Las delanteras estaban unidas al cráneo, pero pronto se desprendieron, dando más libertad de dirección. Este cambio también allanó el camino para el cuello. ¿Por qué dieron el siguiente paso? Es un misterio. Una teoría sostenida durante mucho tiempo era que estos peces caminadores exploraban lagunas costeras poco profundas, pero que dichas aguas podían secarse en épocas de sequía, por lo que los peces caminadores tenían la ventaja de poder dar paseos cortos,

doblando sus cuerpos de lado a lado para permitir que sus extremidades les empujen hacia adelante. Pueden explorar las orillas y buscar barro blando. Se atrincheran. Segregan un capullo de baba y pueden estivar como en hibernación, permaneciendo en letargo hasta que llegan las lluvias.

La teoría de este impulsor evolutivo se cuestiona, porque los primeros peces con patas no tenían adaptaciones para impedir que sus cuerpos se secaran. Es posible que los peces se lanzaran a la tierra para llegar a lugares donde los depredadores no pudieran seguirlos o para perseguir a sus presas. Un pez cabeza de serpiente moderno puede utilizar su cuerpo largo y serpenteante para acorralar a los peces contra la playa y luego precipitarlos contra los bajíos. Quedan varados y los puede recoger.

Sus branquias modificadas pueden respirar el aire. Queda atascado y puede ser atrapado. Sin embargo, tiene adaptaciones para alimentarse. En el agua, los peces utilizan la técnica del trago para atrapar a sus presas. Basta con abrir la boca para crear un vacío en el agua, arrastrando a la presa con ella. Esto no funciona en tierra, pero el pez gato anguila tiene una espina dorsal modificada que le permite levantar la parte delantera del cuerpo e inclinar la cara hacia abajo para inmovilizar a su presa y consumirla. La necesidad de adaptarse a un mundo sin alimentación por succión probablemente impulsó la evolución del cuello. Gracias a su capacidad para llegar a tierra firme, los primeros tetrápodos pudieron disfrutar de lo mejor de ambos mundos, moviéndose por encima y por debajo del agua, aprovechando los recursos alimenticios de la costa que estaban fuera del alcance de otros peces. Los peces del fango demuestran hoy esos beneficios.

Bajo las olas, la competencia es feroz. Todos los nichos están ocupados. Pero en los hábitats mareales hay un tiempo para cada cosa. Cuando sube la marea, los peces y otras criaturas marinas se acercan para ver qué han traído las olas desde tierra.

pero a medida que la marea baja, deben retirarse. La playa expuesta está fuera de su alcance.

Los peces del fango se esconden cuando los grandes peces oceánicos están cerca. Son momentos peligrosos. Cuando la caída del nivel del agua los ahuyenta, la costa está despejada, literalmente. Los peces del fango tienen la playa para ellos solos. Es un recurso rico e inexplotado de gusanos, crustáceos y algas. Pero para tener esta libertad, los peces del fango necesitaban hallar el modo de cortar temporalmente sus lazos con el agua. Su principal avance técnico es la respiración. No tienen pulmones, sino bolsas en las mejillas sobre las branquias. Estas contienen burbujas de agua, como pequeños tanques portátiles de oxígeno. De vez en cuando, un sorbo rápido de agua los mantiene llenos. Como las ranas modernas, pueden respirar a través de la piel y de la piel de la garganta, gracias a las finas membranas y a la rica red de capilares que hay debajo. Pero para permitir el intercambio de gases, las membranas deben estar húmedas, por lo que necesitan un chapuzón de vez en cuando. Pero entonces están mojados y listos para buscar comida en la playa hasta que vuelva la marea. Pueden moverse enroscando el cuerpo en forma de S y moviendo la cola para saltar. Pero también tienen fuertes aletas delanteras. Los codos articulados no son los mismos que los de los primeros caminantes. Estos son peces con aleta radial, pero proporcionan una analogía moderna cuando caminan por la playa. Ambas aletas se mueven juntas en un movimiento llamado muleteo, ya que se asemeja a una persona caminando con muletas. Sus ojos se han desplazado a la parte superior de la cabeza y se asemejan notablemente a los de las ranas para proporcionarles una visión de 360 grados en búsqueda de peligros. Verdaderamente anfibios, son más felices en tierra que en el agua. Y quizá por eso los primeros peces llegaron a la costa, para explotar un nicho que estaba fuera del alcance de los demás. Cuanto más tiempo pasaban fuera del agua aquellos primeros peces, más fuertes y resistentes se volvían sus esqueletos. Se hicieron más reconocibles como animales terrestres,

cortar los lazos con su vida marina, nacieron los anfibios. Es difícil imaginar un cambio mayor. Pasar de un medio líquido en el cual el oxígeno solo está disponible disuelto en el agua como parte del H2O y en el cual el agua sostiene los objetos, aliviando las fuerzas de la gravedad,

Por supuesto, el proceso no fue lineal. Muchos fósiles muestran animales que en distintas épocas probaron diferentes formas de utilizar nuevos hábitats. Los animales no seguían un camino evolutivo predeterminado, sino que adaptaban características que los hacían mejores en lo que hacían. A veces, de forma secundaria, esto les presentaba nuevas oportunidades. Varios grupos experimentaron con incursiones a tierra, y no está claro cuál de ellos inició la tendencia que luego crearía a los anfibios. Al igual que sus antepasados, algunos anfibios modernos siguen ligados al agua.

La familia conocida como las salamandras gigantes evolucionó bajo los pies de los dinosaurios y no han cambiado en absoluto desde entonces. Aunque su estilo de vida es más similar a los de los primeros anfibios mucho más antiguos. Tienen pulmones, por lo que pueden respirar aire, pero tienen otra característica que comparten con todos los anfibios: pueden respirar a través de la piel. En los distintos tipos de salamandras gigantes que pasan casi todo el tiempo en el agua, su piel parece como si se hubieran comprado un enterizo varios talles más grande. Pero la piel flácida y arrugada aumenta su superficie, más piel expuesta al agua para maximizar su entrada de oxígeno. Tienen colas largas y musculosas. Y se mueven con la misma sinuosa forma de S que sus antepasados peces. Desde hace unos 360 millones de años, durante los períodos carbonífero y pérmico, los anfibios fueron los animales dominantes. Algunos llegaron a ser bastante grandes. El mayor conocido medía 9 metros, mucho más que un gran tiburón blanco o un cocodrilo de agua salada. Las salamandras gigantes, que en ocasiones alcanzan los 2 metros de longitud, son el último vestigio de un pasado extra grande. Tienen una característica diferente de los anfibios tempranos: sus ojos. Las salamandras gigantes modernas tienen ojos diminutos y mala visión. Pero hay pruebas de que a medida que esos peces andantes de aletas carnosas merodeaban las aguas poco profundas y se adaptaban a su entorno, sus ojos iban aumentando de tamaño. Algunas teorías sugieren que el patrón en el registro fósil muestra que los ojos eran cada vez más grandes y se desplazaban hacia la parte superior de la cabeza, quizá porque cazaban animales por encima de la superficie, al acecho, como hacen hoy los cocodrilos. Eso les dio la oportunidad de mirar con envidia las crecientes riquezas de la Tierra.

Bajo el agua, la visibilidad es muy limitada, por lo que las especies primitivas tenían una visión bastante simple y necesitaban adaptar su comportamiento a estímulos de corto alcance, huir o abalanzarse cuando los depredadores o las presas se acercaban lo suficiente como para discernirlos. Tenía que tratarse de una respuesta rápida. Se ha sugerido que el uso de los ojos por encima del agua en un medio mucho más claro donde es posible la visión a larga distancia impulsó la mejora de la vista y que esto a su vez podría haber mejorado la cognición y la planificación compleja. Los animales no necesitaban ser tan reactivos, podían detectar oportunidades y planificar su aproximación,

¿Podría haber esto impulsado una cognición más compleja? Esta mejora de la vista podría haber sido una característica que facilitara la transición a la Tierra. El tamaño y la ubicación de los ojos en la mayoría de los anfibios modernos ha cambiado poco. Otro obstáculo que tuvieron que superar fue disponer de pulmones más eficaces. Los peces que respiran aire, como los peces pulmonados, tragan aire e inclinan el cuerpo para ayudar a introducirlo en los pulmones, aprovechando su flotabilidad natural. Pero durante la transición de peces a anfibios, se sustituyó por un proceso impulsado por los músculos, la bomba bucal. La mayoría de los anfibios modernos comparten la misma técnica. Inspiran por las fosas nasales y usan la garganta como un fuelle para empujar el aire hacia los pulmones. Al mismo tiempo que la garganta se eleva, empuja el aire viejo fuera de los pulmones, que puede ser expulsado. Sus fosas nasales se vuelven más complejas, pasando de las fosas nasales externas únicas de los peces, que se limitan a controlar el agua que pasa a través de ellas, a fosas nasales pareadas. Fosas externas que conducen a las internas y las unen a la garganta, lo que ayuda a mejorar su capacidad de tomar muestras de partículas de olor del aire. A medida que se alejaban del agua, estos ávidos caminantes de la tierra también mejoraron su aparato de alimentación, desarrollando una lengua más potente para manipular alimentos que no quedaban a la deriva en el agua.

También necesitaban mejorar su vestuario. Al tener más queratina en la piel para hacerla más fuerte, les ayudaba a protegerse de la abrasión del contacto con la tierra. Sigue siendo muy fina y permeable para que puedan absorber oxígeno a través de ella, pero para ello necesitan que se mantenga húmeda. Para estas criaturas, uno de los mayores retos de la vida en tierra era evitar la desecación. Superaron este problema, desarrollando glándulas mucosas capaces de segregar baba, una capa resbaladiza que ayuda a atrapar la humedad. Con estas innovaciones, estaban listos para conquistar la tierra.

El mundo que heredaron era una tierra de riquezas. Los anfibios saltaron a la fama durante el Carbonífero, que significa con carbón. Fue la era del carbón, porque los árboles habían aparecido en escena. La vida vegetal proliferaba. Y fueron sus restos los que se convertirían en la mayor parte del combustible fósil que utilizamos hoy en día. Bajo los árboles había helechos gigantes, musgos y colas de caballo. La explosión de las plantas cambió radicalmente la atmósfera de la Tierra. Bombeaban oxígeno, el gas de la vida. En su punto álgido del Carbonífero, los niveles de oxígeno constituían el 35% del aire. Hoy es solo el 21%. Puede que fuera este oxígeno extra el que impulsara a los invertebrados. Cucarachas gigantes y escorpiones correteaban entre los helechos. Los cien pies eran tan grandes como los humanos. Y fue entonces cuando los primeros insectos alzaron el vuelo, disfrutando de mayores niveles de energía gracias a todo el O2. Había libélulas del tamaño de halcones. Fue un festín para los anfibios. Y sin la competencia de otros animales grandes, florecieron. Pero tenían un talón de Aquiles. Seguían atados al agua. Casi todos los anfibios, por muy terrestres que sean en su modo de vida, deben volver al agua para reproducirse.

La forma en que se unen para fecundar los huevos varía de una especie a otra. La mayoría de las salamandras, como estos tritones, fecundan sus huevos internamente. El macho deposita un paquete de esperma que la hembra acogerá en su cuerpo.

Las ranas, en cambio, se juntan en un scrum. Y mientras la hembra libera sus óvulos, el macho libera el esperma y la fecundación se produce fuera del cuerpo. Pero lo más importante es que, empiece como empiece, los huevos son bolas pequeñas de gelatina. Son permeables, lo que significa que el agua puede entrar y salir. Si no están en líquido, se secan, matando a los embriones. Así que, por muy avanzados que sean moviéndose por tierra, la mayoría de los anfibios siguen ligados al agua. Los anfibios también son bastante singulares, porque tienen dos etapas vitales. Sus larvas, a menudo conocidas como renacuajos, son totalmente acuáticas, como sus antepasados, y aún tienen branquias.

Tienen que permanecer totalmente en el agua hasta que hayan crecido lo suficiente para pasar por una metamorfosis, absorber sus branquias, cambiarlas por pulmones y gradualmente hacer crecer extremidades. Solo una vez completada la transformación, pueden llegar a tierra firme. Este desafío del huevo fue el último obstáculo que tuvieron que superar nuestros propios antepasados antes de que pudiéramos cortar por completo nuestros lazos con el agua. El vínculo de los anfibios con el agua los hacía vulnerables a las sequías, y a medida que avanzaba el Carbonífero, el clima se iba calentando. La Tierra se movía, formando una gigantesca masa continental, pero los anfibios tenían que permanecer cerca de la costa o de las masas de agua. No todos lo hicieron. Algunos presionaron para dominar el mundo, encontrando formas de vivir más secas. Hace 320 y 310 millones de años, surgió un nuevo grupo de animales a partir de sus viscosos antepasados. A diferencia de la piel permeable de los anfibios, desarrollaron una piel escamosa que les impedía secarse. Pero lo más importante es que encontraron la forma de rodear sus huevos con cáscaras gruesas y coriáceas. Fue una mineralización del exterior del huevo lo que creó la primera capa protectora. Aunque había varias capas más en su interior. Lo más importante es el amnios, un saco de líquido que rodea al embrión. Una piscina protectora donde la cría puede crecer. Tienen un gran vitelo para nutrir al embrión. Con este desarrollo bien alimentado y protegido, esta nueva forma de vida, los amniotas, suprimió la necesidad de una forma larvaria. Las crías tienen dientes de huevo, pequeñas escamas afiladas en el hocico para liberarse de la cáscara. Y emergen como réplicas perfectas de sus padres. Los amniotas mejoraron las habilidades de los tetrápodos. Sin ataduras al agua, podrían dominar el mundo. Los amniotas siguieron dividiéndose. Divididos en dos grupos principales, en función del número de agujeros en sus cráneos. Los sinápsidos son bastante importantes para nosotros, porque dieron lugar a los mamíferos. Su evolución fue un paso más hacia la humanidad. El otro grupo, los diápsidos, estaban destinados a cosas aún mayores. En el próximo capítulo de La Vida en la Tierra.

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Desde hace millones de años, los animales han adaptado y evolucionado un arsenal de armas mortales para cazar, defenderse y atacar. Dientes, garras, cuernos, electricidad, aguijones, camuflaje, olor y venenos se usan con efectos devastadores en defensas salvajes. El uso de venenos para matar enemigos o capturar presas ha sido utilizado por humanos desde que presenciamos a los animales usándolo en el mundo silvestre. Muchos animales son venenosos, pero pocos son tan mortales como estos. Aunque su cascabel da una amplia advertencia a sus potenciales depredadores, el veneno de la serpiente de cascabel ha probado ser invaluable en su búsqueda por comida y protección. El pez piedra es un maestro del disfraz, pero cuando se siente amenazado, dispara púas mortales desde el lomo, asegurando una muerte dolorosa a sus depredadores. Aún más famoso, el escorpión ha sido un símbolo de terror por miles de años, gracias a su cola con forma de látigo que apuñala a sus víctimas, enviando una dosis letal de veneno. Otra criatura del mar con una habilidad sorprendente para camuflarse es el pulpo de anillos azules, que con su mordida causa parálisis y eventualmente la muerte. Los sapos de caña han sido llevados a países donde no se dan por naturaleza. Gracias a las toxinas de su piel, casi todos los depredadores las evaden, permitiéndoles dominar vastas extensiones de tierra. La araña de tela en embudo se lanza sobre sus víctimas, mordiendo varias veces con sus enormes colmillos e inyectando veneno que puede matar a un humano adulto en tan solo 15 minutos. El monstruo de Gila posee un veneno tan poderoso que los vaqueros cuentan historias sobre sus mordidas mortales. Y las hormigas coloradas, que a pesar de su tamaño, poseen un veneno que, al ser administrado por miles de hormigas de una colonia, tiene el potencial de matar a casi cualquier criatura. Veneno letal. Serpiente de cascabel. Imágenes de las más poderosas deidades adoradas por los aztecas y los mayas fueron adornadas con representaciones de la serpiente de cascabel, su serpiente de las visiones que funcionaba como un pasadizo entre este mundo y el siguiente. Y la conexión de la serpiente de cascabel con la muerte es bien merecida.

Nativas de las Américas y extendiéndose desde la Columbia Británica hasta Argentina, existen 42 especies conocidas de serpientes de cascabel. Sus tamaños pueden variar desde 30 centímetros a 2 metros y medio de largo. Viven en una gran variedad de hábitats, pero principalmente se encuentran cerca de planicies rocosas donde pueden disfrutar del sol, refugiarse de los depredadores y cazar sus presas. Prefieren animales pequeños como pájaros, lagartijas y roedores.

Las ardillas terrestres y las serpientes reales, quienes son inmunes a su veneno, no le prestan atención a la advertencia. Pero estas serpientes no son únicamente famosas por su cola. Las serpientes de cascabel son la causa principal de mordidas de serpiente en Norteamérica. Sin embargo, es inusual que una serpiente de cascabel muerda a menos que sea provocada. Al cazar, ellas pueden esperar pacientemente por su presa o buscar activamente en varios hoyos. En vez de estrangular como muchas otras serpientes, la serpiente de cascabel ataca en medio segundo, inyectando a su presa con veneno. Las serpientes de cascabel envían su veneno a través de colmillos conectados a ductos, y estos están conectados a glándulas que se encuentran en el borde exterior de la mandíbula superior detrás de la cabeza. Al morder, los músculos alrededor de las glándulas se contraen, exprimiendo veneno hacia los colmillos. Cuando no están siendo utilizados, los colmillos se esconden contra el paladar. Nacen con colmillos y veneno totalmente operacionales, y la mayoría de las serpientes de cascabel hasta pueden controlar cuánto veneno inyectar.

El veneno destruye el tejido y previene que la sangre forme coágulos. Una mordida de la serpiente de cascabel puede causar parálisis severa. Mientras más edad tenga la serpiente, más veneno tendrá.

Tras ser mordida, la presa de la serpiente no muere inmediatamente y puede parecer que ha escapado, pero no toma mucho tiempo para que el veneno haga efecto. A través del aroma, la serpiente de cascabel puede rastrear a su presa hasta que ésta muera eventualmente. Usando su lengua y punzando con su hocico, la serpiente de cascabel ubica la cabeza de su presa y se la traga entera. Los jugos digestivos de la serpiente de cascabel son muy poderosos. Pueden deshacer carne, hueso, plumas y todo lo que haya dentro. Si la presa es pequeña, la serpiente continuará cazando. Pero si es lo suficientemente grande, buscará un lugar cálido y seguro para descansar mientras digiere hasta que sea hora de cazar de nuevo. Pez piedra. Durante milenios, los aborígenes de Australia han contado historias de la gente que cayó víctima del pez más venenoso de los océanos, el pez piedra.

se pueden encontrar en toda la región costera del Índico-Pacífico. Son extremadamente peligrosos y fatales incluso para los humanos.

El peligro no proviene solo de su veneno mortal, sino también de su extraordinario camuflaje. Los peces piedra usualmente son marrones o grises con manchas amarillas, naranjas o rojas y son fácilmente confundidos con rocas o corales. En promedio crecen hasta 35 centímetros, pero es bien sabido que pueden crecer hasta 50 centímetros. Normalmente se pueden encontrar entre escombros de rocas y corales, debajo de rocas o arrecifes, y en el lecho marino, mientras que algunos prefieren enterrarse en la arena. Su camuflaje les permite ser cazadores de emboscada mortales, yacen a la espera de que algún pez o crustáceo nade cerca.

Conocido por ser el pez más venenoso del mundo, se podría pensar que el pez piedra usa su veneno para cazar, pero esto no es cierto. Su verdadera arma es la velocidad. Se necesitan cámaras de alta velocidad para observar adecuadamente sus ataques.

cuando se convierte en la presa, el pez piedra cuenta primero con su camuflaje. Si eso falla, usa su veneno. Cada pez piedra posee 13 púas rígidas en sus aletas dorsales, capaces de inyectar veneno. Al ser perturbado o acechado, levantará estas púas para atravesar a la criatura que le amenaza. Su veneno posee toxicidad tanto cardiovascular como neuromuscular. A menudo, el pez piedra es la última comida de depredadores incautos o un doloroso recordatorio para gente caminando en el océano. Estas mortales y elusivas criaturas esperan pacientemente para usar su arma mortal cuando sea requerida. Escorpión. A menudo llamados animales antiguos, los escorpiones han existido por más de 400 millones de años, precediendo a los dinosaurios. Siempre han causado terror en los corazones de la gente, gracias a su apariencia aterradora y a su aguijón venenoso. El escorpión puede encontrarse por todo el mundo y tiene casi 2.000 especies distintas. Capaz de vivir en la mayoría de los ambientes, desde desiertos hasta junglas, los escorpiones pueden vivir de 6 meses a 25 años. Son arácnidos, relacionados más cercanamente a arañas y garrapatas, y pasan sus días bajo rocas y en grietas. Durante la noche, bajo la oscuridad, es cuando los escorpiones cazan. Ellos cazan en el mismo territorio durante el transcurso de sus vidas, pero usan varios métodos para obtener comida. La mayoría de escorpiones cazan insectos y arañas usando su aguijón venenoso.

Algunos esperan en su escondite, con las pinzas abiertas y el aguijón preparado para golpear a su presa con un ataque sorpresa cuando pase cerca. Otros se mueven constantemente en busca de una presa. Debido a su mala visibilidad, los escorpiones usan en sus piernas una estructura sensorial con forma de cepillos para poder sentir lo que los rodea.

Usando dos pinzas largas ubicadas al frente de su cuerpo, el escorpión sujeta a su presa permitiendo que su metasoma, una estructura con forma de cola que contiene el filoso aguijón y las glándulas de veneno, golpee a la criatura, inyectando el veneno y finalmente matándola. Gracias a su veneno, el escorpión puede comer sin interrupciones. Todos los escorpiones son venenosos. Tienen múltiples toxinas en su veneno, cada uno con un efecto diferente. Solo un grupo selecto de especies tiene un veneno lo suficientemente potente para matar a un humano. Los escorpiones tienen bocas diminutas, capaces solo de absorber líquidos. Una vez capturada, enzimas del veneno disuelven a la presa desde adentro, permitiendo al escorpión comérsela de adentro hacia afuera. No comen regularmente. En promedio, solo comen una vez cada 2 o 3 semanas. El veneno del escorpión no es usado solo para someter a la presa, también lo usan para protegerse. Depredadores como los ciempiés, musarañas, búhos, murciélagos y coyotes, todos comen escorpiones.

Pero son el suricato y la mangosta quienes son su mayor amenaza, ya que estos dos animales son inmunes al veneno del escorpión. Otros escorpiones machos también son una amenaza. Cuando alguno se adentra al territorio del otro, podrían pelear a muerte, con el ganador comiéndose al perdedor.

pulpo de anillos azules. Además de tener un camuflaje extraordinario y un cuerpo flexible que puede encajar en los espacios más pequeños, el extraordinario pulpo de anillos azules posee un veneno mortal.

El pulpo de anillos azules es uno de los seres marinos más venenosos del mundo y normalmente se puede encontrar en las costas de Nueva Gales del Sur y al sur y al oeste de Australia. Tiene una expectativa de vida de alrededor de 2 años, con un tamaño de entre 2.5 a 10 centímetros, y aparentemente dócil, a primera vista parecen inofensivos, pues solo cazan cangrejos pequeños, camarones y peces. Pero al verse provocados o amenazados, su cuerpo se ilumina.

Esto es una señal que indica que están listos para atacar, con un veneno lo suficientemente poderoso para matar a casi cualquier enemigo, incluyendo humanos. Como las otras especies de pulpos, todos los tipos de pulpos de anillos azules toman ventaja de sus alrededores. Pasan la mayor parte del tiempo ocultándose en grietas y aberturas, mezclándose a la perfección con el ambiente. Esto les protege de depredadores como murénidos, meros, tiburones y pargos. Desde su escondite, el pulpo de anillos azules salta sobre su presa, enredándola en sus tentáculos.

La boca del pulpo de anillos azules tiene forma de pico como un cuerno y se encuentra en el centro donde sus tentáculos se conectan. Usan su boca para romper a través del exoesqueleto del cangrejo y del camarón y liberar el veneno en su presa, producido por bacterias en sus glándulas salivales. El veneno contiene tetrodotoxina, una poderosa neurotoxina que paraliza músculos y órganos mientras la víctima sigue consciente. No toma mucho tiempo para que los órganos se paralicen y la criatura sea eficazmente asesinada.

El pulpo de anillos azules posee veneno suficiente para matar a 26 personas adultas. Y sin un antídoto hasta el momento, sigue siendo uno de los más mortales habitantes del océano. Hasta ahora, hemos presenciado 4 animales que usan veneno para cazar y defenderse. La serpiente de cascabel domina las Américas con un veneno tóxico que envía a través de sus colmillos, luego de las advertencias de su cola con cascabel. El pez piedra es un excelente cazador de emboscadas. Sus púas venenosas no los ayudan a encontrar comida, pero los protegen de posibles depredadores. Los mortales escorpiones, hallados en cualquier parte del mundo, toman a sus presas con sus pinzas para atacarlos con su aguijón en la cola y suministrar su veneno letal. Y el pulpo de anillos azules, llamado así por sus anillos azules iridiscentes que iluminan su piel antes de infligir una mordida venenosa que fácilmente podría matar a un humano. Estos son solo algunos animales que usan veneno en su arsenal. Sapo de caña. Nativos de las Américas y luego usados para controlar pestes en los campos de caña de azúcar al norte de Australia, el sapo de caña se ha convertido en otra peste debido a su rápida reproducción y falta de

El sapo de caña es un enorme sapo terrestre nativo de Sudamérica y Centroamérica. Pero ahora se encuentra por toda la región de Oceanía, el Caribe y

Expectativa de vida de 10 a 15 años en cautiverio. Son reproductores prolíficos. Las hembras ponen miles de huevos cada vez. Su eficiencia para reproducirse los ha hecho una peste invasiva en países en donde han sido introducidos, cuando la intención era que combatieran otras pestes como el escarabajo de caña. Pero toma más que un apetito sexual voraz para que estos sapos alcancen las proporciones de una plaga. La vista es el método principal con el que los sapos de caña detectan su presa, pero también tienen un sentido del olfato agudo. Los sapos de caña se alimentan de roedores, reptiles, otros anfibios, pájaros y prácticamente todo lo que quepa en sus bocas, incluyendo plantas, comida para perros y basura casera. Gracias a su amplia dieta, los sapos prosperan. Las glándulas de veneno en su piel los hacen altamente tóxicos, matando a la mayoría de animales que se los comen, limitando el número de depredadores que mantendrían a la especie bajo control.

La piel del sapo de caña es seca y verrugosa, con crestas sobre los ojos que siguen hasta abajo del hocico. Pueden tener una tez gris, amarillenta, marrón rojiza u oliva, con diversos patrones. Una gran glándula parótida está localizada tras cada ojo, con otras más pequeñas en el lomo que producen el veneno. Hasta los renacuajos del sapo de caña son altamente tóxicos si son ingeridos. Su veneno es la defensa perfecta. En su hábitat natural, se encontrarán con depredadores como las aves de pantano, los ibis, los anguiliformes, las serpientes y las hormigas bala. No pueden evitar ser cazados o devorados, pero pueden llevar a sus atacantes a la muerte junto con ellos. Las glándulas en su piel pueden segregar una sustancia lechosa blanca llamada bufotocina, que puede matar no solo animales, sino también humanos si las ingieren. El veneno del sapo es tan tóxico que le ha permitido dominar una gran variedad de entornos, convirtiendo una solución en un problema aún mayor. Araña de tela en embudo. Infundiendo miedo en el corazón de los aracnofóbicos desde su descubrimiento, con una reputación de agresividad y probablemente el veneno de araña más tóxico, la araña de tela en embudo es una fuerza de la naturaleza, tanto en los bosques australianos como en los suburbios.

La araña de tela en embudo se alimenta habitualmente de insectos, pero en ocasiones caza pequeños reptiles y ranas. Muchas de estas especies producen un veneno mortal tanto para animales como humanos. Sin embargo, el más potente pertenece a la araña de tela en embudo de Sydney. El tamaño de la araña de tela en embudo varía entre 1,5 cm a 5 centímetros de largo y tienen un caparazón sin pelos que protege el frente de su cuerpo. Tienen largos hiladores en la parte trasera del abdomen y poseen largos colmillos que, contrario a los de la mayoría de las otras arañas, apuntan hacia abajo y no el uno hacia el otro y los usan para inyectar su veneno. Los colmillos de las arañas de tela en embudo son tan poderosos que fácilmente pueden atravesar una uña o un zapato blando. Hacen sus madrigueras en hábitats húmedos y frescos, como debajo de rocas, troncos o en las cortezas de los árboles. Es común encontrarles en los jardines de rocalla, en los suburbios y en arbustos, pero rara vez se encuentran a campo abierto. Las madrigueras de la araña de tela en embudo tienen hilos de seda irregulares que sobresalen desde la entrada.

Estos hilos avisan a la araña cuando alguna presa se encuentra cerca y de esta forma pueden salir rápidamente de su guarida y emboscar a la desprevenida víctima.

Las hembras son más grandes en tamaño, pero los machos poseen colmillos más largos. Los machos adultos merodean durante las estaciones del año más cálidas buscando hembras para aparearse. Son atraídas por el agua, muchas veces cayendo dentro de piscinas, y pueden sobrevivir bajo el agua por varias horas, gracias a las burbujas de aire que se adhieren a sus cuerpos. Normalmente no son agresivas, pero si son amenazadas, la araña de tela en embudo se defenderá ferozmente, levantándose sobre sus patas traseras, elevando sus patas delanteras en el aire y mostrando sus colmillos antes de atacar. Algunas arañas venenosas no siempre inyectan veneno al morder. Sin embargo, es muy inusual que esta araña no inyecte veneno al atacar. Las arañas macho de tela en embudo de Sydney son conocidas por causar fatalidades gracias a su veneno especializado que solo afecta a primates. Debido al tamaño de los colmillos de estas arañas, la mordida de la araña de tela en embudo es muy dolorosa, dejando una herida punzante y sangrado. Al ser mordido, solo toma minutos, dependiendo del tamaño de la víctima, en sentir los síntomas rápidamente. Sin tratamiento, un humano puede morir a los 15 minutos de ser mordido. El veneno de la araña de tela en embudo contiene químicos que atacan el sistema nervioso de los humanos y otros primates. Extrañamente, esto no afecta el sistema nervioso de otros mamíferos. Un antídoto para el veneno fue desarrollado a comienzos de los años 80, y desde ese momento, ningún humano ha fallecido por la picadura de una araña de tela en embudo. Monstruo de Gila. En el viejo oeste, los pioneros contaban historias de un gran lagarto con aliento tóxico y mordida mortal. Estas historias vinieron de hechos reales acerca del monstruo de Gila, un lagarto venenoso.

Es fácil identificarlos por sus cuerpos negros con figuras en color rosa, naranja o amarillo. Usualmente los monstruos de Gila pesan más de medio kilo, pero el más pesado en ser registrado pesó más de 2 kilos. Se mueven muy lentamente, crecen hasta 60 centímetros de largo. Viven en montes bajos, deliciosos desiertos y bosques de roble, y toman refugio en madrigueras, matorrales y debajo de rocas. Adoran el agua. Son vistos frecuentemente sumergiéndose en charcos después que llueve. Los monstruos de Gila pasan el 90% de sus vidas bajo tierra, en sus madrigueras o refugios de roca. Su actividad sobre tierra depende de la temporada del año. En primavera y empezando el verano, salen en las mañanas, mientras que terminado el verano, prefieren las cálidas noches. Los coyotes y las aves rapaces son la mayor amenaza para el monstruo de Gila. Mientras que ellos son la amenaza de los huevos de varios animales y a veces pequeñas aves, mamíferos, reptiles, insectos y carroña, siempre y cuando la oportunidad se presente. Aunque case una gran variedad de criaturas, el monstruo de Gila come esporádicamente, solo de 5 a 10 veces al año. Es por esto que cuando se alimenta, come hasta un tercio de su masa corporal. El monstruo de Gila despliega su poderoso arsenal. Su sentido del olfato es tan agudo que puede localizar y desenterrar huevos que están hasta 15 centímetros bajo tierra. Y hasta puede rastrear las marcas que deja un huevo al rodar. Una vez la presa es localizada y atrapada, es triturada hasta morir en su boca o, si es lo suficientemente pequeña, es devorada viva. Sin embargo, al cazar por comida, su búsqueda no se limita al suelo. El monstruo de Gila puede trepar árboles y cactus en su búsqueda de huevos. El monstruo de Gila produce veneno en glándulas salivales que se encuentran en la mandíbula inferior. Carecen de suficiente fuerza en sus músculos para inyectar el veneno. En cambio, el veneno es transferido de las glándulas a los dientes al masticar. Esto hace que el veneno pase de las glándulas a los dientes y luego hasta la víctima. El monstruo de Gila es uno de los pocos lagartos venenosos en el mundo.

Debido a que el monstruo de Gila toma como presa a indefensas criaturas y huevos, se cree que su veneno ha evolucionado como un mecanismo de defensa, al igual que sus colores brillantes, como una advertencia de toxicidad a posibles amenazas.

Ostro de Gila contiene neurotoxinas. Y aunque sea tan potente como el veneno de una serpiente coral, solo produce pequeñas cantidades de veneno. Aunque se mueven lentamente, estos lagartos pueden morder rápidamente y una vez se aferren, puede ser muy difícil que se suelten, causándole a la víctima un gran dolor. Aparte de la monstruosa apariencia de la criatura, su arsenal hace al monstruo de Gila un enemigo formidable para aquellos con quien comparte el desierto. Hormigas coloradas. Existen miles de especies de hormigas, pero solo una pequeña parte de estas especies tiene la habilidad de pinchar e inyectar veneno a sus víctimas. La más famosa de estas hormigas ha sido introducida a varios países alrededor del mundo, donde ahora son consideradas pestes peligrosas. Son fáciles de reconocer por su color rojizo y su dolorosa pinchada. A la hormiga colorada se le conoce con diferentes nombres, dependiendo en qué parte del mundo se encuentren. La hormiga colorada es considerada una especie invasiva. Se pueden reconocer por sus cuerpos negros y rojizos y su tamaño de medio centímetro.

El cuerpo consiste en tres secciones que incluyen la cabeza, el tórax y el abdomen, con tres pares de patas y un par de antenas. Muchas especies de hormigas muerden, y las hormigas formicinas hasta pueden rociar ácido para irritar a sus víctimas, pero las hormigas coloradas tienen un veneno alcaloide dedicado a arder, como también mandíbulas para morder. Dentro de un hormiguero de hormigas coloradas, entre las obreras existe una variedad de tamaños, que es muy extraño entre las hormigas. Una colonia construye grandes montículos en campo abierto donde se pueden alimentar de plantas y semillas. Sin embargo, las hormigas coloradas son extremadamente agresivas y a menudo atacan pequeños animales y terminan matándolos.

Mientras otras hormigas muerden y rocían ácido en heridas, las hormigas coloradas solo muerden para sujetar a sus víctimas y luego pincharlas con veneno desde el abdomen. El pinchazo deja un doloroso ardor que se asemeja a ser quemado. La agresividad de las hormigas coloradas generalmente aleja a hormigas nativas fuera del hábitat local, dejando a la competencia con casi ningún tipo de alimento. Las hormigas coloradas construyen sus hormigueros cerca de ríos, lagunas y otras áreas con tierra húmeda. Los hormigueros normalmente están escondidos bajo objetos como rocas o troncos. Si no están cubiertos, construyen hormigueros con forma de domo con una altura de hasta casi 50 centímetros. Una colonia es fundada normalmente por un pequeño grupo de hormigas reinas, y aunque solo una sobreviva, puede convertirse rápidamente.

Mente en miles de hormigas. Las reinas o las hembras reproductivas en la colonia son generalmente las más grandes entre las hormigas coloradas y tienen el único propósito de reproducirse. Los machos que se aparean con las reinas mueren inmediatamente después de copular. Otros roles dentro de la colonia incluyen a las hormigas soldados, que tienen mandíbulas más grandes y fuertes, y las obreras, cuyo trabajo es el mantenimiento del hormiguero, recolectar comida y el cuidado de huevos y larvas. Las moscas fóridas depositan sus huevos dentro del tórax de las hormigas coloradas. Mientras la hormiga muere, la larva se moverá hasta la cabeza y la mosca adulta surgirá.

Defensas salvajes. Por miles de años, los seres humanos han utilizado el veneno como una herramienta para ejecutar, asesinar y matar a sus enemigos. Las ideas de estos ataques surgieron de observar a los animales en su estado salvaje y que han evolucionado perfeccionando su veneno en batalla. La serpiente de cascabel que avisa antes de morder cuando se ve amenazada e inyecta su veneno mortal. El pez piedra, un maestro del disfraz que se defiende con sus espinas venenosas. El escorpión, que en su cola posee un aguijón venenoso que usa para cazar a su presa y para defenderse. El pulpo de anillos azules, aunque pequeño, posee el veneno suficiente para matar a 26 humanos adultos. El sapo de caña no pincha ni muerde. En su lugar, su piel está cubierta por una sustancia tóxica que, al ser devorado por un depredador, es mortal. La araña de tel en embudo se defiende con ataques agresivos. Múltiples mordidas que poseen el veneno suficiente para matar a un humano en menos de media hora. La mordida venenosa del monstruo de Gila se hizo famosa por las historias contadas por los vaqueros del viejo oeste. Y las hormigas coloradas, que dominan por completo cualquier territorio en el que crean una colonia y matan criaturas mucho más grandes que ellas. Los seres humanos nos hemos adaptado para convertirnos en la fuerza dominante en el planeta. Pero mientras hemos evolucionado intelectualmente, la evolución física de los animales les concede poderosas armas que son parte de las defensas salvajes.

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esclavo.

0: Klaus es la aterradora águila que vive en los despeñaderos del otro lado del río. Ha sido muy malo desde que era joven.
1: ¿Y por qué razón vendría a nuestra selva?
0: Es porque está envejeciendo. Ya no tiene la rapidez y la energía de cazar animales grandes. Y en nuestra selva puede encontrar muchos animales pequeños para cazar.
1: Entonces eso es. Gracias, Daniel. ¡Nos vemos!
0: ¿A dónde vas?
1: A ver a Klaus. Voy a decirle que deje de molestarnos. Incluso se volverá nuestro amigo.
0: No, Kimba, no puedes ir. Klaus puede estar envejeciendo, pero todavía es de temerle. Es muy peligroso, Kimba. Podría incluso matarte.
1: Pero escucha, si no hacemos algo, atacará a todos los animales. No te preocupes, Daniel. Hablaré con él y lo haré entender.
0: No estoy tan seguro, Kimba. No creo que oiga razones. Es demasiado peligroso.
1: Ten fe en mí, Daniel. Yo lo convenceré. Ya verás.
2: Kimba se fue a ver a Klaus.
3: Estoy preocupado.
2: Kimba no tiene razón para temerle a un águila desgastada y vieja.
4: ¿Y si lo hiere?
3: Tengo una idea. ¿Por qué no vamos a ayudarlo?
4: Es una buena idea. Estará muy bien si lo animamos.
5: Soy Klaus, ¿qué quieres? Quizás me esté envejeciendo, pero no me va a decir qué hacer un animal insignificante que gatea en cuatro patas. ¡Ahora vete a casa!
1: ¡No, no me iré a casa! ¡No iré a ningún lugar! ¡No hasta que me escuche!
5: Ahí tienes.
1: No podrá deshacerse de mí.
5: ¿Aún quieres más, ah?
3: ¿Estás herido?
4: Por favor, abre los ojos, Kimba.
5: ¿A quién tenemos aquí, los amigos de Kimba?
4: ¡Ahora intenta tocarlo!
2: Primero tendrás que vértelas con nosotros.
5: ¿Qué amigos tan lindos tiene? Lo dejaré ir esta vez.
2: ¿Estás bien, Kimba?
1: Si solo fuera más fuerte, entonces podría hacerlo escuchar.
2: No te sientas mal, Kimba. Tranquilízate.
3: ¡Sí! ¡Estamos contentos de que no estés herido!
6: ¡Kimba! ¡Kimba! ¡Kimba!
3: ¡Ah! ¡Oh, gracias a Dios! ¡Estás bien!
7: ¡Qué alivio!
3: ¡Estábamos preocupados!
7: Parece que eres ligero, Kimba.
3: ¡Kimba! ¡Kimba! ¡Kimba! ¡Kimba! ¡Kimba! ¡Kimba!

0: Zeus. No comprendo, es bastante raro cómo vuela de noche.
1: ¡Papá! ¡Papá! ¡Papá! ¡Papá! ¡Papá!
0: ¿Qué? ¡Tao! ¿Qué pasa?
1: Mi mamá está... está...
0: Vamos, cálmate, ¿qué pasa?
1: La secuestró una oscura sombra del cielo.
0: Entonces sí era Klaus, pensé que era él.
1: Por favor, Kimba, tienes que encontrarla, pobrecita.
0: Lo haré.
2: Kimba, mira esto.
0: ¿Qué es?
2: Encontré algo bastante extraño.
0: ¿Lo encontraste en el sitio que fue secuestrada?
2: Sí, estas hebras de cabello se encontraron junto con las de ella. Debe ser el cabello del secuestrador, pero lo extraño es que estos cabellos son de tigre.
0: Pero si no hay tigres en África, mejor me voy a buscar a la madre de Dawn. ¡Dawn! ¿Pero a dónde fuiste? ¡Dawn!
1: ¡Mamá! ¡Mamá! ¡Mamá! ¿Cómo es él? ¿Sí?
0: ¡Dawn! ¡Dawn! Oh, es probable que Klaus la tenga. Debe estar ahí dentro. ¡Ven acá! ¡Soy yo, Kimba!
3: ¡Kimba!
0: ¡No voy a perder esta vez!
3: ¡No quiero pelear!
0: ¡Ah! ¿Aún estás dormido? ¡Pues ahí voy! ¿Qué te parece eso, Klaus? ¡Tus grandes alas no te hacen ningún bien en esta caverna tan pequeña!
3: ¡Ay, estoy herido!
0: ¿Qué?
1: ¡Kimba! ¡Kimba! ¡Ayúdame, Kimba! ¡Kimba, socorro!
0: ¡Ah, te he estado buscando! Oh,
1: ¡mira, Kimba, mira!
0: ¿Ah? ¿Y tú quién eres? ¿Acaso fuiste tú quien secuestró a la madre de Dawn? ¡Vamos, dilo! ¡Eres un tigre! ¿Por qué tienes alas?
4: ¡He venido a dominar la selva! ¡Toma esto!

0: Pipa, ¿estás bien?
1: Oh, estuvo cerca. ¿Fuiste tú quien me ayudó?
0: No, fue Klaus.
1: ¿Fue Klaus?
2: Kimba no quería que me vieras en esta vergonzosa condición. Si solo pudiera volar, no habría perdido con él ni contigo.
1: ¿Qué? ¿Qué le sucedió a tus alas?
2: Fui herido por un humano.
1: ¿Un humano?
2: Así es. Me drogó y posteriormente me quitó los nervios que me permiten volar.
1: ¿Entonces ese tigre puede volar?
2: Ese humano le implantó mis nervios al tigre para crear una bestia. Ustedes deben estar felices de poder vengarse de mí.
1: ¡Claro que no! Lamento mucho haberte lastimado. No sabía qué pasaba. Vamos a cuidarte hasta que mejores.
0: ¡Así es! ¡Vendrás con nosotros!
2: No, déjenme aquí. No quiero que los otros animales me vean en estas condiciones. Déjenme como estoy.

Wingbell, ¿por qué te aventuraste a la selva sin decírmelo? Has cambiado desde que te di alas, eres más rudo. Tú no puedes ir a la selva a crear todo ese caos, Winger. No puedo dejar que te pase nada después de toda la investigación que se requirió para darte alas. Espera, espera, espera, ¿qué tienes? Tú eres mi preciosa mascota. Winger, eres un traidor. Esas son las gracias que recibo por darte poderosas alas. Toma esto y nunca regreses. ¡Nunca! ¡Jamás lo oyes bien! ¿Y ahora qué hago? El seminario científico es la próxima semana y él era mi prototipo. No tengo nada que mostrarles. No, no, no, no puede ser tú. Lo tengo, usaré ese león blanco, claro que sí.

0: pobre Klaus. Espero que se mejore pronto. Está demasiado viejo ya para esto.
1: Déjalo descansar un poco aquí. Dime, Daniel, ¿lo cuidarás?
0: Claro que sí, Kimba.
1: Vamos a buscar a la madre de Dawn.
2: ¿Qué tal si no la encontramos?
1: Por favor, Dawn, no te desesperes. Ya la encontraremos.
3: ¡Kimba! ¡Oye, Kimba! ¡Aquí hay alguien que quiere verte!
1: ¿Verme? ¿Y quién será?
3: ¡Se llama el Dr. Willy! ¡Y sabe que te llamas Kimba!
1: Me pregunto qué querrá un humano de mí. ¿Entonces quieres darme alas?
4: Así es, Kimba. Te vi el otro día y quedé impresionado. Tienes fortaleza y coraje más allá de tu edad. Y si tuvieras alas, no solo serías el rey de la selva, sino que también serías el rey del cielo. Piénsalo, Kimba. Serías un rey invencible, sin nada que temer. ¿Qué me dices?
1: Nadie podría vencerme. Sería muy fuerte.
4: Yo soy la única persona en el mundo que puede hacer esa operación. Considérate muy honrado de que te haya elegido para tener alas. La operación no demorará si vienes conmigo a mi laboratorio. Y claro, voy a devolver a la madre de Dawn. Si están listos, vamos.
1: Sí, iré contigo. Papá, el doctor me va a hacer un león invencible. ¿Qué pasa, papá? ¿No estás feliz por mí?
4: Gases, Winger. Kimba, ¿dónde vas?
3: ¿Roca, eres un ave?
5: ¿O un tigre?
6: ¿Un fenómeno, dijiste? Dime otra palabra desagradable.

0: desagradable y tendrán que vérselas con esto.
1: ¡El fenómeno no puede ganarnos!
2: ¡Cállate, ave extravagante! ¡Yo también tengo plumas!
0: ¡Tú vas a ser el primero del que me voy a deshacer!
3: ¡Cuidado, Polly! ¡Corre!
2: ¡Bla, bla! ¡Yo no tengo miedo! ¡No, no! ¡Oh, oiga!
0: ¡Regresaste por más, eh!
4: ¡No voy a dejar que por ningún motivo aterrorices en la selva!
0: ¡Has olvidado que te habría vuelto pedazos si Klaus no te hubiera rescatado!
3: ¡No te preocupes, Kimba! ¡Todos te ayudaremos!
5: ¡Así es! ¡Kimba tiene nuestro apoyo!
6: ¡Te la verás conmigo!
7: ¡Y conmigo también!
2: ¡Y conmigo también! ¡Déjenmelo a mí! ¡Déjenmelo! ¡Yo lo voy a acabar ahora mismo!
8: ¡Todos estaremos contigo, Kimba!
0: ¿Sí? ¡Eres más cobarde de lo que pensé, Kimba! ¡Mírate! ¡Tienes que prestar la fortaleza de todos! ¿Qué dices si tratamos esto como hombres?
6: No dejes que te convenza. Él tiene esas alas como un arma mortal.
4: Sí, ya lo sé. Pero el doctor también me va a dar alas. Entonces estaremos iguales y yo ganaré.
0: Bueno, Kimba, ¿vamos a pelear o no?
4: Muy bien, Winger, vamos a pelear.
9: Espera, Winger, ¿cómo puedes traicionarme después de que te di alas? Voy a atraparte ahora, lo verás.
4: ¡Doctor!
9: Me lesionó mi brazo, no podré hacer la operación.
4: ¡Oh, no!
0: ¡Olvídate del humano! ¡Sigamos con nuestra competencia! ¡Daremos en el laboratorio cuando se oculte el sol y aparezcan las primeras estrellas! ¡Si no te apareces, mataré a la madre de Dawn!
5: ¡Mi mamá!
0: ¡Pero si ganas, la devolveré a salvo!
4: Gran lío. Sin alas, ¿cómo puedo ganar? Ni siquiera soy competencia para el viejo Klaus. No creo poder ganarle a Winger.
2: ¡Kimba! ¡El sol se está ocultando!
4: Está bien, Polly.
6: Todos los animales de la selva creemos en ti, Kimba.
10: ¡Ve por él! Espero que puedas hacerlo. ¡Ánimo, Kimba!
5: ¡Claro que puede!
10: Por favor, trae pronto a mi mamá.
4: No te preocupes.
6: Gracias a ti, Kimba, y a tus enormes cuidados, estoy empezando a mejorarme. Estoy empezando a entender tu gran fortaleza. Estás por tu cuenta, pero tú no estás solo. Estás rodeado de muchos amigos. Eso te hace más fuerte aún sin alas. Recuerda que no haces esto solo. Tienes la fortaleza de todos.
4: Bien, muchas gracias. Ahora me voy.
11: ¡Ve por él, Kimba! ¡Sabemos que puedes hacerlo!

0: pelea aún no ha terminado.
1: ¡Oh, Kimba, Kimba! ¡Oh!
2: Recuerda que no estás solo. Tienes la fortaleza de los que te apoyan.
3: Mátame de una vez. Es mejor que...

0: fuera a vivir como un fenómeno.
1: ¿Crees que eres un fenómeno?
0: Sí, oíste que todos los animales me dicen fenómeno. No podría soportarlo más, por eso ataqué a todos los animales. Soy un tigre, nunca quise alas. Solo lo hice para que el doctor se volviera famoso.
2: Es mi culpa. Pensé que sería feliz de tener alas. No me di cuenta que haría miserable a todos.
1: No debes sentirte mal. Podrías mejorar a los animales heridos. Puedes sanar a Winker y a Klaus, ¿cierto?
2: Así es, Kimba. Te debo mucho. Has guiado mi trabajo por una dirección que puede ayudar a los animales y hasta hiciste que Winger me perdonara. Ahora me doy cuenta que debo investigar por el bien de los animales. No para volverme famoso, no. Y ahora, adiós, Kimba. Tu fortaleza es increíble aún sin alas.

0: ¿De veras que tú sabes esquiar, Oliva?
1: ¿Cómo voy a saber, Popeye? Nunca traté. ¡Aquí voy!
2: Permítame. ¡Voilà!
1: ¡Usted es fenómeno!
2: Por supuesto, soy el fenómeno Pierre, el mejor esquiador del mundo. Mira al fenómeno Pierre volar como un pájaro.
0: Ojalá ponga un huevo como la gallina.
1: Popeye.
2: Observa, mon chéri, una sinfonía de gracia en movimiento.
0: Eso no es para tanto. Observa este gran salami con doble vuelta, Oliva.
2: Oh, Popeye se llevará la gran sorpresa. ¿Y? ¿No?

0: dos pueden jugar este juego tan mal como uno solo.
1: Ah, fue lo que hice mal.
2: Señoras y señores, los competidores, favor de alinearse para la gran carrera de campeonato. El favorito de hoy es el campeón mundial, Fenómeno Pierre.
3: Soy solo sensacional.
4: ¡Oh, Popeye! ¡Pierre competirá en la gran carrera!
0: La sabrás. Le voy a enseñar a ese hablador cómo se esquía con esquís, Oliva.
2: ¡Los participantes a sus puestos!
4: ¡Que gana el mejor hombre!
3: ¡Oh, ganaré!
2: ¡En sus marcas, listos, fuera!
3: ¡Adiosito, pupa,
5: eh!
3: No me puedo fiar de Popeye.

0: Este negocio de nieve no es negocio. Mi bebida favorita, jugo de espinacas.
1: Así que Popeye le va alcanzando a Pierre, ¿eh? Esta es mi treta más sucia.

0: Sacrebleu! Si Pompéi l'oase, Pierre l'oase. Au revoir, Pompéi.
1: Y au revoir para ti también, Pierre.
0: Tengo que usar estrategia. Haré trampas.

0: Oh, esto se llama coger de oso.
1: ¡Por allá vienen! ¿Quién ha ganado? Y ahora el ganador.
2: ¿Quién da sea?
1: ¡Un nuevo campeón mundial de esquís!
3: ¡Me han robado! ¡Me han robado!
0: Como dijo Napoleón, no las ganarás todas.

0: Este cabeza loca de Brutus de verdad me ha fastidiado.
1: ¡Tanto!
0: Yo lavo y lavo tan ligero como puedo. Oh, perdóname, Pilón. No sabía que la ventanilla estaba abierta.
2: Señores, debía demandarlos. Me iré a otro sitio con mi negocio.

0: pobre de mí. He perdido otro cliente por los precios más bajos de Brutus.
1: ¡Hola, clinquero! ¡Avance! ¡Empiece! ¡Tengo prisa!
0: Todo bien. No se puede complacer a todos siempre. Es mi chica Oliva Olivo. Está guiando su nuevo bombardeo 8 convertible.
2: ¡Yuhu! ¡Popeye!
1: ¡Yuhu, Oliva! ¡Éntralo al garaje!
2: ¿Ok, Popeye?
1: Es verdad que ella es una cosita linda. Le daré de mi mejor servicio.
3: Ese nano marinerito está lavando el carro nuevo de Olivo Olivo. Lo voy a arreglar, pero de verdad. Esto debe hacerlo.
1: ¡Ey! ¿Qué está pasando aquí? ¡Oh, debo quitar esto antes de que dañe el nuevo carro de Oliva! ¡Oh, que me maten! ¡Se ha encogido!
3: Perdóneme, señorita Oliva. ¿Cuál ha de ser su problema?
2: ¡Popeye ha arruinado mi nuevo convertible!
1: Yo no lo hice, pero tengo una idea de quién fue.
3: Nosotros lo arreglamos, madame. Por favor, llévelo aquí al lado a mi salón. Hasta luego, enano.
0: ¿Con qué no? Oh, he perdido mi novia.
3: Después del super deluxe de lavado, manicuramos su carro con este brillador perfumado. Pero antes, linda, ¿qué hubo de un besito?
2: ¡Pero usted dijo que iba a arreglar el carro!
1: Parece que mi queridita Oliva está en apuros.
2: ¡Ayuda! ¡Ayuda!
1: ¡Aquí vengo, Oliva!
3: ¡Sal de mi ruta, camarón!
1: ¡Mira tú! ¡Bien! ¡Eso es!

0: tengo que salvar a mi amorcito. Acabaré con este bruto de Brutus.
1: ¡Oh, sí! ¡Coge eso! ¡Y eso! ¡Y hombre! ¡No!
0: Mira, Oliva, la estatua parece casi real. Ahora mi precio está normal. Ahora arreglaré el carro de Oliva.
2: ¡Oh, Popeye, eres fenómeno!
0: Yo soy lo que soy.

0: ¡El dragón!
1: ¡Sálvame, por favor! ¡Ayúdame! ¡Sálvame!
2: Una dama en peligro.
1: ¡Ayúdame!

Es la princesa Oliva, Olivo. Yo, Sir Popeye, voy a salvarte. No puedo batirme con un dragón con estas ropas tan tontas. Perdóneme, joven amigo. Yo necesito una armadura para matar un dragón.

0: traje nuevo. Oh, este traje podría usar un poquito de ventilación, creo yo. Suena.
1: Un poco apretado.
0: Oh, suena como un viejo y mohoso puente levadizo.
1: Buena suerte, Sir Popeye.
0: Gracias, anótelo. Caballos para alquilar, justo lo que necesito. Un buen caballo blanco. ¡Ja! ¿Puedo alquilar un caballo? ¿Usted tiene buen crédito? Amigo, que si tengo crédito. Si mi crédito es bueno alrededor del mundo. Hasta en casa del dragón. Quieto, Jerónimo.
2: Por favor, en la piedad. ¡Oh, suélteme a mí, Sir Dragón! ¡Ayúdeme, sálveme!
0: Creo que yo escucho a una dama en peligro. ¡Vamos, Jerónimo! ¡Al rescate!
2: ¡Ayuda! ¡Sálveme a alguien cualquiera!
0: ¡Sal para afuera y pelea, chocobarde! ¡Molestando a pequeñas y delicadas damiselas! ¡Wow! ¡Qué grande es! ¡Oh! ¡A la carga! ¡A la carga!

Yo creo en encontrarse con el enemigo de cabeza. Miedo de pelear con uno de tu tamaño, ¿eh? Sal para afuera y pelea, pedazo de hígado de ganso. Bien, eso lo hizo. Oh, este tipo me calienta. Yo necesito un poco de espinaca fresca.

0: Dime, tío. Tío.
1: Mi héroe, te otorgaré a ti cualesquiera que sea el deseo que deseas. Oh, tú has salvado mi vida.
0: Yo siempre quise tener un puesto de espinacas.
1: Por favor, ligero, ligero. Aquí vengo, ser Popeye.
0: Mi plato favorito, el Popeye espinaca kebab.

Yo navegaba a bordo del barco llamado La Bella Reina. Mississippi abajo, desde el Cairo hasta el puerto de Nueva Orleans. La noche era oscura, pero la luna brillaba. La Bella Reina iba serena cuando una joven vino corriendo y dando unos gritos desesperados.

0: ¿Le pasa algo a usted?
1: ¡Oiga, señor! ¡Ellos me persiguen! ¡Ay, tomen esta carta!
0: Yo no soy su secretario.
1: Y llévela a Nueva Orleans. Y no debe caer en otras manos.
0: Oiga, no tiene sellos el sobre. Bien, la guardaré bajo el sombrero. Entonces vi pasar a este individuo corriendo tras la bella joven. Enseguida que vi sus ojos, me di cuenta de que él era Jim Baptiste Lebrun.
2: ¿Tomó usted una carta?
0: Yo no soy su secretario.
2: Es obvio. Eres muy feo.
1: ¡Auxilio! ¡Auxilio! ¡Suéltame!
2: ¿Dónde está la carta?
1: ¡Mis labios están sellados!
2: ¡Yo les quitaré el sello!
1: ¡Guarda la carta!

0: ¡Deme la carta!
1: A usted se le olvidó ponerle sello.
0: ¡Devuélvemela!
1: Lo que se da no se quita.
0: ¡Oh, Dios!
1: ¡Ey, ey! ¿Qué dice esa carta? ¡Ey! ¿Cuál es todo este misterio?
2: ¡Quédese donde está, villano!
0: ¡Wow! Oh, ¡padre, espera! ¡No lo mates!
1: Yo soy su amigo. Yo lo reconozco. Usted es Pilón, el agente indio.
2: ¡Cierto!
0: Mira, padre. Este marino puede entregar tu carta.
1: ¿De quién es esa carta?
2: Es de un agente secreto.
3: Y no va a ser entregada. Trata de quitarme el motor.

0: E guardia, tonto!
1: E guardia, le brut!
0: Sacrable! Baja eso!
1: Así y así!
0: Y ahora, touché! Te veo, tonto! ¡Touché! ¡Ajá! Con qué caballero de armadura, ¿eh? Y ahora, caballero, buenas noches. Pero con qué otro traje, te lo recortaré un poco. ¡Voilà! ¡Voilà, chiquitín! ¡Párate y pelea!
1: Batiste Lebrun había ganado. Yo sabía que ese era mi final. Así es que le pedí algo mientras caminaba a la plancha. ¿Podría comer un poco de espinacas?
0: No puedo negarte tu última voluntad. Aquí está la espinaca.
1: Merci beaucoup.

0: 444, calle Backland, Nueva Orleans. Esto es de la gente. Su cara me es familiar.
1: Me debes un cuchillo que no me has pagado, firmado Pilogra, agente indio.
0: ¿Hay contestación?
1: Aquí la tienes.
0: Ya ven, eso es lo que yo consigo por interferir con el correo.

Este es un juego muy pesado y feo para hacérselo a un pobrecito perrito. ¿Ahora estás quieto, pequeñín? ¡Ya está! Oh, tú no puedes ir conmigo. Yo voy de regreso a mi barco y allí no permiten tener perros. Ya tienes que marcharte y solito. Para mí es tarde y yo no tengo tiempo de jugar contigo. Tengo que deshacerme de él. Parece que ya lo perdí.

Debo encontrar la forma de deshacerme de él. ¡Mira esto! ¡Busca este palo! Subiré al barco antes de que me alcance.

0: Oh, ese pobre cachorrito lo llevan a la perrera.
1: ¡Vuelvan para adentro, pulgosos!
0: Ya. Le tomamos el pelo esta vez, ¿verdad, mi pequeño?

0: Bien, Olivia, nosotros mudaremos tu piano. Enseguida vamos. Enseguidita.
1: Dos pisos más y llegamos a la luna.
0: Pues este es número 1665. Olivia dijo que entráramos. ¡Wow! Esto va a requerir algo de mi estrategia especial.
1: Sí, pero ¿cómo vamos a moverlo, Popeye? Esto no cabe por la puerta.
0: Creo que se me ocurre una de mis brillantes ideas. Lo atamos con una cuerda y lo sacamos por la ventana.
1: ¡Ah, sí! Eres un genio, Popeye. Baja hasta la calle y sujeta la cuerda que yo me ocuparé de todo aquí arriba.
0: Bien.
1: ¿Estás listo, Popeye?
0: ¡Estoy listo, Brutus! La tengo sujeta bien fuerte.
1: Esto enseñará a ese camaroncito quién es más inteligente. ¡Allá va! ¿Qué haces aquí arriba? ¡Cuidado, no estropees el piano!
0: Parece que este es el final del camino. ¡Brutus! ¡Baja y ven a darme una mano!
2: ¡Yuhu! ¡Popeye!
0: ¡Yuhu, Olivia! ¿Listo, Brutus?
1: Sí, yo iré por el frente y tú por detrás, Popeye.
0: ¿Cómo vamos, Brutus?
1: Bien, bien, Popeye. Empuja un poco más fuerte. ¿Y dónde quiere Madame que le pongamos el piano?
0: ¡Ey, el piano!

0: Arrete che c'è piano! Arrete che va detrás, al piano! ¡Párese! ¡Párese, dije!
1: ¡Vuelve aquí, monstruo musical! Parece que herí sus sentimientos. A mí me gusta la música un poco más suave. ¡Detengo!
0: ¡Alto! ¡Oiga! ¡Vuelva aquí!
1: He vuelto a mi segunda niñez. ¡Ya!
0: ¡Que vuelva, le di!

0: ¡Comandante!
1: ¡Oh, mis petunias favoritas!
0: ¡Más un nombre de la ley! ¡Yo soy la ley! ¡Párese, conductor loco!
2: ¿Le gustaría allí, madame?
0: Le arresto por manejo descuidado de un piano.
2: Diablos.
1: Que el diablo me lleve. Ya, ya, ya, ya.

0: No te olvides de lo que dijo el maestro Brutus. Pinta solo lo que veas.
1: No está encentrado. Está mejor.
0: ¡Correo! ¿Por qué no gritas correo primero?
2: ¡Ok! ¡Correo!
0: Tienes que estar atento a esta entrega especial. ¿Qué será lo que hay en mi revista de artistas? ¡Oh, no! $1,000 por el mejor original de una pintura de flores. ¿Podré yo ganarme ese dinero?
1: Yo me ganaré esos $1,000. Y si alguien se interpone en mi camino...
0: ¡Adiós, Brutus!
1: Skill. Así que Popeye cree que va a ganar el concurso, ¿eh? Yo le enseñaré.
0: Yo siempre dije que si vas a pintar una flor original, tienes que encontrar una flor original. Un minuto, yo llegué aquí primero. ¿Qué tú te crees que vas a pintar? ¿Qué te parece eso? ¿Me quiere pintar a mí? Óyeme bien, yo digo que no hagas eso. Oh, sí, lo hizo.
1: Yo voy a ganarme los $1,000.
0: ¿O sí? Sobre mi cadáver muerto.
1: Ok. Descansa en pedazos.
0: Me llaman Van Gogh cuando pinto una flor. ¿Por dónde andará Brutus? A lo mejor se salió del retrato. Oh, pensándolo bien, creo que yo me salí del retrato.
1: ¡Oh, no lo harás!
0: ¡Oh, sí lo haré!
1: ¡Oh, no lo harás!
0: ¡Oh, sí lo haré!
1: ¡Oh, no lo harás!
0: ¡Oh, sí lo haré!
1: ¡Oh, no lo harás!
0: ¡Oh, tú lo harás!
1: ¡Oh, no, no, no, yo no! ¡Hey! ¿Quién me llevó mi flor? Arreglaré a ese enano. A lo mejor debo ser escultor.
0: Hey, Brutus, ¿dónde estabas cuando la tormenta llegó? ¿Qué te parece eso? Sangre floja. Nunca he visto un calor tan sofocante. Debe hacer 150 en la sombra. Y no hay sombra ni en la sombra. Lo que no daría yo por un poco de agua fría ahora.
1: ¡Ay, Popeye! ¡El último es un huevo frito!
0: ¡Oh, no! ¡No te vayas, Brutus! ¡Observa mi zambullida!
1: ¡Está listo! ¡Preparado! ¡Fuera!
0: ¡Doble navaja!

0: Vuelta al revés, el cisne. Hey, ¿quién quitó el tapón? Dígame, señor conductor, ¿el de las 5 y 15 llegó? ¡Hey, deje eso!
1: ¿Ahora está cómodo?
0: Un poquito apretadito en los hombros o algo así.
1: Ahora veremos quién ganará el premio.
0: ¡Eso no es justo! ¿Cómo voy a pintar con las manos amarradas?
1: ¡Osa tu bocasa!
0: ¡Ey, eso parece un verdadero tren de verdad! ¡Irreal!
1: ¡Sí, el de las 5 y 15! ¡Y que a tiempo!
0: ¡Wow! Si eso es un tren, esta lata es de espinacas.

0: se me ocurre una cosa.
1: Ah, magnifique, formidable, qué cuadro, muy bueno, muy bello, bello. Oh,
0: sí, está lleno de vida. Yo gané la plata, pues pinté mis espinacas. Soy Pepe y el marinero.

0: una dama en peligro.
1: ¡Sálveme! ¡Ayuda! ¡Oh, ayuda!
0: Bien, ahora.
1: ¡Ayuda! ¡Alguien, sálveme! ¡Cualquiera, alguien!
0: Tal vez deba reportar esto a la autoridad pertinente. ¿Hacia dónde me dirijo?
1: ¡Ayuda! ¡Ayuda por aquí! ¡Sálveme, ayuda!
0: Rompa el cristal y tire fuerte.
1: ¡Sálveme!
0: Parece algo ridículo.

0: cielo, Telestrella está en llamas. Telestrella, Telestrella, ahí es que vive mi amorcito lindo. Tengo que salvar a mi queridita. Listo. Eres soy yo, salvaré a mi chica. No perderé este juego. Tengo que salvar a mi amorcito. ¡Up!
1: ¡Ayuda! ¡Oh, Popeye, sálvame! ¡Ayuda! ¡Ayuda!
0: ¡Aquí vengo, Oliva! ¡No me descorazonaré!
1: ¡Ayuda!
0: ¿Quién maneja este carro, tú o yo?
1: ¡Ayuda! ¡Ayuda, Popeye! ¡Aquí estoy! ¡Ayuda, sálvame!
2: ¡Oh, piedad! ¡Oh, gran señor!

0: Aquí vengo, amorcito. Yo apagaré el fuego.
1: ¡Avanza, avanza, Popeye! ¡Ayuda!
0: Ese bandido fuma cigarros, ha sido el culpable.
2: Pega, mister, cuando se dirija a mí, tonto.
0: Ok, mister, usted lo quiso así.
3: Doblo nada.
2: El enanito bombero ha perdido su fueguito.
1: ¡Ayuda! ¡Ayuda, Popeye! ¡Oh, oh, oh, Popeye! ¡Tú me salvaste!
2: ¡Jugando al gran héroe, ¿eh?
1: ¡Popeye, no te vayas! ¡Espérame!
0: ¡Ay, el buey sinvergüenza me quiere engañar! ¡Alguien debe ser culpable de esto!
1: ¡Ayuda! ¡Oh, Popeye, sálvame!
0: ¡Voy a aterrizar en solo una rueda!
2: ¡Carajo de enano!
0: ¿Algo tiene que suceder? ¿Dónde está mi espinaca? ¿Aquí vengo yo listos o no?
1: ¡Ayuda, Popeye!
0: Va, si llega, igual se va.
1: ¡Oh, Popeye! ¡Eres tan valiente!
4: Con gusto pago el martes por el hamburger de hoy. Con cebollas, pepinos y tomates también.
0: ¡No será hoy!
4: Nunca sabrás si no tratas.
1: ¡Oh, mi héroe!

0: Pero Popeye, ¿cómo piensas trabajar ese diario que compraste, el Puddleberg? Sí, tú no has aprendido nada.
1: Pues los habitantes de Puddleberg son tan vagos que no han recibido adjudicación. Así es que no tendré que usar todo mi vocabulario. Solo usaré lenguaje corriente. No quiero que piensen que trato de demostrarles mi superioridad mental.

0: oficial, ¿puede decirme dónde está el pueblo de Puddlesburg?
1: ¿Usted parece tonto? Está en el corazón del pueblo ahora.
0: ¡Que el diablo me lleve! ¡Yo no veo el pueblo!
1: ¿Trata de insultar a Puddlesburg? Le arrestaría si no estuviéramos tan lejos de la cárcel.
2: Puede que yo lo averigüe, Popeye. ¿Podría usted decirme dónde está la oficina del diario de Puddlesburg?
3: Allá de los alrededores y yo le diré para dónde está. No. ¡Sí!
2: ¡Popeye! ¡Ya lo averigüé!
0: Pues vamos ya a empezar a imprimir nuestra primera edición.

0: Llevamos aquí un mes y no hemos vendido ni un solo periódico.
1: Por eso es que he llamado a un artista cómico para que dibujara muñequitos para nuestros lectores, aunque ellos no sepan leer. Oh, ese debe ser nuestro dibujante cómico. ¡Que el diablo me lleve!
2: ¡Soy Nuri, dibujante cómico!
1: ¿Puedo ver una muestra de sus dibujos cómicos?
2: Aquí tienen uno de mis chistes originales. ¡Es genial!
1: ¿Por qué una gallina cruza la calle? ¿Para llegar al otro lado? ¡Oh, oh! Lo siento, Looney. Yo le avisaré cuando. ¡No me llame! ¡Yo lo llamo a usted! Olivia, tú abrirás el colegio para enseñar al pueblo a leer y así ellos comprarán mis diarios.
0: ¡Oh, Popeye! ¡Qué inteligente eres!
3: ¡Cuidado!
2: ¡Despejen las calles! ¡Despejen las calles!
1: ¿Y qué es lo que pasa?
2: ¡Los hermanos Grisel vienen para echar abajo el colegio! ¡Pronto!
4: Nadie va a dar a este pueblo educación.
5: Sí, siempre nos temerán mientras ellos sean estúpidos.
0: ¡Oh, Popeye! ¿Qué vamos a hacer?
1: Debo demostrarle al pueblo de Puddleburg que hasta una pobre mujer puede con esos mastodontes. A un lado, señor Bruiser, quiero ir al colegio.
4: Escuche, abuela, si usted fuera hombre, le daba un golpe.
1: ¿Quieres decir así?
5: Pero, ¿cómo pudo una anciana hacer eso?
1: Trata de pegarme aquí.
4: ¿Ah? Aún viéndolo, no puedo creerlo.
1: Pero sí creerás esto. Olivia, ya puedes empezar la clase. Aquí están los primeros tres alumnos.

0: querido buitre, después de un largo viaje, y hay una casa que parece estar buena para nuestra estancia en tierra, ¿eh? ¡Oh! ¡La bruja de los mares! ¿Y quién les dio permiso para entrar en mi casa, eh?
1: Yo tomo lo que quiero.
0: Entonces tomen la puerta y salgan de aquí o llamo a la policía.
1: ¿Te quieres amotinar, eh? Y yo te enseñaré a obedecer mis órdenes. ¡Zulla cachulla! ¡Zulla cachulla! ¡Ahora eres mi esclava zombie, Olivia!
2: ¿Cuáles son sus órdenes, ama?
1: ¡Necesitamos más vituallas!
3: ¡Por todos los diablos! ¡La bruja ha convertido a Olivia en un zombie! ¡Despierta de eso, Olivia! ¡Vamos! ¡Despiértate!
1: ¡Yo voy a enseñar a este tonto a no meterse en mis asuntos! ¡Ahora, con la cera!

0: Abelar es un muñeco como Popeye. Y con un cabello, para que la magia del vudú trabaje, le ataré fuertemente los brazos a sus costados.
1: ¡Por todos los diablos! ¡Ahora sí que no puedo mover los brazos!
0: Popeye, mientras el muñeco esté atado con mi cabello mágico, tú no podrás mover los brazos. Lo meteré en este cofre marino. Y ahora, mi fiel buitre, llévatelo y piérdelo. Esta llave estará siempre conmigo. Ahora, esclava zombie, tira este tonto por la borda.
1: Pero Lidia, despierta, soy yo, tu novio, Popeye, oye. Debo encontrar a alguien que me ayude a buscar ese cofre con el muñeco dentro para romper la magia del vudú. ¡Eugenio, el jeep mágico! ¡Eugenio, tengo problemas y... ¿Ya tú lo sabes? Bien, entonces puedes ayudarme. ¡Diablos! Él sabe lo que yo quiero sin preguntármelo. Bien, Eugenio, camina que yo te seguiré. ¡Ey, espérame, Eugenio!
0: ¿Qué? ¿Qué?
1: ¡Wow! Ahí está el cofre. Pero la bruja tiene la llave. ¡Que el diablo me lleve! Ahora desata ese cabello, Eugenio. Oh, es un cabello mágico y no puedes desatarlo. ¡Ey, Eugenio! ¿Qué estás haciendo? ¡Ah, que me haces cosquillas! ¡Yippee! ¡Mis espinacas! ¡Diablos! Aún no puedo mover mis brazos y la magia del vudú es más fuerte que mis espinacas. ¡Dando espinacas a un muñeco! ¡Pero sos tonto! ¡Mis brazos están como nuevos! ¡Gracias, Eugenio!
0: ¡Más rápido, zombie! ¡Hace calor! ¡Popeye!
1: ¡Prepárate, bruja! ¡Tu magia se acabó!
0: ¡Oh! ¡Él, mi fiel buitre! ¡Rápido, rápido! ¡Vamos, vamos!
1: Olivia, despierta. ¡Despierta ya!
2: ¡Oh, parece que me dormí!
0: ¡Popeye, mira el desorden que has hecho!
1: Pero Olivia, yo no hice nada.
2: ¡Toma, límpialo todo!
1: ¡Diablos!

0: niño Antonio, eres tan bueno conmigo.
1: ¡Oh, encantadora Cleopatra!
2: ¡Corte! ¡Oh, qué actuación más terrible! ¡Popeye, eres un jamón!
1: ¿Qué dijiste que yo era?
2: ¡Un jamón!
0: ¿Yo también, señor director?
2: No, Popeye, tú eres como una bella flor.
0: ¡Oh, señor director!
2: ¡Hagamos otra prueba! ¡Cámara!
0: ¡Oh, Antonio! ¡Eres tan bueno conmigo!
1: ¡Oh, encantadora Cleopatra!
2: ¡Corte! Olivia, yo debía ser tu galán, amiga. ¡Oh, encantadora!
1: ¡Yes, yes, yes, yes!

0: Estás despedido.
1: Oh, sí. Mejor te lees mi contrato antes.
2: Y abajo signate.
0: Por la educación de la producción. De... ¡Ajá! Eso es. Yo soy el director. Si tú actuarás como yo digo, o se cancelará esto.
1: Yo estoy esperando.
0: En esta escena tú probarás tu valentía poniendo la cabeza dentro de la boca del león.
1: ¿Qué?
0: ¡Actúa! ¡Listos, cámara!
1: Me siento como un caramelo. ¡Ey! ¡Abre esa boca! ¡Ey!
3: ¡Oh, su mejor escena! Probablemente la última.
4: ¡Oh, Popeye! ¡Tú! ¡Ladrón de escena!
3: Tengo que acabar con él.
1: ¿Listo para la siguiente escena, señor director?
3: Bien. Ahora estás perdido dentro de una tormenta de arena en el desierto. ¡Tormenta de arena!
4: Hay mucho realismo. Sí, está muy real.
3: ¡Qué estúpido es! ¡Oh,
4: Popeye! ¡Espabilate! ¡Ponte de pie!
3: Esto está muy bueno para el título final.
1: Y tú también, director.
4: Popeye, me has engañado. Tú serás el final.
3: Sí, eso quiero yo. Su final.
1: ¿Qué viene ahora?
3: Ahora viene un elefante. No puedo mirar, ser estupendo.
1: Esperando. Arriba, comedor de maní.
3: Algo anda mal, eso no es así.
1: Listo, la función debe continuar.
0: Y la próxima escena serás perseguido por animales salvajes. Pasarás el río con este muñeco usando a los cocodrilos como puente.
1: Pero estás loco.
0: Cancelamos tu contrato.
1: Bien, la función debe continuar.
0: ¡Mueven cámara!
3: ¡Pronto, pronto! Los cocodrilos aguardan.
1: ¡Guau! Wow, ¡ese cocodrilo es un criminal!
3: ¡Esta película ganará un premio!
4: ¡Hurra, Popeye! ¡Me has salvado!
0: Pero la próxima escena no será así. Ahora serás Hércules en el templo. Aparenta que estás destruyendo el templo, ¿eh? ¡Cámara!
3: Le ayudaré solo un poquito.
1: ¿Yo?
4: Director Brutus, eso fue un truco sucio. Yo lo vi, usted lo hizo.
0: ¡Mustija! ¡Pueden cámaras! ¡Popi! ¡Vuela, pichoncito!
4: ¡Oh! ¡Popeye! ¡Auxilio, Popeye! ¡Sálvame, Popeye!
1: ¡Cámara!
4: ¡Popeye!
0: Ahora seré yo tu galán.
1: Yo tengo algo para ti mejor que galán. Olivia, su alteza, su carro aguarda. Permítame.

0: Con gusto pagar el martes por un hamburger de hoy.
1: Necesito al gigante más grande del mundo para un número de carnaval, para una entrevista, llame DU78600. Pienso yo si mis píldoras para crecer plantas trabajarán en pilón. ¡Oh, pilón! Entra acá y toma un hamburger.
0: No veo por qué no. ¿Todo para mí, Brutus?
1: Así es, amigo.
0: Tengo sueño.
1: ¡Funciona! ¡Wow! ¡Sí!

0: pasado a mí? ¿Dónde estoy? ¿Qué me ha pasado a mí? ¡Funcionó!
1: Firma este contrato, pilón, y tendrás todos los hamburgers que quieras comerte.
0: Primero quiero 6 docenas de hamburgers.
1: Primero tú vas a trabajar.
0: Primero yo como.
1: Ok, amigo. Tú comes. No puedo suplir la demanda. Con permiso, señor, tengo una sorpresa para usted. El gigante más grande del mundo.
2: Es demasiado grande, no cabría en nuestra carpa. Y costaría $1,000,000 alimentarlo.
0: ¡Ayuda! ¡Ayuda! ¡Ayuda!
2: ¿Qué fue eso? ¡Oh! ¡Sacan ese monstruo de aquí! ¡Sáquenlo de aquí! ¡Sáquenlo de aquí! ¡Sáquenlo de aquí, agua! ¡Fuera! ¡Fuera! ¡Fuera!
1: Así es que tienes que ayudarme, bruja.
3: Todo tiene su precio, hijito. Especialmente si es contra Popeye.
1: ¡Sí!
3: ¡Oh, cállate, sobruto!
1: No.
3: ¡Mira! ¡Escúchame a mí! ¡Esto es lo que haremos!

0: Este bebé tomó una dosis exagerada de píldoras para crecer. No hay antídoto. Es el deber cívico del que lo encuentre el alimentar y cuidar de este bebé. Firmado, Bruja del Mar, observadora de ley. Yo tengo que ayudarlo. Antídoto. Antídoto. Tengo que encontrar un buen antídoto. Trataré una botella de cada uno hasta que encuentre la combinación correcta. Trata esto, pilón. Vamos a ver si esta esencia de espinaca te reduce a ti. ¡Oh, gran señor! ¡Se está poniendo más grande! Mejor hago alguna otra cosa, ligero. Toma, pilón, trata esta esencia de hamburger.
1: ¡Mmm!

0: Gracias, amigo. Pero todos esos ejercicios para reducir me han dado hambre. Con gusto pagaré el martes por un hamburger de hoy.
1: Grande o pequeño, Pilón mantiene su apetito.

0: Oh, Popeye, no hay más que problemas en el mundo.
1: Iré a ver quién es, Olivia. Pues es un telegrama del rey Bloso. Problemas ven enseguida, rey Bloso. ¡Que el diablo me lleve!
0: Espinaqui a 2 millas. ¿Qué clase de problemas tendrá el rey Bloso ahora, Popeye, eh?
1: No tengo idea, Olivia. Pero somos sus amigos y tenemos que ir en su ayuda. ¡Hola, rey Bloso! ¿Qué le pasa?
2: ¿Pero no te has dado cuenta?
1: ¿Cuenta? ¿Cuenta de qué?
2: ¡Espinaque ha sido invadida! ¡Hay cohetes por todas partes!
1: ¡Por todos los diablos!
0: ¡Auxilio! ¡Auxilio! ¡Auxilio!
1: Ya he visto bastante. Vamos a ir al fondo de esto. ¡Taxi! ¡Que el diablo me lleve! Veamos para dónde nos lleva. Entrada a la ciudad de los cohetes. Reducir velocidad a 2000 kilómetros por hora.
2: No sabía de esta ciudad de los cohetes. Debe ser una nueva parcelación.
0: ¡Mira, Popeye! ¡Toda una ciudad de cohetes!
1: Seguramente encontraremos aquí a los jefes.
0: Bien, ahí está su trono.
1: ¡Ey! ¿Dónde están todos?
3: ¡Bienvenidos a la ciudad de los cohetes! Aquí, mis amigos. Nosotros viajamos muy deprisa. Yo soy el jefe de la ciudad de los cohetes.
1: Él no sabe quiénes somos. Nos gustaría visitar su ciudad, señor jefe.
3: Permítanme presentarles a mi vicecohete, quien los acompañará.
4: La primera parada será para ver el concurso anual de cohetes que se está efectuando en estos momentos.
5: Y la ganadora es Miss ICBMO.
4: Es costumbre de la ganadora besar a los visitantes.
1: ¡Oh, diablo!
0: Que tenga mucho cuidado porque yo la pongo en órbita.
2: Olivia, por favor, estate quieta.
4: Vamos, señores, que continuemos el viaje. Hay mucho más que ver. Esta es nuestra última parada. La plataforma de lanzamiento desde donde lanzaremos nuestro ataque final contra Espinaquia.
2: ¿Oh, sí? Yo soy el rey Bloso y ustedes no pueden atacarnos sin pasar por los apropiados canales diplomáticos.
4: ¡Rey Bloso! ¡Guardián! ¡Se retira este!
1: ¡Eso le pasa por hablador!
3: ¡Estamos listos para invadir a Espinaquia!
1: ¡No pueden hacer eso!
3: ¡Nosotros necesitamos las espinacas para vivir por el hierro que contienen! ¡Y toda la espinaca que nos queda en la ciudad está en esta lata!
1: ¡Pelota de metal! ¡La espinaca es demasiado buena para ustedes!
3: ¡Y ahora para la invasión, sí!
0: ¡Mira, Popeye! ¡Dejó la puerta de la casa abierta!
1: ¡No puedo alcanzarla!
0: ¡Déjame a mí!

0: Lo único que detiene a un cohete es un anticohete. ¡Allá voy! ¡Se acabó tu invasión, jefecito!
1: ¡Ah! ¡Ah! ¡Oh! Necesito espinacas. Siento lo de la invasión. Necesitamos espinacas para vivir.

0: mira, todavía queda un poco de la espinaca de ustedes.
1: Oh, ¡salvaste mi vida, Popeye! ¿Cómo podré nunca pagarte?
0: Prométeme que ya no habrá más invasiones.

0: de terrorista, tita, tita, tita, ta. Y ahora me voy a ver yo a mi novia, pa, pa, pa, pa, pa, pa.
1: ¡Maldita cámara! ¡Un shoot con las cámaras! ¡Ansina, Antonio! ¡Antonio! ¡Fuera!
0: ¡Ay! ¡Ey! Esta cámara será un magnífico regalo para Olivia.
1: Ahora nunca veré mi foto en la publicación de moda. ¡Oh, lárgate!
0: ¡Es tu caramelito!
1: ¡Fuera!
0: ¡Traigo un buen regalo!
1: ¡Oh, en ese caso puedes entrar!
0: Oh, ¿qué haces, Olivia? ¿Los ejercicios de televisión? Te traje unas flores.
1: ¡Oh! Dame.
0: Y te traje una cámara.
1: Yo odio las cámaras.
0: Pero yo puedo hacerte unas fotos.
1: ¿De veras? Bien, hazme una foto enseguida.
0: No sé si tendrá película.
1: ¿Por qué no la abres para ver, tonto?
0: Sí, tiene película.
1: Pues dispara.
0: Un minuto.
1: Dispara, vamos, dispara.
0: Tengo que cargarla. Curva peligrosa.
1: ¡Vamos! ¡Dispara!
0: ¡Bien, bien!
1: ¡Oh, no voy a estar así todo el día!
0: ¡Un minuto! Está bien. ¿Dónde tú estás?
1: ¡Aquí, tonto!
0: ¿Dónde?
1: Aquí debajo.
0: Oh, qué gracioso. Pareces una pulga en la alfombra.
1: Oh, vaya un fotógrafo. Eres tú el aprendiz. ¡Fuera! Oh, devuélveme esa cámara que es mía. Vamos, devuélvemela.
2: Ya lo oíste. Devuélvesela.
1: Oh, yo odio las cámaras. ¡Las odio! ¡Las odio! ¿Nadie va a tomarme una foto?
2: Yo lo haré. Yo lo dije primero.
0: Yo lo dije primero.
1: Déjense de pelear y gritar y empiecen a tomar fotografía.
0: Bien,
2: está bien, Olivia. ¡Ah, la tengo!
0: Yo la tengo primero. ¡Yo la tengo! ¡Suéltala!
2: ¡Suelta y seco!
1: ¡Oh! ¡Oh! ¡La rompieron! ¡Y lárguense y no regresen hasta que aprendan a tomar fotografías!
2: Yo primero.
0: La idea fue mía.
2: Yo tomaré la foto de Olivia.
0: ¿Quién dice?
1: ¿Por qué esa gritería? Oh, bien. Los dos pueden tomarme la foto. Mis dos perfiles son buenos.
2: Está bien. Lista.
0: En pose, por favor.
1: Oh, ¡odio las cámaras! ¡Odio a Bruto! ¡Odio a Popeye!
2: Él lo hizo.
0: Él lo hizo.
1: ¡Ay, Marchi! ¡Odio a los aprendices!
2: Lo estropeaste todo.
0: ¡Yo llegué primero! ¡Aguarda! ¿Esa era Alicia Lagoon?
2: Sí, y va a hacerle una fotografía a Olivia.
0: Es más inteligente que nosotros.
1: ¡Apúrate! Oh, ¿ya estás terminando, Alicia? ¡Oh! ¡Es encantador! Y mejor que la foto...

0: foto de Popeye o de Brutus. Ahora podré salir en la publicación de modas. ¡Oh, qué mujer más bella!
1: ¡Qué cosa más estrafalaria!
2: ¡Sí, que da risa!
0: ¡Basta! ¡Desgraciado! ¡Desgraciado!
1: Yo no soy desgraciado, yo soy agraciado.
2: Y yo también, muy agraciado.
1: ¡Por!

0: ¡Oh, Popeye! ¿Ves esto refrescante?
1: Sí, y un descanso también.
0: ¡Oh, Popeye! ¡El radio se fue por la borda!
1: ¡Wow! ¡Oh! Parece que todo se fue por la borda, Olivia.
0: ¡Pero Popeye! ¡Todo no se cae por la borda al mismo tiempo!
1: Yo iré a ver qué ha pasado. Quisiera saber dónde están esas cosas que no las veo por ninguna parte.

0: Bien. ¿En qué puedo servirle, amigo? Dígame.
1: Pues quiero un motor.
0: ¿Un motor?
1: Tanque de combustible.
0: ¿Un tanque?
1: Parabrisas.
0: ¿Parabrisas?
1: Cojines.
0: ¿Cojines?
1: Timón.
0: ¿Timón?
1: Ancla.
0: Ancla. Son 500 pesos por todo, amigo. ¿No es barato?
1: Bien, aquí tiene. ¡Wow! 500 pesos. Esta vez tendremos los ojos bien abiertos, Olivia.
2: De acuerdo, pero ¿qué es lo que buscamos? ¡Popeye, Popeye! ¡Mira, mira!
1: Muy bien, Olivia. Atrapamos al pirata con las manos en la masa. ¿Eh? ¡Oh, diablos!
2: ¡Nos han robado de nuevo, Popeye!
1: Este pirata no va a ser un tonto de mí. Verás, verás cómo lo descubro.
0: ¡Oh, un buen cliente que regresa por más cosas!
1: Sí, deme un motor.
0: ¿Un motor?
1: Tanque.
0: Tanque.
1: Parabrisas.
0: Parabrisas.
1: Cojines.
0: Cojines.
1: Timón.
0: Timón.
1: Y esta vez deme un equipo para bucear.
0: Son 800 pesos por todo, mi amigo.
1: ¡Wow! Este pirata submarino me está costando una fortuna. Bien, ¿qué te parece, Olivia?
2: ¡Ah, oh, Popeye!
1: Descuida, Olivia. Yo solo quiero que vuelva ese pirata.
2: ¡Popeye! ¡Popeye!
1: ¡Esta es mi oportunidad!

0: Oh, ¿estás bien, Popeye?
1: Mira, Olivia, allí va. No se me escapará ahora, Olivia. Oye, tú. Oh, ¿con qué eres tú, eh? Ese es mi motor.
2: No te molestes, yo te lo voy a devolver.
0: ¡No le dejes escapar, Popeye!
2: ¡Adiós! ¡Adiós, marinero!
0: ¡Vuelve aquí y pelea como un hombre, soso pirata! ¡Eso es lo que eres!

0: devolveré enseguida.
1: ¡Auxilio!
0: Esto es pesca de altura.
1: ¡Apura, Popeye, apura!
0: ¡Guau! ¡Cuidado abajo!
1: ¡Popeye, el bote se hunde!
2: ¡Oh! ¡Auxilio! ¡Me ahogo, ahogo! ¡Ah! ¡Me ahogo!
1: ¡Ay, Popeye, esto es magnífico! ¡Yuhu!
3: Me da mucha fuerza comer espinacas, Popeye el marino soy.

0: Ten piedad, Oliva. He trabajado 3 días y sus noches sin dormir. Necesito paz y tranquilidad.
1: Pues ya verás qué sucede, Popeye. Realmente tengo que salir y arreglarme el pelo. Y entre otras cosas, ahora vamos a saber, ¡presta atención!
0: No, Oliva. No voy a cuidarte la sobrinita. No te digo. Yo necesito mi sueño. No. No. No. Casi no puedo ni abrir los ojos.
1: Oh. Entre.
0: Mira tú, te voy a coger en mi...
1: ¡Popeye!
0: Oh, parece que va a ser uno de esos días.
1: Si no te despiertas, te pondré a dormir.
0: Oh, no, Oliva.
1: Quiero que te hagas cargo de la pequeña Diesel en lo que voy a embellecerme.
0: Pero, Oliva, tú no tienes que ir al salón de belleza.
1: Ah, sí que tengo. Así es que voy. Hoy hay un especial.
0: Ok, Oliva. Yo cuidaré a la pequeña Diesel por ti. Yo tengo una idea. ¿Qué tú crees de tomarnos una siestecita en lo que tía Oliva regresa?
1: No, léeme tú algo a mí.
0: ¡Ah! Érase una vez que había una bruja muy fea.
1: ¿Cuál bruja?
0: ¿Cómo sé yo cuál bruja? Y esta bruja muy fea vivía en un castillo en el bosque. Era helado, helado el bosque. Pero de pronto, ¡guau! ¡Se calentó!
1: ¿Qué le pasó a la bruja, tío Popeye?
0: No estoy seguro, pero creo que alguien trató de quemarla en el bosque. Tal vez si yo durmiera un poquito podría soñar un buen final para esta historia.
1: No, quiero jugar a caballo.
0: Ok. Tú y yo jugaremos a caballo. ¿No crees que tu caballo debe tomar un descanso?
1: Calla, caballo. No sabes que los caballos no hablan.
0: ¡No! Oh. A dormir un poquito. Transo por un poquitín. ¿Qué imaginación tienen los niños? Lo único que no ha hecho es marcarme. ¡Oh! ¡Deja ya, Diesel!
1: ¡Qué bobo! ¡Te lo

0: dice, caballos no hablan.
1: Las cosas han llegado hasta donde pueden llegar, con oliva o sin oliva.

0: no estés pidiendo, tío Popeye, pues yo cambio todos los nombres de las latas.
1: Dame mi espinaca.
0: Me la comí, ¿ves? Tío Popeye, ¿qué me hago yo?
1: Ya lo sabrás. Digo, yo lo sabré.
0: Jugamos a los vestidos. He pagado 17.50 por este precioso peinado.
1: Oh, hola, Oliva. Estoy cuidando muy bien a la pequeña Diesel por ti.
0: ¡Oh, gusano! ¡17.50 se van! ¿Estás deliberadamente tratando de mortificarme?
1: ¡Oliva, espera! Al menos ahora echaré un sueñito.
0: Popeye, dice que quería venir a jugar contigo. Ella dice que eres el gran compañero.
1: ¡Oh, no!
0: ¡Oh, se necesita nervio! Mi sobrinita viene aquí a jugar con él y él se echa a dormir. Popeye ha perdido, espinaca comido, pobre Popeye marinero.

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2: Trabajando para usted.

0: Mi casa está muy cerca y podríamos...
1: conversar con más tranquilidad.
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0: Ábrelo ahora.
1: Switch on.
2: Yes, sir.
1: Show some excitement, Brent. We may be making history today.
3: Yes, sir.
1: Right where you're sitting, I can see the plaque.
4: En este lugar se descubrió lo que llevó al mundo a una nueva era de infusión molecular. Hecho por mí. Mira.

0: Parece que hay algo, señor.
1: ¡Lo encontramos! Te dije que ahí estaba. Dale más energía.
0: Pero, señor...
1: Ven, te pago por obedecer. Obedece ahora.
0: Siempre he sido obediente, señor. Enseguida.

0: ¿Qué diablos fue lo que hiciste, Brent?
1: Darle más energía, como usted me ordenó.
0: Oh, Brent. Esto es más grande de lo que pensé.
2: La electricidad se fue. Hasta la de los acumuladores. No había autos ni botes moviéndose en el área afectada. Todo lo eléctrico se descompuso en un radio de 80 millas. Imagínense si eso sucediera en Nueva York o en Chicago.
3: ¿Tienen alguna idea de cuál es la causa?
2: No, el mayor problema son las comunicaciones.
4: ¿Y el centro de esos disturbios, EW?
2: No puedo decirlo con exactitud. Lo más que muestran los satélites de reconocimiento es que está dentro o fuera de la costa, aquí.
0: ¡Qué tranquilidad hay aquí, Brent! ¿No te gustaría estar aquí todo el tiempo?
1: Oh, desde luego, señor. Claro. Pero si me fueran a extirpar las ambiguas...
0: ¡Cállate! No soy un bárbaro. Habrá, desde luego, pequeños destellos de las modernas conveniencias. ¿A mi discreción?
1: Sí, señor.
0: Pero antes tenemos que encontrarlo. Y lo haremos en alguna parte de esas rocas. En una cueva quizás, un nicho, una caverna y todo el poder que deseo.
1: ¿Cómo entraremos ahí?
0: Hay una manera de entrar. Tiene que haberla. Lo único que hay que hacer es encontrarla.
1: Señor Schubert.
0: Estás agotado, como lo pensé. Volvamos al laboratorio, Brent. Vamos.
1: Sí, señor.
0: No olvides hacer la señal con la mano.
1: Sí, señor, sí.
0: Así está bien. Vamos. Adelante, adelante. Eres un hombre fuerte, Brent. Haz tu máximo esfuerzo. Así, eso es.
5: Hay una llamada de la fundación.
4: Conéctela, por favor.
6: Elizabeth, Mark.
4: Aquí los dos, EW.
6: Hay noticias de la isla.
2: La energía regresó.
5: ¿Hace cuánto tiempo?
2: Tanto como tardó la noticia en llegar. Pueden acercarse hasta donde lo crean posible.
3: Y esperar que no vuelva a suceder.
6: Así es.
4: ¿Todavía no tienen alguna idea de las causas?
2: No, todavía están en la oscuridad, hablando metafóricamente. En cuanto sepamos algo, te informaremos.
4: Gracias, EW. Cuadrasfera fuera. Jane, ¿tienes las coordenadas para el centro del círculo?
3: Todo lo cerca que la computadora puede marcar.
4: Intentas determinarlas con exactitud. Yomor, llévanos allá tan pronto como puedas.
7: Todo hacia adelante.
1: Lo logró de nuevo.
0: ¿Pero qué diablos estás diciendo?
1: Aquí los sino tal vez donde lo programé, señor.
0: ¿A quién?
1: A la cuadresfera, claro. Su amigo Mark Harris tiene que ser.
0: ¿Estás seguro de lo que dices?
1: Pero si usted lo arregló. ¡Los burló de nuevo! ¿No lo hizo?
0: Eres un verdadero idiota. ¿Por qué había de entrometerlos en el golpe del siglo? Por lo menos deberían tener la cortesía de darme prioridad en mi descubrimiento. Consigue a Mark Harris por teléfono. Espera. Brent, no perdamos la cordura. Desesperarnos puede ser algo prematuro. En primer lugar, tal vez ni Margaret sea capaz de entrar en esa cueva. En segundo, tal vez sea mejor no darlos a notar. Si descubren que estoy involucrado, los alertaríamos. Aún no deben saber con quién están tratando. ¿Conoces el viejo dicho, Brent? ¿Ojos que no ven, corazón que no siente? ¿Eh?

0: Elizabeth.
1: Sí, escucha.
0: No hay hendeduras en las rocas. ¿Tus instrumentos muestran algunas aberturas que no hayamos notado?
1: El radar registra una serie de extrañas fisuras de muy variadas formas. Señala en su dirección, pero no se interna. Lo que parece señalar es un centro geométrico.
0: ¿Crees que su origen es natural o artificial?
1: Es difícil decirlo. Al parecer, las fisuras son de origen natural, pero las cavernas no.
0: Continuaré la investigación.

0: Creo que encontré la manera de entrar, Elizabeth.
1: ¿Investigarás?
0: Sí.
1: Mantendremos contacto el mayor tiempo posible.

0: opina usted, señor? ¿Cree que regresará a la cuadresfera?
1: Insolente. Brender es un científico. Sé lógico. ¿Relacionas ese apagón con nuestro rastreador?
0: Sí, señor. No importa lo que sea lo que tiene en sus manos, nuestro rastreador debe haberlo activado.
1: ¿Cómo?
0: Es difícil decirlo sin hacer un experimento.
1: Espléndida idea, Brent. Parece ser mía. Vamos, experimenta.
0: Pero si lo tiene en sus manos.
1: ¿Qué importa? Tenemos bien localizado el lugar. Y si se le cayera, solamente tendríamos que ir a recogerlo.
0: No estamos seguros de lo que pueda sucederle, señor.
1: Los científicos deben estar preparados para asumir algunos riesgos. Este es un riesgo para el que tenemos que estar preparados, Brent. Enciéndelo.

0: energía.
1: Oh, perdón. Sí, señor.
0: Más energía, Brent.
2: Pero si no le hemos dado tiempo de operar, señor. Este aparato debería...
0: Sí, debería. Averigüémoslo antes de que regrese a la nave. Dale la máxima.
2: Señor.
0: Si dices una palabra más, Brent, te enviaré de regreso al miserable hotel de Oxnard donde te encontré.

0: ¿Qué dices? ¿Un pájaro disecado?
1: No está disecado, CW, pero tampoco parece haber sido tallado.
0: Está bien. ¿Qué edad le calculas? ¿10 años? ¿20? ¿100?
1: No podría decirlo.

0: sabré después de examinarlo.
1: Podría haber problemas. Es posible que sea una antigüedad y no podríamos sacarla de la zona sin un permiso.
0: Supongo que no. Me siento como un cachorrito con su hueso de premio. Si alguien intenta quitármelo antes de terminar de roerlo, tal vez lo muerda.
1: Pues ojalá muerdas mejor de lo que ladres. ¿Está Mark a bordo?
0: No, está en la isla.
2: ¡Mangos! ¡Compre mangos! ¡Mangos!

0: Es el Vicky.
1: Encantador.
0: Sí, pero no te sometas a su encanto. Es asunto de negocios.
1: Es en la clase de negocios en que mejor me desenvuelvo.
0: Por eso te envió aquí.
1: Qué extraño viejo.
0: ¿Quién?
1: Schubert. Quiero que sepas que jamás me sometí a una prueba como esta.
0: Olvídate del señor Schubert, Vicky. Ahí está tu hombre. Schubert quiere saber qué fue lo que encontró en esa caverna. Bajo el océano.
1: Fascinante, ¿no le parece? Vengo muy seguido a admirar esto. Deben tener cientos de años.
2: Yo diría que miles.
1: Yo también. ¿Qué piensa que son esas marcas?
2: Son escrituras, como los jeroglíficos, pero más antiguos.
1: ¿Egipcios?
2: Lemurianos. Esa isla se encuentra en el centro de lo que fue una vez la antigua ciudad de Mu.
1: ¡Fascinante! He visto fotografías de...
2: No sé cómo pudo verlas.
1: ¿Ah?
2: Mu desapareció bajo el mar mucho antes de que inventaran la fotografía.
1: Bueno, pinturas. Como los artistas se imaginaron que pudo haber sido. Oh, quisiera saber lo que dice.
2: Es una invocación a los antiguos dioses de Mu.
1: Fascinante. ¿Se va?
2: Sí.
1: Le juro que me fascina todo lo que tenga que ver con los continentes. ¿Le molestaría si lo acompaño?
2: Sería un placer.

0: Oh, es muy interesante.
1: Qué bueno que le guste.
0: Me gustaría escuchar más sobre el tema. Mi casa está muy cerca y podríamos estar más cómodos.
1: Estoy a gusto aquí, gracias.
0: Sería agradable. No hay nadie ahora. Y podríamos...
1: conversar con más tranquilidad. Sería agradable. En otra ocasión, tal vez. Lea los libros que le mencioné. Adiós.
2: ¿Y bien, Vicky?
0: Me ignoró. Es muy listo. Sin embargo, estoy segura de que no se dio cuenta de nada.
2: No estés tan segura.
0: Tal vez. En fin, dígale al señor Schubert que así no podrá lograr nada.

0: ¿Te lanzaste al agua por un sombrero?
1: Es lo único que tengo que me oculta la cara.
0: ¿Y por qué lo hiciste?
1: ¿Crees que fue por divertirme? Solo que no fue divertido. Parece que no tengo suerte con las personas, y menos con los hombres.
0: Creo que eres encantadora.
1: Me van a hacer llorar.
0: No fue mi intención.
1: No me gusta llorar, me irritan los ojos. ¿Qué estoy diciendo? ¿Estás burlándote de mí?
0: No acostumbro burlarme de las personas.
1: Pobre de ti. Ambos somos un poco extraños, ¿no crees?
0: ¿En qué sentido?
1: Mark, quiero que conozcas a papá.
0: Créeme que no tengo mucho tiempo.
1: Por favor, te aseguro que le encantará. Creo.
0: Está bien, como tú digas.

0: ¿Te gusta?
1: Es muy hermosa, Juliet.
0: No dejes que te incomode. En el fondo soy como tú. Bueno, no como tú, pero como otras personas. Espera aquí. ¿Papá?
2: Mark, hijo mío, qué agradable sorpresa. No podría ser mejor recibido.
3: Ustedes... sí, sí.
0: Me gusta, papá. No haré nada en su contra.
2: Pero, hija, ¿quién te ha pedido hacer algo contra él? Ese muchacho es como un hijo para mí. Lo único que quiero de él es lo que me pertenece.
0: ¿Qué?
2: Espera a escucharlo de él mismo, te lo dirá. Lo tomó de una bóveda que tengo bajo el mar.
0: Tienes una bóveda bajo el océano.
2: Y algún día será tuya. ¿Me ayudarás?
0: No.
2: Juliet, una hija le debe ciertas cosas a su padre. Amor, honor, obediencia.
0: Hablemos de lo que tú me debes a mí.
2: Sostengo tus gastos.
0: ¿Eso?
2: Tienes que aprender el valor del dinero. ¿Sabes cuánto fue de teléfono el mes pasado? Pero no hablemos ahora de dinero, estamos hablando de lealtad.
0: ¿Y qué quieres que yo haga?
2: Es obvio que está encantado contigo, como lo estaría cualquier hombre en sus cabales. Eres un hermoso capullo. Tienes que usar tu encanto. Averigua qué fue lo que sacó de mi bóveda.
0: Sé qué fue lo que sacó.
2: ¿Cómo? ¿Lo sabes?
0: Él me lo dijo.
2: ¿Y ahora serás una hermosa hija obediente y vas a decírmelo?
0: No, papá. No lo haré. Nunca.
2: Esa es mi nena, honesta y leal como su padre.

0: El cálmido, el aire. Creo que su composición química es muy diferente. ¿Puedes leerlo?
1: Ah, es una invocación al dios Halcón. Instrucciones sobre qué hacer al llegar a la otra vida. Elizabeth.

0: Mark, las antorchas están apagando. Es el bajo nivel de oxígeno aquí. Nos sofocaremos en un minuto. Es mejor apagarlas.
1: No, espera. Aquí dice... contrafuerza. Elizabeth, ¿qué entiendes por contrafuerza?
0: Contrapeso. Un equilibrio de fuerzas de masa.
1: ¿Tocaste alguna cosa o te apoyaste en algo al entrar?
0: No lo creo. Yo estaba aquí. Estaba hablando contigo. Sí, me apoyé por aquí.

0: ¿Se siente bien, doctora Merrill?
1: Sí. Nunca me sentí tan feliz de regresar a la nave.
2: Tengo que examinar el halcón.
0: Será un poco difícil. Lo confiscaron.
3: Coleccionistas, saqueadores de antigüedades, ladrones de tumbas, llevándose los tesoros de la nación. Al menos es bueno ver esta pieza a salvo en su país de origen, y por haber ayudado aunque sea un poco, podré dormir tranquilo.
4: ¿Cómo vamos a conseguirlo?
3: Descuida, hijo, encontraremos la manera. Le hice una oferta al museo, pero los idiotas se negaron a vendérmelo. Brent, estás empezando a llamar la atención. Vámonos.

0: Brent, ¿qué supones que pueda hacer con esa puerta nuestro corpulento amigo a quien contratamos?
1: Ah, señor Schubert.
2: Juliet, no creas que no sé nada sobre el mundo. He leído sobre estas cosas. Te enviaron aquí a seducirme.
3: ¿Qué?
2: Las mujeres han sido utilizadas para eso. Como Martha Hari.
3: ¿Quién?
2: La famosa espía. Fuiste enviada por tu padre para sacarme alguna información.
3: Martha Hari.
2: ¿Qué?
3: Es el nombre de la espía.
2: Ah. Gracias.
3: Juro que no me envió.
2: Te creo.
3: Pero te traicioné.
2: ¿De veras?
3: Esta tarde le dije a papá lo que me dijiste sobre el halcón.
2: Entiendo.
3: ¿Vas a odiarme?
2: No.

0: reprocharía que te negaras a ser mi amigo.
1: Juliet, si es que tienes alguna influencia sobre él, debes convencerlo de que lo que quiere hacer representa mucho riesgo.
0: Tú no sabes lo que es ser su hija.
1: Desde luego que no.
0: Él nunca me escucha.
1: ¿Sabes cuáles son sus planes? Debes decírmelo.
0: Me estás pidiendo que lo traicione.
1: Correrá un grave peligro si intenta usar el poder del halcón.
0: ¿De veras?
1: De veras, y el mundo estará en peligro. Juliet, es la verdad.
0: Lo escuché decir que planeaba hurtarlo del museo.
1: ¿Cuándo?
0: Esta noche.
1: Tenemos que detenerlo.
0: ¿Cómo vas a detenerlo?
1: No estoy seguro.

0: Julieta, eso no está bien.
1: ¿Quieres el alcohol, no?
0: Claro, desde luego.
1: Entonces ve y tómalo.
0: Eso sería hurto y no seríamos mejores que tu padre.
1: Todo el mundo es mejor que papá.
0: Tal vez si hablamos con él y le explicamos el peligro.
1: Mark, papá es muy terco, necesita recibir una lección.
0: Yo no deseo darle lecciones a nadie.
1: Sé que lo que hago es lo conveniente.
0: ¿Está abierta la ventana?
1: Sí, es mi habitación. Mark, es como si huyéramos. Solamente que al revés.

0: Creo que la palabra técnica para esto es allanamiento y abuso.
1: ¡Papá!
0: Calma, niña. Aquí está tu padre para protegerte.
2: Señor Schubert, yo...
0: ¡Oh, qué bajeza de hombre! Llamándome por mi nombre.
1: ¡Papá!
0: Lo sorprendió infraganti, señor. Allanando la casa y asaltando a mi hija.
1: Es Mark Harris.
0: ¿Quién? Es solo un ladrón. O algo peor. La ley tiene que actuar, ¿no es cierto, señor oficial?
3: Así debe ser, señor Schubert. Venga conmigo, capitán. Amablemente, está arrestado.
0: Ya pasó, hija. Nadie te hará daño. ¿Cuál es el origen del poder de ese pájaro? ¿Cómo pudo enterrarse en esas rocas? No estamos lejos de la isla de Pascua. ¿Estás enterado de lo que las revistas llaman el misterio de la isla? ¿Quién esculpió esas gigantescas estatuas? ¿Y quién las puso donde están? ¿Qué artefactos pudieron mover esos pesos enormes?
4: Ah, señor Schubert, eso es casi poético.
0: Ciencia y poesía, a niveles muy elevados, se unen. ¿Podrás recordar esto?
4: Sí, señor.
0: Cuida que sea escrito a máquina y archívalo. Continúa el experimento. Tengo que atender un asunto de caridad con un amigo.
4: Sí, señor.

0: capitán. No ha probado la comida.
1: No es comida lo que necesito. Es agua.
0: ¿Qué quiere decir? ¿Nunca ha oído hablar de las mangueras que usamos?
1: Por favor.
0: El problema, capitán, es que no lee los folletos de turismo. El agua de esta isla es muy mala para los turistas. ¿Cree que quiero buscarme problemas, eh?

0: ¿Cómo está nuestro amigo? Gusto en verlo.
1: Señor Schubert.
0: ¿Estás descansando, Mark?
1: Tengo que hablar con usted acerca del alcohol.
0: Hijo, lo primero es lo primero. Soy padre antes que ser amigo. Quiero saber cuáles son tus intenciones con mi hija.
1: ¿Mis intenciones?
0: ¿Estás seriamente comprometido con ella? ¿Pretendes hacer lo que es honorable?
1: ¿Qué es lo honorable?
0: ¿Qué? ¿Casarte con ella? Estoy dispuesto a ser muy generoso como suegro.
1: No comprendo. No estamos enamorados, no tenemos por qué casarnos.
0: Piensa en la unión que podríamos inventar. Schubert y Harris, empresas marinas. Las cosas que podríamos hacer juntos. ¿Qué me respondes, hijo? ¿Trato hecho?
1: Señor Schubert, perdemos el tiempo hablando acerca de esto. Tengo que advertirle sobre el alcohol.
0: Mark, no me parece bien que me rechaces cuando te ofrezco mi hogar y mi reino. Me parece que no te encuentras bien. Diría que estás algo sofocado. Pero hablemos de nuevo dentro de unas horas. Tal vez te sientas mejor para entonces. ¿Se ha portado bien?
2: Ha estado pidiendo agua.
0: Dígame, ¿qué tan a menudo se permite el baño a los prisioneros en esta excelente prisión?
2: Una vez al mes. En ocasiones dos.
0: ¿Tan a menudo? Bien, como puede ver, él es muy limpio. Siga trabajando, oficial.
2: Así lo haré, señor.
1: Señor Schubert, por favor.

0: Dijo que me dejaría entrar.
1: Las llamadas por teléfono son de 3 minutos. Después de eso tiene que depositar otra moneda. ¿Lo ha comprendido, señorita?

0: Mark, estoy muy avergonzada.
1: No, no es culpa tuya.
0: Estaba tras esa ventana, escuché todo lo que dijo.
1: Créeme que lo siento. Juliet, necesito agua.
0: Bebe un poco de café.
1: No, necesito muchísima agua para mi cuerpo.
0: Eres muy extraño, ¿verdad?
1: Juliet, ¿ves esa manguera? ¿Quieres pasármela?
0: No necesitas eso, lo usan para castigar a los prisioneros.
1: Juliet, siento un gran respeto por ti. Creo que eres una excelente persona.

0: Ven, te estoy cocinando un cordero a la Juliet. Eso es más importante que un cordero a la Juliet.
1: Se lo ruego, señor Schubert. Es mejor que venga un momento.
0: ¿Para qué quieres que vaya?
1: Por favor. Señor Schubert.
0: Ven.

0: Francamente, estoy cansado de tus torpezas. Espero que me hayas llamado para algo bueno. Levántate, no te voy a golpear.
1: ¡Amigo! ¡Ven! ¡Apágalo! ¡Haz que se vea bueno! ¡Golpéalo con un madero!
0: ¡Anda, golpéalo!
2: ¡Señor Schubert!
1: ¡En lo que se convirtió!

0: ¿Qué sucedió?
1: La fuente de energía debe haber estado en la fuerza viviente del pájaro contenida en la banda atada a la pierna.
0: ¿En el pájaro disecado?
1: No estaba disecado, Juliet.
0: ¿Y dónde está?
1: Se fue volando.
0: Mark, ¿seguro que te sientes bien?
1: Desde luego. ¿Y tú?
0: Mi auto se descompuso. Tuve que venir corriendo en las últimas dos calles.
1: Qué bueno que viniste.
0: ¿De veras?
1: Quiero disculparme por lo que te hice en la prisión, Juliet.
0: Descuida, te sirvió de algo. Volveremos a vernos.
1: Eso espero, Juliette.

0: Mark, ¿estás ahí?
1: Sí, CW, aquí estoy.
0: ¿Elizabeth también está?
2: Sí.
0: Tengo informes sobre el segundo apagón.
3: Cubrió una zona 4 veces mayor que la del primero.
0: Se apagaron todas las formas de energía eléctrica.
2: Lo detectamos aquí, CW.
3: Por fortuna pasó muy pronto, en cuestión de minutos. No es por retarlos, pero ¿puede alguno de ustedes decir qué lo empezó y qué lo terminó?
1: Fue lo que Elizabeth dijo, CW. Un extraño poder en el halcón.
2: Se complicó por lo que Schubert le hizo.
1: El señor Schubert ya no está en poder del halcón.
3: Me parece bien. Estamos ansiosos por tener aquí ese halcón.
0: Investiga el origen de su poder. ¿Sabes dónde está, verdad, Mark?
1: No, CW, no lo sé. Yomo, rumbo a casa.

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